0: en ofensiva, tres tipos ya con bastante experiencia, como De Pietri, como Ricky, como Álvarez. Pero es la frescura de Ortiz. Talleres necesita eso. Volver quizás a ese pase, a que entre dos se dan un pase. Quizás sea eso, ¿no? Tiene que volver a lo básico, Talleres, para que a partir de lo básico, Bocha, después se empiece lo más complicado.
1: Ahí está el ingeniero, bueno, analizando lo que puede ocurrir y con la presencia que a todos nos ha sorprendido del arranque de Ortiz. Sobre todo, ¿sabes por qué me sorprende la presencia de Ortiz en el arranque? Porque lo tiene Baroni también.
0: Claro, claro.
1: Que
0: claro.
1: Es un, y tiene la 10, le dieron la 10.
0: Y tiene ya un rodaje mayor a Ortiz.
1: Bueno, y pero le dieron la 10.
0: No lo ve bien.
1: Se ve que no, porque le dieron la 10. Para darte la 10, tenés que tener cosas diferentes,
0: claro,
1: ¿no?
0: Claro, claro.
1: Bueno,
0: claro.
1: Y sin embargo va a jugar Ortiz, bueno, tiene su gran posibilidad el pibe. Pero lo que a mí me llama la atención, poderosamente, ya le voy a preguntar a Nico, cuando lo tengamos aquí, es lo de Fasandini por Fernández.
0: Sí, eso para mí no tiene... No tiene
1: mucha explicación.
0: Relación con el partido pasado, Bocha.
1: Sí, salvo que, insisto, haya algún inconveniente
0: algún problema físico.
1: Que claro. No lo deja ir desde el arranque al Santi, ¿no? Otra cuestión es raro de comprender. Pero muy bien, ya hemos superado los 500, ingeniero.
0: Muy bien,
1: sí,
0: muy
1: señor.
0: Bien.
1: Damián Fornari, Fútbol Libre, la bajaron a alguna página para ver. Dice, hola, Bocha, acá escuchando, como siempre, con Broca no puedo ir a la cancha, me quedé sin laburo. Dice Martín, qué tema, de Maestri. Bueno... Brian Moreira, vamos, Talleres de mi vida, Dios te bendiga, hoy ganamos. Bueno, la gente prendida en YouTube de Cadena 3 Argentina, enseguida la palabra de Ronaldo Martínez, que partió hacia Vélez en el aeropuerto. Estaba charlando con Manuel Manita.
0: Emanuel Manita, sí señor.
1: Emanuel Manita, bueno, a ver nomás, lo presentamos ahora nomás, vamos.
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4: Bueno, Ronaldo, en el aeropuerto, ya rumbo a Buenos Aires.
5: Sí, amigo, así mismo ahora me toca ir de vuelta a Buenos Aires.
4: ¿Cómo estás vos? ¿Cómo te fuiste de Talleres?
5: Bien, amigo, yo estoy muy tranquilo, creo que no me voy mal tampoco del club, así que nada, creo que tampoco quiero problemas con nadie, así que nada, muy tranquilo.
4: ¿Por qué tomaste la decisión? ¿Por qué Vélez? ¿Hablaste con los mellizos?
5: Porque me llamaron, se comunicaron conmigo, me mostraron el interés de ellos, así que nada, por eso fue la decisión mía.
4: ¿Cómo lo tomó Talleres? ¿Vos ya lo venías hablando con tu representante, con Fassi?
5: Y eso ya lo manejaba netamente mi rep, así que nada, yo no me meto en eso, así que nada, fueron ellos que estaban hablando.
4: Se habló mucho, ¿cómo está el vestuario de Talleres? ¿Cómo está Talleres estos resultados que no se le viene dando?
5: El vestuario está bien, los jugadores son muy buenos jugadores los que están ahí, nada más que es un mal momento, obvio que es feo pasar por esta situación, siempre en cada club pasa, así que nada, esperemos que pueda levantar, que pueda salir esta, que los chicos que están ahí no se merecen pasar por esta situación, menos el club, así que nada, le deseo igual lo mejor a todos los chicos, a los que laburan ahí, así que nada.
4: ¿Hablaste con Jorge Sampaoli?
5: No, ahora me fui a despedirme nada más de los chicos hoy a la mañana y no puedo hablar tanto con él.
4: ¿Pero hay una relación tensa?
5: No, nunca tuve problema con el profe, siempre hablé bien, creo que no tuve ningún cruce con él malo, ni así que nada, estoy de día con él.
4: ¿Qué te deja Talleres? ¿Qué te dejó Talleres?
5: Me deja lo lindo que tiene su gente, que nunca te abandona. Que siempre estuvieron, tanto ahora en las malas, que siempre se demostró eso, así que nada, y también déjame agradecerle a ellos también, porque muchos me bancaron, siempre hasta ahora he recibido mucho mensaje de ellos, así que nada, un abrazo, Licha.
4: Guillermo, Gustavo, ¿qué te dijeron? Algo, lo que puedas contarme.
5: No puedo contar lo que hablé con él.
4: Pero bueno, ¿ya estás para jugar?
5: Sí, eso lo vio más mal.
4: ¿Sí?
5: Sí.
4: Bueno, gracias y éxitos.
5: Gracias.
4: Bueno, Ronaldo Martínez, que se va, muchas gracias, se va para Buenos Aires. Vélez, el próximo club.
1: Muy bien, excelente, Manuel Manita, gran nota. Bueno, se fue, qué cosas raras que pasan a veces en la historia del fútbol, ¿no? Este jugador que vino precedido de muchísimos goles en plan...
0: ¿Goleador del campeonato?
1: Goleador del campeonato, no tuvo gol... Hizo cuatro goles, pero para un goleador de esa talla no es importante en un año. Y yo lo veía, por ejemplo, a Tarragona, que no tuvo un gran paso por Talleres. Ayer hizo dos en un día y viene haciendo goles hace rato. Hace goles de todos lados. Y bueno, a veces el fútbol es así. Encontrás el lugar en el mundo y bueno, y lo es. Y no encontrás tu lugar en el mundo y no lo es. Esto me parece que es un poco.
0: Técnico que te dé confianza, ¿no? Fundamental.
1: Sí. Pero yo creo que a Ronaldo lo pusieron mucho más de lo que se merecía.
0: Claro, claro.
1: Para ser
0: claro.
1: Absolutamente sincero.
0: Sí.
1: Un tipo que no, en un año hizo un gol. O sea.
0: Y me parece que paga un poquito la falta de juego del equipo también.
1: También. Ahí es otra cosa.
0: No hay nueve que se te resista,
1: güey. Ahí es otra cosa, ¿no? Pero bueno, yo recuerdo ese día que salió, entró Dávila, hizo dos goles.
0: Claro.
1: Y era el
0: claro.
1: mismo juego, el mismo sí, equipo. Sí, o sea, sí, sí, sí. A veces no se te da a vos. A veces te cuesta a vos. Y bueno, yo me acuerdo con Silvera, con Belgrano.
0: Ah, sí.
1: ¿No?
0: Sí.
1: Hablando de Belgrano, yo te pregunto, Cachito, sobre la posible formación de Belgrano que va a jugar en un ratito también en Tucumán frente a Atlético. Digo, Silvera hizo goles en todos los jugadores, los equipos
0: menos,
1: que jugó.
0: Menos en.
1: Y en Belgrano hizo un gol en un año.
0: Sí.
1: Un gol en un año, lo tengo registrado. Bueno, cosas que pasan, que tienen que ver, y es cierto lo que dice el ingeniero, a veces tiene que ver de acuerdo a cómo juega un equipo y si ese 9 se presta para ese
0: totalmente,
1: equipo.
0: Totalmente, totalmente.
1: Tiene que ver, ¿no?
0: Si el equipo juega para él, y sí, ese, vos dijiste Ronaldo Martín, en Platense se aburrió de hacer goles. Jugaba de una determinada manera el equipo y él estaba dentro de ese circuito de juego. Acá no sintió que el circuito de juego lo favoreciera.
1: Mira vos.
0: Todo un tema.
1: Y Tarragona pudo haber sido lo mismo.
0: Y Tarragona fue lo mismo, ¿te acordás que no entraba al área, Bocha?
1: No entraba al área.
0: No entraba al área. En Unión hace goles de todos lados.
1: Bueno, Agus, desde Lima, Perú, vamos Talleres, gran transmisión, Bocha, querido, vamos Talleres, BDF, Milton Coria, Bocha, saludos desde Sunchales, siguiendo la transmisión, vamos, Sebastián Módigos y la gente, a cantar Bocha con los trapos, tienen que tirar ahora, bueno, aguantar los trapos, bien, ahí está, bueno, ya casi 600 prendidos al YouTube de Cadena 3 Argentina, estamos esperando por la TEI, por Central Córdoba.
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1: Bueno, Cachito, todo tuyo el tablero. También estamos esperando la formación, la probable de Belgrano, de Atlético.
0: ¿Están?
1: En el mismo. Sí, para. Porque van a jugar a la misma hora. Lo va a relatar Mauri sí, Cocro, sí, sí, lo va a comentar el Maxi Molina. ¿Por dónde sale ese partido radialmente?
7: Por AM700.
1: Por AM700. Nosotros vamos por Radio 3, ¿verdad?
7: Claro, vamos por Radio 3 y por toda la cadena.
1: Pero muy bien, y por AM700, Belgrano frente Atlético con el Mauri Cocro, con el Maxi Molina y compañía. Se sigue moviendo Talleres, Central Córdoba en el terreno. Presentamos al Cachito Mercado, ¡vamos!
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7: Las formaciones de Atlético Tucumán, el otro partido que va a la misma hora y que se juega en el Jardín de la República entre Atlético Tucumán y Belgrano. El equipo de Cano va con, que dirige Julio César Falcioni, con Ingolotti en el arco, Di Plácido, Ferreira, Vallejo y Galván, De Suri, Vega, Godoy, Nicola, Lamendola y Díaz, los 11 del equipo tucumano. Así forma el Pirata.
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0: ¡Cachito!
1: Bueno, podemos volver con Manuela Morete y después Cachito Bocha.
0: Bueno, Manuela querida, te escuchamos con atención. Adelante. Bueno, vamos nosotros nomás, ingeniero querido. Cuénteme una cosa que tiene que ver con...
2: Me parece que lo tenemos a Nico. Ahí está instalado en la posición definitiva. Nico.
0: Nico querido, cuénteme algo más de este chico, Lautaro Ortiz, que es la novedad de Talleres hoy desde el arranque de titular. Cuénteme algo, a ver.
3: Bueno, Lautaro Ortiz, 18 años, nacido en 2008. Para los que conocen Córdoba, allá por zona sur, el barrio Oña, allí es donde se crió, allí es donde se forjó. Bueno, recién escuchábamos al padre, Marco Fabián, muy emocionado, consternado por la noticia que recibió esta tarde. La emoción al momento también de recibir la noticia. Un volante creativo que no tiene apodo, así que terreno liberado para usted, relator. Terreno liberado, Bocha, le podés poner el apodo que quieras imponerlo. Y bueno, se termina imponiendo el pibe ante la falta de respuesta de Cristaldo. Evidentemente algo no lo convence al técnico de Giovanni Baroni y se van abriendo puertas y se van abriendo ventanas, y hoy Lautaro Ortiz tiene la chance de ser titular después de haber sumado un puñado de minutos ante Platense en lo que fue una verdadera goleada.
0: Pero muy bien, ya hemos superado los 650. Bastian me dice, la Bocha, me saluda. Pero claro, Bastian, cómo no lo voy a saludar. Bueno, Jean Crack, Jujuy, no le hagan la bienvenida a los dirigentes. Bueno, ahí está, a ver qué dicen algunos por ahí. Bueno, Brian tiene que entrar en la mente fría con los jugadores hoy, sí. Dice Brian, tienen que entrar con la mente fría los jugadores, así esto.
2: Y sí, lo que pasa es que hay que darle un voto de confianza al equipo, pero el equipo tiene que responder futbolísticamente en cancha, ¿no? Como para que la gente también, ese aliento que le da, le sirva al equipo como para encender esa llamita, Bocha, que adentro de la cancha se tiene que encender. Lo que te decía en la previa, ese hincha que decía yo tengo la sangre azul y blanco, bueno, los jugadores también tienen que sentir que tienen algo más. Para jugar este tipo de partido, tienen que tener algo más.
0: Sí, señor. Cachito querido, lo hemos recuperado, lo tengo ahí.
4: Yo estoy acá.
0: Ah, bien, bien. Y sí. En la formación, me quedé pensando en la formación de Belgrano. ¿Me la cuenta, por favor, Cachito?
4: Sí, por supuesto, la reiteramos entonces. Cardoso en el arco, Benítez, Morales, López y Esporle, Rigoni, el Mudo, Vázquez, Sánchez, Hernández, González, Metilli, el Huito Fernández, los 11 del ruso Zielinski para el partido de esta noche, 21:30, visitando al Decano en Tucumán.
0: Pero muy bien, ahí está entonces, ahora sí, escuchamos la formación de Belgrano, el riego por aspersión, en este momento en el Kempe, la gente que va llegando, ya se fueron las autoridades, Nicolás Ramírez, Pablo González, Juan del Fuello, el árbitro y sus colaboradores.
2: Me quedó preguntarle a Nico, ya que lo tenemos, Bocha, ¿por qué no juega de titular Santi Fernández, Nico? Porque estuvimos viendo el partido contigo,
3: sí,
2: frente al último rival que Talleres enfrentó, Central, y jugó mejor que Facendini.
3: Totalmente.
2: ¿Por qué el técnico Totalmente. Se decidió ir por Facendini y no por Santi?
3: Vos sabés que yo tenía Santi, hasta hace una hora, yo tenía Santi Fernández, Matías Catalán. Fue un cambio de último minuto. Dicen por el momento cambio táctico. Seguiremos escarbando ese dato, esa cuestión, porque sí, coincido. Resulta muy raro que no sea Santi el que se quede con el puesto y sea Valentín Facendini. Pero sí, la vuelta de Matías Catalán, como le veníamos comentando durante la semana en la cadena del gol.
0: ¿Puede haber sido un problema físico último momento?
3: Seguramente. Yo pienso que viene por ese lado. Seguiremos buscando el dato, pero por el momento me dicen que es táctico.
0: Ah, es táctico, bueno.
3: Por el momento sí.
0: Raro, ¿no? Raro,
2: sí, sí, no, sí, muy raro.
3: Me extrañaría, raro. Sí.
0: Sí, porque Catalán y Santi dejaron a Talleres en Copa Sudamericana.
2: Claro que sí.
0: ¿Estoy equivocado, Nico, no?
3: No, claro, sí, totalmente.
0: Estaban clasificando Copa Sudamericana, esa dupla de centrales.
3: Esa misma dupla, esos dos jugadores.
0: Con Short de un lado y con Maidana del otro.
3: Exactamente, y hoy, por ejemplo, se impone Baez hace dos partidos.
0: Sí, y con Herrera en el arco y hoy Unzain. Claro. Que ahí no cambió tanto porque ha tenido buena respuesta Unzain.
2: Sí, el último partido,
0: pero
2: fundamental.
0: Pero Baez, no sé, Facendini, no sé, bueno, el que está todo la semana con los jugadores es técnico, ¿no?
2: Sí.
0: Y uno no puede más que, bueno, ver qué ocurre. Además, con este chico Ortiz, como bien decía Nico, uno creía, Nico, que si necesita un jugador de buen pie, un volante que de creativo, Giovanni Baroni era el hombre, ¿no?
3: Era, salía automático, claro. que si salía el propio Cristaldo, entraba Giovanni Baroni. Bueno, termina sorprendiendo Jorge Sampaoli. Me gustaría hacer un repaso partido por partido después, con más tiempo tranquilo. Ha tenido una sorpresa por partido prácticamente Sampaoli, salvo de Platense al siguiente partido, que repitió el 11. El resto siempre tuvo alguna sorpresita, un as bajo la manga.
0: Está en la lupa hoy definitivamente Sampaoli.
3: Sí, sin dudas. Partido a partido se juega la continuidad del técnico.
0: Pero no hay empate.
3: Y bueno, me parece que tiene dos resultados en contra y uno a favor a esta hora Sampaoli.
0: Bueno, ahí está, sí, ingeniero, ¿qué iba a decir?
2: Lo que lo podría haber puesto a Chiavasa también.
3: También, sí,
2: porque
3: sí.
2: Chiavasa fue titular.
0: Sí, sea, fue
2: emergente. A lo mejor es más banda.
3: El tema,
2: Ortiz es un enganche clásico de
3: El tema de Chiavasa también es que se siente muy cómodo jugando por la banda derecha, donde ya está Timoteo Chamorro. Entonces, ahí sería medio incómodo para alguno de los dos.
0: Claro. Ah, no, vos te mandás un saludo para Ico y Joaquín Pájaro, que están en Barcelona, siguiendo la transmisión todos los cordobeses de Villa del Libertador. Dice Martín Ahumedo. Bueno, ahí está. Vamos, Talleres, caramba. No dice caramba. Desde Querétaro, México, sigue el Matador que hoy gana. Mirá vos, ¿no? Desde Barcelona, México, en todo el mundo, en la Argentina, Cadena 3 Argentina.
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0: Hoy eres Eva, 4197, saludo de Dallas, Texas, Estados Unidos. Qué lindo que es Dallas, que lo he conocido hace poco. Bueno, Pablo, ¿no tenés una máquina del tiempo, me dice Pablo, para que vuelvan jugadores como, bueno, el Lute, Clucerera, Astudillo, Seralda? Bueno, ahí están.
2: Si esa máquina nos lleva a nosotros en edad, a ese momento, con todo gusto, amigo.
0: Claro, porque éramos jóvenes.
2: Claro.
0: ¿Cuándo jugó Cachito Mercado No, hemos tenido un accidente doméstico aquí en la cabina, pero ya lo hemos solucionado.
3: Pensé que era el café de nuevo.
0: No.
2: Gracias a Dios es agua en este
3: café. Bien.
0: Sí. Me hace reír el ingeniero. Bueno, ¿qué año jugaba Cruzener? Ya me contás, Cruzener, ¿qué más marca acá? Astudillo, Celaya. ¿Qué año, para ver qué edad teníamos con el ingeniero en aquel tiempo? Seguramente habremos tenido, qué sé yo, 7, 8 años.
3: ¿Y qué andan por los 30?
0: Y claro, habremos tenido 7, 8 años en ese momento. Bueno, ya lo vamos a graficar más claramente. Vamos cumpliendo, querido Lucho. Ya esperamos la salida. ¿Se vienen los suplentes? Todavía no, querido Nico.
3: Todavía no, recordemos que ahora salen todos juntos con los titulares.
0: Dale nomás.
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13: Bueno, para saber lo que preguntaba recién el Bocha y el ingeniero Gutiérrez,
4: les cuento, el Tucumano Celaya jugó entre el 96 y el 99. Y por el lado de Cluzener, Gonzalo Cluzener, jugó el primer ciclo en Talleres entre el 2012 y el 2014 y el segundo ciclo entre el 2016 y el 2017.
0: Era unos purretes.
4: Y en el caso de Celaya también tuvo un segundo ciclo que fue entre el 2000 y el 2001. Estuvo en lo que fue el ascenso en el 98 contra Belgrano.
2: Cachi Celaya es uno de los ídolos del club, sin lugar a duda.
0: ¿Se acuerda que relatamos el partido de ida contra Belgrano?
2: Claro, claro.
0: ¿Hizo el gol él? ¿No hizo el gol él?
2: Sí, sí.
0: Bueno, y después el segundo partido acá con Hueve, Víctor, con el gol de Lucho Sosa. Fue una jornada inolvidable. Bueno, ahí estamos. ¿Vienen los suplentes, querido Nico?
3: Todavía no, Bocha, todavía no aparecen, pero fotógrafos en posiciones.
0: 734 ya, ingeniero,
2: Epa, qué
0: bueno. Saludos de Río Segundo, dice Emiliano Robledo. Pablo, yo tenía 14 años y fui a los partidos. Partidos, uno de cada hinchada, y ahí me enamoré del matador, dice, mirá vos. Bueno, Fabián Barbosa, ahora Bocha, querido Fabián Barbosa de Villa Libertador, y aguante el matador, los que se van sumando al YouTube de Cadena 3 Argentina, ¡vamos!
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0: Está entonces, para venir, se van a venir al terreno de juego, señoras y señores. ¡Aparece Talleres! ¡Ahí va Talleres! Usain, yo, Catalán, Fazendín y Báez, Chamorro, Galarza, Rick de Pietri, Ortiz y el Canario Álvarez. Ahí va Central Córdoba de Santiago Aguirre, Boyano, Maciel, Mancilla, Cáceres, Barrera, Vera, González, Martínez y Acobeli Naya, vestido con la tradicional, la tela fuego de artificio, vestido de negro, el equipo de Central Córdoba de Santiago del Estero, y el ingeniero dice...
2: El apoyo popular, Bocha, porque sigue entrando gente, el apoyo popular, Bocha, la gente sigue creyendo en este equipo, y no es una frase demagógica, lo hemos visto a través de los mensajes, la gente espera que el equipo cancha.
0: Yo se lo decía, con la bandera, no hay una sola razón por la que puedo dejar de amarte, ¿no?
2: Totalmente.
0: Y esto está expuesto acá, con la cantidad de gente, hay mucha gente, Nico, ¿verdad?
3: Totalmente, y como decía bien el ingeniero, cada vez ingresa más.
0: Bueno, ahí está Rompe Filas, los fuegos artificiales, vestido, ¿es negro el color o es marrón? No, negro, ¿no? ¿El color de Central Córdoba?
3: Sí, sí, negro con vivos blancos.
0: Con vivos blancos, bueno. Y Talleres con la original, con el sponsor en el pecho, el número grande atrás. Por ahí está el saludo, dame dos, vamos.
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2: ¿Sabe quién nos está escuchando? Fernando Barrio Nuevo, nuestro amigo, nuestro colega.
0: ¡Epa!
2: Nuestro compañero.
0: ¿Dónde anda?
2: Desde Paraguay.
0: Desde
2: hoy
0: Paraguay.
2: La dejó chiquita, la está dejando chiquita en una nueva fecha del rally allá en Paraguay. Hoy hizo todo y más. Nos está escuchando, hincha de Talleres, como pocos. Fernandito Barrio Nuevo, lo estamos saludando. Bocha.
0: ¿Podría yo ir a relatar el rally?
2: Sí, claro.
0: ¿Cómo diría yo?
3: Bien, la corona, segunda, tercera.
2: Le vamos a decir que haga los trámites.
0: Podríamos hacer, ¿no?
2: Para.
0: Entra por la derecha.
4: Sí, quedaría bárbaro.
0: Quedaría
4: Corradini, porque haga... para allá van todos.
0: No, Corradini, hágame un pedacito de un relato de rally, a ver. ¿Cómo sería, Corradini? Un pedacito de relato de rally.
4: A ver si está Corradini, ahí está bien, Corradini.
0: ¿Ahí viene?
3: Se está subiendo.
4: A ver, Corradini.
0: ¡No!
4: no le arranca el auto, no le arranca.
0: Ah, bueno. Sí, eso, bueno. Eso. Prepare, Corradini, prepare después porque.
4: Sí, ha sido uno de los relatores espectaculares del rally.
0: Pero lo estoy diciendo muy en serio, te hace emocionar. A ver, ¿cómo era
4: Corradini? Ahí le arrancó el auto.
1: Con la curva derecha, la curva izquierda, la gente que lo saludaba al pasar. Va llegando a San Agustín el Bocha. Hizo la enorme curva 3-2-1. Recorre en el tramo de Santa Rosa a San Agustín por parte del Bocha Uriel. Presentamos el tiempo. Pasa que viene corriendo.
0: Se tiene el helicóptero. Sí. Curía,
1: claro, helicóptero. Sí, Marcelo Camisa.
0: Bueno, va la comienza.
1: Che, están peleando para ver si viene el año que viene, ¿eh?
0: Mirá vos, qué lindo que sería. Bueno, ya sorteo de capitanes, van a comenzar a jugar en Córdoba, Talleres y Central Córdoba de Santiago.
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0: Y lo comenta el queridísimo ingeniero Gustavo Gutiérrez. Estamos con Nico Núñez, estamos con Cacho Mercado, Gustavo Corradini, Lucho Alegre, que nos pone al aire. Vamos a ver quién veremos. Veremos cerca de 850 ya ingenieros prendidos a cadena 3 Argentina en el YouTube. Bueno, vamos a ver el equipo santiagueño. Ahí está para mover. Se planta Naya frente a la pelota. Ahí está Ezequiel Naya. De un lado está Iacobelli, que vuelve. No había jugado el partido anterior, me parece. Bueno, ahí está Iacobelli, el 10. Vamos a ver él. Ahí está Iacobelli. El árbitro del partido, señor Nicolás Ramírez. Mire el cronómetro para que comiencen a jugar. Va a jugar Talleres, se para Rick por la izquierda y De Pietri por la derecha. Por el medio va el Canario, el pibe Ortiz parado junto a Galarza. A la derecha Botín de color blanco para el pibe. Qué momento para el pibe, para la familia. Yo me pongo en ese lugar y digo, Dios mío, los que estarán escuchando, que lo aman, que lo quieren, que lo siguen. 18 años, viejo. Y va a debutar en Talleres y van a arrancar. Y el árbitro va a dar la orden. Esto es cadena 13 Argentina, la cadena del gol. Vamos, Ramírez, vamos. Ahí está, por en cero. Le da cuerda al reloj. Y juegan. Y la pelota por el medio va saliendo rápidamente en el fondo a Aguirre. También parando a Aguirre. Va a entrar por el medio a Aguirre. Va a presionar De Pietri y la pone larga y arriba a Aguirre. La pelota que vuela a un costado. Viene para buscar a Martínez. Caía, la pelota se va del terreno y la salida corresponde al equipo visitante. Meterá por la izquierda Cáceres. Viene para levantar la mano. Se viene Cáceres para jugar. Qué grandote que es Naya, ¿eh? Es realmente muy alto. Después me decís cuánto mide, querido Nico, ¿eh? Es muy grandote, lo marca ahora Catalán para meter la pelota en el área. Meterán por el medio ahora, viene para buscar González, viene parando González, lo marcan dos, rebotaba en Galarza, la pelota viene para buscar el Canario, no puede, la meter otra vez en el área, le queda un Zahir, sale la T.
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0: Arranca Jot, se viene por la derecha Jot, corre a toda velocidad, mete por el medio la pelota para el Canario juega atrás para ganarse, cambia de cara, buena, se viene por la izquierda, viene Bay, corre Bay, metió para Rick, en cara Rick, se viene Rick, va a meter el centro, Rick se frena, Rick amaga Rick, hace un bailecito Rick, bicicleta incluida, corre el fondo, metió el centro, pasado arriba, muy largo, mira vos, llegaba Jot del otro lado, va corriendo Jot, lo bajaron, se va con pelota y todo, salida, llegó bien Talleres, ingeniero.
2: Llegó bien por Bay, llegó bien por Rick, ¿sabés por qué? No hizo la gambetita de siempre, sino que buscó el espacio, tiró centro, no llegó por poco Jot.
0: Ahí está para levantar la mano, Cáceres meterá la pelota en juego, primer minuto. ¿Qué hace Sampaoli en el primer minuto, Nico?
3: Brazos cruzados, mira el panorama, por ahora no da indicaciones, lo que preguntabas, 1.91 Naya.
0: Qué bárbaro, ¿eh? La pelota ahora de Galarza, la hace rebotar, la tira afuera, el lateral corresponde a la T que sale por derecha. Va saliendo 1.91 Naya, ¿eh?
3: Sí, sí, 25 años.
0: Bueno, ahí está para meter la pelota en juego, lo va a hacer Jot ahora, meterá por el medio, la pelota viene para buscar hacia atrás, la baja Aldo Ortiz. Ortiz juega hacia atrás para Fassendini, la viene parando Fassendini, se viene Fassendini, levanta la cabeza, la pide, va y mete por el medio para Galarza, Galarza para Fassendini, va saliendo Fassendini, levanta la cabeza, juega para Galarza de nuevo, la viene parando, la pide Ortiz, un costado, la cambiaron mal, saca de cabeza cuando volvía Moyano, queda por el medio, recupera otra vez la pelota por el medio, va saliendo Martínez, juega de primera para Naya, le entregó mal Naya, la recupera Talleres, se viene ahora el Chamorro en cara, va Chamorro, le pegó el arco, desviado totalmente, lo aplauden al pibe, salida corresponde ahora a Central Córdoba.
4: Ya juegan en San Miguel de Tucumán, Atlético Tucumán y Belgrano, después de un reconocimiento y entrega de plaqueta al ruso Zielinski.
0: Sí, se dio mucho cariño. ¿A usted le dieron alguna vez una plaqueta, algo?
2: Una plaqueta, pero no tenía dedicatoria.
0: ¿No?
2: No. Y ahí me di cuenta.
0: ¿Pero qué decía la plaqueta?
2: No decía nada.
0: No decía, decía nada.
2: Hasta ahí, pero no tenía el nombre.
0: La va sacando del medio Galarza, de cabeza la juega por el medio, viene Ortiz, la viene bajando el pibe, en cara Ortiz, metió para Galarza, me gusta Ortiz, ¿eh? Ahí está buscando ahora, la pelota por la izquierda, viene para De Pietri, muy fuerte, pedía falta, Rick, no le dieron, esa línea de Central Córdoba.
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0: La recupera Ortiz, muy bien el pibe, juega atrás para Bay, la cambia Bay para su arquero Usair. La va sacando por el medio para Fasendir y se levanta el grito de la T. La pelota por el medio viene Ortiz, juega para Galarza. La viene parando Galarza. Cambia por el medio ahora, pelota por derecha. Le va quedando en la salida rápidamente Ortiz, la viene parando el pibe. Encara Lauti, se viene Lauti, levanta la cabeza Lauti, círculo central, la va a cambiar Lauti, la juega, se está para Galarza, va saliendo Galarza, la cambia Galarza, pelota a la derecha para Jod, viene Jod, la pide Chamorro, encara Jod, la pide Chamorro, va Jod, metió para Ortiz, viene Ortiz, la cambió para Galarza, toquetea Talleres, va Galarza, la cambia para Fasendini, se viene Fasendini ahora, se viene Galarza por el medio, juega para que venga otra vez Ortiz, se viene Lauti, Lauti la metió, la pelota en profundidad, qué pelota metió, pelota para Rick, viene Rick, Rick, lo erró Rick, lo erró Rick, el pase atrás, el increíble, el acento atrás y gol. ¡Qué pelota que metió Lautaro Ortiz, cuenta ingeniero!
4: Primera gran sesión del pibe de zurda al espacio para que se encontrara con Rick. Rick la pifió en el último intento, pero viene el pibe. Juega de una, no se compromete, pero esta fue una sesión, una pelota de gol.
0: Lo aplaudió Galarza, Nico, no sé si viste.
3: Tremendo, aplausos de Galarza y aplauso también de todo el banco de suplentes, incluido Sampaoli.
0: La pelota arriba va a saltar ahora, Catalán no podía, le va a quedar en la salida a Ochoa, la deja correr, cambio en costado para Baez, va saliendo Baez, juega atrás para Usain, la va a echar a volar Usain, la pone por el medio, Usain la sacó mal, se la dio a Escobar y le pegó el arco, por arriba del techo Usain. Usain regaló el primer gol del partido de Sique Giacomelli, le pegó mal, ingeniero.
4: Sique se avivó, yo no sé si fue Báez, se le acercó también el 5 a Larza para que no le pegara al arco, el error del arquero que salió muy recto por donde venían todos los de Central Córdoba.
0: Dame una.
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0: Se viene Ortiz, la pide el pibe, ¿eh? La pide el pibe, guarda con eso. Se viene Ortiz, la pisó, la cambió bien a la derecha, viene para Jod. Va saliendo Jod, la pide Chamorro, la pelota larga, es buena para que vaya el Canario, corre el Canario. Encara el Canario, dejó correr el Canario, ¿córner o no? No, mirá vos, es salida desde el fondo para el equipo santiagueño.
4: Por la MLS está ganando el Inter de Miami en el final del primer tiempo con goles de Casemiro y Messi. El Inter de Miami le gana al Montreal por 2-1.
0: Pero muy bien, está el Cachito Mercado con toda, pero con toda la información sale desde el fondo el equipo visitante.
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0: En el entretiempo volvemos con Manuela Moreta para hablar del Inter Miami. La pelota por el medio que está ganando 2-0. Le queda la pelota para Galarza. La juega hacia atrás para Catalán. Más atrás para Usaiza, que la fuerte Usaiza. La juega cortita para Fasendini. Viene Fasendini. Pelota otra vez. Hay agua en el terreno, ¿no? Pelota que rebota y se va del terreno.
3: Sí, notaba lo mismo, Bocha.
0: ¿Viste cuando la pelota? Agua. Sí, cuando la pelota gira, larga el spray. Sí. ¿No?
3: Es como que ha drenado menos que otras veces.
2: Usted tiene que darla más segura a Talleres en el inicio de maniobra, Bocha, ¿eh? Recién. También muy ajustada la pelota para Galarza, está muy cerca Central Córdoba, que por ahí presiona arriba.
0: ¿Usted le prefería cancha mojada?
2: No, seca, totalmente seca.
0: Ajá. Sí. No le gustaba.
2: Como el asado, seca.
0: La pelota va saliendo por el medio, va a salir y la juega por el medio, viene para Ortiz, la viene parando Ortiz, en cara a Lautaro, ya viene Lauti, Lauti la metió por el medio, qué buena pelota, ya viene ahora el Canario, metió el Canario, rebotaba en un hombre, el lateral corresponde a T, por la, ¿cómo la pide Lautaro Ortiz? Entró
2: la pide,
0: mucho el partido.
2: La pide y la entrega bien.
0: Y la entrega bien. Ahí está para levantar las manos ahora por la izquierda Baez. Se viene Baez para jugar ahora. Estamos en 7 minutos del primer capítulo, 0-0. La viene bajando Galarza, la mete por el medio. Baez levanta largo para el Canario. Arriba va Rick, no podía, se chocaron entre los dos. La va a sacar al fondo Maciel. Se para el negro Maciel, la pone fuerte y arriba la pelota. Le sobra la pelota el jugador de Central Córdoba Naya y se va al lateral. Corresponde a la T.
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0: Bueno, ahí está para levantar, va, 1200 ya, escuchando a través del YouTube de Cadena 3 Argentina, la pelota hacia atrás, la juegan para Mancilla, viene parando Mancilla, juega al medio para Mancilla, la viene parando Mancilla, arranca Mancilla, levanta la cabeza, meterá para que venga a buscar por la mitad de la cancha, viene Martín, la viene parando, cambia un costado, la perdieron, recupera bien Galarza, metió la pelota para que venga de pie y para Galarza, ¿por qué de pie y para atrás? Otra vez Galarza, encara Galarza, la cambia de izquierda, se viene Rick, encara Rick, se viene Rick, la pide de pie y va para él, muy larga, la saca en el fondo. Ahora va saliendo con pelota dominada del fondo rápidamente. Ahora la juegan por el medio, la pelota le queda en la salida. Otra vez al hombre de Talleres, rebotaba, le queda Rick. La viene cambiando Rick, en cara Rick, metió por el medio. Buena pelota para Galarza al medio, para el Canario. Va el Canario, la aguanta el Canario. Había falta, dice que hay ley de ventaja. Pelota por derecha, se viene para buscar por aquel sector. Ahora Shod metió para Chamorro. Viene Chamorro, metió por el medio para Galarza. Viene parando Galarza, se viene Galarza, metió para Ortiz. Vamos Lauti, se viene Ortiz, cambia al medio para que venga de Pieti la cambió a la derecha. Buena para Chamorro, va Chamorro. En cara Chamorro, le entregó mal el Chamorro. Sale Central Córdoba.
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0: Ah, bueno, bueno, bueno. El zapatazo de Ortiz de 30 metros, arquita del ángulo, Nico.
3: Qué atrevido que es el pibe. Me encanta cómo juega.
2: Viste, la frescura del pibe. Esa le está dando la confianza, ¿viste? Le da la pelota, el pibe la maneja y va adquiriendo confianza con los minutos que se juega.
0: Mirá si la clavaba en el ángulo desde ahí, a esta altura. La pelota por el medio, va jugando rápidamente en la salida otra vez, Maciel. La cambia a la derecha ahora, la pelota por el medio. Emerge y va a ganar Facendini. Ahí está Facendini, la va a sacar Facendini. Aguantará Facendini, se cae, falta contra el tiro libre para la T.
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2: Dos puntas, Naya por un extremo, el otro es para Barrera, doble 5, Vera y Iacobelis un poquito más adelantado como si fuera un enganche.
0: Todas las pelotas pasan por Ortiz, ojo, ¿eh? Ahí va, no está debutando, está jugando. La pelota por el medio va saliendo rápidamente Galarza, la viene parando Galarza. Galarza cambia para Facendini y se abre para recibir por la izquierda ahora. La pelota va para Baez, primero para arriba, para Baez, buena. En cara Baez, viene Baez al centro, de más arriba el Canario, se pasa. La sacaron al córner, la sacaron al córner número.
3: Es el primero del partido, el primero para la T.
2: Ha visto el espacio, ha visto la puertita abierta. La van abriendo Baez y también la va abriendo Rick. Talleres por izquierda empieza a manejar el ataque.
3: Adivina ahí, quién lo patea.
0: Y lo va a patear el pibe. Y ahí está Ortiz, sí señor, le va a pegar el zurdo. Ahí está, meterá el centro. Se va a abrir la pelota, le va a pegar Ortiz, que recién metió un zapatazo cerca del ángulo. Ahí está Lauti, metió el centro arriba, Boca, varios sacaron de cabeza, pero le queda Galarza. Galarza la cambia otra vez para que venga Ortiz. Viene Ortiz, está viene bajando Ortiz con una calidad bárbara, metió el centro, el rebote, había fuera de juego. Esa línea corresponde a Central Córdoba.
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0: Bueno, ahí estamos entonces a través del YouTube de Cadena 3 Argentina, los últimos en ingresar, Pablo Luque, Manuel Romero, Igor Dalatengo, por ahí está, muchos se van sumando al YouTube de Cadena 3 Argentina, sumate vos también, la pelota la viene sacando ahora Maciel, la pone por el medio, ahora viene para Naya, le gana bien desde arriba la pelota ahora Catalán, juega por el medio, recupera bien Talleres, pelota por el medio, Barrig, encara Rig, dejó un hombre en el camino, la pisa Rig, otra vez la pisó, corre de Pieti, pero tarde, la pelota le va a quedar en la salida, otra vez a Talleres, recupera Galarza, pero la viene sacando Martínez, y juega por el medio ahora y a Covelli, le metió por el medio y el rebote quedaba para el hombre de Talleres, va saliendo Ortiz, gira por un lado, sale para el otro, amaga, sale bien el pibe, juega por, lo aplauden al pibe, ya empieza a agarrar los primeros aplausos, ¿o no, Nico?
3: Primeros aplausos, primeras ovaciones para Lautaro Ortiz.
0: ¿Usted recuerda los primeros aplausos de usted?
2: Vos sabés que se me han olvidado en la memoria.
0: No, por el medio se viene ahora, por el medio el pibe, viene el pibe, le voy a decir el pibe, ahí está jugando por el medio, va saliendo el pibe, lo va jugando rápidamente ahora Ortiz, la cambia por el medio rápidamente para Galarza, Galarza juega por el medio, se viene otra vez Galarza, encara Galarza, la va a cambiar por el pibe, la viene parando Ortiz, Ortiz metió pelota al medio, se viene para buscar otra vez, le va quedando ahora de Pietri, encara de Pietri, ganó de Pietri con falta, dice el árbitro. Es salida, corresponde a Central Córdoba.
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2: ¿Sabés que metió una pelota profunda, Ortiz? Que es el eje, ¿eh? Galarza se apoya en él y el pibe resuelve rápido, mete pelota a los espacios.
0: Pero parece que hiciera 20 años que juega en primera, porque las pide todas, juega él, la pelota pasa por él. Si hubiera un porcentaje de ver qué jugador la tuvo más, creo que el que más la tuvo en Talleres hasta ahora fue él. Pelota arriba y larga, va a saltar de arriba, va a ascendir y gana bien, le queda Galarza, metió otra vez para el pibe. El pibe la cambia a la derecha, esta vez mal. La recupera bien Central Córdoba, pelota del medio. Quiere recuperar Talleres, pero no puede, va saliendo a la visita.
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0: Lateral, corresponde ahora en la salida. Rápidamente ahora, la juegan rápido para que venga a buscar de pie, te la viene parando de pie. Te metió por el medio para Rick, buena. Ya viene Rick, amaga Rick, metió por el medio para el canario para Rick. Se acomoda Rick, al área Rick, la para Rick. La pide de pie y sigue Rick, gira Rick. Se lo empujaron a Rick. Pelota de baile, juega hacia atrás, pelota para Galarza, viene Galarza, encara Galarza, deja un hombre en el camino, metió por el medio Galarza, bien, era buena la intención, pero la pierde, la recupera, viene la salida Galarza de nuevo, recupera Galarza, va Galarza, encara, pégale, pégale, le pegó, rebotó, quedó y nomás la sacaron de cabeza, la recupera ahora Ortiz, mirá cómo la cambió de primera el pibe, la cambia por derecha la pelota, le queda el pibe de nuevo, otra vez para Chamorro, juegan los pibes, otra vez la saca Catalán, rebotaba, salida Central Córdoba.
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0: Pelota por derecha, va saliendo Moyano. Moyano la juega por el medio. La pelota le va quedando en la salida rápidamente a Vera. Juega Vera, la pelota para un costado. Juega para González. Viene parando González. Cambia para Cáceres ahora. Se viene Central Córdoba. 0-0.
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0: La pelota de Iacobelli, va Iacobelli, metió en profundidad la pelota. ¡Ah! ¡El arquero Zahir! La sacó un Zahir, el mano a mano. El rebote le queda en la salida, se ha salvado Talleres. Gran jugada de Central Córdoba, ¿eh? Metieron en profundidad entre línea, ingeniero, cuéntelo usted, por favor.
2: Oye, Iacobelli dice que metió una pelota profunda, salió bien el arquero mano a mano. Hay que marcarlo al 10, ¿eh? Hay que marcarlo al 10. Si no puede Galarza con él, tiene que ser Baez o alguno que esté cerquita.
0: La van a sacar por derecha ahora la pelota. El lateral lo va a hacer el shot. Va a levantar las manos. La pasó mal Talleres en esta. La pelota por el medio. Viene para buscar de arriba la corrida de Pietri. Rebotaba. Le queda en la salida otra vez al equipo santiagueño. La cambian por derecha. Viene Martínez para buscar. Meterá el centro. Le pegó el arco. Un Zahín seguro para que salga la T.
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0: Se viene de pie y va de pie y corre de pie y la pide Chamorro, va para Chamorro, el centro de Chamorro, el canario no llegaba. La pelota la viene a buscar otra vez, yo del cabezazo arriba para Naya, va Naya, pero no puede, le va quedando la pelota a Facendir, el jugó para que venga a buscar por ahí el jugador catalán. La juega por el medio, viene para el pibe, la viene parando el pibe, la cambió Ortiz a la izquierda, viene para arriba, en cara a Rey, se viene arriba, Rey, pégale, le pegó por arriba, lejos, pero era buena, ingeniero.
2: Otra pelota de Lautaro Ortiz, del pibe, ¿eh? Otra pelota sin tapujos, el tipo no se apura, pero sabe que lo va a ubicar a Rick. Qué buena la diagonal de Rick hacia adentro, después le pegó mal, pero Talleres logra con Ortiz ese pase profundo que daña.
0: ¿Qué hace Domínguez, Nico, a todo esto?
3: También, brazos en los, manos en los bolsillos, tranquilo por ahora, no da muchas indicaciones, en esta sí le pidió que ajusten a los del medio.
0: Ahí está la pelota por derecha, va saliendo rápidamente ahora Maciel, la viene parando Maciel. Casi 17 minutos ya de este primer capítulo. La pelota por el medio ahora, le va a quedar en la salida rápidamente ahora Mancilla. Va corriendo Mancilla, se la deja Domicilio Martínez para que venga, la viene parando, levanta la cabeza, cambia de frente, sale ahora Central Córdoba.
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0: La juega en el medio, va saliendo Mancilla, va jugando Facundo, se viene Mancilla, encara Mancilla, la pide Naya por el medio, la pelota larga, la pide del otro lado también para buscar Martínez, para meter la pelota en juego, se viene ahora Central Córdoba, va para Martínez, mira vos, va Martínez, a ver si llega, no llegó, salida, corresponde a la T.
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0: Ahí está la pelota.
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0: La pelota en el lateral la viene parando. Ahora Galarza juega hacia atrás. Pelota para Bay. La saca Bay fuerte para que vaya de pie con todo el mundo. Va de pie y le mete en la cabeza. Le queda Rick. La viene bajando Rick. Encara Rick. Se demora Rick en entregarle. Y el lateral de la T. Viene por la izquierda Taderes, ingeniero.
2: Ese ahorro que no hace Rick lo hace el pibe Ortiz. Es decir, guarde una, ¿viste? Porque si te enciman, después la pelota sale mal jugada.
0: Ahí la jugó bien Ortiz. Dejó para Galarza. Galarza la cambia por derecha para Shot. Ya. Le corre Chamorro. La viene parando Shot. Metió por el medio para Ortiz. Va el pibe. La viene parando el pibe. Se acomoda el pibe, metió un pelotazo largo para Bay. Está habilitado Bay, mira que pelota metió en medio el Canario. Lo erró el Canario, el gol de Taderes. La pelota de Ortiz fue increíble, maravillosa, majestuosa. Tiro de esquina número.
3: Y es el segundo, los dos para Taderes. Va Ortiz.
2: Ah, qué pelota metió el pibe. Hace un ratito a Rick. Ahora a Bay con Martínez adentro del área. No fue gol de Milán.

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1: Si Talleres estuvo cerca del gol, Ingeniero, fueron por los pases de este muchacho,
2: sí,
1: ¿no?
2: Sí, él empieza la jugada de ataque.
1: Ahí está la salida, la juegan rápidamente para Moyano. La viene parando Moyano. 1500 ya, Ingeniero, escuchando la radio a través del YouTube de Cadena 3 Argentina. Viene Catalán, cae un hombre. Le va a caer en la salida para Usain. La viene parando Usain ahora. Arrancará cada un hombre, senté Córdoba en el piso. La pelota para Fasendini, va saliendo Fasendini. Juega para el pibe. El pibe para Galarza. Va Galarza. La pelota de Galarza la cambia. Pelota para Rick, viene Rick. La viene tomando Rick, sigue en el piso, jugador de central Córdoba, la cambió muy mal el Canario, la perdió increíblemente y va saliendo por el medio ahora rápidamente Giacomelli, que la pierde también mal y la recupera ahora Talleres, la cambió el pibe, mirá qué pelota del pibe, otra vez para Chamorro, viene Chamorro, se frena Chamorro, la pide De Pietri, va para De Pietri, encara De Pietri, va De Pietri, metió para Chamorro, va al área, el arquero Andes, el arquero Aguirre, sale, entra el Córdoba, Ingeniero.
2: Qué buena pelota, qué buen cruce de shot, viste, porque se vino de 4 a jugar de 8, Talleres va cambiando por ahí las posiciones, hasta encontrar calibrada la mira para atacar.
1: Ahí está la pelota en el fondo de Maciel, la va sacando Alejandro. Levanta la cabeza Alejandro, 20 minutos, primer capítulo, 0-0.
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1: Se viene De Pietri, va De Pietri, metió por el medio la pelota, De Pietri, le quedó ahora el Canario para De Pietri, va De Pietri. Encara De Pietri, metió para Rick, encara Rick. Se viene Rick, metió para que venga Ortiz, pégale, pibe, pégale, la cambió a la derecha, viene Shot. Shot para Chamorro, viene Chamorro, centro de Chamorro, arriba, cabezazo, al medio la sacaron. El corazón de el área, pelota arriba, cabezazo de Catalán, la jugó en costado, se va la pelota y ya salía bien Talleres, ¿eh?
2: Empieza a ser el dueño de la pelota Talleres, empieza a ser el dueño del partido a partir de Ortiz, no solo juega rápido sino que juega bien, abriendo la cancha.
1: Pensé que le pegaba el Canario en esa de una, ¿no? Yo creo que le quedó para la
2: para pierna, pegarle, sí, para pegarle.
4: Venía Chanchita.
1: Venía Chanchita, bien, bien, sí, un de término del barrio, venía, la agarré Chanchita.
4: Sí, sí.
1: Ahora ahí está. La pelota la juegan rápidamente por el medio. Va saliendo rápidamente, la recupera Talleres, pero sale otra vez, le va quedando a Bay. Va saliendo Bay, dásela a Rick, ahí está Rick. Encara Rick por el medio, metió para Galarza, viene Galarza, viene parando Galarza. Encara Galarza, mete al medio, pelota para De Pietri, para el Canario que le entrega marca. Se la dio muy fuerte, De Pietri.
2: Muy fuerte, sí, sí, lo sorprendió.
1: Ahí está la pelota en la salida, Central Córdoba.
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1: Se viene Martínez al centro, sacaba justito Catalán. Ahí está, Fasendini. Ahí está, pelota por el medio, le va quedando a Galarza. Pasa, era Catalán. Pelota por el medio, va saliendo rápidamente. Rick, Rick la juega para que venga De Pietri. Va De Pietri, tiró larga. A correr De Pietri y la gana y la recupera bien ahora Moyano. Juega atrás
2: otra
1: para.
2: Gran jugada de Giacobelli del 10. Hay que marcarlo al 10. Cuando la tiene, se da Córdoba, lo busca al 10.
1: Ahí está la pelota por el medio, va saliendo Vera. La viene parando Vera. La pide por derecha Martínez. Va la pelota de Vera, cambia por derecha ahora para Moyano. Se viene para pedir Martínez, lo marca. Carrick juega hacia atrás, sale Central Córdoba.
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1: 1600 ya escuchando Cadena 3 a través del YouTube de Cadena 3 Argentina. Viene por aquí, se toma Barrera. Va Barrera, había falta de Catalán. Mirá qué tiro libre que le da Central Córdoba, Ingeniero, ¿no?
2: Mano,
1: de...
2: mano le cobró. Mano le cobró Catalán. Sí, sí.
1: Bueno.
2: Tuvo a punto de penal, Bocha. Sí, ahí. Mirá dónde es el tiro libre.
4: Al borde, ¿eh?
1: A un pasito, ¿eh?
4: Sí, sí.
1: Bueno, ahí está. Bueno, mano de Catalán, tiro libre en el vértice. Qué peligro.
2: Peligrosísimo el tiro libre para un Central Córdoba que, salvo Giacobelli, no encontraba la manera de acercarse otra vez a un Zahí.
1: ¿Quién le va a pegar,
4: Nico? Me imagino que era Giacobelli.
1: ¿El zurdo?
4: Se la sacará al 10.
1: Pero sí, hay otro zurdo que se
4: sí,
1: prepara.
4: Sí,
1: ¿no?
4: Es...
1: ¿Cáceres será?
4: Me parece que es Darío Cáceres, sí, sí.
1: Se fue Giacobelli de la acción, ¿no? Hay un sí, derecho también, ¿no? Bueno, veremos quién le pega. Ahí está.
2: Sí, está Cáceres, Bocha, y está también, ¿sabe quién? El 7 Barrera.
1: Bueno, está Cáceres y Barrera. Bueno, ahí está. Para pegar y a comer y también, ¿o no? Bueno, ahí está. Cáceres y Barrera. Vamos a ver quién le pega. O Giacobelli.
2: No, no. Giacobelli se fue.
1: Sí, sí. No, no. Barrera se fue. Ahí está Giacobelli para darle. Y Cáceres. Ya vamos a ver quién le pega. Para buscar varios. Viene el... Uy, Dios, tanto lío para eso. Sale la T. Dame dos.
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1: Se viene el pibe, va el pibe, la cambia a la derecha, la pelota para que venga a buscar por aquel sector rápidamente en la salida. Ahora Jod, otra vez para el pibe, que juega siempre con criterio, mete para Galarza. Galarza para el pibe, viene Ortiz. Ortiz la cambia al medio, pelota otra vez para que salga Fasendini. Se viene Fasendini, va jugando para Galarza, la pide Ortiz por el medio, en cara de Pietri, va de Pietri. Se viene, metió para Ortiz, va el pibe, la viene parando Ortiz, círculo central, en cara Ortiz, levanta la cabeza, sigue Ortiz, la va a cambiar para que venga Galarza. Galarza más atrás, la pelota también para Fasendini, la cambia para Catalá, viene Catalán, va a Talleres ahora, pelota para Jod, se viene Jod por derecha, espera el canario en la media luna, la pelota irá para Galarza, viene Galarza, la pide el pibe, va a ir por el medio, la cambian bien para Bay, se viene, va a la baja, bien va, en cara va, diagonal para el medio, metió para el pibe, viene Ortiz, la viene parando Ortiz, metió para Galarza, toquetea Talleres, pelota para Catalán, la cambia Catalán, pelota a la derecha, viene Chamorro, metió de profundidad para Jod, va corriendo Jod, el centro para Chamorro, no llegaba Chamorro, le quedó Jod de nuevo, busca el tiro de Aquino y lo gana, tiro de Aquino número.
2: Es el tercero, todos son para la T.
3: Va a forzar Talleres el partido, ¿eh? Lo tiene ahora defendiendo muy cerquita de Aguerre. Todavía no han tirado al arco ninguno de los dos, salvo aquel zapatazo de Ortiz y el mano a mano de Unzain. Va a buscar Talleres de arriba.
1: Ortiz, otra vez sí, Ortiz, sí. La cambia Ortiz, fuerte, rápido. Pelota para que venga el centro al área, van a buscar varios. Se viene Chamorro, todo velocidad, metió Galarza. El centro pasado arriba, cabezazo al medio. Busca otra vez la pelota. Le va quedando Talleres, la viene parando ahora. Se mira lo de Pietri, va de Pietri, le pegó muy mal de Pietri. Sin fuerza, la pelota rebotó corta. Queda ahí nomás, la pelota le va a caer en la salida a Talleres. Lo presiona Talleres a central Córdoba. Se viene Galarza por el medio. Encara Galarza, la pisa. La va a cambiar Galarza, ahora la cambia Galarza. Pelota para que venga el pibe, la viene parando, la cambia el pibe, va Ortiz, cambia a la derecha, otra vez le queda de Pietri, la pide Ortiz de nuevo, va de Pietri, en cara de Pietri, va de Pietri, corre de Pietri, metió en profundidad, fuera para el canario, canario, canario, canario, canario, canario, canario, canario, no lo pudo hacer el canario, increíble lo que ha perdido Álvarez Martínez, no se puede creer, y sale Naya de contra y lo corre Catalán y llega ante lo que tuvo el canario, cuente ingeniero.
3: Qué pelota le metió de Pietri, vos sabés que no se podía dar vuelta porque lo venía encimando Maciel, no le pudo encontrar el espacio para meterle el fierrazo.
1: Y se viene otra vez la T, y viene ahora de Pietri en cara por derecha, meterá en el centro, viene el centro, va el canario, la sacaron corta otra vez, la pelota por el medio, le va a quedar a Talleres en la salida, que bien la ganó otra vez y recupera la pelota por el medio y le queda sin embargo a Talleres, y viene Galarza, en cara a Galarza, quedó un hombre sentido de central Córdoba, la pelota por la izquierda, viene para Rick, Rick la paró, metió para Baez, viene Baez en cara Baez, al piso y al córner, es para la T número,
2: y es el cuarto para Talleres. Irá Ortiz una vez más.
3: El mejor momento de Talleres en el partido, ¿eh? Central Córdoba tiene muchos problemas para pasar la mitad de la cancha. Talleres va todo. Necesita esa claridad del último remate.
1: Le va a pegar el pibe y a todo Ortiz para darle Malauti. Va a meter el centro ahora con la zurda. Se va a abrir. Espera el canario que quiere revancha. Recién lo tuvo. Va Catalán también para buscar varios de arriba. Va Fasendini. Se viene más para buscar meter al pibe. Se mueven todos en el área. Va Catalán. Mira el centro pasado arriba. Sacaron de cabeza. Le va quedando. Se va a Chamorro. Le pegó el arco. ¡El arquero! ¡El arquero! ¡Era gol de Chamorro! ¡Era gol de Chamorro! Lo que ha perdido Talleres, ingeniero.
3: ¿Vos sabés que Aguerre estaba ahí, por eso se encuentra con la pelota? Encima, medio metro a su izquierda o a su derecha, se metía en el arco. La participación de Chamorro, que siempre, siempre está libre para recibir la pelota.
1: Estuvo ahí, Talleres de abrir el marcador 27-0-0.
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1: 1700, ingeniero. ¡Epa! Y seguimos creciendo, llegamos a los 2000 seguramente. La pelota arriba, la sacan de cabeza. Catalán queda por medio, le va quedando Rick. La cambia Rick a la derecha, viene la pelota por derecha, viene buscando por allí Jod, la meterá por el medio, viene para Fasendini. Ya viene Fasendini, lo tuvo Talleres un par de veces. Pelota para Galarza, viene Fasendini, meterá por el pibe, no, la cambia a la derecha para que venga a buscar Catalán, la viene parando Catalán, mete por el medio para Fasendini, ya viene Fasendini. Ahora sí va para el pibe, viene Ortiz, cambia el pibe, la cambia para Galarza, viene Galarza, otra vez jugará por el medio, a ver, la para, juega para el pibe, le viene parando el pibe, qué bien que juega el pibe, pelota para que venga a buscar el canario, otra vez para el pibe, viene Ortiz, en cara Ortiz, se viene Ortiz, la cambia el pibe, pelota a la derecha, se viene por derecha ahora, la pelota le va quedando a Ortiz de nuevo, la viene parando, en cara Ortiz, lo mira, va y no, pelota para Galarza, sí, la viene parando Galarza, va Talleres, metió para Ortiz, viene el pibe, en cara Ortiz, Ortiz la cambia a la derecha, buena para Jod, se viene Chamorro, en cara por el medio Jod, la pelota le queda por la vez, otra vez a Galarza, viene Galarza, en cara Galarza, se viene la pizza, Galarza, se acomoda Galarza, metió para el el pibe. Ahí está Ortiz, qué pelota que metió otra vez. Pelota a la derecha, entregó mal el shot. El rebote queda otra vez para Talleres. Sale ahora de Pietri. Fue hacia atrás. Se le viene Talleres con Galarza. Va. Se abre Rick para recibir. Miraba, oh, pelota para Rick. La sacan de cabeza. Le queda Baez. Encara Baez ahora, pero no puede. La gana Baez, pero la tira fuera de salida. Bien Talleres, sí
3: que
1: llegó.
3: ¿Sabes lo que pasa? Que juega en el campo de Central Córdoba, que llega de milagro a cruzar cuando Talleres utiliza las bandas.
1: Ahí estaba para levantar las manos. Dame otra.
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1: Fasendini la juega hacia atrás para Catalán. La viene parando Catalán otra vez para Fasendini. Va saliendo Fasendini. Meterá por el medio. Siempre solo Chamorro por derecha. A ver, lo vio el pibe a Chamorro y va Chamorro. En cara de arriba, la agarraron de cabeza. Le va a quedar a Jod. La viene parando Jod otra vez. En cara a Jod. Se viene Talleres a buscar. Se viene, se defiende Central Córdoba, ¿eh?
3: Solamente, pero no recupera la pelota, ¿eh?
1: Ahí está la pelota por el medio. Le va a quedar la salida otra vez. Ortiz va a Lautaro. Cambia para Fasendini. Viene Fasendini. Metió por el medio para ganarse para el pibe. La viene parando el pibe. Se acomoda el pibe. Viene la Antara Ortiz, metió al medio, pelota para Rick. En cara Rick, gira para un lado, sale para el otro. Corre Rick, ganó velocidad, la lleva Rick. Dejó uno en el camino, pero quería dejar otro y otro y otro y otro, como dice el ingeniero.
3: Y es muy enunciado, y por ahí te marcan entre dos o tres y te la sacan.
1: La pelota en lateral para la T, lo va a hacer rápidamente Max ahora. Estamos en 30 minutos del primer capítulo, 0-0. Levanta, va y mete por el medio para De Pietri. Va De Pietri, la viene parando De Pietri, la cambia De Pietri para que vaya Catalán, va saliendo a la T.
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1: La pelota para Galarza, viene Galarza, Galarza la cambia justo, era para adelante, Galarza la pedía. Shot que entraba a toda velocidad, meten para el pibe juega, qué bien que juega. Y juega para De Pietri, va De Pietri, en cara De Pietri, la pierde De Pietri, pero la recupera una vez más y va De Pietri, la ganó bien. En cara De Pietri, la picó bien para que vaya, va, está habilitado. Se viene Max, habilitado, meter el centro, viene el centro arriba. Buscan Bar y va Chamorro, la bajó Chamorro, la acomoda Chamorro, le pegó mal, pero es buena. Es buena la intención, le pegó mal. Pelota por arriba, salida corresponde a Central Córdoba.
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3: Tiene más profundidad con Baez, todavía busca la profundidad con Shot. Las dos maneras de Talleres de atacar por las bandas.
1: Muy de nueve parado De Pietri, lo veo, ingeniero, ¿no?
3: Ahora, fíjate porque quiere ganar la segunda pelota Martínez, que está a las espaldas del once.
1: Ahí está para sacar la pelota rápidamente Maciel. Meterá Maciel, ¿qué hace Sampaoli, Nico?
2: Bueno, le da muchas indicaciones a Gabriel Baez, que es el que más cerca tiene, y también a los volantes y a Rick.
1: La pelota larga por la izquierda, viene para buscar Cáceres, se viene Central Córdoba después de un gran rato y está en fuera de juego.
2: Sí, sí.
1: Y salida corresponde a la T.
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1: A ver los últimos en ingresar, Jonathan Arévalo, Rubén Drueta, Gabriel Reyes, Luis Coria. A full están a través del YouTube de Cadena 3 Argentina. A ver si llegamos a los 2000 y lo superamos, muchachos. Ahí está la pelota por el medio. La saca Galarza, juega un costado. Pelota para que venga Baez, Baez la tiró corta. Estaba distraído Rico, no se entendieron. Le va quedando en la salida a Moyano. Viene Moyano, la juega Moyano ahora. Viene en la marca ahora Galarza, lo dejó en el camino Moyano. Corre Moyano, va Moyano, encara el área Moyano, cuidado. La cambió de hecha para Martínez, el centro de Martínez. Sale un Zahín, un Zahín. Ahora, arriba y seguro. Lo chocó en el aire y con mala intención el hombre de Central Córdoba. De salida corresponde a Té.
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1: Va Fasendini, corre Fasendini, larguela Fasendini. Ya lo largó y la perdió. La pelota por el medio, la recupera rápidamente. Ahora viene Iacobelli. La viene parando Iacobelli, encara Iacobelli. Ahí está, que a veces hay que jugar de uno. Ahí está la pelota por el medio, la recupera bien Talleres. Le va quedando la pelota a Galarza, cambia Galarza para Rick. A ver la conta, mira Rick. A ver la conta, mira Chamorro, a ver. Dásela a Chamorro, va para Chamorro, encara Chamorro, está habilitado. Se viene Chamorro, el centro atrás de Chamorro pasado. La viene bajando De Pietri, pégale. Se acomoda De Pietri, va De Pietri y le pegó. Mordida las manos de Aguirre, sale Central Córdoba.
3: ¿Sabés quién la recuperó acá en la mitad de la cancha, Bocha? Ortiz.
1: Otra vez Ortiz.
3: Ortiz la recuperó.
1: Increíble. Ahí está para sacar la Aguirre.
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1: Ahí está Aguirre, lo presiona el Canario, la cambian por derecha, pelota para Maciel. Va saliendo Maciel, juega para un costado ahora, va Martínez, rebotaba en Bail. Ahí está para buscar, Bail que corre pero lento, va abajo, Fasandine, bien Fasandine, la gana de abajo. Lateral corresponde ahora, sin embargo, por derecha al equipo visitante, lo va a hacer Martínez, no. Se viene para levantar la mano Moyano. Ahí está Moyano, sí, bien digo. Moyano el 33, 1800 ya, vamos, que vamos, vamos, vamos, 2000, vamos, vamos, que llegamos. Ahí está Moyano para levantar la mano, la juega por el medio para Iacobelli. Mana bien de Pietri, que entregó muy atrás, pelota para Naya. Le quedó Iacobelli, ahora queda pelota por el medio, Naya otra vez. Metió centro, Naya, sacan de cabeza ahora. Y recupera otra vez la pelota, Central Córdoba.
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1: Bueno, choferes Colonia, Mario Chara, los últimos en ingresar, Daniel Eduardo Villagra. Esa línea de Talleres, Leonardo Avendaño. Hay muchos también por el WhatsApp, Maxi Pizarro, Río Cuarto. El Tunda, querido Tunda, te mando un abrazo grande, hermano mío. El Negro Vilca, bueno, ahí está, va Talleres a buscar ahora. Meterá la pelota por el medio. Ya viene la pelota ahora del pibe, va el pibe, encara el pibe, viene el pibe. La para el pibe, metió para ganarse, la cambiaron para de Pietri. Va de Pietri ahora, encara de Pietri, se viene de Pietri, la cambió bien. Para Yo, viene Yo, la pide Chamorro por el medio. Encara Yo, Valaria, Yo, viene el centro pasado arriba, Rica, cabezazo, no puede. Pelota por el medio, la saca a media hora, pero le va a caer en la salida ahora Moyano. Va corriendo por derecha, rebotaba bien. En Bay, la pelota que buscaba y Rick se queja, pero no marca. Mira, ahí está la pelota por el medio. Ahora le va quedando en la salida. Viene Fasandini para buscarlo. Lo cubre Fasandini, le hace ropa a Fasandini. Casi le hace falta. La cambia Naya hacia atrás. Pelota para que venga por el medio. Le va a quedar a González. González juega en costado para Cáceres. Se viene Cáceres ahora. La pelota de Cáceres la mete por el medio. Va pidiendo otra vez Vera. Va saliendo ahora. Central Córdoba.
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1: La pelota al medio de Vera, la cambia un costado, ahora va saliendo rápidamente por el medio, le va a quedar en la salida otra vez a Mancilla. Juega Mancilla para que venga a buscar por el medio Maciel. Maciel la cambia lo ancho ahora, pelotazo largo para Cáceres, a ver si llega. Corre a toda velocidad, va al fondo, llegó nomás, mirá vos si llegó. Y la cambia hacia atrás y meterá el centro al área, espera Naya, viene el centro arriba, va Naya para buscar, saca Catalán de cabeza. Y le queda ahora Galarza, salió bien Galarza por ahora, la gana entre dos Galarza, va contra la banda, la cambia Galarza ahora muy corta, se le iba el jugador Taller, no se le acercó para buscarla, Chamorro, pero por el medio, le va quedando la pelota a la izquierda, meter el centro, viene el centro, rebotaba, otra vez el centro, rebotaba y el córner corresponde a la visita número.
2: Es el quinto del partido, primero para la visita.
3: Algunas desatenciones entre Galarza y Chamorro. Galarza se la dio larga, recuperó Central Córdoba, que después de largo rato va a utilizar la fórmula de la pelota quieta.
1: Claro, pero Galarza la había recuperado, salió entre dos, otra vez entre dos, y se le alejó mucho Chamorro.
3: Claro, por eso cuando Galarza se la dio, ahí recuperó Central Córdoba.
1: Bueno, ¿quién le va a pegar?
2: Iacobelis,
1: ahí está para darle Marco.
2: Va tranquilo.
1: Y sí, claro.
2: Acomoda la pelota.
1: Y claro. Ahí está para meter el centro el zurdo. Para buscar de arriba. Se viene Central Córdoba para buscar. Estamos en 37-30. 0-0. Meterá el centro. Viene el centro arriba. Busca Mario. Usa ahí. Golpe de puño. La sacó. Le queda el pibe. El pibe la cambió larga para Riga. A ver si llega Riga. Corre Riga. Vaya Riga a meter. No llegó. La pelota le mete por la izquierda ahora. Se viene otra vez la pelota. Que viene el pibe de nuevo. Otra vez el pelotazo al área. Atento. Estamos ahí.
3: Tiene que ir con más decisión. Vos.
1: Claro.
3: Ahí con está. Más decisión.
1: Ahí está Galarza. Encara Galarza. Pelota para que vaya de Pietri. Va de Pietri. Encara de Pietri. Va de Pietri. Por el medio espera el Canario, mete el centro de Pietri, se viene de Pietri, gira, levanta la cabeza, mete el Canario, a ver, la pide el Canario, sigue de Pietri, que bien la cambió para que venga ahora, Chamorro meterá el centro, no viene el centro, rebotó y el córner, estilo de aquí la número.
2: Y es el sexto del partido, es el quinto para la T.
3: Inteligente de Pietri, Chamorro le pegó al arco, pero cuando Talleres sale así de contra, tiene que tener ubicuidad, no solo en que lleva la pelota, sino el posible pase.
1: Le va a pegar el pibe, cuando digo el pibe, hablo del debut. Ortiz que la cambia hacia atrás para Rick. Se viene Rick ahora, viene Chamorro para buscar, viene el pibe, se la dieron al pibe de nuevo. El pibe metió el centro arriba, pasado, cabezazo, la sacaron hacia atrás. La corre desesperadamente, va a sentir la pelota, le queda por el medio de la salida. Va buscando rápidamente ahora, era Shot el que corría, le queda Bail. Se viene Bail, encara Bail, metió el centro pasado, Bail. Va larga arriba, la van a peinar. tirar, la peinaron, pelota por el medio, saca del medio, le queda de pie, y no puede, la bajó Rigg, la cambia hacia atrás y va Talleres, y se viene Talleres y va el pibe, y encara por el medio el pibe, y se acabó del pibe, la jugará por el medio, se viene Ortiz, la cambian costado la pelota, se viene para meter el centro, la cambian para de pie, y va de Pietri, está de pie y puerta del área, se acomoda de pie y va a desbordar, meterá de pie y metió por el medio, va para Rigg, Rigg la metió, le media vuelta, rebotó en un hombre, la pelota le queda a Báez, presiona y presiona a Talleres, se defiende y se defiende Central Córdoba, y se viene Galarza y encara Galarza y la cambia Galarza al medio, buena, pelota para Yo para Chamorro, va Chamorro, encara Chamorro, el centro de Chamorro, arriba, cabezazo, la sacaron del área, la pelota arriba, saca de cabeza Chamorro otra vez, le va quedando a Talleres, va Talleres, viene Galarza, encara Galarza, pide Galarza, juega Galarza, saca Galarza, qué pelota para Chamorro, el centro de Chamorro, arriba, va Canaria. ¡Ay! No puede, hasta ingeniero.
3: Tiza, le tiene que poner tiza, a la última pelota, al último remate, al último acto, ese es el que falta.
1: ¡Dame dos!
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1: ¿Esa es la luna, ingeniero?
3: Sí.
1: La luna está, ¿no?
3: Claro.
1: Está escondida entre las nubes, mire.
3: Está como tímida.
1: 1900 ya, escuchando. Vamos. Otra vez. ¿Cómo está Belgrano, marcador y tiempo de juego, Cachito?
16: 38 minutos del primer tiempo, 0 para Atlético Tucumán, 0 para Belgrano.
1: ¿Cómo lo ves hasta acá? ¿Cómo está el partido? ¿Parejo?
16: Parejo, un poquito.
1: La pelota se te corta un poquito, pelota para De Pietri, vea De Pietri y la jugaron por el medio. No llegaba, sin embargo, para buscar la pelota Baez. Ahora la sacan en la mitad, la queda Rigg. Se viene Rigg, encara Rigg. La cambia al área arriba para Chamorro, muy larga. Corre Chamorro, de cualquier manera va a llegar. La pelota por el fondo, la van a sacar en el fondo de salida. Corresponde ahora Central Córdoba.
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3: Trabajan muy bien como receptores por ahí Rigg y De Pietri, pero no lo hacen tan bien en la segunda jugada. Y entonces queda como aislado el 9, queda como aislado Martínez.
1: Bueno, la saca en el fondo Santiago Delgado desde Brasil, alentando a Talleres. En todo el mundo, en todo el país, en todos lados, con cadena 3 Argentina, la gana bien Galarza. Va saliendo Galarza. Galarza la cambia a la derecha, viene para Jot, ya se la pide Chamorro. Encara Jot ahora, pelota por el medio, la pide el pibe, jugaron para Galarza. Viene para buscar a Galarza, jugó para el pibe. La viene parando el pibe, la cambia el pibe, pelota para Baez. Se viene Baez ahora, la pide Rigg, va para Rigg. La pide de pie, encara Rigg, se la tocaron afuera y rebotó en Rigg. Y esa salida corresponde a Central Córdoba.
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3: Bueno, eso es lo que te decía recién, el correteo para recibir la pelota sirve, pero después la segunda jugada no es prolija.
1: Con la lentitud que va a hacer el lateral Central Córdoba, habla de lo que es el partido.
3: Claro, Talleres la ha tenido siempre, Bocha.
1: Ahí está Chamorro para buscar la perdida, recupera en la salida Central Córdoba, pelota por el medio. Va saliendo ahora por allí, Jacobelli meterá por el medio, la cambian toda del costado. La pelota vendrá por derecha, 43 casi del primer capítulo, 0-0. Empata Belgrano por ahora en Tucumán también. Ahí está la pelota, sale Central Córdoba.
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1: La entregó muy mal González, la tiró afuera, la pelota le queda en la salida a Galarza, va saliendo Galarza, gira por un lado, ojo Galarza ahí, sale Galarza, pedía falta, le dieron, la tiró libre en la salida de la T.
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1: Y juega De Pietri, va De Pietri, metió para Rigg y Rigg para De Pietri, De Pietri metió para Baez, corre Baez, a ver si llega, no va a llegar. Había falta antes, retrotrajo la acción a tiro libre para la T, ingeniero.
3: Viste, ese encuentro de Pietri y de Rigg. O sea, en esta la resolvieron bien, pasaba Baez, el árbitro cobró falta, pero tiene que ser más prolijo Talleres en la segunda opción.
1: A Galarza la entregó mal. La pelota por el medio ahora le va quedando en la salida rápidamente a Central Córdoba. Corre el Canario para ver, presionar y no puede. La pelota le va a quedar por derecha a Cáceres. La viene parando Cáceres ahora. Metirá la pelota por un costado. Va saliendo rápidamente. Ahora le queda en la salida Central Córdoba.
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1: Se viene ahora González, va González, la cambia González para que venga a buscar Barrera. Se viene por la izquierda, ahora meterá el centro al área. Se metió el área, le pegó tan mal que se fue por arriba y salía adelante.
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3: Esa es la diferencia, ¿te das cuenta, Bocha? Depende solamente de Jacobelli, del 10, Central Córdoba. Ha tenido poco la pelota en ataque. Cuando la ha tenido, la ha resuelto mal, salvo aquel mano a mano que resolvió Usai.
1: Ahí está, para sacar, va y la juega para Galarza. Viene Galarza, la pide el pibe por el medio. Va Galarza, encara Galarza, metió para el pibe. Ahí está el pibe ahora, juega otra vez la pelota rápidamente para Galarza. La cambian por derecha, sale bien Talleres, ahora con Catalán. Se viene Catalán, la pide ahora por derecha, ahora Chamorro. Va corriendo Chamorro, se frena Chamorro, metió por el medio la pelota. Viene tomando de Pietri, va de Pietri, encara de Pietri, va de Pietri, corre de Pietri, sigue de Pietri. Encara de Pietri, metió para Chamorro, la viene parando Shot. La juega por el medio, buena, viene el pibe. La viene parando el pibe, metió la pelota del área, va para el Canario, cabezazo a la mano. ¡No, Canario! ¡A la mano se la dio el arquero! ¡La pelota que metió otra vez Ortiz! ¡Dios mío! ¡La pelota que metió otra vez el pibe! ¡Dios mío! ¡Otra vez el pibe, ingeniero!
3: Estaba fuera de juego el 9, pero la pelota que le metió adentro del área, chica.
1: La roba Galarza y va a Galarza y lo venían agarrando a Galarza. Lo soltaron, la metió para el Canario. ¡Vaya, Canario! El Canario la largó tarde y la perdió otra vez.
3: Pero tenés que dar pase, Bocha, el que venía de frente.
1: Ahí está, la pelota le va quedando en la salida. Se viene a toda velocidad Martínez, la cambia a la izquierda. Se viene por la izquierda, casi la meterá al centro. Se viene Barrera, va a meter el centro. Se le quedó la pelota, la juega hacia atrás. Le dieron al arco, desviado de salida. Corresponde, fue tiro de esquina.
2: Adicionó un minuto.
1: Bueno, es salida, pero lo que perdió Talleres otra
3: pero
1: vez.
3: Pero por no dar el pase, ¿te das cuenta? La primera recepción está buena. La segunda tenés que entregarlo al que viene de frente. Hay que pasar la pelota.
1: Bueno, algo le reclaman. ¿Qué le reclaman?
2: Augusto Schott le fue a hablar, ni bien te, me parece... Ah, no, no lo terminó. Pero le fue a hablar de aquella jugada donde la toca con la mano el lateral por derecha.
1: La pelota por el medio, bien el pibe para parar la pelota. Es la última del primer capítulo, me parece. 46 ya tenemos. Si adicionó uno, lo va a terminar y lo terminó.
2: Ahí está.
1: Señoras, sí, señores, ha terminado el primer capítulo en el Kempes. Talleres y Central Córdoba por ahora igualan 0-0, pero con una aparición auspiciosa. Este Lautaro Ortiz, este tal Lauti, que está debutando con 18 años, un debut, señores, prolijo, bueno, como si hiciera muchos años que juega en primera. Las pelotas más peligrosas de Talleres las metió él, pidió siempre la pelota, se hizo cargo de la mitad de la cancha junto a ganarse, ya lo va a contar el ingeniero. Pero es auspicioso debut de Lautaro Ortiz, 0-0.
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3: Partido es una contradicción, hay uno que la tuvo siempre, pero siempre, Talleres, y casi no pateó al arco. Es decir, tuvo aproximaciones, tuvo amagues. Le amago que le voy a pegar a Central Córdoba en la quijada, pero le amago, nunca le pego. El otro no la tuvo nunca, salvo cuando la agarró y a Cobrelli lo dejaron libre, metió una pelota profunda para Barrera, esa la tapunza ahí. Por eso el partido es una contradicción. Lautaro Ortiz, como decía el Bocha, prolijo, casi siempre bien, por ahí se anime y mete una pelota profunda para Rick de Pietri Martínez. Los tres con el mismo defecto, la recepcionan bien, pero en la segunda jugada no resuelven. Insisto, el partido es una contradicción. Hay uno que la tuvo siempre, casi no tiró al arco Talleres. En el inicio de maniobra siempre el pibe Ortiz, el otro no la tuvo casi nunca y obligó a una gran atajada de Usain para el mano a mano. Por ahora Talleres parece que está mejor, pero hay que profundizar, ¿eh? Después de organizar un avance, tiene que venir el ataque.
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20: Se ha terminado el primer tiempo en el estadio Kempes. Están empatando Talleres
16: y Central Córdoba de Santiago del Estero. Lo está relatando Carlos Andrés El Bocha Uriel. En un ratito nada más lo va a comentar el ingeniero Gustavo Gutiérrez.
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16: Final también en el Jardín de la República, en el Estadio del Decano. Atlético Tucumán y Belgrano están igualando 0-0. Recordemos la jornada de este sábado. Arrancó bien temprano con el empate entre el Deportivo Riestra y Vélez Arfiel, 1-1. González abrió la cuenta para Riestra. Miño en contra le dio el empate al equipo de Liniers. Parecía que iba a ser para Gimnasia, lo empató Rosario Central y después lo terminó ganando el Lobo. Lo había comenzado a ganar con el gol de Ledesma en contra para el Lobo Platense, lo empató Campas cuando se terminaba el partido, 4 minutos, pero 2 minutos más tarde llegó Miramón y le dio la victoria al Lobo Platense, 2-1, ganó de visitante en Rosario. 1-1, terminaron Huracán y Estudiantes de Río Cuarto. Puceto hacía rato que no convertía de penal, y César también de penal para el equipo del Imperio del Sur.
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16: La séptima del clausura arrancó ayer con la gran victoria de Unión de Santa Fe. El equipo de Leonardo Carol Madelón goleó a Sarmiento de Junín y le cortó una racha de 4 victorias consecutivas. Tarragona, el ex Talleres, el ex San Lorenzo, el Nacho Malcorra y Ramírez, los goles para el Tatengue. Mavilla había descontado temporalmente para el equipo de Saba. Gran victoria de Boca. Tomás Belmonte, se terminaba el partido y en el último suspiro ganó el equipo del Vasco Arruabarrena, que reconoció que no jugó bien y que no merecía la victoria el equipo zeneise, pero le ganó a Lanús por 1-0.
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16: Mañana 4 partidos en la continuidad de esta séptima fecha. A las 3 de la tarde, Banfield va a recibir a River Plate. Allí estará la cadena de gol, por supuesto, en la transmisión tempranito nomás. 5 de la tarde, Argentino Junior frente a Aldo Civi de Mar del Plata. 19:15, Independiente de Avellaneda recibe a Gimnasia de Mendoza. A la hora 21:30, Independiente Rivadavia de Mendoza será local del Racing Club de Avellaneda.
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16: La fecha va a tener continuidad el lunes y se va a cerrar esta séptima a las 7 de la tarde en La Plata. Estudiantes recibe a Newell's Old Boys de Rosario a la misma hora en el Tito Tomaguelo, en la cancha del Halcón de Varela. Defensa y Justicia será local de Platense. 21:15 en Victoria. Tigre recibe a Barraca Central y a la misma hora en Alta Córdoba. Instituto será local de San Lorenzo de Almagro.
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16: En el ámbito internacional está goleando el Inter de Miami, uno de Casemiro, dos de Messi y uno de Luis Suárez. El Inter de Miami le gana al Montreal por 4-1 por la MLS.
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16: Por la Primera Nacional fue victoria de Colegiales frente al Deportivo Maipú por 1-0. Ganó Rafaela 2-1 frente a Tristán Suárez. Gran victoria de Ciudad de Bolívar 1-0 frente a Defensor de Belgrano. Midland le ganó a Nueva Chicago por 2-0. Mañana será el turno del Racing de Nueva Italia. A las 5 de la tarde recibe a Colón de Santa Fe.
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16: Por la Liga de España ganó el Levante 5-2 al Betis, 2-1 ganó la Real Sociedad al Español y gran victoria del equipo del Cholo, el colchonero de visitante, le ganó al Sevilla por 3-1. Mañana va a jugar el Real Madrid, partido que se juega a las 12 frente al Málaga, el Deportivo va a jugar frente al Valencia y el Celta de Vigo será local frente al Athletic.
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16: En el polideportivo, gran victoria de las Leonas. Empataron 1-1 frente a Países Bajos, pero desde el punto de penal de los penales australianos ganó el equipo argentino y las Leonas se estamparon la tercera estrella, son campeonas del mundo y se tomaron revancha de aquella final del 2022 cuando cayeron precisamente frente al mismo rival. Mañana juegan los Leones buscando la medalla de bronce. Y en el otro tema del polideportivo, los Pumas cayeron frente a los Wallabies 27-21. Se vuelven a ver las caras el próximo fin de semana, el sábado a las 6 de la tarde en Mendoza.
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16: Están 0-0, 0 para Talleres, 0 para Central Córdoba de Santiago del Estero. Lo está relatando Carlos Andrés El Bocha Uried. Es el momento de presentarlo para escucharlo al ingeniero Gustavo Gutiérrez para que nos cuente por qué están 0-0 el Matador y el Ferroviario.
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20: Lautaro Ortiz, 18 años. Desfachatado, cara dura, atrevido. Desfachatado, cara dura y atrevido. Cara dura en el buen sentido, ¿no? Esto de agarrar la pelota. Porque Galarza lo busca a él. Él lo busca a Galarza, pero Galarza lo busca a él. Y el pibe empezó con la corta, ¿viste? Esa que hacen los pibes cuando se quieren tratar a la pelota de Che. Y después se animó. Y en una se animó y le metió el zurdazo para el espacio de Báez. Y en la otra le metió el zurdazo para el pase de Rick. Atrevido, cara dura, osado para... Si bien no tiene tantos almanaques en el lomo como si lo estuviera. No lo estoy definiendo como crack. Estoy diciendo la intención de un pibe que es el agua fresca que Talleres necesita en la mitad de la cancha para romper esa cosa que no rompe, esa organización de juego, a ver si de alguna vez por todas el equipo no solo avanza sino ataca. Esa primera versión del pibe, bien. En la segunda Talleres tiene que ponerle tiza, porque ni De Pietri, ni Rick, ni Álvarez Martínez le pegan al arco, y cuando le pegan mal. Es como si quisieran hacer el gol del año, como si quisieran salvarse ellos. Es feo lo que digo, pero es más o menos así, ¿no? Porque por ahí De Pietti le pega incómodo, Rick le pega incómodo, y en una que tuvo Martínez no acertó a pegarle, no tuvo perfil para pegarle. Entonces el equipo avanza, tiene casi siempre la pelota, pero ataca poquito. Tiene casi siempre la pelota porque la tienen entre Galarza y Ortiz, más Ortiz que Galarza. Y el pibe, osado, cara dura, cachafaz, atrevido, mete pelotas que dañan para encontrar a aquellos que tienen que hacer la segunda jugada. Y la segunda jugada de aquellos es improlija. Si no, ¿cómo se explica? Un equipo que la tuvo casi siempre, casi no le pegó al arco. Y el otro que la tuvo casi nunca, necesitó de Jacobellis una vez para dejar mano a mano a Barrera. Y que resolvieron Sainz con un atajadón de aquellos. Entonces Talleres tiene que prolijar la segunda parte del guión. La primera le sale más o menos bien. Busca con Báez por acá, busca con Shot por allá, pero sale la pelota de Galarza, pero mayoritariamente de Ortiz, con un concepto ofensivo. O sea, Ortiz encuentra los espacios para que en ese espacio se relacionen Báez por este lado, Rick por este lado, Shot por aquel lado, Chamorro por el otro lado. Pero cuando la pelota parte de él con un concepto ofensivo, ese concepto también tiene que hacer efecto dominó en esos que reciben la pelota. Y cuando la reciben tienen que ser generosos, ¿eh? Porque nadie se salva solo, viejo. Pegándole al arco en un lugar donde no te da la comodidad al remate es ser egoísta. Y este equipo tiene que tener la generosidad que tienen Galarza y Ortiz para darle la pelota profunda para que ataquen en serio. Talleres la tuvo siempre, no pateó casi nunca. El otro no la tuvo casi nunca. En la primera que hizo, casi gol. Decía que estaba un Sain. Talleres tiene que avanzar, pero tiene que empezar a atacar. Con los dos volantes que tiene de primer pase, de primera jugada, es un pecado, ¿eh? Es un pecado que el avance de esos dos no termine en un ataque.
1: Excelente, ingeniero. Ya está Talleres, Nico, querido. Me parece que sin cambios, ¿no?
2: Sin cambios, los mismos 11 pone Sampaoli.
1: Bueno, todavía no vuelve el ferroviario. Hay tiempo, dame tres, vamos.
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1: Bueno, igual el ferroviario sin cambios también, Nico, me parece, ¿no?
2: Sin cambios, mismos 11.
1: Bueno, ahí están. Bueno, vamos a ver, Talleres van a comenzar a jugar los segundos, 45-0-0.
12: Y ahora en la cadena del gol, comienza el segundo tiempo. Relata Carlos Andrés, el Bocha Uriet.
1: Y lo comenta el queridísimo ingeniero Gustavo Gutiérrez. Estamos con Nico Núñez, estamos con el Cachito Mercado, Gustavo Corradini, Lucho Alegre. Ahí estamos, tenemos... Nico, si puede venir hasta nuestra...
14: Sí, voy.
1: Porque... ahí lo sé. Me parece que ya está.
14: ¿Ahí está?
1: No sé.
14: Ahí voy.
1: Ahí está. Bueno, van a comenzar a jugar. Moverá ahora la T, va a mover el canario. Se planta... Recién fui ahí en los pasillos de la cabina de transmisión. El comentario sobre este pibe, ingeniero, ¿eh? El comentario de los colegas sobre este pibe.
20: Sobre Ortiz.
1: Bueno, creo que está bien ahí, ¿no? Se me movió, no sé. Ahí está, bueno... Para mover el canario entonces, ya juegan y juegan y juegan y juegan y juegan y juegan. Y la pelota por el medio va saliendo rápidamente, ahora le va quedando en la salida. Por la izquierda va y la juega por el medio. Sale rápidamente para Sendini, va jugando rápidamente para Catalán. Catalán mete al medio. Pelota para que venga a buscar ahora el pibe la cambia, vean pibe. Metió para Shaw, viene Shaw. Encara Shaw, pelota para que venga Chamorro, va Chamorro. Corre Chamorro al fondo, se la sacan del fondo. Media vuelta, rebotaba en Chamorro, salida. Corresponde a Central Córdoba.
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1: Ahí está la pelota, la van a sacar desde el fondo rápidamente ahora. Meterán la pelota en juego. la ponen rápidamente, salta para buscar otra vez, le va quedando sin embargo en la salida, se viene para buscar hacia atrás, la pelota la juega rápido ahora Fasendini, cambia la pelota al medio, arrancará y va saliendo Talleres 0-0 y el ingeniero dice a esta hora,
20: hay que patear al arco, Bocha, hay que patear al arco para hacer goles, ¿eh?
1: Ahí está la pelota por el medio, le va quedando a Catalán, Catalán la cambia para que venga a buscar por el medio la pelota Fasendini, se viene Fasendini, meterá para Galarza, va saliendo Galarza, la va a jugar Galarza ahora, va a meter la pelota por el medio, viene Galarza, la cambia para otro lado, viene para buscar ahora Chamorro, en cara Chamorro, se viene Chamorro de primera, la cabrón para Galarza, viene el pibe por el medio, se viene Galarza, la cambia lo ancho, la pelota es buena, la viene bajando por aquel sector ahora, se viene Baez, la cambia para Rig, en cara Rig, diagonal para el medio de Rig, la cambia hacia atrás Rig, pelota al medio de Fasendini que entregó otra vez mal, iba saliendo de contra ahora Barrera, se viene por la izquierda, va Barrera, en cara Barrera, corre Barrera, viene por la izquierda, lo corre Catalán, la mete por el medio ahora, la pelota para que venga Iacobelli, no, antes lo diga, ahí está Iacobelli, la rebotaba, la pelota va saliendo el pibe juega hacia atrás, pelota por el medio, va saliendo la T.
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1: Se viene ahora de Pietri, va jugando por el medio para el pibe, lo viene parando el pibe. Incara el pibe, viene Ortiz, juega para él, viene el pibe de nuevo, pégale, pibe. Se viene el pibe, va el zurdo, la metió por el medio y va para allá, pelota al medio. El rebote le queda a Galarza, la cambia en un costado, la pelota viene para Rick, a ver Rick. Incara Rick ahora, ya le corre, va otra vez, entregó mal Rick. La va cambiando, Rick retrocede, Rick ahora meterá por el medio para Galarza, va Galarza. Incara Galarza, meterá para el pibe, a ver, la cambia por derecha para allá, viene parando Shot. Se viene Shot, metió para el pibe, está el pibe, la juega para allá de nuevo, se desmarca, la cambia a la derecha. Para Chamorro, viene Chamorro, metió para Galarza, va saliendo, triangula Talleres, pelota para Chamorro, corre Chamorro al área, se la sacaron juntito del buche, la van a sacar en el fondo, la revienta fuerte y arriba, ahora la pelota para Naya, ahí está para saltar la gana, viene el de Talleres, juega por el medio, va saliendo otra vez,
20: maneja la pelota Talleres de nuevo,
1: ahí está la pelota en el medio otra vez, le queda en la salida, metieron para de pie, el rebote le queda a Yoda, cambió para Chamorro, buena, se viene Chamorro, corre Yoda, va para él, en cara Yoda, espera el canario por el medio, va Yoda, quiere meter el centro, la jugó para Chamorro, mete en el centro, a ver, se viene Chamorro, pelota para el pibe, fue el pibe la acomodó para Galarza, viene Galarza, la cambia del otro lado, se viene para buscar Baez, viene Baez, encara Baez, juega hacia atrás para Fasendini, Fasendini al medio para Galarza, la tiene siempre Talleres para el pibe, encara el pibe, se viene el pibe, ahí está el que puede hacer algo distinto, se viene el pibe, la cambia para que venga Chamorro, afuera, va Chamorro, el centro de Chamorro y se va el córner número.
14: Es el séptimo del partido, es el sexto para la T.
20: Otra vez se lo lleva a jugar Talleres cerquita del arquero Aguerre. Otra vez Talleres con presión alta.
1: Ahí está para pegarle el pibe por la izquierda, patea los córner, hace todo, ¿eh? Ahí está para meter el centro. De arriba va Catalán para buscar. Espera Fasendini. Metirá del centro. La jugaron cortita ahora para Rick. Rick la cambió para Galarza. El centro será de Galarza. La picó al área arriba. Cabezazo. La sacaron del otro lado. La corre de Pietri. Pero tarde corre de Pietri. Cuando ya la pelota había girado y el defensor llegaba antes. Ya van dos veces que corre tarde de Pietri. Esa línea corresponde ahora a Central Córdoba.
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1: Usted decía recién, ingeniero, que Rick no había ido con entusiasmo a buscar,
20: claro,
1: la pelota.
20: Y a Pietri le pasó lo mismo.
1: Y ahora a Pietri le pasó lo mismo. Ahí está la pelota, la van a jugar desde el fondo. Estamos en 5 minutos del segundo tiempo, 0-0, la recupera ahora de Pietti, va para Rigg, la cambió de primero, va para de Pietti, va de Pietti, metió para Rigg, es buena, a ver si llega Rigg, mete el centro, atrás viene el centro, atrás, muy pasado, qué fuerte metió Rigg el centro, estaban todos ahí en el área, ¿dónde la tiró de salida? La Central Córdoba.
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1: Es difícil de entender algunas cosas, ingeniero. Digo, era un centrito atrás para que entraran varios.
20: Pero ¿sabés la otra, Bocha? Si la frenaba, si iba por afuera, por la banda.
1: La pelota de Vázquez la saca mal dos veces, la recupera, Galarza no puede. La recupera en la mitad de la cancha, vaya a comer, la cambió a la izquierda, viene para Barrera. Encara Barrera para el medio, la metió en profundidad para Naya, viene Naya. La picó otra vez por la izquierda, se viene para meter el centro, viene el centro arriba de casa, le buscan varios, sacan de cabeza. La toma Rick, a ver Rick con espacio. Se viene Rick, a ver, se frena Rick. La juega para Galarza, la gente lo apura Rick, porque sabe que es ligero. Pelota para para el pibe. Mira el pibe, qué pelota que metió Chamorro. Pero claro, para adelante. Se viene Chamorro, encara Chamorro, va Chamorro. Corre Chamorro, va Chamorro, se frena. Meterá hacia atrás ahora. La cambia la pelota para que venga a buscar otra vez Shot. Otra vez para el pibe, la viene parando el pibe. Metió para Galarza, se viene Galarza. Encara Galarza, va Galarza. Meterá para el pibe, va el pibe. Juega siempre para adelante el pibe. La metió para Chamorro, va Chamorro. La pide otra vez Ortiz. Se viene la pelota de Chamorro, metió por el medio. Es bueno para Shot. Lo bajaron, dice que se tiró. Es salida de Central Córdoba.
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1: Dale, yo que no te cobraron nada. La pelota por el medio va saliendo rápidamente. Por el medio le queda Galarza. Qué pelota que metió para Rick. Me gusta Rick, en cara Rick, la pide de Pieti. Va Rick, la pide de Pieti. La metió otra vez mal, la metió Rick. Las decisiones de Rigo hoy, ingeniero.
19: Las decisiones, ¿no?, de los delanteros, Bocha. Ah, o sea, hay un contrasentido entre dos volantes que juegan, como Galarza y el pibe Ortiz, y los tres delanteros que no entienden cómo hay que jugar en la última fase de ataque.
1: Mirá todo lo que se dice, Nico, entre Baez y Rick, ¿no?
21: Tremendo, tremendo, porque le marcaba el pase Baez, claro. Rick le jura que se lo dio bien al pase y ahí se armó una discusión.
1: La pelota por el medio, la recupera bien Chamorro, va Chamorro, encara Chamorro, va Chamorro, pelota por el medio para el Canario, otra vez para De Pieti, a ver, me gusta esta, va De Pieti y le pegó el arquero, muy débil, mordida, Aguirre, sale, entra el Córdoba.
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1: La pelota la roba otra vez Talleres, pero el rebote queda en el medio, le va recuperando por el medio Vera, va jugando Vera por el medio, va saliendo rápidamente, ahora la pelota le va quedando en la salida rápidamente a González, corre González, mete para Iacobelli, encara a Iacobelli por el medio, se viene Iacobelli, la tiene un ratito Central Córdoba, la pelota de Iacobelli, la viene parando, juega hacia atrás para Moyano, la viene parando Moyano, juega más al medio, casi recupera De Pietri, pelota por un costado, va saliendo para Mancilla, la viene parando Mancilla, se viene Mancilla, 7 minutos ya de este segundo capítulo 0-0, corre De Pieti pero con falta. Tiro libre para Central Córdoba.
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1: Por ahí está, ¿qué hace San Paoli?
21: San Paoli en este momento va, se acerca al lineman, le habla, le está pidiendo también algunas cuestiones arbitrales y ahora se da vuelta y habla con sus colaboradores.
1: Al lineman, ¿se acuerda?
25: Claro,
1: ¿no?
25: Claro.
1: Año 37.
25: Sí, sí, sí, bueno. Sí. Después nos dicen antiguos.
1: Después nos dicen sí, viejo sí, a nosotros. Sí. Habla con el lineman. Pero hace que no le escuche esa palabra cuando jugaba.
25: No, no, sí, sí.
1: El lineman le hace una seña para que continúe. Ah, Nico, te la voy a anotar a esa, La pelota por el medio va saliendo rápidamente, ahora se viene
21: para... Es para que me entiendan.
1: Claro, el lineman. Ahí está la pelota por el medio. Y él es centro forward, sería, ¿no?
25: Sí, sí, el centro forward. Sí,
1: ahí está la pelota por el medio, va saliendo rápidamente, la pelota rápido afuera. Se viene por la izquierda, por afuera, Cáceres, viene Cáceres, encara Cáceres, metió el centro al medio. El rebote queda ahí nomás. Y la saca Chamorro, a ver Chamorro. La para, juega por el medio, la pelota la dejaron pasar. Viene, salió bien Galarza, la pelota por el medio. Se viene Baez, corre Baez a toda velocidad, cayó Galarza, viene Baez. Sigue Baez, metió por el medio, Baez, entregó mal Baez. Pero le queda la pelota y no se fue el peligro Fassendini. Va Fassendini, la cambia para Rick, a ver Rick, encara Rick, la pide Baez, se viene Rick, amaga y amaga, la juega al medio, viene el pibe, metió para Galarza, se viene Galarza, metió la pelota para De Pieti, a ver De Pieti, corre De Pieti, va al área, la cambió a la derecha, viene Chamorro, metió el centro, Chamorro, viene el centro, arriba, cabezazo, de... no, Canario no llegó, y le queda del otro lado Rick, y le viene parando Rick, y se viene Rick, ahora la cambia atrás, se viene el pibe, metió el centro, viene el centro, al área, rebote y se fue cerca del palo, ahí está, la quiso bajar la pelota,
21: caído Iacobelis desde aquella jugada de hace rato, me parece que se dobla muy feo el tobillo,
1: bueno, pero
21: le duele la vida a Iacobelis.
1: Está bien, pero no hay en el reglamento, si no es en la cabeza, una cuestión para parar.
25: Claro, aparte el árbitro es una contra para Taller, y sigue la jugada de cerca.
1: Además se agarra la pierna, si fuera la cabeza, a tener que parar, ¿no?
21: Sí, es como que se traba con el pasto, se dobla todo el tobillo.
1: Bueno, dame dos, vamos.
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1: ¿Dávila está en el banco?
21: Sí, señor.
1: ¿Estás seguro?
21: Te lo juro.
1: Ahí está. Ahí se mete Lineman para...
21: Bueno. Sos mal.
1: Qué cosa, sí. Bueno, ojo que este viene de una lesión, venía Jacobelia, parece, ¿no?
21: Sí, sí, sí. Y me parece que es en la misma zona.
1: Bueno, ahí está un gran jugador, ingeniero.
25: Sí, sí, sí, sí. Cuando tiene espacio, mirá la pelota que le metió a Barrera y solucionó un Sain, ¿eh?
1: Pero ya está recuperado, me parece. Buena noticia para Central Córdoba. Por ahí está. La pelota la va a echar a volar en el fondo, la va a sacar ahora Guerre. 1800 escucharon todos de YouTube. Vamos, que llegamos a los 2000, vamos. Ahí está Guerre para sacarla. Espera para que reingrese ahora Iacobelli. Meterá Guerre la pelota fuerte y arriba. Ponen fuerte y arriba ahora, viene para buscar Naya. Sacaba la pelota, le va a quedar ahora Catalán. Catalán juega atrás para Unzaí, va saliendo la T.
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1: Se viene. Se viene por el medio, ahora va el Canario por la derecha, se frena, pelota al medio. A ver, la juega ahora, muy corta el Canario para Cáceres, la pelota para Galarza. La recupera al medio, ahora Galarza, va Galarza, traba Galarza. Buen partido de Galarza, recupera Galarza, encara Galarza, viene Galarza. Corre Galarza, va Galarza, sigue Galarza, le va a pegar, se acomoda Galarza, gira por un lado, sale para el otro, mete para el pibe, pégale, pibe, pelota al medio para De Pietri, va De Pietri, se acomoda De Pietri, pégale, que alguien le pegue, va De Pietri, De Pietri, De Pietri, la cambia para el pibe, pégale, pibe, la cambia para Galarza, pégale, Galarza, le pegó, arriba, bien, bien, alguien le tiene que pegar, caramba, sale Central, dame dos.
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1: Bueno, ahí está. Muy bien el árbitro.
25: Ahí el árbitro le dice, usted tiene que esperar un minuto.
1: Claro, porque además atendieron. Estuvo tirado, claro, como si estuviera muerto allá en el área y ahora mirá cómo corre.
21: ¿Quién me preguntó si estaba en el banco?
1: Sí.
21: ¿Quién me preguntó?
1: Dávila, si está en el banco.
21: Se viene Valentín Dávila nomás a la cancha. Y bien. Franco Cristal.
1: Bien. Ahí está la pelota, la peina, que no lo saca Ortiz. La pelota por el medio, le va quedando Ortiz. Viene Ortiz, la viene parando Ortiz, viene el pibe. Se acomoda el pibe y la juega hacia atrás con la tranquilidad que juega el chico.
25: No, realmente, un desenfadado.
1: Ahí está la pelota, ¿cómo me dijo?
25: Desenfadado.
1: Ah, bueno, qué nochecito tenemos hoy.
21: Falta vos, Bocha, ¿eh? Sí. Estamos esperando.
1: Ahí está. Estoy buscando uno. La pelota por izquierda va saliendo rápidamente. Por el medio le va quedando ahora el pibe. Arranca el pibe ahora. Se viene el pibe. La pasó, pasaron de largo. La cambia por el medio para Galarza. Viene Galarza. Encara Galarza. Viene Galarza. La cambia a la derecha para Jota. Buena. Se viene Jota. Espera el Canario. Viene Jota. La metió por el medio. Va para Chamorro. Muy fuerte. Muy fuerte se le fue a Chamorro. Iba Catalán. Bien Catalán. La gana Catalán. La cambia para Galarza. La cambian ahora del otro lado. Viene para buscar ahora. Va y se viene. Va Taller. Pelota para De Pietri. La va a jugar en profundidad para Rigg. Va Rigg. Encara Rigg ahora, meterá el centro Rigg. Se acomoda, la hizo bien Rigg, va al área, corre Rigg. Va al área, Rigg, centro atrás. La tiró muy larga, el rebote quedó ahí nomás. La viene a buscar Tater de nuevo, recupera De Pietri y la pelota hacia atrás. La juega Baez, ahora caí el hombre de Central Córdoba. Tiro libre para la visita.
25: ¿Viste ese pecado final? La quiere hacer solo Rigg. Y le pasa lo mismo a De Pietri, Bocha. Tater tiene que jugar en equipo porque nadie se salva solo.
1: Nico.
21: Se vendrán a la cancha entonces el 19 Franco Cristaldo y el 49 Valentín Dávila. Se retiran en su lugar el 37 Rick Lima Moraes, que cruza ya toda la cancha para salir, y el otro que saldrá es el 9, el Canario Álvarez.
1: Bien, flojito lo del Canario hoy, ¿eh?
25: Y lo de Rick también, ¿eh?
1: También.
25: De Rick también.
21: Muy quejoso de Rick.
1: Sí.
21: Contrario a otras veces.
1: Sí. Bueno, me gusta Dávila. Lo venimos pidiendo con el ingeniero Dávila. Ya está el Bati en la cancha. La pelota por el medio va saliendo rápidamente. Me gusta que no lo sacaron al pibe, ¿no?
25: Pero claro, si el pibe es de lo mejor.
1: Ahí está saliendo la pelota por el medio. Le va quedando en la salida rápidamente. Ahora Mancilla. Juega Mancilla. Presiona Dávila bien. La pelota atrás para Guerra. La va jugando a Guerra. Presiona Dávila. Va saliendo por la derecha. Ahora la metieron al medio. La pelota dividida. Viene para buscar en el medio. Recupera bien Catalán. Pasado largo. Ahora le va a quedar a Barrera. La tirar bien la presión de Talleres. Sale la T.
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1: Ahí está para levantar las manos ahora por derecha Jod. Está Jod para levantar las manos, meterá la pelota en juego. Estamos a través del YouTube de Cadena 3 Argentina también, con una imagen muy especial del ingeniero y de quien le habla, ¿no?
25: Sí, sin filtros. Lo que no es poco, ¿eh?
5: Sin filtro.
25: A esta edad y sin filtro.
5: Tenemos que empezar a poner. Tenemos que empezar a poner. Ay, ¿usted qué dice, Nico?
21: ¿Quién les dijo que no le ponemos filtro?
5: Mira vos.
25: Bueno, bueno.
5: Con razón. Ahí está la pelota, la juega hacia atrás. Va buscando Cristaldo, no puede, la cambian toda. Muy mal a la derecha, le pegó muy mal Maciel. Corre, retrocede, pero se hace del balón ahora Moyano. Va saliendo Moyano. Todo sigue 0-0 en 15 de este segundo tiempo. La pelota por el medio, la roba Cristaldo. A ver, encara Cristaldo, cambió la pelota a la izquierda, viene De Pietti para buscarla, viene parando de balón por el medio. Encara De Pietti, a ver, la cambia toda De Pietti para que venga Chamorro, rebote que va y nomás buscaba Dávila. No podía el bate ahora, traba el bate y traba. Pelota hacia atrás, la revienta fuerte y el medio. Pelota para Naya, qué bien que la ganó Fasandini. Le va quedando bien Fasandini, ¿eh? Bien, perdón, Catalán. La gana por el medio, va saliendo rápidamente. Era Catalán. ¿Quién si no? Va saliendo Catalán. Viene Catalán, levanta la cabeza. Va a jugar Catalán, la juega por el medio para Galarza. Viene Galarza, va a Talleres a ver si puede terminar una jugada. Pelota al medio, viene el pibe. La para Galarza, se viene Galarza. Metió por el medio, va la pelota de primera. Vea Cristaldo, no podía para Dávila. Y va saliendo la visita.
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0: está. Ahí está el pecado de Talleres.
1: La pelota por el medio va saliendo rápidamente por la derecha. Viene para buscar Moyano. Se viene Moyano en cara de Oral por el medio. Vaya Cobelli, metió por el medio. Se viene otra vez. Ahora le pegaron tan mal de arriba. Salida adelante.
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1: ¿Dónde se para Cristaldo, ingeniero? También de un 9 falso,
0: casi,
1: ¿sí?
0: Casi un 9, un poquito detrás de Dávila.
1: Bueno, ahí está la pelota para que venga Galarza. Se viene Galarza.
3: Tiene que moverse un poquito más, Cristaldo. Recién entra, ¿eh?
1: La pelota por el medio va para Cristaldo. A ver, Cristaldo juega hacia atrás. La pelota le va quedando ahora. Otra vez en la salida. La pelota a Fassendini. Va a jugar por el medio. Mete para que venga a buscar el pibe. El pibe la juega para Fassendini. Cambia para Catalán. Se viene Catalán. Estaba jugando Catalán. Mete por el medio ahora. Otra vez en la salida de Fassendini. Juega de primera para que venga el pibe. El pibe la cambia a la izquierda. Se viene la pelota para Ortiz. Se viene Lauti. La cambia el pibe. Lauti, Ortiz. Pelota por el medio. La picaron para que vaya Chamorro muy fuerte. Es salida de la visita.
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1: Empieza el proceso de cada pelota quieta para el equipo visitante. La pelota por el medio para Naya, la viene bajando bien Naya. Juega por el medio para Iacobelli, corre Iacobelli, la cambia a la derecha, la contra puede ser peligrosa. Se viene central, viene centro hacia atrás, marca bien Galarza. Buen partido de Galarza, aunque la tira el córner. Tiro de gira número.
5: Sí, es el octavo y el segundo para la visita.
0: Qué mal que retrocedió Talleres, el único que marcaba al hombre era Catalán, el resto miraba, por eso la recibió tan solo Iacobelli, se los descuido del fondo.
1: Meterán por la derecha, va todo muy lento para hacer el tiro de esquina. Estamos en 19 minutos ya de este segundo capítulo, 0-0. La pide por la derecha Barrera. Veremos si mete el centro, se da la Barrera. Daya Coveri para meter el centro. Espera Naya por el medio, que es muy grandote. Se viene Mancilla, que es muy grandote también. Tiene jugadores altos, viene el centro arriba. Sale el arquero, Saín, golpe de puño. La saca del área, pero le queda otra vez a central, que la juega a la mitad de la cancha. Vendrá de nuevo el equipo santiagueño, más atrás para Aguirre. La viene parando Aguirre. Va saliendo Aguirre, juega un costado para que venga González. Viene Lucas, la viene parando González. Cambia del otro lado, va saliendo central. Sale central ahora.
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1: 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Se viene Chamorro, viene Chamorro, encara Chamorro, se viene Chamorro, el centro de Chamorro, muy pasado. Chamorro tiene que practicar eso, los centros. Pelota por la izquierda, hace todo bien el pibe, pero los centros.
3: Sí, no, sí, técnicamente, viste.
1: Ahí está la pelota por el medio, la recupera y se viene de contra ahora. Sin embargo, Moyano, mirá cómo ligó el rebote, va Moyano, la metió para Naya en profundidad, lo corre entre dos, se tira Naya y la recupera bien Catalán.
3: Ahí falta.
5: Full. Y esa amarilla para Fassendini. Y yo de acá te diría que sí, Bocha.
0: Otra vez le comieron la espalda a Fassendini. Insisto, con el Bocha lo decíamos en la previa, ¿eh? Yo no sé por qué no juega ahí Santi Fernández.
5: Todo el banco de Central Córdoba pidiendo roja.
1: Ahí está. Para mí no sé si fue falta, porque le toque el hombro. Tampoco pero bueno, sí. Ahora vamos a... No, porque había un jugador de Talleres al lado, por eso no es rojo.
0: Pues sí, Catalán.
1: Catalán estaba al lado, no puede ser rojo.
0: Mirá el tiro libre que le da Talleres otra vez, mal escalonado en el fondo, Bocha.
1: Bueno, ahí está. Ahí está, sinceramente, ¿por qué no está Fernández en la cancha?
0: No, es increíble, una cosa increíble, es increíble. Bueno, sí. Recién también la que generó, que atajó un Saín, fue a la espalda de Fassendini.
1: Bueno, tiro libre, le va a pegar Iacobelli, Nico.
5: Sí, por lo menos le acomoda el número 10.
1: Bueno, ahí está Iacobelli para darle. Lo tenía Catalán al lado, por eso no puede ser. Pero último, claro, recurso.
0: Claro, porque Catalán cerraba.
1: Sí, sí. Bueno, le va a pegar Iacobelli, ¿eh? Me parece que le pega a él. Veremos. Y está Vera también para darle, ¿no? Bueno, se van, sí, todos. Sí. Le queda Iacobelli, le va a pegar Iacobelli, agazapado un Zahir. Estamos en 21-34 del segundo, 0-0. Tiro libre en la puerta del área, a un metro de la línea de cal. Volcado a la derecha, le va a pegar Iacobelli, agazapado un Zahir. 13 en la barrera, va a dar la orden el árbitro Ramírez. Ahí está Iacobelli para darle, agazapado un Zahir. Meterá Iacobelli, va a tomar distancia, la orden del árbitro. Va Iacobelli, le pegó por arriba y es salida adelante. A ver, rebotó un hombre, Rebotó un hombre, tiro de esquina número.
5: Es el noveno y es el tercero para la visita.
1: Pero muy bien, le va a pegar Iacobelli por la derecha ahora.
0: Iacobelli hace todo, ¿viste? Todo lo poquito que ha invertido Central Córdoba en este partido está siempre con Iacobelli presente.
1: Lo tira Barrera, me parece que el tiro libre lo hace Barrera. No, se la va a dar a Iacobelli.

0: Se tiene que avivar ahí quién está en la marca. Bueno, ahí está Ortiz. Meterá el centro, finalmente va al área, para meter el centro al área. Levanta la mano, marcando la jugada. Viene el centro, se abre por arriba, cabezazo al medio. Queda en la salida ahora. La pelota que queda en la puerta del área para jugar hacia atrás. No la puede tomar Talleres. Estamos en 22, en la mitad del segundo tiempo, 0-0. No la puede recuperar la T. La pelota a la izquierda. Se viene Naya por el medio, la viene parando Mancilla. Juega para Naya. Se viene Naya ahora, gira por un lado. Sale para el otro, mete otra vez hacia atrás. La tiene, la visita que sale.
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0: Llegamos a los 2.000, ingeniero.
2: ¡Vamos, caramba!
0: 2.000, escuchando Cadena 3 a través del YouTube. La pelota fuerte y arriba. La saca larga a la derecha. Ahora la tiene un rato Central Córdoba, pero la pierde. Pero el lateral es para Central Córdoba, que sale.
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0: Muy bien, va saliendo la pelota en lateral por la derecha. Ahora juega para que venga Iacobelli. La viene parando Iacobelli, caí el
2: esporo. Increíble, había dos jugadores de Talleres para marcarlo a Iacobelli. Iacobelli le comió la espalda a los dos.
0: Y le tuvieron que voltear. Tiro libre para la visita.
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0: La pelota en el medio va saliendo rápidamente ahora, la quiere tener lejos de su arco. Central Córdoba de Santiago.
2: Claro, con otro ritmo, viste, más cansino.
0: La pelota larga, a la derecha viene Iacobelli para meter el centro. Espera Naya en el área. Se viene Iacobelli, metió en profundidad. Ahora viene el centro atrás, rebotaba en un hombre y va el córner. Corner número.
5: Décimo del partido, cuarto para Central Córdoba.
2: Que va tocando la puerta al partido Central Córdoba. Que sale de ese ahogo al que Talleres lo sometía. Y ahora busca siempre por Iacobelli al menos estar más cerquita de Usain.
0: 25 minutos del segundo tiempo. Iacobelli la va a buscar lentamente. Va caminando muy lentamente para hacer el tiro de esquina. Esto es Cadena 3. ¿Cómo está Belgrano? Marcador y tiempo de juego.
6: Están igualando 0-0 ya en 22 minutos del complemento.
0: La pelota va a caer en el área y a comer el acomodo una vez y va otra vez. Y le dice que se aleje el jugador de Talleres ahora. Meterá el centro al área, se demora todo mucho, cada pelota quieta. Va a meter el centro, viene el centro arriba, se abre la pelota, busca Mario, le da al arco. Se tiró en tijera, el jugador Mancilla se fue desviada y salía adelante.
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0: Qué fuerte que le fue Barrera a Garza. La pelota por el medio, va saliendo Cristaldo. Se viene Cristaldo, metió en profundidad, pelota para que vaya a buscar Chamorro. Antes le quedaba Guerre. Ojo, quedó sentido el hombre de Talleres, No sé si se vio algo.
5: Sí, Galarza muy sentido, se toma la boca del estómago.
0: ¿Le habrá tirado un cortito, che? Ahí está, le dice que vaya al bar, le hace señal al árbitro, la pelota por el medio. Va saliendo Barrera, le pide disculpas, pelota por el medio, va saliendo otra vez. La recupera otra vez, la ha perdido Talleres.
2: ¿Sabés lo que pasa? Ha perdido capacidad para presionar arriba. Por eso Central Córdoba sale, te diría, cómodo.
0: La pelota por el medio, va saliendo la visita.
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0: La roba bien Dávila, la tira muy larga arriba, la pelota no podía. Le queda quedando, sin embargo, por el medio. Va recuperando bien Catalán. Salvó Catalán una vez más. Recupera el pibe, qué bien, la bajó el pibe, sale bien. Ahí está Ortiz.
2: Sí, de ventaja, creo,
0: Ahí está, sí, la pelota por el medio va saliendo rápidamente por la izquierda. Se viene a buscar de pie y va. En cara por la izquierda viene Baez. La pide de pie y va para él. Meterá el centro. Espera Dávila en el área. Meterá el centro. Va de pie. Espera Dávila. Viene el centro. Busca Baez. Está Dávila. Media vuelta. Se acomoda Dávila. Gira. La metió al medio. Y al arco. Rebate. Rebote. El rebate. El rebate de Ortiz había sido débil. La pelota por el medio le queda a Galarza. Se viene Galarza. Va a Talleres. En cara a Talleres. Pelota para Jod. Se viene Jod ahora. La viene parando Jod. En cara Jod mete el medio para Galarza, la viene parando Galarza, a dónde está Cristaldo, más adelante la pelota para que venga Ortiz, la cambia Ortiz, va el pibe, otra vez al medio va el pibe, viene Ortiz, la viene pisando, cambio para Galarza, se viene Galarza, se muestra por el medio, viene Jod, Jod jugó por el medio, rebotaba y le queda Barrera, y la va sacando Barrera, la tira larga para Anaya, y con corre Naya, le rebotó en el botín a Naya, mirá vos, le queda la pelota a Unzair y la saca Unzair, la levanta muy bien en la salida de Catalán, va saliendo Catalán, Catalán la viene parando la pelota así.
2: Vuelve a ser la pelota de Talleres
0: y se viene a ganarse, y estamos en 27-20, 27-21, 27-20, 27-23, 27-24, 27-25, viene de Pietri, encara de Pietri, se viene de Pietri, encara de Pietri, la pide Cristaldo por el medio, va de Pietri, va para Cristaldo, Cristaldo para de Pietri, va de Pietri, se acomoda de Pietri, la va a jugar para Chamorro, no, la cambia para el pibe, pégale pibe, la juega al medio, pégale pibe, la cambia al medio para de Pietri, va de Pietri, la cambia para que venga Chamorro, va Chamorro, espera Dávila, viene el centro, ¿a dónde el centro? Tiene que practicar centro Chamorro, pelota por el medio, va saliendo a toda velocidad, ahora la contra, pero se va la pelota afuera, la salida. ¿Viste que los centros de Chamorro?
2: Y viste lo que nos decía el Zapito Coglioni, este chico gana por potencia, pero no por habilidad.
0: Ahí está la pelota por el medio, va saliendo rápidamente, le va quedando ahora la pelota por derecha, ya viene Jacoberi, ahora le queda, espera por el medio Barrera, va para Barrera, todavía no la tiene Jacoberi, lo corre Galarza, pelota al medio de la cancha, viene para buscar Vera, la para Vera, cambia en costado, pelota al costado izquierdo, viene para buscar Cáceres, la para Cáceres, el centro de Cáceres pasado arriba, busca del otro lado, le va a quedarse Marco Llano, Metrano Llano, la cambia hacia atrás, ahora nadie marca, le decí que le pegaron por arriba, todo parado Talleres
2: en el parado, parado en el centro, ninguno tomó la marca en el pase, ninguno tomó la marca, decí que Jacoboli de frente al arco, otra chance clarísima para Central Córdoba.
0: Qué bueno averiguar, Nico, qué le pasó a Santi Fernández.
5: Por lo que me dijeron, me lo insisten, es que es solamente un cambio táctico porque el otro día no jugó tan bien Santi.
2: Es insólito.
0: No jugó tan bien Santi.
2: ¿Y cómo jugó Facendini? Mamita querida.
0: La pelota por medio va saliendo rápidamente, ahora se vienen cambios en la visita. Pelota en el medio, casi 30 minutos del segundo tiempo, 0-0. La pelota en el medio va para el pibe, la viene parando el pibe. Se viene el pibe, viene Ortiz, la va a cambiar larga Ortiz, mirá cómo corre Bail. La juega Ortiz por el medio, va jugando para que venga Catalán. Se viene Catalán, mete otra vez para Ortiz. El pibe mete para Galarza, viene Galarza, encara Galarza, la va a cambiar Galarza. Galarza juega por el medio, la pelota le va quedando a Cristaldo. Cristaldo metió para Shot. Shot del centro, le pegó el arco. Arriba del techo, arriba del techo. Era buena la intención, sale la visita.
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0: 30 se cumplen, ingeniero.
2: Sabes que Cristaldo por ahí camina. Cuando empieza a trotar un poquito, encuentra siempre el espacio. Tiene que hacer eso, moverse.
0: Ahí está sacando a Guerra, la tira fuerte y arriba. Marcador y tiempo de juego en Tucumán, Cachito.
6: Siguen igualando 0-0 Belgrano y Atlético Tucumán en 27.
0: Lateral de la T por derecha. Ahora, ¿qué hace Sampaoli, querido Nico?
5: Se agarra la cabeza, va de un lado al otro. Definitivamente no le gusta lo que está mostrando su equipo.
0: La pelota por el medio va saliendo ahora rápidamente. Facendini la viene parando. Facendini juega para Galarza. Viene saliendo Galarza. Encara Galarza, metió para el pibe. Ahí está Ortiz. Encara el pibe. Se mira el pibe. La va a cambiar. Pelota para el medio de Ortiz. La cambia del otro lado. Mira vos. Viene de pie y espera en el área. Viene de pie y le pegó.
2: ¿Te das cuenta? ¿Te das cuenta que quiere hacer el gol? A Rick le pasaba lo mismo. No juegan en equipo, Bocha. No juegan en equipo. Quieren ser solamente ellos. ¿Esperaban cuántos adentro del área?
0: 4-5.
2: Y bueno, y ahí se termina el pecado de Talleres.
0: Mira, David, cómo le dice Nico a De Pietri. Estábamos todos en el área.
5: Totalmente,
0: ¿no?
5: Le pide el centro Valentín Dávila, que solamente le ha llegado uno y resolvió bien.
0: Bueno, ahí está. No, se demora la salida cada vez. El árbitro es complaciente a este. Y lo va a retar a Dávila. Lo que pasa es que Dávila se come la magia porque amaga tantas veces. Ahí está saliendo ahora Guerra. Le va a echar a volar a Guerra. La pone fuerte a la mitad de la cancha para saltar de arriba. La peinaron por el medio. Quedó pagando. Va. La pelota por el medio. Es salida en lateral para la T. Sale la T.
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0: Se viene Galarza, va Galarza, encara Galarza, metió para Jota, es buena. Se viene Jota, ya la pide Chamorro, va Jota, golar para el medio. Mete para Galarza, dásela al pibe, da para el pibe. Está bien parando el pibe metió para Galarza de nuevo. Encara Galarza, meterá el centro, la jota, vez para el pibe, no. La cambió para Bay, va para el pibe, la viene parando Ortiz. La para Ortiz, la juega de primera para Galarza. Toca hacia atrás, ¿quién se viene en Talleres? Ya me contad. Pelota por el medio, le queda Catalán. La juega por el medio Catalán. Pelota para que venga Facendini, la cambia más al medio. Encara por el medio, la pelota para el pibe. La viene parando Ortiz. Ortiz juega otra vez para Galarza. Ya viene Galarza. Galarza la cambió bien para De Pietri. A ver, la viene bajando De Pietri. Se acomoda De Pietri. Juega de primera. Pelota a la izquierda. Viene para buscar aquel sector. La pelota para el pibe. Se viene Ortiz. Ortiz para Galarza. A ver, encara Galarza. La va a cambiar Galarza. Muy corta, casi la pierde. La reventó Catalán. Corrigió Catalán. Le queda De Pietri. La metió por el medio. Había fuera de juego.
5: Se vendrán el número 36, Emiliano Chiavaza, y el número 15, Juan Esforza, que vuelve a jugar después de haber quedado apartado del plantel. Tuvo una reunión con Sampaoli, ni bien llegó el técnico, le dijo que no lo iba a tener en cuenta, no encontró club, y en estas últimas semanas el club lo convenció a Sampaoli de regresarlo al plantel.
0: Bien, Juan Esforza, la pelota por el medio, se viene Central Córdoba, ahora la cambiaron para un costado, viene Barrera, la viene parando Barrera, en cara Barrera, viene Barrera, dejó el hombre en el camino, cuidado, metió el centro arriba, pasado Barrera, pone el cuerpo y se va, salía adelante.
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5: Se fue nomás el número 11, Valentín De Pietri. Se fue también Lautaro Ortiz. Ingresaron el 36, Emiliano Chiavaza, y el número 15, Juan Esforza.
2: Pero ¿para qué pone un volante de corte con Esforza? Si Talleres tiene que ganar el partido, ¿para qué lo saca el pibe?
0: La pelota en el medio, va Esforza, la cambia Esforza al medio. Sacó un habilidoso y puso un
2: tipo de arco. No se entiende, vos sabés.
0: Ahí está la pelota por el medio, sacó el mejor jugador para mí de Talleres.
5: ¿Recordás la respuesta, Gusta, en la conferencia pasada? Tan solo hace un par de días sobre Esforza.
2: Sí, que no iba a jugar más.
0: La pelota de Forza la cambia al medio, la pelota viene buscando, le queda en la salida para Sendini, juega para Galarza, viene Galarza, otra vez para Forza, Forza para Galarza, ahí está, la pelota de Galarza la cambia a la izquierda ahora, se viene para buscar la pelota, primero la cambiaron por la izquierda, viene Chiavaza, meten al centro, se viene, va, viene el centro, atrás, no había nadie, el rebote le quedó, ahí está, le pegaron al arco, rebote otra vez, rebotó. Sin convicción.
2: Sin convicción, Forza, esa, ¿no?, es la palabra.
0: La pelota arriba por el medio, le va a quedar en la salida. Se viene Barrera, corre Barrera, lo corre Galarza a toda velocidad. Cierra Catalán, Usain. Así que está Usain y Catalán, que lo cubrió bien.
2: Sí, sí, Usain y Catalán en el fondo han solucionado todo.
0: Ahí está sacando ahora Cristaldo. A ver, Cristaldo, en cara a Cristaldo. Metió la pelota para Chiavaza. La viene parando por la izquierda. Viene ahora Bavi. La va cambiando. Se viene la pelota por la izquierda, por la derecha ahora. Se viene Shot. La pide más adelante ahora Chamorro. La pide en el área también Dávila. No le han tirado un centro a Dávila. Pelota en el medio. Le viene Báez. Encara Báez. Metió por el medio para Dávila. Va Dávila. Le queda Báez de nuevo. Traba. Le queda ahora Cristaldo. Cristaldo la picó para Báez. Mal. El rebote le quedó Chamorro. Viene Chamorro. Chamorro la bajó. Chamorro. No la pudo bajar Chamorro. Y la pierde. Y va saliendo ahora la visita.
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0: Qué raro los cambios, San Paolo.
2: No, rarísimo. Un volante de corte por otro que es ofensivo.
0: Recibe Nico.
5: Hay un cambio en la visita y es que sale el número 7, Diego Barrera, y entra el número 29, Joaquín Flores.
0: Bien, ahí está Joaquín Flores. Ya se fue Barrera. Lateral del ataque sale.
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0: ¿Quién se viene en Talleres ahora?
5: Eso estoy divisando, ya te digo, Bocha.
0: La pelota por el medio, Carlos me llamo. Ahí está la pelota.
5: Perdón,
0: por el medio.
5: Perdón, Carlos, se viene Baroni.
2: O sea, lo sacó a Ortiz, ahora tiene que ponerlo a Baroni.
0: La pelota por el medio va saliendo rápidamente, ahora le queda.
5: Aparte, dos minutos después.
2: No, es increíble. Lo de este técnico es insólito.
0: La pelota ahora por el medio, ahora la cambian otra vez para que venga Catalán. Viene Catalán. Catalán la juega al medio, viene para Fasendini, metió para Galarza. Ahí está uno de los grandes jugadores de hoy, Galarza, ingeniero.
2: Sí, que jugó buen partido.
0: La pelota por la izquierda, meterá para Chiavaza. Va Chiavaza, corre Chiavaza al área. En cara Chiavaza, se la tocaron de atrás. No, se le fue a él, salida, corresponde a la visita.
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5: Bueno, se retira entonces el número 2, muy aplaudido, Timoteo Chamorro. Ingresa con la 10, Giovanni Baroni.
0: Chamorro deberá mejorar solamente ese aspecto.
2: La terminación,
0: ¿no?
2: La sí, terminación,
0: el centro,
2: de la jugada. Baroni va a jugar por ahí, por derecha.
0: Busca el espacio, corre bien en el espacio, tiene velocidad, tiene fuerza. Los centros le faltaría
2: Claro, en prolijarlo, ese movimiento.
0: Ahí está la pelota, va a correr en la marca Dávila. La saca Guerre, lo corre Dávila, la revienta Guerre fuerte arriba. La pelota me hace acordar a Julián cuando corre así Dávila. La pelota por el medio, va saliendo rápidamente por derecha ahora. Se viene a tirar afuera, el lateral corresponde a la visita.
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0: ¿Se viene Gómez?
5: Sí, señor, se viene Gómez en la visita. José Gómez, el número 13, ya te digo quién sale. El que se retira es el número 20, Fernando Martínez.
0: Bien, ahí está. El árbitro lo apura Martínez para que se retire. ¡Dame otra!
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2: Está bien el árbitro. Sí. Claro, está bien el árbitro.
5: Demoró en salir, entonces Gómez para jugar va a tener que esperar un minuto.
2: Está perfecto.
0: La pelota por el medio ahora la van a sacar. Se terminaron las canchereadas, ¿no? Pelota arriba y larga, viene para buscar Dávila a toda velocidad. Viene Dávila, corre Dávila, lo bajaron a Dávila. Pide falta, no le dan, la juegan hacia atrás ahora. La pelota le queda en la salida. Ah, corró la falta. Me parecía, tiro libre para Talleres. A ver si va a buscar Talleres ahora. Por arriba, la van a jugar por abajo. Ahora la pelota. Está parado Giovanni Baroni para esperar por la derecha. A ver con quién juega Galarza. Se viene Galarza, la cambia Galarza ahora. Pelota para Fasendini que la va a jugar para Catalán. Catalán la cambia para Baroni. Viene Baroni. La viene parando Baroni. Cara Baroni, lo bajaron a Baroni. Sí, señor. Tiro libre de la Tejo. Buen tiro libre.
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0: Le va a pegar Giovanni. No le dejen hacer tiro libre, Giovanni Baroni. Ya lo hace rápido. Pelota por el medio. Viene la pelota para Esforza. A ver, Esforza. La cambia Esforza a la izquierda. ¿Por qué no tiraron el centro al área? Ahí está, viene Báez, encara por la izquierda, la tiró muy larga y se le va a terminar la cancha. Metió centro atrás, arriba, busca Mario. Cabezazo, la sacaron, le queda Esforza, la bajó Esforza. Pelota por el medio, se viene entre dos, la perdió increíblemente Chiavaza. La pelota por el medio, retrocede, Talleres desesperado. Le va a quedar en la mitad del terreno, se viene la visita.
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0: El desconcierto en Talleres. Acaba de tirar Jota el córner, una pelota tranquila que había tres jugadores de Talleres.
2: Y mira, la tira el córner, mira quién se viene. Se viene todo Central Córdoba. Porque saben que con una pelota parada les alcanza.
5: Y bueno, es el quinto para la visita.
0: Ahí está para meter ahora Iacobelli. Meterá la pelota en juego. Increíble la pelota que tiran al córner. No se puede
2: insólito,
0: creer.
2: Insólito.
0: Le va a pegar Flores. El recién ingresado va el zurdo para meter. Ahí está Flores para meter el centro. De arriba van a buscar 40 minutos del segundo tiempo. 0-0. Viene el centro. Primer palo. Busca Mario, la sacaron. A ver, Chiavaza si llega. No va a poder. Corre Chiavaza. Pasaron de largo. La corre Chiavaza. La gana, pero con falta Chiavaza. Mirá el tiro libre que le da Chiavaza.
2: Una más, ¿eh? Una pelota quieta más para un equipo. Mirá, están todos en función ofensiva porque quieren cabecear el centro.
0: Bueno, ahí está. Meterán la pelota en juego. Tiro libre para Central Córdoba en la puerta del área que defiende un Zahir. Levanta la mano, ¿sí, directo? Levanta la mano el árbitro. Marca la acción. No hay barrera en Talleres, solamente Chiavaza.
5: Solo Chiavaza.
0: Bueno, ahí está para meter el centro al área. Flores otra vez, ahí está para pegarle. Mirá que solo que está Flores por la izquierda. Ahora lo corre Chiavaza. Meterá la pelota y queda en la barrera Cristaldo. Para meter el centro ahora. Se acomoda bien el centro de arriba. Sacan de cabeza a ver si busca la contra Talleres. La pierden otra vez en juego. La saca Baroni, pelota larga, a ver si corre. Pelota que va por medio, sale el arquero fuera del área. Y va Guerre, y la para Guerre. Y la tira fuera, Guerre desesperado. Meterá en el lateral, ahí está Baroni para jugar, la juega Baroni. Para la pelota por el medio, le va quedando, la empujaron a Galarza. Es tiro libre, corresponde a la T ahora. Otra vez. Todo desprolijo, ¿no?
2: Muy desprolijo, muy desprolijo. Talleres ahora va a lo que salga, Bocha.
0: Bueno, hemos superado los 2.000 ingenieros, 2.100 escuchando.
2: Qué bárbaro, qué bárbaro.
0: 41-30, va Talleres, a ver, pelota por el medio, viene Cristaldo, la va a jugar para Barón y no, la juega para Shot, sí, metió para Galarza de nuevo, encara Galarza que ya no tiene más el socio ahí en la mitad de la cancha, la pelota por el medio, la va sacando rápidamente, ahora le va a quedar Forza, la para Forza, mete la pelota por el medio, le va quedando ahora a Galarza, Galarza metió por el medio para Barón y de primera le quedó Barón y de nuevo, la viene bajando, va Barón y el rebote le queda Forza, se viene Forza, va Talleres, la cambia en el medio, la pelota le queda otra vez, la pierde increíblemente y la recupera ahora, pero había falta contra el hombre de Talleres. Tiro libre para la T ingeniero.
2: Con el coraje de Galarza le alcanza a Talleres para ir al frente como sea, ¿eh?
0: Ahí está la vara, metan la pelota en el área, la van a jugar con, claro, Baroni, pero
2: ahí va,
0: claro.
2: Catalán también, mucha.
0: Ahí está, va Catalán al área para buscar, pero claro, hay que aprovechar las pelotas quietas ahora. Le va a pegar Baroni, meterá en el centro ahora. 42-23, 42-24, 42-25, 42-26, 42-27, 42-28. Algo pasa en el área, para allá van todos. Meterá Baroni, si le pega al arco, meterá Baroni. Van todos al área, espera Fasendini, espera también Catalán para buscar Baroni. Viene el centro arriba, busca Baroni, cabeza, segundo palo, se va por arriba del techo. Esa línea corresponde a la visita.
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0: Dame otra.
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0: La saca Forza, la tira arriba la pelota, viene a buscar Forza de nuevo, la bajó, la cambia en costado, viene para abajo, la va sacando fuerte y arriba, la saca mal, la pelota queda en el medio, la recupera medias el hombre de Talleres, pelota que le dio en la mano, no, va saliendo Galarza, a ver, Talleres, una de las últimas, 43 y medio, la pelota al medio, el rebote, la corre Baroni, a ver Baroni, va a ganar Baroni, la ganó Baroni, la perdió Baroni, la recupera Talleres ahora, mira Galarza, la pelota por el medio, le queda Baroni, le queda Jod, encara Jod, lo cayó Jod, no pasó nada, recupera Galarza. Galarza no puede, recupera la pelota Talleres, va por el medio, la recupera Cristaldo, le queda Baroni, va para Cristaldo, encara Cristaldo, metió por el medio, buena para Dávila, otra vez para Baroni, viene Baroni, Baroni la cambió toda la izquierda, viene Bay, se viene por la izquierda, Bay, meterá al centro, se acomoda, juega de primera, le hicieron bien, va Chavaza, perdía falta, otra vez Chavaza.
5: Y amonestado el número 36, Emiliano Chavaza.
2: Tiro libre. Talleres le acertó al último pase, Bocha, por individualidad, por lo que sea, nunca le acertó al último pase.
0: 44 minutos, todo sigue 0-0. ¿Y qué hace San Paoli?
5: Bueno, va de un lado al otro del corralito, habla con el Lyman, habla con los ayudantes, está como loco el técnico.
0: Vamos a ver cuánto más se van a cumplir los 45. Hay un hombre sentido, dame otra.
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0: Bueno. Domínguez, indicaciones a full, ¿no?
5: Indicaciones todo el tiempo, lo vive con una intensidad como...
0: 45 se van a cumplir, a ver cuánto más dice Ramírez, Nicolás Ramírez. Meterán la pelota fuerte arriba, va la pelota arriba de Aguirre, va a buscar Naya.
5: ¿Cuántos minutos más?
0: La pelota por arriba, la va a sacar de cabeza Jod, pero tiró el medio Jod. Pelota por el medio, la va recuperando Talleres, saca la pelota, revienta Fasendini, a ver si corre Dávila. Va con Del Mundo, Dávila la devuelve, la pelota arriba, la va a sacar de cabeza otra vez al medio. La devuelve, buena y buena la pelota, le queda en la salida otra vez a Central Córdoba, la tira en un costado, viene para Cáceres. La viene parando Cáceres, lo corre ahora y pasó de largo, sin embargo, el Jorge Baroni, va Cáceres, metió por el medio, recupera, no recupera nada, pero al arco y se va el córner, otra vez el tiro de esquina número
5: 12 tiene el partido, 6 tiene la visita,
2: sube Maciel el 2, Mancilla el 6,
0: ya lo igualó en cantidad de córner, ¿no?
5: Sí,
0: mira vos, tiro de esquina, todo se hace muy lento, estamos en 46 de 49, la pelota que va a caer en el área, le va a meter el centro Iacobelli, ahí está Iacobelli para meter, nadie de Talleres para buscar la contra, ¿no? Ahí está para meter el centro. Se defienden todos. Ahora viene el centro arriba. Busca Baroni. Cabezazo. La sacaron. Saca Cristaldo. Corre Chavaza. A ver. Viene para buscar Baroni. La sacaron del buche. Pelota en el medio de nuevo. Saca de cabeza Catalán. La juega para Chavaza. Pero no puede. La viene bajando. Le dieron al arco por arriba del techo. Va a salir Talleres. 46-20, ingeniero.
2: A lo que puede, ¿eh? No ha pateado al arco casi Talleres. No ha tenido casi nunca la pelota Central Córdoba. Pero por lo menos le ha pegado al arco de Unzai.
0: La pelota por el medio viene para buscar otra vez. Caía el hombre de Talleres, tiro libre. Quiere buscar al área. Caía Cristaldo, tiro libre para la T. Viene Talleres, la jugaron cortita. La pelota a la izquierda. Se viene, hay que meter la pelota en el área. Ahí está Cristaldo, se viene Cristaldo. Encara Cristaldo, la cambia a la izquierda. Viene Báez, la va a jugar por el medio. La pelota otra vez para que venga por el medio. Talleres ahora viene. Esforza, la cambia todo para Baroni. A ver, Baroni. Baroni la bajó bien, me gusta. Encara Baroni, me gusta. La cambió hacia atrás. Pelota para que venga Catalán. Va Catalán, encara Catalán. Se la dejó a Galarza. Se viene Galarza, metió para Baroni. A ver, Baroni. Encara Baroni, mete el centro, Baroni. Pelota por el medio, le queda otra vez Esforza. Se viene Esforza, encara Esforza. Meterá por el medio la pelota para Galarza. Se viene Galarza, va Galarza. 47 de 49. Es una de las últimas. Meterá en el centro, viene el centro. Pero claro, el centro arriba. No sé, pero claro, hay que meter el centro. Ninguna posibilidad es salir.
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0: Le cuenta los segundos a Guerre, el árbitro. Estamos en 47-40 de 49. Le pegó a Guerre. Va a saltar Chavaza, pero no llega. Va a saltar Fazendini, pero no llega. Lo venían tomando a Fazendini, sí señor. Sale Talleres ahora, pelota, es tiro libre. Es tiro libre, lo marca el árbitro. Tiene que ir Talleres arriba. La van a jugar rápido para Catalán. Mete al medio para ganar. Esta sí es la última. Esta sí es la última. Entramos en el último minuto. Se viene Cristaldo. La cambia Cristaldo para Baroni. Baroni juega hacia atrás. Pelota por el medio. Le va quedando a Catalán. Catalán la jugará por el medio. Se viene Talleres a ver. Pelota en el medio. Viene para Esforza. Va Esforza. Se viene Esforza. La metió. Es buena para Baroni. Me gusta. Mete al centro Baroni. La juega por abajo Baroni. Va para Baroni. De nuevo pégale. No. La pelota al medio para Esforza. La cambia Esforza. Pelota al medio. Viene el centro. Viene. Ah, no la pudo bajar. Cuando dudó del centro y bajarla, se le fue. Sale ahora la visita.
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2: Centro sin receptor, o sea, Talleres no tuvo plan ofensivo, Bocha. O sea, la primera pelota la hicieron más o menos bien entre Galarza y Ortiz. Pero el final de la historia siempre fue malo.
0: Le quedan 10 segundos a los 4 adicionados y todavía no sale a Guerre. La echa a volar a Guerre, la pelota arriba y larga. Mire, lo va a terminar, me parece, en cualquier momento. Señoras y señores, empató Talleres otra vez. La gente se enoja. Empató Talleres frente a Central Córdoba de Santiago del Estero. Domínguez se va contento, se lleva un punto muy importante. Se saluda con Sampaoli. La gente muy enojada con... era la posibilidad de arrancar, ingeniero, ¿no?
2: Era la chance, Bocho.
0: Un equipo que terminó teniendo más clara que Talleres.
2: Pero claro, teniendo menos la pelota. Talleres no pateó al arco.
0: No digo que mereció ganar el partido.
2: Pero fue el que pateó al arco.
0: Estoy pensando en las de Talleres, el primer tiempo... La de
2: Ortiz fuera del área.
0: Y la de Canario que no supo definir.
2: No supo definir.
0: Bueno, ahí está. Ha empatado Talleres frente a Central Córdoba 0-0.
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2: Si no se patea al arco es difícil, es complicado, es imposible. Si no se patea al arco no se pueden convertir goles. Talleres la tuvo casi siempre, la tuvo más que su rival. En la primera parte de la historia, el pase, que siempre fue propiedad de Galarza o del pibe Lautaro Ortiz. Pero después, la segunda parte de la historia es borrosa. Es la oración escrita con faltas de ortografía, es no saber poner un punto, una coma, punto seguido, punto aparte. Eso nunca lo hizo Talleres. Por eso Aguerre ni se ensució el buzo. Un equipo que empezó con ese primer pase más o menos otorgado a De Pietri, a Rick, a Álvarez. Talleres no tuvo ataque, tuvo huérfano en ataque, no pateó al arco.
0: Bueno, hay que seguir muy de cerca, Nico, el tema Sampaoli, ¿no? Enseguida recuperamos a Nico, que seguramente va a estar en conferencia de prensa. Pero me parece que hasta acá llega, ¿no?
2: Y que yo digo, el partido pasado, Bocha, era el límite. El partido pasado era el límite.
0: Ahí está, acá lo tengo a Nico, lo he recuperado. Digo, Nico, hay que seguir de cerca el tema Sampaoli, ¿no?
5: Sí, totalmente. Lo decíamos en el comienzo, tenía dos resultados en contra, el empate y la derrota. Veremos cómo juega esto. También hay que decir que Sampaoli difícilmente se va de los clubes.
0: Sí, el tema no es el empate solamente frente a un Central Córdoba, sino que el tema
2: la producción,
0: no pateó el arco.
2: La ofensiva del equipo no pateó el arco. No pateó el arco este equipo.
0: Entonces ahí es cuando se complica.
5: Y gran parte del trabajo del técnico son los cambios. Y hoy los cambios no se entendió ni uno de los cinco.
2: Puso un volante de corte, sacó un volante ofensivo.
5: Y
2: después tuvo que poner otro volante ofensivo
0: local
2: porque se dio cuenta que se había equivocado.
5: A los 30 segundos.
2: No, una cosa de loco, de loco.
0: Bueno, ahí está.
16: Último en su grupo, Talleres con 5 puntos, Bocha.
0: Sí, claro. Bueno, y Belgrano.
16: Y Belgrano está a punto de terminar el partido. Estamos, adicionó 5 más. Estamos en 49-30, se va a terminar y están 0-0. El gol que se perdió el Mudo Vázquez hace un ratito, un cabezazo.
0: No me diga. Oh. O sea, lo pudo haber ganado el Pirata.
16: Sí, tranquilamente.
18: Podemos escuchar a Iacobelli.
0: A ver.
19: Sin lastimarnos, nosotros tuvimos creo que la más clara. No la pude aprovechar, yo una ahí, la de Diego. Tuvimos bastante, pero bueno, creo que es el camino para meter entre los 8, que es el objetivo que tenemos y que estamos buscando.
20: Recién Fede Bulos y el Chavo Fuchs repasaban esa jugada, la de Diego, que te tuvo como protagonista. Es practicada porque se lo veía todo el tiempo a Seba haciendo el gesto.
19: Sí, la entrenamos en la semana, que no me quede con el primer pase, la diagonal de ese, que me quede con la segunda, que me tome un tiempo más, creo que salió. Después no lo pude volver a encontrar, pero bueno, creo que lo entrenado salió y una lástima que no pude entrar, ¿no?
20: Felicitaciones.
19: Muchas gracias.
16: Marco Iacobelli.
0: Bueno, ahí está, y acababa de decir, tuvimos la más clara y tiene razón.
2: La más clara, sí, la más clara la tuvo Central Córdoba.
0: Y que
2: teniendo menos la pelota.
0: Y una vez más un Zain, ¿no?
2: Y una vez más un Zain, sí. Hoy hay que anotarlo, ¿eh? Aquel mano a mano a Barreras, pase Iacobelli, y después solucionó una también donde entró Naya por afuera, el arquero le puso la mano, y entre él y Catalán, bancaron todo en el fondo.
0: Hoy es Manico rumbo a zona de conferencia.
16: Empató Belgrano.
0: Sí.
16: Terminó el partido en San Miguel de Tucumán. Igualaron Atlético y Belgrano 0-0. El abrazo de Falcioni con el ruso Zielinski. Empató el Celeste en tierras tucumanas.
0: Bueno, 2-0-0 en la noche de los equipos cordobeses. El lunes le toca a Instituto. Estudiantes empató también.
16: Claro. Sí, empató con Huracán 1-1.
0: Bueno, hasta ahora son todos empates. La Gloria tiene la posibilidad de cambiar la racha frente a San Lorenzo. ¿Lunes a qué hora, querido Cacho?
16: 21:15 el partido de Instituto frente a San Lorenzo. Con alguna novedad seguramente de San Lorenzo, que hoy aparentemente se resintió uno de los jugadores que tenía Pipo para el equipo titular.
0: Bueno, ahí está, ahí estaremos con el ingeniero el lunes, ahí a las 9.
2: Vamos a estar ahí,
0: Agradecerle las palabras de Cavagliato, sí, para el otro día, sí, para nosotros,
2: sí,
0: ¿no?
2: Realmente...
0: Sí.
2: Un agradecimiento.
0: Sí, estuvo muy generoso con nosotros el presidente del instituto el otro día en una nota que le estaban haciendo. Pero muy bien, ha empatado Talleres, 2 empates de local, suena como a poco, ¿no?
2: Muy poco, Bocha, muy poco. Y hoy sin tirar al arco. Por eso te digo, hay que tomar decisiones, ¿eh? Para mí hay que tomar decisiones.
0: Me parece que Central era un equipo más de más jerarquía,
2: claro.
0: Y Talleres estuvo mejor en el momento del juego, más allá que lo mereció ganar Central. Hoy contra un equipo chato como ese de Central Córdoba,
2: que venía a buscar algo. No lo atacó.
0: No, está bien que es más difícil cuando se te meten atrás, no te dan espacio,
2: sí, pero hoy no, la segunda jugada no funcionó.
0: Bueno, estamos esperando enseguida Nico desde abajo porque todo el mundo va a estar esperando a ver esto, ¿no? Uh-huh. ¿Qué va a pasar con Sampaoli? Si es este tema de determinado o si hay una chance más. ¿Cuál es el próximo partido de Talleres frente
16: a San Lorenzo?
0: Frente a San Lorenzo el próximo sábado, me
16: parece. El sábado, ¿no? A las 7 de la tarde.
0: Bueno, algo pasa en la platea aquí. Todos miran para allá. ¿Eh?
18: Se vio por televisión mucha gente enojada insultando en la platea.
16: Sí, mucha gente molesta. Insulto.
0: Bueno.
16: Goleó el Inter Miami.
0: A ver.
16: Ganó 7-1 el equipo de Lionel Messi. Le ganó al Montreal. 4 goles de Lionel Messi. Uno de Casemiro. 4 de Messi. Uno de Suárez. Y uno de Shaw para esta goleada del Inter de Miami.
0: Yo me río cuando la gente dice, y bueno, ahí en el Inter cualquiera hace gol, en el fútbol. de Estados Unidos, cualquier cosa que por ahí es media verdad y media, pero después fue al mundial este chico
4: y frente a las grandes escuadras del
2: también
4: mundo,
2: hizo goles
4: también, y fue figura también, eso. Porque viste, parecía que ahí jugaba como en el barrio, ¿no? Y sin embargo el chico este fue al mundial y frente a las grandes escuadras también fue gran figura, que para mí...
2: ¿Sabe quién nos está viendo por YouTube?
4: ¿Quién?
2: Un amigo suyo, Gustavo Sima.
4: Gustavo Sima.
2: Gustavito Sima.
4: Gustavo, querido,
2: parecen dos pibes, dice.
4: Gracias, claro, Gustavo.
2: Tiene problemas en el
4: visual, no, visuales, sí, no, porque relata muy bien.
2: Claro, pero tiene problemas.
4: Un gran relator del fútbol argentino, sí, Gustavo Sima.
2: Mira vos. Un abrazo grande.
4: Bueno, decía recién que increíble lo de Messi, ¿no? Parece inoxidable, parece que no se termina nunca más.
21: Tremendo.
4: Y lo competitivo, el tipo, ¿no? Hacer 4 goles otra vez en un partido oficial es realmente una noticia.
21: No, pero aparte de asistencias, estoy viendo un resumen. No. Tremendo. Vigente, claro, como siempre.
4: Y también lo hizo frente a grandes escuadras en la Copa del Mundo. Que yo, sí. Eso iba a decir. Que yo termino siempre diciendo que fue inmerecido lo de Rodri, para mí, ¿no? Darle el
2: debió haber sido Messi.
4: Debió haber sido la
2: influencia que él tuvo en el equipo.
4: Sí, debió haber sido Messi, el mejor jugador de la Copa del Mundo, que ganó terminando Rodri. Para mí era Messi en segundo lugar. Si no era Messi, uno porque es medio localista, hincha de Messi, Mbappé. Por la cantidad de goles que hizo, ¿no?
21: Sí, tremendo.
4: La cantidad de goles. Me parece que entre Mbappé y Messi era la figura de la Copa del Mundo, que gana Rodri, que está bien, pero no hizo ni un gol Rodri en la Copa del Mundo. Vos me vas a decir, no tiene nada que ver. Sí, tiene que ver. ¿Cómo que no va a tener que ver?
21: 98 goles con la casaca del Inter de Miami, 927 en toda la carrera.
4: ¿Usted cuánto le hicieron, más o menos?
2: Y yo perdí la cuenta.
4: No, perdió la
2: en
4: cuenta.
2: Un momento que perdí la cuenta.
4: ¿Y hizo algún gol de tiro libre? De
2: no penal? Me dejaron patear. Tenía yo el... Porque yo me creía Chilaver en algún momento. Pero no me dejaron patear los tiros libres.
4: ¿Y penal tampoco pateó?
2: No.
4: ¿Tampoco
2: pateó? No.
4: Si no lo hubiera...
2: Yo tuve una época de privaciones.
4: Si no lo hubiera...
2: No me dejaron ser.
4: Lo hubiera patado como el arquero de River, una cosa así. Una cosa así.
2: Dios mío.
4: Bueno, pobre muchacho ese, ¿no? Porque atajó.
2: Atajó todo.
4: Y después, bueno, los que tuvieron que hacer la pelota lo hicieron, bueno, y le tocó a él. Y bueno, ¿cómo podés pasar de ser la figura a ser el diablo?
2: Sí.
4: En un segundo.
2: En un instante.
4: Me hablo del arquero de River que erró el penal el otro día en la definición, ¿no? Y había atajado él hizo lo que tenía que hacer.
2: Claro. ¿Qué más podía hacer?
4: Claro, qué increíble, ¿no? Y encima algunos se le burlaban, no se puede creer. El fútbol es así de injusto a veces. Aquí empató Talleres 0-0.
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4: Bueno, lo más importante ahora está en las zonas bajas, ¿no? En la conferencia de prensa, a ver qué pasa con Sampaoli. Seguramente primero va a hablar Domínguez y después entrará Sampaoli. Ustedes, cuando lo tengamos a Nico, me comunican así.
21: Sí.
4: Vamos probando con Nico el sonido de zonas bajas en zona de conferencia de prensa para ver qué va a pasar, ingeniero, ¿no?
2: Sí, ahí está la verdad de esta historia, bocho.
4: ¿Quiere que vayamos adelantando con la figura?
2: Dale, vamos adelantando con la figura del partido.
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2: Marco Iacobelis, en un equipo que tuvo poquito, casi nada, el 10. Cada vez que le tocó el 10 pasó algo. Cada vez que le tocó el 10, pase mano a mano de Barrera, respuesta de un Zain. Cada vez que le apareció el 10, de frente al arco la tiró, le pegó muy mal. Cada vez que Iacobelli la tocó, en los momentos que Central Córdoba tuvo la pelota, poquita, ¿eh? Casi nada fue la tenencia del equipo de Domínguez, pero cada vez que la tuvo siempre por el 10. Por eso, 7 puntos para Iacobelli, la figura del partido.
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4: ¿Quiere que hablamos con los puntajes, ingeniero?
2: Vamos con los puntajes.
4: Mientras esperamos que Nico nos llame en cualquier momento.
2: Para que escuchen a Domínguez y después escuchar a Sampaoli. Vamos con los números, ¿eh? Los puntajes de este partido, 0 para Talleres, 0 para Central Córdoba.
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2: Otra gran atajada de Unzain y después la seguridad de un arquero que va creciendo. 7 puntos para él, ¿eh? A ese mano a mano de Barrera en el primer tiempo y después una pelota complicadísima. Le habían ganado por segunda vez la espalda a Fasanini, él también la resolvió muy bien. 5 para Shot. Flojo, esa pelota al final que le da un córner a Central Córdoba. Habla del momento de Talleres. 7 para Catalán. Este Catalán hacía, no sé hace cuánto juega. No entrenó, hizo la pretemporada media. Hoy jugó como si hubiera hecho la pretemporada con todo. 7 puntos para él. Cuando uno tiene categoría y jerarquía, al lado no lo ayudó mucho Fasendine. 4 puntos, flojísimo. Siempre le gana la espalda con Santi Fernández mirando desde el banco. Va a 5 puntos, nunca se anima, nunca sabemos si es un lateral de ataque o el ni fu ni fa, ¿viste? 5 puntos para él. 5 para Chamorro, que va bien, pero no termina una bien. Los otros días lo habíamos definido con Gustavito Coleoni, y gana más por velocidad, por ímpetu, pero cuando tiene que resolver técnicamente la última jugada, y ahí se complica. 5 para él, 7 para Galarza y 7 para el pibe Ortiz. Lo de Galarza fue con un gran esfuerzo. Y 7 para el pibe al lado, que fue el socio. Los dos. Y destaco lo del pibe, porque un cachafazo, un cara dura, un osado, insólitamente sacado por el técnico, que metió un volante de corte cuando Talleres tenía que ganar el partido, pero entre los dos se bancaron el partido, ¿eh? Y Ortiz jugó con un aplomo, viste, con esa cosa de que a veces Valdano dice el miedo escénico. No, este pibe no tuvo miedo escénico, la pidió casi siempre, y el 5 fue su socio, como si el 5 le hubiera puesto la mano, viste, en el hombro y le hubiera dicho: no te hagas drama que yo te banco, ¿eh? Y tanto el pibe se dio cuenta que empezó a jugar, pero claro, Talleres tuvo ese inicio de maniobra que no fue compensado por los otros, porque lo de Rick Lima, 4 puntos, lo de De Pietri, 4 puntos, lo de Álvarez, 4 puntos. La terminaron mal, la terminaron siempre para ellos, siempre quisieron hacer su gol. Todo lo que iniciaron más o menos bien entre Galarza y Ortiz lo abortaron entre los tres delanteros. Va, Talleres no tuvo delanteros, no tuvo quien le pegara al arco. Y los que ingresaron erráticos. Chiavaza errático, 4 puntos. Barón y poquito también como para jugarlo, para calificarlo. Muy poco jugó. Y después el ingreso de Dávila, que tampoco fue habilitado. No le dieron una sola pelota a Dávila. No le dieron una sola pelota a Dávila. 5 puntos para él también. Los números de un Talleres huérfano de ataque. Vamos a las calificaciones de Central Córdoba.
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2: No sufrió nunca. No tuvo atajadas a Guerra. 6 puntos. No se ensució el buzo. No tuvo atajadas el arquero. No tuvo ataque Talleres. 6 para Moyano. 6 para Martínez. 6 para Maciel. 6 para Mancilla, 6 para Cáceres. En la mitad de la cancha, 7 Iacobelli fue la figura del partido. 6 para Barrera, que siempre fue un arma de ataque, al menos que encendió la luz amarilla en Talleres. 4 para Naya, solamente la altura, después poquito contra Catalán, que se lo metió en el bolsillo. 6 para González, y los que ingresaron fueron una cooperativa de esfuerzo y sudor. Un equipo que puso poquito para ganar el partido, sí, puso poquito. Puso casi nada, pero le ganó al desorden de Talleres, al desequilibrio interno que tiene este equipo. Insisto, tiene un desequilibrio interno que me parece a mí que nace de su técnico. Los cambios de Sampaoli hoy, los cambios del técnico, por Dios. Sacó un volante ofensivo como el pibe Ortiz y lo puso a esfuerzo, un volante de corte. ¿Para qué un volante de corte? Talleres tenía que ganar el partido. Y después lo puso a Baroni porque se dio cuenta que se había equivocado sacándolo a Ortiz. Una cosa de locos, ¿eh? Lo del técnico de Talleres, dentro del desequilibrio emocional que tiene este equipo, hay una cuota parte del técnico, ¿eh? Hay una cuota parte del técnico. Impecable, impecable arbitraje de Nicolás Ramírez en la noche de hoy.
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2: Bueno, pregunto por Nico Núñez, si lo tenemos en zona de conferencia, Nico. Vamos a ver si podemos probar con él.
18: Un instante, en 5 minutos nos dice Nico que va a estar.
2: Bueno, dale, vamos en esos minutos lo vamos a aprovechar a Cachito Mercado con una gran síntesis de lo que ha sido, sobre todo, futbolísticamente el día de hoy, con un titulito que tiene letras de oro, ¿no? Que son nada más y nada menos que las Leonas, Cacho.
21: Sí, sin duda, Gustavo, una gran victoria, pero repasamos lo que ha pasado hoy en esta séptima del clausura que arrancó tempranito.
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21: Deportivo Riestra y Vélez igualaron 1-1. González abrió la cuenta para el equipo del Deportivo Riestra. Miño en contra para dar el empate al equipo de Liniers. Ganó Gimnasia de la Plata visitante en Rosario. Ledesma y Miramón los goles para el Lobo Platense. Campaz había empatado temporalmente para el Canalla. Huracán y Estudiantes de Río Cuarto igualaron 1-1. Puceto de penal y César también de penal para el equipo del Imperio. Lo estuvimos palpitando hace un ratito. Atlético Tucumán y Belgrano igualaron 0-0. Lo relató el Bocha. Lo comenta en un ratito el ingeniero Gustavo Gutiérrez. Talleres y Central Córdoba de Santiago del Estero igualaron 0-0.
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0: Arrancó ayer con la victoria de Unión de Santa Fe, que le ganó a Sarmiento de Junín 4-1 Tarragona. El ex de Talleres, Nacho Malcorra y Ramírez, los goles para el equipo de Leonardo Carol Madelón Mavilla, había empatado para el equipo de Junín. Y Boca, triunfazo del equipo de Arruabarruena sobre la hora, con gol de Tomás Belmonte, le ganó a Lanús por 1-0.
1: Chicos, podemos sumarnos a la conferencia de prensa de Domínguez, el director técnico de Central Córdoba de Santiago del Estero. Lo escuchamos a Nico Núñez.
2: Ale, Nico.
3: Sebastián Domínguez, técnico de Central Córdoba.
4: Bueno, a nuestro favor, lo hicimos a la perfección. No recuerdo ninguna pelota de gol que haya tenido que intervenir Alan. Y después sabíamos que nosotros con pelota, sobre todo en el segundo tiempo, cuando ajustamos algunas cosas, esa salida de Salta afuera y levantar el lateral izquierdo, empezamos a ver lo mejor del equipo. Marcos también levantó y empezó a estar mucho más preciso que en el primer tiempo. Y salvo que esté muy equivocado, no recuerdo menos de 4 o 5 situaciones clarísimas de gol para nosotros, que no pudimos ponernos en ventaja para tener más paciencia con la pelota y que el partido en general sea más parecido al segundo tiempo que al primero.
3: Sebastián, ¿qué tal? Bueno, el análisis del técnico de Central Córdoba de Santiago del Estero. Seguimos escuchando al técnico.
5: En el segundo tiempo, ¿cómo le viste? Si es que le pudiste
4: ver. No, me parece, yo en el momento no la vi en la tablet y después viéndola ahora me parece también que es un roce de partido, que no llega a impactar bien la pelota a Marco y son situaciones de juego, no me pareció que sea un penal cobrable.
3: Bien, ya seguimos con las conferencias, en breve viene San Paoli.
1: Un instante y volvemos con Nico Núñez, les aviso muchachos.
6: Bueno, seguimos con la síntesis, lo seguimos presentando a Cacho Mercado.
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0: Mañana, recordemos tempranito, estaremos con el partido que van a protagonizar Banfield frente a River. Allí estará Claudio Giglioni, los relatos del Gato Greco para ese gran partido que es el que arranca la jornada del domingo, 3 de la tarde en el estadio de Banfield. Banfield recibe a River a la hora 17, Argentinos Juniors recibe al Docivi, 19:15 en Avellaneda, Independiente frente a Gimnasia de Mendoza, 21:30. Independiente Rivadavia en Mendoza recibe al Racing Club de Avellaneda.
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0: El lunes se cierra la fecha, 7 de la tarde, Estudiantes en La Plata recibe a Newell's Old Boys de Rosario a la misma hora. Defensa y Justicia, el Halcón recibe a Platense, 21:15 en Victoria. Tigre será local de Barraca Central y a la misma hora, con el relato de Carlos Andrés El Bocha Uried, los comentarios del ingeniero Gutiérrez, Instituto frente a San Lorenzo en Alta Córdoba.
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1: Ya vamos contigo nuevamente, Cacho. Ahora podemos volver con Nicolás Núñez, muchachos.
6: Dale, Nico.
3: Ya terminó aquí la conferencia de Sebastián Domínguez a la espera de Jorge Sampaoli. Es inminente, no suele tardar mucho el técnico de Talleres para venir aquí a la sala de conferencias, así que estamos al aguardo.
6: Bueno, lo mantenemos ahí a Nico. Un par de resultados más, Cachito, un par de títulos a esta hora y volvemos con Nico.
0: Bueno, lo más importante, Gustavito, bueno, destacado, ¿no?, de lo que hablábamos recién con el Bochi contigo, la goleada del Inter, ¿no? 7-1 le ganó al Montreal con un gol de Casemiro, 4 de Lionel Messi, también asistencias, una de Luis Suárez y otra de Yao para la victoria del Inter de Miami. En el ámbito de la Primera Nacional, recordemos que hubo partidos en la tarde de hoy, la victoria de Colegiales frente al Deportivo Maipú por 1-0, Atlético en Rafaela, la Crema le ganó a Tristán Suárez por 2-1. Ciudad de Bolívar a Defensores de Belgrano por 1-0. Y Midland 2-0 a Nueva Chicago. Mañana el partido en Córdoba, 5 de la tarde, van a jugar Racing frente a Colón de Santa Fe. Partido que tiene como protagonista al equipo de Nueva Italia. Y con respecto al ámbito internacional, lo que hay que destacar a esta hora es lo que ha sucedido hoy. La victoria del Atlético de Madrid, que sigue en conflicto con Julián Álvarez. 3-1 ganó el equipo del Cholo Simeone. Le ganó al Sevilla. La victoria de la Real Sociedad frente al Español. Mañana juega el Real Madrid, hablando siempre de la Liga Española. Partido que juegan a las 12 frente al Málaga. El Deportivo frente al Valencia y el Celta de Vigo frente al Athletic serán los partidos de la Liga Española para la jornada de mañana.
6: Bueno, dale, vamos con Nico, volvemos con él, a ver si llegó Sampaoli a la zona de conferencia, sí. Nico.
3: Continuamos con la espera, Augusta. Se está haciendo un poquito más larga que de costumbre, porque realmente Jorge Sampaoli sale a dialogar rápido con la prensa. De hecho, es una de sus características.
6: ¿Usted está insinuando que puede estar pasando algo en el vestuario?
3: Y bueno, cuando los vestuarios se hacen más largos, viste, pueden llegar a pasar cosas. Pero por el momento no aparece Sampaoli. Lo contábamos, una de sus características es por ahí querer irse rápido a descansar. Entonces, sacarse de encima, entre comillas, la conferencia cuanto antes.
6: Es raro, ¿no? Raro esta demora y no sé, ingeniero, si queda margen para este técnico, ¿no?
2: No, para mí no lo tiene. Ya no lo tenía después
3: en breve,
2: de Central.
3: Ahí nos hacen la seña desde prensa. En breve viene. Uh-huh. Ya es inminente. Ahí viene caminando junto a...
6: Tenés muy buen sonido ahí.
2: Excelente,
6: Nico.
2: Sonido. Bueno, todo tuyo, Nico, todo tuyo.
3: Me quedo estoico, entonces. Arrancamos
1: no toque
3: la conferencia.
1: Nada, no se mueva.
3: Perfecto.
6: Quédese estoico y si tiene Lineman cerca,
3: arrancamos nomás. Jorge, muy buenas noches. Estamos en vivo aquí, Nico Núñez, en vivo para Cadena 3, la cadena del gol. Preguntarte si sentís que tu idea le está llegando a tus jugadores y en especial en el partido de hoy, que sentís que faltó para ser más contundente arriba. Gracias.
11: No, yo creo que la idea o el intento de la idea tiene que ver exclusivamente con decisiones que toma uno como entrenador a través de los... Lo expliqué en la conferencia anterior, que a través de los jugadores que uno tiene, con los jugadores que uno cuenta, tratamos de nosotros acomodarnos como cuerpo técnico a los jugadores que tenemos. Que con respecto al partido de hoy tuvimos el control, tuvimos el dominio, mejoramos un poco en la salida, pero la verdad que nos faltó ganar duelos ofensivos, nos faltó agresividad en el último tercio, nos faltó decisión para ganar el partido. Y bueno, a lo mejor en el primer tiempo tuvimos algunas situaciones más claras, y en el segundo tiempo creo que el cúmulo de insatisfacciones generó también apresuramientos y situaciones que realmente no eran las que merecía este momento. Creo que nos cuesta mucho jugar acá, de local, con nuestra gente, y eso es algo que seguramente tendremos que solucionar.
12: Jorge, ¿cómo estás? ¿Cómo te va? Ignacio Cortés, estamos en vivo.
3: Bueno, seguimos escuchando la conferencia de prensa de Jorge Sampaoli, en este momento respondiendo aquí en Mario Alberto Kempes.
12: ¿Para revertir esta situación y sobre todo si crees que van por el buen camino para revertirlo o se te está complicando más de lo que por ahí esperabas? Gracias.
11: No, se está complicando más de lo que esperaba, es evidente. Pero esa complicación tiene rasgo de en mi

0: más estables y no tan inestables, y que las emociones nos provocan, no nos provoquen merma de rendimiento, porque si no es imposible. O sea, cuando el equipo se siente en la obligación, empieza a tener rasgos de anarquía, de poca capacidad colectiva como para poder generar situaciones de gol. Hoy la verdad que tuvo intentos, pero totalmente, más de todo en el segundo tiempo, demasiado desordenado, sin fuerza, sin agresividad, y eso realmente es lo que debe mejorar.
1: Jorge, ¿cómo le va, Marco?
2: Bueno, anarquía, una de las palabras utilizadas por Jorge Sampaoli, y seguimos escuchando la conferencia.
1: Usted fue muy crítico en el diagnóstico sobre Juan Esforza, dijo que no lo iba a tener en cuenta y demás, y hoy lo puso, si fue una imposición de la dirigencia. Y la otra tiene que ver con lo que han preguntado los compañeros, si el diagnóstico que hizo usted del plantel cuando llegó a Córdoba, que le presentó el proyecto al presidente y demás, se equivoca en función de lo que el equipo le ha dado en estas 7 fechas y en los 50 días, 50 y pico días que lleva trabajando.
0: Lo de Juan se incorporó, y bueno, ante la lesión de Fattori y el cansancio de Lautaro, hoy entendimos, Juan estaba entrenando aparte y era un jugador que no estaba siendo considerado. Al ser considerado por el club, nosotros lo tenemos como una opción, y bueno, tuvimos que...
1: ¿Usted dijo que no lo iba a tener en cuenta?
0: No, yo dije, no dije, a lo mejor me expresé mal. Dije que yo no lo había tenido en cuenta, y como se reincorpora y se incorpora con el plantel, es parte del plantel y lo utilizaremos en realidad de la necesidad. Hoy pensamos de que... Porque aparte, hoy Catalán y él no están en una capacidad como para poder jugar... Pero bueno, hay situaciones que hacen elegir al entrenador en situaciones límites, y entendimos que era la mejor opción, sabiendo de que son jugadores de Talleres. Con respecto a...
1: La segunda pregunta es si su diagnóstico cuando vino al club era uno, y hoy se da cuenta que se equivocó en función de lo que ha contestado. Porque no alcanza, porque el equipo no responde, porque lo ve, está preocupado por ese tipo de...
0: No, razón. Bueno, son situaciones que volver atrás sobre eso es... Nosotros hicimos un análisis cuando llegamos y presentamos una posibilidad de construcción de plantilla y bueno, pensamos también en la pretemporada que muchos de estos chicos que están ahora fueron los que compartieron el ciclo de la preparación inicial. Fator y Riquelme llegaron en el final, y junto con Facendini. Entonces, tampoco hubo mucho tiempo de conexión con ellos. Así que, pero bueno, nosotros siempre tenemos la ilusión de poder armar con los jugadores que tengamos un buen equipo. Eso todavía no ha sucedido. Entonces, también la responsabilidad de nosotros, de la proyección, es de que eso no suceda. Después, si el tiempo dirá, si el error es del entrenador o si los errores son de otras áreas, se verá en el tiempo. Hoy la responsabilidad es mía, la asumo como tal.
1: Jorge, a su
2: izquierda. Bueno, cortísima la respuesta sobre el tema del plantel. Sigue la conferencia de prensa de Jorge Sampaoli.
3: ¿Desde dónde se puede trabajar para que eso empiece a caer del lado de Talleres, a empezar a ganar más duelos, que en definitiva se reduce muchas veces el fútbol a esa situación? Y la otra que le quiero preguntar tiene que ver con la línea defensiva. A lo largo de su ciclo se le ha filtrado muchas pelotas a las espaldas de la última línea defensiva de Talleres. Ya es una constante, empieza a ser quizá un patrón negativo. ¿Desde dónde también se puede trabajar ese aspecto, si tiene que ver con una presión sobre el lanzador, si estar parado o estar más atento, porque empieza a ser ya una constante? Gracias.
0: Sí, hoy la verdad que sí hubo algunas situaciones, más de todo en el segundo tiempo, donde el equipo por incapacidad ofensiva pierde balones y agarra la defensa alta y se aprovechan de espalda. Creo yo que pasó menos que en otros partidos. Pero claro, hoy hablaba yo de los dobles ofensivos porque indudablemente nuestros extremos no pudieron con los laterales,

0: nuestro centro delantero no pudieron con los centrales, y esa situación que uno va, a ver, cuando yo varío en el segundo tiempo, cuando pongo a Cristaldo, cuando pongo a Gio, o cuando intento modificar algunas situaciones para que, es porque realmente pienso de que lo que no está sucediendo merece ser modificado. Pero para mí una, para mí todo una consecuencia de todo, ¿no? Porque no hoy la línea defensiva para mí hizo un trabajo superador a partidos anteriores, porque no hubo errores puntuales que nos hubieran hecho perder el partido. Pero yo creo que tuvo mucho control el equipo con Lautaro y Matías, más de todo en el primer tiempo. Controló bien, salió bien, llegó a jugadores a otra altura con muchas posibilidades de poder terminar la jugada con mayor efectividad, y fracasamos en ese momento, en ese lugar, en el centro final, en la puntada final, en la gambeta final, en el remate final.
1: ¿El problema es más estructural o individual en ese caso?
0: Yo creo que el problema está básicamente basado, el fútbol tiene que ver mucho con acciones. Si cuando la acción no sucede, lo estructural se desvanece. O sea, yo creo que en los últimos 20 minutos, cuando el equipo tuvo decisión por intentar descomponerse en ataque, se desprotege, y eso lo hace un equipo vulnerable por la necesidad, por la ambición, y porque inclusive desde ese desorden no consigue nada.
2: Jorge, ¿qué tal? ¿Cómo le va? Eduardo Orsi para Fanáticos por LV2. Los silbidos del final, el reproche de la gente, ¿qué le merece después de 7 partidos en los que la gente evidentemente no ve una mejoría? Y la otra que le quería preguntar, dicen que los técnicos se valoran porque potencian a los jugadores. ¿Usted ve que está potenciando a algunos jugadores? Gracias.
0: Los silbidos de la gente son normales y aceptables. El equipo no está mostrando una cara como para que ilusione la gente que viene y paga una entrada. Eso es real. ¿Con la segunda pregunta que me dijo?
2: No, sobre potenciar, que siempre dicen que los técnicos tienen que potenciar.
0: Ah, sí, sí, no.
3: Continúa la conferencia.
0: Responsabilidad de básicamente yo asumo mi parte porque desconozco situaciones que tengan que ver con el pasado inmediato. Yo llegué al club, tenía la ilusión de potenciar a un montón de chicos que estaban trabajando con nosotros, trabajamos muy duro, por eso la frustración es mayor, porque me hace ser incompetente en la decisión de decir, te dedico tanto tiempo y no logro resultados a corto plazo, que eso me pone bastante incómodo conmigo mismo. Sí, claro, porque hacemos un montón de cosas para que no sucedan ese tipo de situaciones. Hoy estábamos esperanzados en que íbamos a tener grandes rendimientos. Inclusive en el partido con Central hubo jugadores que tuvieron grandes rendimientos y hoy no lo tuvieron hace muy poco tiempo. Entonces esos, a nosotros como responsables de pensar que un jugador, estamos convencidos que va a ser su gran partido y no lo es, son cosas que realmente a veces nos hacen evaluar como profesionales y nos hacen repensar cómo poder generar que los estados emocionales no generen merma futbolística en los jugadores, que está pasando y que se está repitiendo. Eso es, creo yo también, cosas en las cuales me hago cargo porque intento todos los días, de todos los lugares.
2: Jorge, acá, David Vázquez para...
3: Bueno, seguimos escuchando la conferencia de prensa. Ustedes, muchachos, me dirán si está llegando
4: bien.
3: Bien, bien, bien. Perfecto, seguimos escuchando.
0: Usted principalmente, también ahora con el presidente, ¿usted se ha puesto plazos para lo que significa esta campaña de Talleres? ¿Cómo se encuentra usted? No, yo ya lo expliqué, yo creo que de mi parte siempre está la humildad o la posibilidad de saber de que estoy intentando hacer lo mejor que puedo para este grupo de futbolistas. Sé muy bien de que el fútbol tiene urgencia, tiene inmediatez, tiene poca paciencia. Bueno, eso lo determinarán los que conducen el club. Yo estoy siempre, termino un partido enojado porque no sucede lo que quise y pensando en qué puedo hacer en lo que viene.
3: Bueno, un poco lo que decíamos, muy difícil que Jorge Sampaoli se vaya de algún club. Esto ha sido así toda su carrera. Seguimos escuchando la conferencia de prensa.
4: Pero se supone que usted es quien gobierna este plantel y el que debe darle las herramientas para que no haya situaciones anárquicas dentro y fuera del campo. Le pregunto por qué cree que se dan esas situaciones anárquicas y si usted está en condiciones o se siente capacitado para gobernar, usando la palabra que usted utilizó, este plantel, teniendo en cuenta que no debieron darse esas situaciones anárquicas. Y la segunda pregunta que le hago, hace unas 3 semanas usted aquí me contestó que Bartichotto tiraba buenas diagonales, que era un buen jugador, que era una segunda opción. Dávila terminó jugando en la reserva. Ahora Dávila fue segunda opción, Bartichotto se fue, Ronaldo Martínez se va. Usted me habla de que ve en el futuro maneras de solucionar esta cuestión futbolística. La pregunta que yo le hago es, ¿de qué me agarro o de qué se agarra el hincha o usted para decir que esto va a mejorar si el plantel está cada vez más corto y de los 21 jugadores, 9 son juveniles del club y usted dice que no se mete en el mercado de pases? Se lo pregunto sinceramente. Gracias.
0: Le agradezco que sea sincero. Le explico lo de Bartichotto. Nosotros en la llegada de Agustín tenemos a Agustín, a Dávila, a Ronaldo y a Bartichotto, 4 número 9, en los cuales evidentemente, más allá de que hoy terminamos jugando en el plantel con muchos jugadores chicos del club, esa posición está súper poblada. Entonces obviamente que el club tomó una decisión de que ese espacio sea otorgado para 2 o 3 jugadores. Entonces, por eso la salida de Ronaldo. Con el tema de que por qué Dávila fue a jugar, porque venía sin minutos, entonces preferimos que entre semana gane minutos con la reserva para nosotros evaluarlo y tenerlo también con minutos jugados para un futuro. Nosotros nunca dijimos que Dávila sí o Dávila no. Nosotros, esa decisión de que vaya a jugar a reserva era para que sume minutos porque no había jugado. Con el tema de Bartichotto entró, se lesionó, se volvió a lesionar y hoy está intentando recuperarse. Con respecto al plantel, el plantel es que hay, el que está. Nosotros, en los últimos clubes que yo estuve, los mercados de pases lo maneja con exclusividad un montón de personas que están abocadas al club, que scouting, jefe de scouting, seguidores, gente que busca otorgarle al club la mejor opción en cada posición, evaluando el plantel que tiene. En esa situación, hoy los técnicos estamos extremadamente mucho más limitados que en épocas anteriores, porque hay un montón de gente que está en esa función.
1: ¿Y de qué nos agarramos para el futuro? ¿De qué se agarra el
0: hincha?
1: ¿Usted habló de
0: mejor? No. El hincha tiene que esperar que este grupo de jugadores que está acá, que existe hoy, mejore.
1: O sea, es lo que hay.
0: Es lo que hay.
1: 5 puntos del club.
0: Es realmente es preocupante y es razonable su inquietud y la preocupación suya y la del hincha. Pero la idea es trabajar mucho más duro con estos jugadores que están y mejorarlos. No hay otro tema.
5: Jorge, aquí Federico Gelic de Radio Mitre Córdoba.
3: Bueno, seguimos escuchando la conferencia de Jorge Sampaoli.
6: Debe ser la última pregunta, por lo que
3: sí,
6: dijo.
3: Sí, una de las últimas. Sí.
5: Con algunas ideas que a lo mejor encaja mejor en Europa con trabajo que en Argentina, que es todo tan parejo y que el último tranquilamente le puede ganar al primero. Eso a nivel proyecto, se te imaginaba que iba a ser tan difícil el fútbol argentino. Y la otra es la cuestión de Rick, si él pide cambio por lo general, que encare y después, si empezar el segundo tiempo, o es una cuestión táctica. Muchas gracias.
0: No, con respecto a Pitre, trayectoria. El fútbol es diferente en todos lados. O sea, el fútbol argentino tiene una característica, como tiene el fútbol francés o el fútbol español, en los lugares que yo estuve, o en instancia de haber dirigido mundiales. El fútbol argentino tiene una particularidad, que es muy físico, de mucho duelo, de mucha disputa de segundo balones, mucha gente muy fuerte en las áreas, y en ese sentido hay equipos que hoy están mejor que nosotros. Lo de Rick, la verdad que hoy fue un partido en el cual nosotros esperamos mucho de Rick, porque nos da un uno contra uno, y hoy la verdad que tuvo un partido en el cual no estuvo a la altura de lo que él puede, por eso el cambio.
3: Última pregunta, ahora sí, de esta conferencia de prensa, escuchamos.
7: Preguntarle algo por lo que usted ya ha respondido, pero bueno, estamos empezando a conocerlo, ¿no? Por ahí los colegas se lo plantearon, y yo quiero ser un poco más directo, más allá del juego, del equipo, de la forma, de los resultados, del número, quiero saber del día a día, ¿dónde encuentra usted los argumentos como para pensar en que esto se va a dar vuelta? Que va a haber esa elevación del rendimiento de los jugadores, de la cantidad de combinaciones que usted ha probado, las que no nos hemos enterado por la práctica y las que hemos visto hasta acá.
0: Mire, sí, la idea es seguir mejorando. Nosotros estamos trabajando bastante en varios horarios diarios con diferentes jugadores para mejorar su condición física, técnica, volitiva, emocional, y apuntamos a eso, a intentar que estos jugadores sean extremadamente más competitivos, que no lo supere el hecho poder de jugar de local, que no se acobarden jugando acá, porque sienten un peso extra jugando acá también de local. Entonces yo sinceramente estoy pensando desde mi lugar todos los días en la solución, como le explicaba a su compañero, con los jugadores que están, con los jugadores que hoy Talleres tiene como plantel principal. Seguramente esto, el equipo necesita ganar, la gente necesita que el equipo gane. A veces no hay soluciones muy mágicas, hay que trabajar. O que en algún momento, si el club determina cambiar de entrenador o de proyecto, ya es un tema diferente. Yo, sinceramente, pienso en a ver cómo puedo ayudar a estos jóvenes a cambiar su situación.
8: Muchas gracias, finalizamos, que tengan buenas noches.
3: Bueno, finalizó la conferencia de Jorge Sampaoli. Nos vamos rápidamente para zona mixta. Realmente, bueno, una conferencia que no sé ni por dónde empezar.
9: Sí, realmente, tenés la misma sorpresa, desazón, incredulidad. No sé qué adjetivo ponerle a la conferencia de prensa, porque me parece que ya le he escuchado desde que Sampaoli se hizo cargo de Talleres. O sea, siempre dice lo mismo, siempre habla de lo mismo, siempre proyecta lo mismo, pero no tiene sustancia, no tiene esencia, no tiene explicación. O sea, la explicación que uno busca y espera de él nunca la da. O sea, siempre se mete por otro camino, ¿viste? Se va por otra calle, gambetea, y nunca dice algo con el cual uno piense que la situación puede cambiar, ¿no? Realmente uno se queda pensando, ¿qué quiso decir? ¿Otra vez dijo lo que viene diciendo? Realmente una cosa bastante bastante difícil de entender, ¿no? Bueno, Nico, en un ratito te recuperamos en zona mixta. Vamos con los últimos aportes de Cachito Mercado y lo que te faltaba.
10: Gustavo, sí. El Bocha entendería este dicho y vos también. Ni miras de renunciar, ¿no?
9: Ni mira de hacerse cargo, ¿no? Porque tampoco se hace cargo. Sí, es bastante rara la prédica, ¿no?
11: Además, es como que manda el frente al jugador porque dice, no, acá la solución es que mejoren los jugadores que están.
9: Claro, claro, claro.
11: ¿Escuchaste
9: claro.
11: esa frase?
9: Sí, sí, sí. No, y cuando alguien le dijo si le llegaba el mensaje, tampoco le lo tocó, viste, la pregunta directa, ¿no? Y Nico también le hizo una pregunta muy directa y le evadió, se va por otra calle el
10: le
9: técnico,
10: tiran,
9: ¿viste?
10: Le tiran la onda de si va a renunciar y ni se enoja.
9: No, él responde.
10: Impertérrito.
9: No coteja con la pregunta, ¿viste?
11: Porque Gustavito, el problema no es el resultado de hoy, el problema es el juego.
9: Es la sustancia.
11: Pues si vas a decir, pegaste 4 tiros al travesaño, un tiro al palo, pero no pateó el arco, entonces viene el problema, ¿no?
10: Cualquier técnico se enojaría cuando le dicen, en el plantel hay anarquía.
9: Pero la anarquía también la propone él, ¿eh? La propone él con sus decisiones, con sus maneras, con sus modos. O sea, está anárquico el plantel porque está anárquico Talleres afuera de la cancha también. No tiene conducción. Bueno, mientras esperamos a Nico, los últimos aportes de Cachito Mercado y vamos evaluando este 0 para Talleres, 0 para Central Córdoba.
12: Bueno, recordemos que Talleres tiene el próximo sábado, va a visitar a las 7 de la tarde a San Lorenzo y después el sábado 12 de septiembre será local frente a Unión de Santa Fe. Entre los resultados también que hablábamos hoy en el ámbito internacional, el empate de Liverpool frente al Nottingham Forest 2-2, ganó el Hull City, uno de los recientemente ascendidos a la Premier League, le ganó al Coventry por 1-0, un choque de los dos ascendidos, 1-1 terminaron el Bournemouth y el Everton, y 2-0 ganó el Newcastle de visitante frente al Tottenham. En Italia, la victoria del Sassuolo frente al Torino por 2-1, la gran victoria de Udinese de visitante frente al Monza 3-2, perdió la Fiorentina, el equipo de los argentinos, ahí estuvo Mastantuono, 3-0 frente al Frosinone, jugó de local, y la victoria de la Juventus 2-0 frente al Parma, los resultados del ámbito internacional, recordando que mañana, como bien lo anticipábamos hace un ratito, juega el Real Madrid en la Premier League, mañana será el partido a las 10 de la mañana del Chelsea frente al Brighton, el Chelsea, equipo que ha incorporado recientemente al Dibu Martínez, el Leeds United va a ser local del Brentford, y el Manchester United a las 12:30 va a enfrentar a Leeds Vuitton, otro de los partidos mañana. En el ámbito del fútbol en Italia, Napoli y el Como juegan a la 1:30 de la tarde, Lazio frente a la Genoa, y a las 15:45 también van a jugar Cagliari frente al Inter de Milán.
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12: Reiteramos hoy la gran victoria de las Leonas, que se quedaron con el título, el Campeonato del Mundo de Hockey, en el torneo que se está jugando en Países Bajos y en Bélgica. Le ganaron al último campeón, a Países Bajos, en los penales, habían empatado 1-1 y finalmente las Leonas se quedaron con el título. Mañana juegan los Leones, pero por el tercer puesto, precisamente frente a Países Bajos, que quedó afuera de la final a manos de España, que lo dejó sin final en esta oportunidad. Y en el otro título del polideportivo, la victoria de los Wallabies, el equipo australiano derrotó a los Pumas 27-21, se van a volver a ver las caras el próximo sábado a las 6 de la tarde en Mendoza.
9: Ahora sí, mientras esperamos voces de protagonistas en conferencia de prensa, ya llegará a través de Nico Núñez, presentamos el comentario final del empate de Talleres 0-0 frente a Central Córdoba.
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9: Gabriel García Márquez escribió hace mucho tiempo, el coronel no tiene quien la escriba. Tenía que ver con un coronel viejo que esperaba una cartita, que era la pensión. Bueno, si uno lo pudiera asemejar a esta realidad de Talleres, diría, Talleres no tiene quien la escriba. Pero no es que le llegue la pensión, no tiene quien le escriba una idea. No tiene quien le escriba una oración. no tiene quien le escriba una frase, no tiene quien le escriba un cuento, mucho menos. Parece que fuera cuento, ¿no? Estas historias que cuenta Sampaoli después de cada partido y que se van repitiendo casi hasta el hartazgo. Talleres no tiene quien le escriba una idea adentro de la cancha, una idea totalizadora, una idea que los una a sus jugadores, una idea que los convierta mínimamente en un equipo, una idea que pueda servir para que de local el equipo empiece a producir futbolísticamente lo que no ha producido desde que empezó este campeonato. Este equipo hace 7 días no fue goleado por Central porque un Sainz se atajó todo. Hoy este mismo equipo, frente a uno de los peores equipos del campeonato, que es Central Córdoba, no pateó al arco. La tuvo siempre la pelota, pero no pateó al arco. Por eso no tiene quien le escriba cómo se hace un gol. Cómo se hace para partir de la mitad de la cancha con dos jugadores que se cansaron de meter una pelota más o menos profunda, como Galarza y el pibe Ortiz, que es un desenfadado, que es un caradura, que es un cachafaz, en el buen sentido. Se animó el pibe Ortiz a meter una pelota profunda, lo que no había hecho nunca Cristaldo, por ejemplo, que tiene un montón de partidos, mucho más que Ortiz. Hoy Ortiz lo obligó a Galarza a meter pelotas profundas. ¿Y qué hizo Talleres? ¿Qué hizo Talleres en ofensiva? ¿Qué hicieron Rick Moray? ¿Qué hizo De Pietri? ¿Qué hizo Álvarez Martínez? ¿Qué hicieron todos? Se la jugaron para salvarse ellos, para patear al arco ellos, para definir la jugada mal ellos, para no jugar en equipo. Por eso dijo, no tiene quien le escriba una idea ofensiva, que nace en la mitad de la cancha más o menos bien, pero que termina más o menos mal. Está huérfano este equipo, está vacío de liderazgo, de conducción, está vacío, no tiene sustancia. Dice Talleres, viste el frasquito, pero vos lo abrís, no hay nada adentro. Mirá que escarbás, que metés la mano, decís, che, pero no habrá algo por acá. No hay nada, no hay nada, no hay nada. Es la nada absoluta, es la nada absoluta. Y hoy este equipo tocó fondo. ¿Cómo un equipo va a tener la pelota tanto tiempo y no va a patear al arco? Ni una vez, salvo cuál. Y el zurdazo que le pegó Ortiz desde afuera del área, que pasó cerca del ángulo de Aguirre que no llegaba. La única, ¿eh? La única. Después nada, absolutamente nada. Y otra vez escucharlo al técnico dar sus explicaciones como si no le entraran, viste, ese de tú a tú que le propone Nico Núñez, por ejemplo. Le preguntás directo y el técnico contesta indirecto. Le preguntás del tiro libre y te cuenta de la mitad de la cancha. Le preguntás del ataque y te cuenta de la defensa. Le preguntás del gol errado y te cuenta del arquero. O sea, no entiende de qué se trata la historia. Y ha llegado hasta acá, insisto, con un equipo al que le han arrebatado la sustancia, la génesis, lo que origina este intento de pasarse la pelota unos a otros. ¿Es tan simple como eso? No, el fútbol a veces es más complicado de lo que uno cree, porque enfrente hay un equipo y ese equipo trata de que uno no se pase la pelota. Pero hay que intentar, cuando ese equipo viene por la misma pelota que uno quiere usar para atacar, y tratar de tener ideas, al menos un par de ideas por zona, para que uno pueda zafar de esa encerrona a lo que lo somete un rival que aportó poquito, casi nada, Central Córdoba, y se llevó un punto. Tuvo menos la pelota y generó las chances más claras para ganar. Era justo que ganara, y no, si no invirtió nada, pero por lo menos pateó al arco. Talleres no pateó nunca. Por eso voy a recordar de nuevo el cuentito aquel, ¿no? El coronel no tiene quien le escriba. No tenía que ver con el fútbol. Era un coronel que esperaba la pensión, que nunca llegaba. Bueno, Talleres espera esa idea, que nunca llega. Y pasan los partidos, y pasan los fines de semana. Y el técnico explica siempre lo mismo. Y se llena a veces de palabras que nadie entiende, solo él. Será mucho más simple el fútbol. Se trata de pasarle la pelota a uno que tenga la misma camisa esta que vos. Y Talleres no lo hace. Hoy ni siquiera le salió eso. Por eso lamentablemente, ha llegado a un punto que a Talleres no tiene nadie que le escriba.
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9: Vamos con Nico a ver si tenemos protagonistas en zona de conferencia de prensa. Vamos a ver, probamos con Nico.
10: Adelante, Nico. Estaba esperando, todavía no sale nadie, ¿eh? Todavía no sale nadie.
9: Bueno,
11: ¿a cuánto estamos del final? ¿Hemos cumplido con la tanda? ¿Cómo estamos?
10: 11 minutos, tanda cumplida. Se está hablando de que la AFA habría suspendido...
11: Así, Arasa.
10: Arasa y Arasa. Ceballos. Por el problema de esta tarde, el partido de Vélez contra Ríos.
17: El partido de hoy fue vergonzoso.
11: Fue bizarro, fue bizarro.
17: Sí, vergonzoso.
11: Yo volví a la jugada 20 veces y no encontrás un problema. No hubo un toque, no hubo un agarre, no hubo nada como para evitar anular el gol, para anular el gol. Una cosa que no se puede creer. Yo cuando lo vi al mellizo en conferencia de prensa, vi el mellizo medio así, ¿no? De rebelde, contestatario y demás. Y me pareció una más del mes, pero tenía razón.
9: Tenía razón. Sí, tenía razón.
17: Arasa y Ceballos no tienen que dirigir nunca más a Vélez, dijo el mellizo.
11: Y dijo, estaríamos punteros sin ellos.
17: Sí, totalmente. La culpa la tienen ellos.
10: Y en el partido de Boca contra Lanús anoche, porque estamos en domingo, el presidente de Lanús Russo dijo, lo escuchamos en la tarde de hoy, también escuchamos a Guillermo Barros Esqueloto en la previa, en la tarde de hoy, dijo que si por él fuera Delfino, que no lo dirija más. En el partido de Boca frente a Lanús. Me parece que está hablando de Delfino en el VAR, Gustavo. Creería.
9: Claro, de Delfino en el VAR. Sí, exacto. Porque Delfino ahora juega de VAR, ya no juega más de árbitro. Bien. Sí, generalmente designado como VAR. Sí,
10: es lo que decían ustedes. Se empezaron a atreverse, atrevieron...
9: Es hora.
10: A los hombres que antes, cuando eran campeones del mundo, me parece, a lo mejor será por eso, no se le podía decir nada.
11: Pero además te salía ese tal Tobillini, te masacraba, te mataba, públicamente,
9: te humillaba.
11: Sí, sí. Ha humillado hasta el presidente, ha humillado a todo el mundo.
9: Sí, sí.
11: Bueno, y entonces ya cada vez menos había reclamos, y hoy se planta un tipo con peso histórico en el fútbol argentino como Guillermo Barros Esqueloto.
9: Sí, señor.
11: No, entonces,
10: detalle, muchachos. Hablando de árbitros y ustedes que están transmitiendo talleres, me tocó estar haciendo la cobertura de la llegada de Talleres al predio de Talleres cuando perdieron frente a Gimnasia de Mendoza, que se hablaba que Sampaoli había renunciado en el colectivo. Después, cuando ya iban avanzando las horas y empezaba a diluirse el hecho de que Sampaoli se podría ir, hablaban de que estaban más que enojados con Sampaoli, están enojados con los árbitros. ¿Los árbitros siguen pitándole en contra a Talleres o ya el problema
11: hoy
10: es
11: no.
10: únicamente Talleres?
11: Hoy no. No. Si vos no pateas al arco, no hay árbitro que
9: te... No,
11: te debes concentrar, poner el penal, qué sé yo, bueno, uno podría discutir, pero hoy no pateó el arco, entonces hoy el árbitro no tuvo incidencia en nada.
9: Pero hay como un decrecimiento, Bocha, ¿viste? Del equipo. O sea, es como que...
11: Una anarquía, es la palabra. Yo te lo dije, cuando ves que Ricky anda en la mitad de la cancha, el otro, y vos decís, ¿qué
9: pero
11: te
9: hoy
11: pasa?
9: El cambio, ¿no? Lo saca el pibe Ortiz, después lo tiene que poner a Baroni, porque se da cuenta que se manda un monstruo.
11: Bueno, si querés, si el hincha de Talleres quiere rescatar algo de esta noche, es una gran aparición, ¿no?
10: Y un detalle que a lo mejor se les pasó por alto, muchachos. En las declaraciones de Ronaldo Martínez cuando se fue, que lo tenía Manuel Manito, que lo escuchamos hoy en el aeropuerto, él dice que no se fue a despedir, no tuvo contacto para despedirse con el técnico, fue a despedirse de los muchachos.
11: Sí, generalmente no tiene buena relación el técnico con los jugadores, históricamente.
9: No.
11: Y a mí me parece que este equipo con otro técnico sería otra cosa.
9: Sí.
11: O sea, no es un problema de plantel.
9: No, es un problema de ideas.
11: Me parece que es un problema...
9: Ideas que no le llegan.
11: A mí me parece, ¿no? Que con un Falcione tendría el doble punto.
9: Con un técnico con una idea más clara.
11: ¿Viste?
9: Más
11: clara. Me parece a mí. Pero bueno.
10: Decías del debut, Bocha.
11: Sí, me pareció. Cuando debutó Baroni, eran pinceladas de un chico distinto, ¿no? Después se fue apagando un poco, como hacen todos los pibes en las mesetas.
9: Hacen una meseta,
11: bueno. Este debut me sorprendió porque es un chico que pidió la pelota todo el partido y se la dieron. Es raro que vos, cuando estés debutando con 18 años, te entregue la pelota un Galarza constantemente.
9: Claro, que se apoye en vos.
11: Sí. La pidió, se la dieron y jugó como si hubiera jugado 40 partidos en primera.
9: Sí.
11: O 100. Entonces digo, me pareció más impactante el debut de este chico que el de Baroni. Mira lo que te digo.
9: Sí.
11: Y eso que a Baroni le dieron la 10 y todo lo demás. Pero el debut de este pibe, porque no termina de ser un 10. Es un 5 adelantado. Es un
9: 5 adelantado, maneja muy bien la zurda.
11: Y metió 3 o 4 pelotas terribles, sí, ¿no? Sí, sí, sí. Cosa que no le vi hacer en aquel momento. Pero bueno, son pibes y por ahí reaparece Baroni.
9: Pero la prueba de hoy, con el momento del equipo, con el público de local, es una prueba superada.
11: Claro.
9: O sea, ¿viste?
11: No, absolutamente.
9: No se empequeñeció, sino que...
11: Pero además pateó de 30 metros largo. Sí. Y se fue cerquita del...
9: Fue la única pelota que Talleres pateó largo.
11: Y bueno...
10: ¿Podrá mejorar Talleres, muchachos?
11: Yo creo que sí. No sé si con Sampaoli, sinceramente.
9: No creo que con Sampaoli. No, yo creo que ha llegado a un punto límite en que deben tomarse decisiones, que Talleres me parece que alarga, y para mí insólitamente.
11: Por ejemplo, hoy... el tema de Santi Fernández, una cosa que es muy difícil de entender.
9: Indefendible.
11: Ha sido...
9: indefendible.
11: Más ese partido que entra, que era suplente, que entra y que hace el gol él.
9: Sí.
11: ¿Te acordás de ese partido? Sí. Juega 15 minutos extraordinario y después... Sí,
9: y hoy jugó muy mal Facendini.
11: Y bueno, pues te muy digo. Mal.
9: Bueno, lo tenemos a Nico acá. A ver, Nico, a modo de, sí, de síntesis.
11: ¿Hay alguna posibilidad de refuerzo, Talleres, todavía?
18: Sí, recordemos que tiene que ser en estos días, sí o sí, no se puede estirar más del 2 de septiembre. Se busca un defensor y poco más, tampoco hay tantas opciones en el mercado dando vueltas, tus rivales no muy difícilmente te van a dar un jugador. Y bueno, Jorge Sampaoli, ustedes lo escucharon.
9: Hemos quedado perplejos todos, después de escucharlo hemos quedado perplejos. No, porque no sé de qué habla, no sé de qué partido habla y no sé de qué equipo habla. O sea, eso es lo que más preocupa, ¿no?
18: Desde la palabra anarquía hasta decir que Catalán no está listo para jugar y hoy jugó 90 minutos. Son todas rarezas que uno no entiende bien de qué se trata.
11: Bueno. ¿Cree que vamos cerrando y dejamos el cierre del estudio para que haga un último recorrido de todo lo que ha pasado en la jornada de hoy, cachito marcado? Nico, como siempre, ha sido un placer laburar con usted, querido Nico Núñez. Gran, enorme laburo, sobre todo la nota del papá del chico este debutante, que fue muy, muy...
9: Que debe seguir emocionado, porque hoy el pibe debe estar emocionado.
18: Creo que es lo único que se saca positivo de esta jornada. Es el pibe, la aparición del pibe, y ver la simpleza de ese padre y la felicidad de ese padre realmente... A uno también lo llena de emoción.
11: Ingeniero, un placer como siempre.
9: Igualmente, Bochita, el lunes en Alta Córdoba nos reencontramos.
11: Nos encontramos en Alta Córdoba con la gloria frente a San Lorenzo. Abrazo grande, Gustavito Corradini. Te dejo el cierre, querido cachito marcado. Nos vamos del Kempes aquí. Empató Talleres 0-0 con Central Córdoba de Santiago del Estero. Abrazo para todos.
17: Un abrazo, Bocha. Abrazo, Nico. Ingeniero, felicitaciones por el laburo. Recordamos, vamos a estar mañana de cerca nomás. El Gato Greco va a relatar junto a Claudio Giglioni lo que va a ser el partido que arranca temprano nomás para la apertura del domingo. 3:00 p.m. juegan Banfield frente a River. Y el lunes estaremos en el estadio de Alta Córdoba con el Bocha, con el ingeniero, para lo que va a ser el cierre de esta séptima fecha del torneo de Primera División. Van a jugar Instituto Atlético Central Córdoba frente a San Lorenzo de Almagro. Recordemos que en la Primera Nacional van a jugar mañana a las 5:00 p.m. Racing frente a Colón de Santa Fe, entre los partidos destacados. Bueno, recordemos, mañana aún muchos partidos de la Primera Nacional. 18:30 juegan en Tucumán San Martín de Tucumán frente a Güemes. Quilmes será local de Temperley también a las 7:00 p.m. Y recordemos que hoy fue triunfo de las Leonas en los penales australianos. Le ganaron a Países Bajos después de haber empatado 1-1. Y mañana recordemos que van los Leones, ¿no? Perdieron el partido frente a Alemania por 2-1. Y mañana van a enfrentar nada más ni nada menos que a la selección de Países Bajos para ver si quién de los dos se queda con la medalla de bronce. Y recordemos también que el próximo lunes va a jugar la selección argentina de básquetbol, la que dirige Pablo Prigioni, que viene de ganarle a Puerto Rico y lo hará el lunes frente a Canadá en Quebec para seguir soñando, por supuesto, con la clasificación al campeonato mundial de básquetbol que se va a desarrollar el año venidero en Qatar. Otro de los títulos importantes fue la derrota de los Pumas. Hoy cayeron frente a los Wallabies 27-21, partido que se jugó en Jujuy y que se van a volver a ver las caras el próximo fin de semana en Mendoza, en el otro partido de test match. Nos vamos con la alegría inmensa de la labor cumplida, por supuesto, como siempre, en una transmisión de la cadena del gol. El abrazo grande para Lucho Alegre, que estuvo acompañándonos en la mesa en los estudios centrales, a Gustavo Corradini en la producción, y por supuesto al Bocha, a Nico, al ingeniero Gustavo Gutiérrez. Mañana volvemos, por supuesto, con todo lo que hay que saber en el tema de deporte. Un abrazo grande y nos reencontramos.
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Buenos días, ¿cómo les va? Bienvenidos. Domingo 30, se nos va agosto. Y se fue otra fecha también del fútbol. Ya se despiden nuestros compañeros que van a descansar después de una transmisión muy amplia con los equipos cordobeses. Nosotros ya estamos en el aire de este día para inaugurar y correr el telón del 30 de agosto. Es domingo. ¿O no, Luquita Giacinti? ¿Por qué es domingo? Y hay muchas cosas que cambian con respecto al resto de la semana. Los domingos son particulares por muchas cosas, pero sobre todo por lo que vos haces de él.

0: Claro que sí, aquí estamos para acompañar eso que para muchos no tiene comparación. Domingo es un domingo y espero lo empiecen junto a Cadena 3, la más federal, que tiene muchas coberturas para este mes que se inicia en solo dos jornadas. Se está yendo el año también, pero bueno, paso a paso vamos despidiendo agosto y esperando que ustedes al 3515-199914, que es uno de los canales de comunicación, a través del chat en YouTube, si escuchás la radio en vivo, ahí podés escribirnos. Mucha gente que viene siguiendo las transmisiones del partido por YouTube, bueno, también puede ahora escuchar la radio y noche y día con toda la música para este 30 de agosto. Ya lo saludamos formalmente a Lucas y a Cinti. ¿Cómo andamos, Luquita? Reencuentro de finde. Bien, bien, bien, bien ahí. Y con un clima que, bueno, está ahí raro, hay inestabilidad, o por lo menos se anunciaban probabilidad de tormentas, que iba a venir un vientito en la madrugada. Bueno, esperemos el domingo, que después van a mejorar y vamos a ver cómo están las temperaturas en la semana. Ya les doy los datos actuales, ustedes me cuentan, si quieren, tienen ganas, cómo está el lugar de donde nos escuchan y cómo decidieron despedir este sábado, despedir este último sábado de agosto, o cómo lo están haciendo. Porque si es trabajo, bueno, ya estaba pautado, no es una decisión que tomaron, sino está dentro de la actividad de cada uno, estar de guardia, estar recorriendo un camino, estar prestando un servicio y acompañados por la más fiel, por radio, la cadena 3, claro. 12 grados 4, 65%, el viento del sur, suroeste a 4 kilómetros la hora. Y se siente un aire fresquito, ¿eh? Para este domingo máxima 17, mínima 9, y hay posibilidades de tormentas aisladas y a la noche de algunos chaparrones. Así que preparemos para esta semana en la sonrisa, porque sale el sol y septiembre llega con buen clima a nuestra ciudad al menos. Vos me contarás también qué expectativas tenés para el noveno mes del año y a los que hoy cumplan años, por supuesto, también estamos saludando el Día de los Ferrocarriles en Argentina, y ya veremos si hay a nivel mundial alguna otra importante celebración para destacar. Quiero escucharlos, queremos escucharlos, ¿eh? Ya estábamos preparando toda la botonera para que salga la mejor música y me pareció sentir un pájaro, el sonido de un pájaro. Juro que tenemos un jardín de despidiendo el invierno acá, o es un WhatsApp que ya estás por poner al aire, como un lorito, un tordo, no sé. Bueno, pongamos música, después saludamos a los oyentes que están en masa escribiendo y mandando mensajes con su voz. Podés hacerlo en el mensajero, no es que se dio de baja. El que quiere el mensajero puede grabar, puede escribir. Y si no, en el WhatsApp.
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0: seas así, Ángela.
1: Con los Caligaris, Ángela Leiva cantando Yo que valgo. Así empezamos, con mucho ritmo y con mucha gente que se comunica con nuestro Noche y Día Domingo, que hasta las 7 te acompaña, estés donde estés. Clive, ¿cómo andamos? Saludos a la trío de Noche y Día, Norita y Lucas. Yo estoy presente desde Cosquín. En Noche y Día los escucho hasta que me agarre el sueño. Gracias por la compañía. Buenas, buenas noches. Soy Mavis de Godoy Cruz, Mendoza. Les mando mis saludos por acá, fresquito y agradable. Si se les puede pedir un tema, le agradecería que pusieran a Franco Simón en Paisaje. Desde ya, muchas gracias. Dice por acá Mabel. Buen día. Felicitaciones, felicidades. Si pudieran, pasen un tema a los Chalchaleros. Gracias. Luis Márquez, desde General Pinedo, Chaco. Observen el paraíso, el parabrisas del coche. A ver. ¿Qué pasó? Ahí, Santiago nos manda una fotito y un audio también. Ya vamos con los audios pasando, Luquita, los tenés por ahí de aquel lado, sino de este. Hola, buenas noches, siguiendo a Cadena 3 de Balvanera, Ciudad Autónoma de Buenos Aires. ¿Podrías pasar de Maná, Bendita Luz? Y mañana es mi cumpleaños, dice Mario, que está también escuchando la radio y acompañándose. Mañana entonces será el cumple el lunes. El lunes despedimos el mes, 31 de agosto con cumple. Bueno, así que no adelantamos, ¿no? Lo dejamos para el lunes al festejo. Mis expectativas, que haga frío hasta Navidad. Odio el calor, dice Beatriz. Saludos desde Valle Viejo. Esto es Sumalao, Valle Viejo, Catamarca. Vea que no quiere el invierno. Chicos, esto nos pasó ayer con un compañero de Airbus saliendo de Córdoba con dirección a Río Cuarto por la Sabatini. Casi nos matan de un piedrazo, impresionante. En cualquier momento pasa una desgracia, yo avisé. Dice Santiago, que está mandando la foto del parabrisas para que veamos cómo quedó y más o menos a qué altura, si te acordás de Sabatini, bueno, como para tener una idea y estar más atentos en esa zona, ¿no? Si alguien tiene algún otro comentario al respecto o algún datito para que lo tengamos en cuenta. Nora acostándome, pero ¿vas a escuchar la radio, Martín? Martita, yo le digo Martingui. Martita, ¿vas a escuchar o no? Desde Alejandro Roca, ese está nublado. Bueno, está ideal para la radio, entonces. ¿Qué más tengo por acá? La foto de Santiago, que desde otro ángulo está mostrando los piedrazos. Yo creo que son dos ahí, ¿eh? Dos piedrazos desde alguna vereda de la calle Sabatini o ya desde un descampado, porque no me dice exactamente dónde. ¡Salúdenme!, dice Carolina. Bueno, te escuchemos, ya están los audios ahí por salir al aire, así que, Caro, cuando escuchemos el audio, te estamos saludando.

0: Lo leíste y Ulises ya nos decía, ¿cómo el sereno va? Si está de sereno a las 4 de la mañana, se va a ir a dormir.
1: Ah, sí,
0: Lo que
1: porque
0: pasa es que yo
1: te
0: trabajo de 8 y
1: despediste.
0: media a 3 y media de la mañana, de la
1: Ah,
0: madrugada. 8 y media a 3 y media
1: bueno, querido.
0: de la mañana. Y a
1: Sí.
0: las 3 cortaron. Así
1: Claro.
0: que cortaba con el programa de Sergio Galleguillo.
1: Claro.
0: Así que, bueno, y hoy te escucho también. Hasta las 4 te escucho porque ya de ahí ya tengo que cambiar turno.
1: Cambia,
0: Te
1: cambia de
0: mando un
1: guardia.
0: abrazo, que andes bien.
1: Bueno,
0: Saludos a
1: gracias.
0: Guti, si está Guti en la
1: No, no,
0: consola.
1: descansa él. Tuvo anoche, ahora está Lucas. Y sí, Ulises estaba presentando desde la Plaza de la Música el Carnaval de los Teques, y bueno, cuando terminó Galleguillo, se despidió y se fue. Él que te decía a vos por qué te iba a las 4 y él se fue a las 3. No, pero él estaba solamente llevando adelante nada más y nada menos que las 100 noches festivaleras, por eso le tocaba hasta las 3.
2: Hola amigos de Cadena 3, quiero
1: Hola.
2: que me saluden, que me manden un beso. Estoy en Córdoba
1: Caro.
2: haciendo budines, trufas para el cumpleaños de mi hijo que es mañana con la compañía de la Cadena 3. Así que bueno, a ver si tengo suerte y me mandan un saludo. Mi nombre es Carolina de
1: Sí.
2: Córdoba.
1: Hola, Caro. Por fin te escuchamos. Acá dice, salúdenme, escribió. Claro. Bueno, que salgan ricos los budines, las trufas, todos. Danos la dirección y vamos a festejar el cumple mañana. Total, nosotros acostamos a las 7, con suerte, 7:30. Y si no tenemos sueño, seguimos largo. Sí, acá un gran, gran saludo, Caro. Y me alegra mucho que tengas festejos, añitos de uno de los niños.
3: Hola Norita, buenas noches, ¿cómo
1: Hola.
3: estás?
1: Bien.
3: Desde Cruz Alta, como todas las noches escuchando,
1: Buenísimo.
3: quiero saludar a todas las rosas, porque hoy es el día de Santa Rosa de Lima, que Dios las bendiga, las acompañe. Te aclaro que está bastante fresco en Cruz Alta. Te habla
1: Amiga.
3: Hilda Sesma. Un besito. Que te bendiga Diosito también a vos.
1: Gracias. No habíamos llegado todavía al Santoral y es verdad, desde Perú se celebra a Santa Rosa de Lima, pero es como que más allá de la religiosa mística peruana, nosotros también la tomamos porque es una festividad que la tomamos en toda América. Ella es la Santa de América, así que le rendimos homenaje a ella, a todas las rosas, y gracias por tus bendiciones para mí y bueno, y para todas las mujeres que no nos llamamos Rosa, pero que bueno, que también le dedicamos una plegaria y un homenaje a esta primera Santa de América. Pero además, seguro vamos a. Ah, acá le dedicamos esto. Rosas, ¿querés? Dale, ahí va. No, no hablo más. La oreja, canto.

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0: Hola Norita, buenas noches. Hoy es Santa Rosa, Norita, no te olvides de eso. Así es algo importante, es sí. El día de la Virgen, Santa Rosa. Bueno, que pases una buena noche.
1: Hola Noris, muy buenas noches y días para todos. Soy Paula de Las Pardesas. Quiero dejarle un saludo muy especial para Eder, el amor de mi vida, que nos escucha siempre. Decirte, amor mío, que te extraño mucho y te amo un montón. Y siempre, siempre voy a estar acá, a tu lado. Quisiera pedirles un tema de Ricardo Montaner, Tan enamorado. Gracias, saludos a todos. Que tengan muy buen fin de semana a todos.
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3: Buenas noches, Lucas, ¿qué tal? Espero que anden bien. Buen programa. Buenas noches para todos. Puede ser para el amigo Gustavo Brito en los tangos, para que sepa cómo soy, por Julio Sosa. Yo quisiera escuchar en estos momentos si puede ser Hechicero por Lucas Hugo. Que tenga buenas noches, muchas gracias. Saludos para Vida Sarmiento, familia López, para las Tapia, familia Ascurra, y para todos los futbolistas más 50 de la cancha de Pablo de Villa Dolores. Gracias, buenas noches, buen programa como siempre.
4: Hola gente de Cadena 3, muy buena la programación y excelente día sábado, casi domingo a todos ustedes. Quisiera escuchar por favor, si es posible y si se puede, los temas de los Caligari. Amor clasificado de los Caligari con su Benzada y el nuevo con Ángela Leiva. Yo creo que yo de que va, algo así creo que se llama. Juan Carlos Guasio Nuevo, desde Mendoza, Maipú, Argentina. Muy buena la radio, repito nuevamente. Y espero que lo pasen. Hasta luego, al aire.

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1: 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El gobierno de Córdoba anunciará nuevos créditos de Bancor para impulsar el consumo. El paquete incluirá préstamos para capital de trabajo, líneas prendarias y financiamiento para compras. Prometen tasas y plazos más convenientes que los actuales. El clima del fin de semana en Córdoba, un fin de semana inestable. El servicio meteorológico anticipa tormentas y lluvias para las próximas horas. Para el domingo se espera inestabilidad hacia la noche. Comenzará a hacerse ya sentir en la madrugada del domingo 31. Se esperan tormentas en algunos lugares del sur de Córdoba por la noche de este sábado, por lo que el cierre de la jornada estaría marcado por la posibilidad en el sur de la provincia de precipitaciones y un aumento de la inestabilidad. Patricia Bullrich destrabó la reforma política y el debate volverá al Senado en septiembre. La jefa del bloque oficialista en la Cámara Alta acordó reabrir la discusión en comisión tras los reclamos del PRO y la UCR. El gobierno insiste en eliminar las PASO, mientras sus aliados piden avanzar con ficha limpia por separado. Talleres no pudo salir del fondo, igualó sin goles ante Central Córdoba y se fue silbado del Kempes. El matador se fue silbado por los hinchas tras un encuentro con pocas emociones ante el conjunto santiagueño. Los dirigidos por Jorge Sampaoli están últimos con 5 unidades. Datos del tiempo a la hora 1:04 en Córdoba capital. La temperatura 11 grados 8 décimos, 67 el porcentaje de humedad, con cielo parcialmente nublado. En el país, la hora 1:05.
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0: Con tormenta y todo, llegaron las voces de Orán con su homenaje a la salteñita de los valles y también de Córdoba. Llegaron las canciones, una de Cali, una de Arena, Pensando en Ti, y varias canciones más se sumaron en el mix de Jorge Rojas, que se agradece y mucho por acá, ¿eh? Oh, quiero felicitar, dice, a las Leonas, campeonas, y pedirte un tema de Jorge Rojas. Noé, bueno, las dos cosas, entonces. Un abrazo a las Leonas, el seleccionado enorme que logró su tercera estrellita. Claro que sí. Ganaron a Holanda, fue, ¿no? Ahí lo estuvimos siguiendo hoy, todos los comentarios. No vi el partido, pero qué hermoso. Bueno, a Países Bajos. En los penales fue el triunfo que lograron a partir de ganarle 3-1 en los penales. Las neerlandesas se habían puesto en ventaja y las argentinas igualaron el último cuarto gracias a María José Granato. Creo que es una de las capitanas también. Bueno, así que va, las felicitaciones para ellas, y lo de Rojas ni hablar, porque fueron varios temitas ahí juntitos. Saludos a Juanita y Graciela, que están en Chipoleti. Dice, hola, ¿cómo estás acá tanto tiempo? Te saludamos. Y un saludo especial a la familia Juan Díaz, su esposa Muñe. Besos, los queremos mucho. Bueno, están prendidísimas a la radio desde Chipoleti. Eduardo quiere mandar un saludo a Belén. Ella dijo que siempre será mi bombón. Ah, bueno, Eduardito, si lo dijo, lo dijo. Será así nomás. La bombona de Eduardo. ¿Qué más? Norita, te escucho de Rosario. ¿Me puedes pasar un tema de Camilo VI? Quiero ser mi amante, ese Ramoncito de Santa Fe, que está internado. Así que le mandamos un abrazo y gracias por los deseos de buen programa. Buena recuperación para vos, o pronta, en todo caso, y que pase rapidito. Hola, ¿cómo estás, Nori? Soy Alicia de Chamical. ¿Podría hacer un tema de Jairo? Gracias por tu compañía. De establecimiento Boca del Tigre, que es pleno campo, ¿eh?, en San Luis, nos está saludando Teo. Bueno, Teo, muchas gracias por tu cariño y por tu mensajito. ¿Qué más? Y el bloque del humor, dice Estela. Lucas lo pone en a partir de la hora 2, cuando llegan los pedidos. Me hace seña así en B, que significa la hora 2. Y hay muchos mensajes que queremos escuchar. Hola,
1: buenas noches. Hola. Sí, Norita, buenas noches. Le puedo pedir que hoy es mi cumpleaños.
0: Sí.
1: Cumplo 75 años.
0: Felicidades.
1: Voy a estar rodeada de mis hijos y mis nietos. Póngame un tema de La Barra.
0: Bueno.
1: Gracias. Buenas noches. Bendiciones, que tenga una hermosa noche. Como
2: hola, Norita, Luqui, qué buen programa anoche con Ulises. ¿Cómo están? Bendiciones, Ariel de Escobar. Hacemos un tema de la Pepa Brizuela, La Carta.
0: Buenísimo.
2: Saludo a la audiencia, buen programa.
0: Bueno, un beso grande para Nena, que pedía La Barra para su cumple. Le deseamos una enorme felicidad en este domingo, que ya dijo va a estar rodeada de sus queridos. Y otro para Miguel de Cava, que manda un abrazo y pide a alguien de Julio Iglesias, ese que está escuchando y le gusta muchísimo el programa. Y también programa Miguelito, algún tema de Julio Iglesias.
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0: Bueno, buen día, Norita, gracias por mi querido Jorge Roja. Bueno, a Lucas hay que decirle gracias también. Es lo mejor de la noche, dice, haber escuchado ese remixadito. Te sigo escuchando, dice Silvia de Río Cuarto.
4: Hola, buenas noches, Norita.
0: Hola.
4: Sos mi tocaya.
0: Ay.
4: Te digo, hermosa la música, me encanta lo que estás poniendo. Por un ratito antes de dormir, siempre escucho un rato la radio, desde muchísimos años. Te escucho a vos, a Susana, todo en todos los programas. Cuando me tocaba turno noche, más con razón. Uh-huh. Y eras mi compañía en la clínica. Uh-huh. Un beso grandote, hermoso, escucharte. Besos.
0: Bueno, hola. Esther. Ah, hola, hola. Te escucho, hola, te escucho.
5: Norita, Lucas. Buenas noches. Gracias por la compañía. Te habla Marcelo. Seguridad Vial. Recorriendo la autovía Gobernador Bustos. En este momento, dando la vuelta en el cruce de Alto Fierro y volviendo para el lado de Río Cuarto.
6: Hola, Norita querida, ¿cómo te va? Buenas noches, te habla Diego de Piquillín.
0: Hola, Diego.
6: Acá estoy escuchando tu programa junto con la familia, acá en casa, buenísimo, tranquilo, descansando. Así que bríndamele un cordial saludo para los colegas camioneros que andan trabajando, que hoy les ha tocado viajar el fin de semana. Así que, bueno, Norita, muy lindo tu programa y a seguir disfrutando. Así que tengas buenas noches, Norita.
0: Buenísimo, a todos los compañeros de él que son o colegas camioneros, un gran, gran abrazo.
7: Buenas noches, soy Olga de María Juana.
0: Hola, Olga.
7: Quiero mandar un beso muy especial a Celina Basile, que hoy cumple 2 años. Un beso grande y Dios lo bendiga.
0: Bueno, besos, Celi. Y a todas las rosas, que ya hemos escuchado varios mensajitos ustedes mismos y le hemos dedicado canciones en el Día de Santa Rosa de Lima. Hoy es el Día Internacional de las Víctimas de Desapariciones Forzadas y el Día Internacional del Tiburón Ballena y del Puma. Saben que desde 2017 se celebra esto, se ha instaurado para la conservación y cuidado del puma, este felino nativo americano, porque se conmemora cuando en 2009 arrasó un incendio la Reserva Cordobesa de Flora y Fauna Pumacagua. Desde entonces, cada año, desde 2017, cada día 30 de agosto, se celebra el Día Internacional del Puma. Ahí se alojaban 9 ejemplares de pumas que después de esta terrible tragedia, o sea, ese incendio de la reserva, fue necesario liberarlos. Por suerte se los pudo liberar, pero bueno, en honor a ello, para conservación y cuidado de este felino nativo americano, Día Internacional del Puma. Seguimos nosotros en esta hora y lo seguimos escuchando, estamos ahí también leyéndolos.
8: Hola, Norita, Lucas, qué comienzo. Sandro, Jorge Rojas, ¿qué más se puede pedir? Bueno, pero yo hoy me gustaría escuchar a Chris de Pur con La Dama de Rojo. Oh. ¿Puede ser? ¿En algún momento?
0: Bueno.
8: Gracias. Está hermoso, bueno, el programa, como todas las noches.
0: Gracias.
8: Besitos.
0: Bueno, Carlos dice, hola, soy del Jahuel, saludos a tía Luquita. Aquí en la cuadra. Gracias por la compañía. Abrazos granates. Ah, me parece que es de San Lorenzo entonces, ¿no? No quiero pifiarle. José dice, las perdices, quiero saludar a mi mamá que está conociendo, cosiendo en la pieza de las costuras. Marta, ¿también tienen pieza de las costuras? En mi casa había piezas de las costuras. Y yo tengo una donde le dedico a un poco a las costuras también, aunque en realidad es la última pieza que estuvo ocupada por uno de los niños. Esa donde se guarda todo, ¿viste? Ropa, cosas que fueron dejando. Bueno, ahí también la pieza de las costuras actualmente, por mi lado. Desde Pergamino, escuchando la hermosa música, deseo dedicar a todas las rosas que me escuchan el programa, dice Estercita, y la canción de Nicola Divari Rosa para todas ellas. Bueno, muchísima gente se está también comunicando a través del chat de YouTube. ¿Por qué? Porque escuchan en vivo Cadena 3 en esta madrugada del 30.

0: Hola Norita querida, ¿cómo va? Y Lucas querido, les estoy escuchando. Qué hermoso tema, Luquita, que pusiste. Ese donde habla Ronnie Vargas. Qué hermoso tema, nunca lo había escuchado. Hermoso, te felicito, Lucas. Y toda la noche va a ser así. Te voy a escuchar toda la noche, hasta mañana, hasta toda la madrugada, hasta el domingo. Y dale que va así toda la noche. Beso para los dos, para Norita y para vos, Lucas, querido. Los quiero mucho. Los voy a seguir escuchando. Besos, besos. Quiero ver si sale bien el audio. Oh, chau, chau. Habla María Cristina Perrone de Las Varillas. Está lindo el tiempo. Yo estoy adentro, no sé si está nublado, pero no hace frío, por lo menos.
1: Buen día, buen día, Norita. Norita, me pasó un tema de la Mona Jiménez. Ramito de Violeta. Muchas gracias, Norita.
2: Hola, Norita querida, ¿cómo te va? Buenas noches. Acá estoy con el compañero, el amigo José, escuchándote desde el trabajo. Muy bueno tu programa. Para Hora de los Tangos, queremos algo de Julio Sosa, por favor. Un abrazo, saludos. Chau, chau, chau, cariño. Buenas noches.
3: Hola, Norita y Lucas. Placer escucharlo con Rosana. En una hermosa noche. Un tema de Patricio Sosa puede ser Edgardo Lorenzini de Bredebú.
4: Hola, Norita. ¿Me podrías dedicar un tema? Muy buenas noches. Norita, ¿me podrías dedicar un tema para mi marido que hoy es su cumpleaños? ¿Cuál es la canción? Cochero y Plaza, por los Quillaguasi. Por favor, muchísimas gracias.
5: Soy Miguel. Soy Miguel Adrover de Guaymallén.
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7: Bueno, entonces para Miguel, feliz cumpleaños de parte de su esposa que acaba de mandar el mensajito desde Guaymallén, escuchando la radio prendísima, festejando cumples. Pero ¿cuántos cumples tenemos hoy? Qué bueno, buenísimo. Un beso a María Cristina, que también está ahí prendísima la radio, agradeciendo la canción Acá Luna de Arena que pusiste, Luqui. Bueno, con mucha música que... Sí, una de cal y una de arena, sí, así es, ¿no? Y bueno, hablando del folclore y de la música, se anuncia esta semana la gente, los chicos que van a ser finalistas de la tercera edición de Sueños de Radio Ahora País. Fue una alegría enorme ser parte de las personas que estuvimos a cargo de hacer de manera voluntaria de escucharlos y de ir, en el caso nuestro, a mí me tocó el rubro folclore, para ir evaluando a los alumnos de distintas escuelas que bueno, habían elegido eso, ¿no? Folclore y regionales, y músicas regionales. Porque cada categoría cuenta con su propio comité. Por ejemplo, folclore y músicas regionales lo preside la SOLE, Radioteatro Juan José Campanella, Periodismo en la Lumir, los grupos corales Sergio Feferovich y bandas de garage rock y pop José Palazzo. Y el próximo 2 se conocen en vivo los finalistas de la tercera edición de Sueños de Radio. El lunes y martes se va a hacer la mesa de debate por categorías para definir las tres finalistas o los tres finalistas de cada una de las 5 categorías de Sueños de Radio 2026. Después, en Arequito, Santa Fe, en Ciudad de Buenos Aires, el mes de octubre, se va a hacer la ceremonia de premiación a los ganadores. Así que un enorme placer haber estado participando de manera para evaluar entre tantos y tantas colegas que tuvimos esta oportunidad de Cadena 3 hacer esta evaluación hermosa. A mí me tocó, te digo, todos los colegios que me tocaron fueron programas de folclore y música regional. Así que ahí se evalúa no solo la selección que hacen los chicos de temas de música regional, sino también artistas regionales, el sonido, la dinámica, en fin. hermosa experiencia que tuve. Bueno, ahora sí, le mando un beso. ¿A quién más tengo por acá? A Lali, que se puedes poner Popo Giaveno para la hora del humor, Norita, ¿habrá alguna posibilidad? Pasalo a él, muchísimas gracias. A vos, Lali, por escribir. Norita, me muero muerta por los temas de Jorge Rojas, dice Miriam. Buenas noches, soy de Barrancas de Belgrano. José de Barrancas de Belgrano, qué hermoso lugar. Quiero escuchar el tema de Roberto Carlos, La Distancia. El programa está muy bueno y mando saludos a todos. También quiero saludar y rectificarme con Carlos, quien está así en el grande y con miles y miles de signos de admiración. El granate es Lanús. Oh, sí, y tanto que lo le decía anoche, en realidad la madrugada del sábado, al hincha de Boca, al Guti, que le habían ganado a Lanús 1-0, y ahora el hincha del granate me está mandando bueno, un tirón de orejas porque me equivoqué, bueno, de equipo. Perdón. Así que un abrazo para vos y para todo el mundo granate. Ya después vamos a ir con la fecha que se juega este fin de semana y cómo se va a ir completando entre hoy y el lunes y las todo lo que tiene que ver con Cadena 3, las transmisiones, pero también con todos los que viene para esta semana y para los primeros días que ya empezamos a vivir y a transitar, acercándonos a la primavera 2026. Estos son los primeros días de septiembre y vamos a ver qué coberturas hay esta semana de Cadena 3 en la primera semana de, podríamos decir, de septiembre, ¿no? Porque ya el lunes, o sea, mañana, chau agosto. Hasta las 7 hacemos Noche y Día domingo.
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Vamos despidiendo agosto con los tangos, y los tangos de domingo arrancaron así, con el olvido, tu olvido. Ariel Ardit, Adriana Oviedo, este hermoso dúo que hizo este valsecito llamado Tu Olvido, para arrancar con el rincón de los tangos. Como cada madrugada tienen estos

Qué linda voz, qué hermosa Adriana Varela cantando. Me gusta cuando callas. Cerramos con Juan D'Arienzo y Jorge Valdés. El Rincón del Tango para quema esas cartas.

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1: Noticias del portal de cadena3.com. Dos policías fueron pasados a disponibilidad tras ser encontrados en un punto de venta de drogas. La intervención se realizó en una vivienda de calle Brandoni al 1900, donde también fue aprehendido el residente. Asuntos internos tomó intervención y agentes quedaron sujetos a una causa por incumplimiento de los deberes de funcionario público en cubrimiento, según el portal de Cadena 3 desde Rosario. Cerimedo, más complicado, la justicia dictó 6 meses de prisión en una cárcel de máxima seguridad. El estratega digital argentino ahora deberá permanecer 6 meses detenido en la cárcel de máxima seguridad de Chocoboro, una causa de presunto enriquecimiento ilícito, y ya estaba preso en Palmasola por otro expediente. Cerimedo se encuentra actualmente detenido en Santa Cruz de la Sierra, en el penal de Palmasola. Donald Trump impone aranceles del 50% a las importaciones canadienses y desata una incertidumbre legal. El presidente estadounidense invocó una ley de 1930 para imponer aranceles del 50% a productos canadienses, generando tensiones y dudas legales sobre su aplicación y validez. En deportes, Belgrano se llevó un empate con sabor a poco de Tucumán y dejó pasar la chance de subir a la punta. El Pirata igualó 0-0 ante Atlético de Tucumán en el Monumental José Fierro. De esta manera, el conjunto de Ricardo Sieninski llegó a los 11 puntos y quedó cuarto en la zona B. 2:03 en todo el país. La temperatura en Córdoba, 11 grados. El cielo está ligeramente nublado.
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1: No, esta es una historia verídica. Esto no es para descontillarse el risa, pero es verídica de la cultura cordobesa. Jaime Cloner. El radioteatro de Jaime Cloner, que andaba por todos lados, Jaime Cloner. Un día andaba con una obra que a mí me gustó mucho, yo era chico, El León de Francia. Andaban de gira por toda la provincia. Y cae en Lonero a Villa María Jaime con El León de Francia y se le enferma de hepatitis el Nero que hacía de Felipe de Borgoña. Y tenían todo vendido, cascote. Entonces dice, Jaime, no podemos suspender, eso es su bozarrón que tenía. Salió a buscar un actor por los bares. Y llego y pregunto en un bar, dice, ¿hay acá algún actor? Y viste que en los pueblos siempre hay un Nero que lo quiere al amigo y lo promociona. Mire, dice, don Jaime, yo no, dice, pero ese Nero que está chupado ahí. Viera cómo actúa cuando le pega a la señora. La señora a él, ¿no? Dice, mira qué actor, ¿de qué tiene que hacer? De Felipe Borgoña. Oh, él le hace de Felipe Borgoña, Malbec, Cabernet Sauvignon. Le hace de todos los Felipe que quiere. Dice, pero el problema, a ver, hágalo paro. El paro era como 1.90 m. Uy, sí, qué lástima, el actor nuestro dice como cascote. 1.50 m. En punta de pie. No, dice, no hay problema, yo se lo he visto. A ver, muéstrame la ropa aquí, siglo XVII, ¿dónde era? León de Francia, sí, siglo XV, como los Siones, Luis XV. Yo se lo preparo. Busco un sobre todo viejo, el Nero. Le hizo unos tajos abajo. Le hizo estirar la mano al Nero, que se llamaba Roncedo el Nero, de apellido. Y acá en las manos, para hacer esos llavos, esas cosas de antes, le puse unas carpetitas de una vieja que había tejido el crochet. Sí, otra carpeta más grande acá en el cogote, ¿viste? Un sombrero, como no tenía sombrero de tres picos, así con broche la ropa prendió para que quede la mano. Un pantalón con unas medias blancas de una primera comunión. Y el pantalón metido adentro, ¿viste? Y barnizo unas alpargatas con alquitrán. Y para dar ese taco, Luis XV, dos caracuces. Atado con hilo y pita. Le espada un palo de eco, y se le rebuco, arrancaron esa noche. Siguió, y como el otro con hepatitis, 45 días. Siguió la gira, y el Nero Roncedo este era de un pueblo de la Palestina, que queda cerca ahí de Villa María. Entonces, gran éxito, y andaban, hasta que un día, quiere el destino, que llega la compañía de Jaime Cloner, ¿a dónde? A la Palestina. Entonces va el amigo a verlo y le dice, mira, te vengo a decir una cosa. Los recibieron al Nero, bueno, ¿sabes cómo es? Con la orquesta los voy a escabar, todo. Porque nunca había triunfado nadie de la Palestina. Y el Nero llevaba el nombre de la Palestina en alto. Pusieron todas las calles, se llamaban Roncedo. Y va el amigo Villa María, dice, te voy a decir una cosa. Dice, ¿están contentos la Palestina con vos? Pues están un poco en bola, va. Porque le dice, y vení perdiendo en todos los pueblos. Te viene haciendo recaer el León de Francia. No, dice, para, dice, el libreto. Yo tengo que perder porque él es el que gana y se queda con Marine de Lorena. Vos tenés que ganar. Es hora que eleve el nombre de la Palestina cada vez más alto. No, pues no se puede, soy un actor, me debo la ley. ¿Qué letra? Vos tenés que triunfar, si no, no voy a entrar más a la Palestina. Esa noche largaron y el Nero le hicieron un asado de bienvenida una hora antes de la función. Se rechupó el Nero. En la parte que peleaban con el León de Francia por Marine de Lorena, hacían una espadachineada. Y Felipe el Neuroncio se tenía que tirar. Aparte, Clone ya era un hombre grande y el Roncio tenía 30 años. En estado físico, bueno, había andado toda la vida en bici, qué sé yo. No. Y no había gimnasio en esa época. Estaban ahí al gozo y no se tiraba, che. ¿Por qué? Porque le bullía en la mente. Al Nero Ronce da las palabras del amigo. No podí perder en la Palestina. El pueblo que te viene a hacer, no podí, pues sí, le explotaba la cabeza las palabras. ¿Viste? Y el público fue como que se dio cuenta. Se dio cuenta de que el Nero quería cambiar la historia del León de Francia. Y entraron a los gritos. Roncedo, ya no era Felipe Borgoña. Roncedo, y peleaban ahí. Y peleaban y el clone ya no daba más, León de Francia. Y por lo bajo le decía al suelo, Roncedo, ya está basta, que llevo como 15 meses, ya está basta. Y Roncedo le dice nunca y en la Palestina menos. De la vida real, un poco más grande, pues de la vida real. Este también, viste, hablando de esos amigos que promocionan a los otros amigos. Había un negro que era muy bueno para los bollos acá en Córdoba. Pero esos bollos callejeros, viste, patadones, arrebatos, trompadones. Y un día había un concurso en el Córdoba Sport, que era un pequeño Luna Park que había acá en la calle Alberca Costera. Alvear. Y no sé cuánta había de premio, poner 10 mil pesos de hoy. Entonces va y le dice, loco, dice, tía, no, estaba en el concurso, vos, sí, vos que andas ahí primero. No, dice, no, que voy a pelear ahí, si yo soy bueno, ahí para los sillazos, los sifonazos. Pero no tengo técnica. Bueno, está, que ya vaya a ver, que sea. Lo entraron a preparar al negro. La llevaron al Parque Sarmiento, lo hacían hacer esas flexiones, viste cómo pone las manos y la punta de los pies. Y así para abajo, uno, dos, tres. No, boca abajo, cabrón. No le indiquen mal que no van a agarrar, chicha. Boca abajo. El negro estaba ahí, ve el otro como en 50 y pasó otro chupo y dice, loco, usted han afanado la mina. Bueno. Y ahí lo preparaba el negro. Y quiera sea o no, el negro llegó a semifinalista. Pero peleaba, le tocó con un negro que era muy bueno. Y que auspiciado por gente de plata del Cerro de la Rosa. Sí. Subió el boxeador, era pelirrojo, colorado. Con una... uno, no calzoncillo, sino esos pantalones, bocio de satén colorado, rojo. Así el juego con las pecas del negro. Así. Como era bien colorado, le decían que a veces pizza sin queso. Guante colorado. Y la bata colorada de satén. Auspiciado por Independiente, Club Independiente. Atrás de sí, vive Independiente. Subió el negro, hizo unos movimientos y subió el negro, el otro, primero el colorado y cuando subió el negro, dos alpargatas, un bigoterio, el pantalón de fulbo. De eso de antes se lo habían prestado sin suspensor. Vaya a saber en qué justa deportiva habían perdido el suspensor. Pierna ancha abajo el pantalón y el negro gamba finita. La gente lo miraba de abajo y preguntaban por qué doblan las campanas. No No tenían guita para los guantes. Un par de calzoncillos atados con hilo pita, así, ¿no? Y lo que menos valor tiene para el boxeador y más caro es la bata. Es lo más caro que hay. El negro, ¿qué? ¿Se acuerda de esa salida de baño? Mi papá se había tenido una. A raya. Gris topo. Y gris perla. Con una de esas subió el negro. Atrás tenía un triángulo negro de una plancha que se habían olvidado. Y ya le gritó el negro de abajo: a vos te van calma, varón. Bueno, el otro negro, un protector bucal tremendo. Y el negro, aquí, protector bucal, 6 chicles y bazooka. Primer round, primer trompadón en la panza. Hizo un globo de este tamaño. Se le reventó en la cara. Tuvieron que ir al hospital de urgencia, un cirujano plástico, a sacárselo. Quedó con la cara más colorado que el colorado. Lo empezó a matar el colorado, una técnica, el negro no. No atajaba, no esquivaba nada. Era como loche, pero de cera. Y volví el negro al rincón y le dice: loco, tírame la toalla, el jabón, cualquier cosa. Este negro me está fusilando. Nah, dice, voy a seguir que ya estamos ahí nomás. Le decía el de la esquina, decía: hermano Elana, ¿cómo te voy a dejar ganar con hermano Elana? Vaya, volví al barrio y perdiste con hermano Elana. Y volví a salir. Ya el colorado le pegaba todo en el mismo ojo. El ojo derecho de este largo, así. Parecía un rinoceronte con el cuerno torcido. Vuelve de nuevo, dice: loco, por favor, dice. Por favor, que me está matando. Y le dice el otro: ¿cómo te vas a dejar ganar por este mano y lana? Y el negro de Mayando se le dice: mano y lana, revísalo, yo creo que me está pegando con dos ovejas.
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0: Qué lindo, ¿eh? Porque eso está dedicado al cumpleaños, la propia cumpleañera lo pidió, la carta a la barra, aunque creo que pedían la barra por un lado y la carta por del lado de otro oyente, la auge también estaba pedida con los nombradores, la flor que nunca muere, el humor del Negro Álvarez y Bisbal, Quijote. Escuchen esto antes que sigamos con los audios para escucharlo. Te dice Nora, buen día. Te cuento que acá en Israel, donde vivo, la canción Quijote se escucha, pero en hebreo. Se llama Meoab Bahrem, enamorado de la lluvia. Damián desde Eilat, Israel. Bueno, no sé si la pronunciación está bien. Meoab, porque pone L el acento en la A. Gethem, enamorado de la lluvia. Quijote en versión en hebreo. Bueno, gracias por este lindo mensajito y además por contarnos tácitamente que estás escuchándonos de tan lejos. Fiel oyente, Damián, y gracias a todos los que se comunican desde todas partes, ahí en el chat de YouTube, donde se escucha la cadena 3 en vivo. Recordemos que hoy empezamos un poquito más tarde por la transmisión de los partidos, tanto de Belgrano, que viajó de visitante hoy a Tucumán, y Talleres, que fue local acá, recibiendo a los santiagueños. Muy bueno el programa, somos Luis, Viviana de Santa Rosa de Río Primero, salud. Estamos con la alergia, con Santa Rosa de Río Primero, esperando nuestras fiestas patronales, que es hoy. Bueno, que tengan un hermoso día por allá y que todo lo programado salga hermoso. Y por supuesto, un abrazo a toda Santa Rosa de Río Primero en sus fiestas del 30 de agosto, sus patronales. Así que bueno, nada, Luis, y a toda Vivi y a toda la gente de por allá.
1: Hola, Nora, buenas noches, hola, chicos.
0: Hola.
1: Acá, bueno, primero, porque preguntabas por el tiempo de los lugares, acá es una noche preciosa en La Pampa.
0: Hermosa la Pampa.
1: Preciosa, parece una noche primaveral, mira. Poquito fresquita, pero lindo. Pero no sé si no va a llover mañana, porque hace, o sea, calor para este tiempo. Pero bueno, disfrutemos lo que tenemos, una noche bonita. Otra cosa, yo vi el partido de las Leonas. Realmente no era para cardíacos, ¿viste? Pero qué bien puesto el nombre que tiene el equipo, Unas Leonas, realmente.
0: ¿Verdad?
1: Es impresionante el carrerón que hicieron de comienzo a fin y terminaron, bueno, con lo más grande, con esa copa, con tanta alegría. Así que bueno, tenemos que estar orgullosa. Otra estrella para ellas y la bandera nuestra bien alto. Tenemos los mejores, la verdad.
0: Va
1: un abrazo grande para todos.
0: Sí, unas verdaderas leonas, tenés razón. ¿No dijo el nombre, Gloria? Gloria. Glory, te mandamos un beso. Bueno, la verdad, ¿no? Como, sobre todo cuando hay penales en los partidos, así que se definen de tal manera, es para el infarto. Y son unas leonas totales. 2002 y 2010 y la tercera 2026. Habían pasado ya varios años, ¿no? Desde la segunda estrellita que había ganado el seleccionado argentino femenino de hockey, que hoy empató 1-1 en tiempo reglamentario. Bueno, y después, claro, en la tercera estrella de la historia, la lograron mediante penales venciendo a Países Bajos. ¿Qué más tengo acá? Otro mensajito para leerles. Hola, Nora, buen día, placer estar escuchando la cadena 3 con tan buen programa. Me gustaría escuchar La Flor que Nunca Muere y por eso lo escuchábamos recién. Oscar de Corso, de Coso, así será, del Coso de Valle Fértil, San Juan. De Banfield, Buenos Aires, nos escribe Rosita. Bueno, feliz día para vos. Estoy escuchando siempre y me encanta toda la música.
2: Hola, Norita, buenas noches.
0: Hola.
2: Osada del presente como todas las noches. Saludar a Salvador, decirle que lo amo mucho, que es mi vida. Juntos a la par por siempre y para siempre. Gracias por ser mi compañero, gracias por elegirme. Gracias por ser mi pilar. Gracias por todo. Te amo, Salva. Bendiciones.
3: 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Hola, buenas noches, Nora. Estela, acá de San Francisco, Córdoba. Los escucho siempre. A ustedes, en la semana, a Susana, a todos. Ahí me duermo, pero los escucho. Saludos para San Francisco, una noche hermosa. Me gustaría un tango de Julio Sosa, mano a mano, si puede ser, gracias.
0: Hermosos mensajes. Hola, Nora, gracias por tu compañía. Lucía de Córdoba, Lu está escribiendo también un mensajito corto que leo acá y acaba de llegar. Han entrado un montón de mensajes para leer y también para escuchar.
4: Está bendecido domingo. Aquí está, ¿cómo están ustedes? Aquí hace 11 grados, está, para mí es fresquito, pues yo soy friolenta.
0: ¿Dónde será?
4: Y muy nuboso. Puede ser un tema de Carlos Rivera. Total, sí. La noche es larga, madrugada, el domingo. Sí. Que tengan un bonito, bonito día y que la pasen lindo en familia o con quien sea. Besos, tesoros. Chau, chau.
0: Buenísimo, no sé de dónde está hablando, pero también con los datitos del tiempo, del clima y disfrutando de la música en esta larga madrugada, como dice Nora, dice, soy Nazario, que está mandando un mensajito, escuchando Puerto Madryn de Coronel Juan Solá, estación Morrillo, provincia de Salta. Pero está escuchando de Puerto Madryn ahora. Él es de Coronel Solá, pero está en Puerto Madryn. Sí, está bien. No hay problema con los mensajes y los nombres, porque a veces se confunden de día o algo así. Pero bueno, acá estamos hasta las 7 haciendo la versión extendida, extra large, XXL de Noche y Día. Así son los domingos. Así son los arranques de domingo en Cadena 3. Hola. ¿No hay más? ¿O tenemos que ir a la música? Bueno, vamos a música y después vamos actualizándonos en el mensajero. Tenés el 351-519-9914, que es el WhatsApp para los que todavía estaban con el mensajero, pero pueden hacerlo, ¿eh? El mensajero pueden seguirlo usando porque está vigente, más vigente que nunca. Y ahí también, como siempre, escribir o mandar un mensaje grabado. Y en el chat de Cadena 3 para los que escuchan Cadena 3 de YouTube en vivo.

0: El Pedilo con tu voz está en marcha y esta hora, qué lindos temas, estaban pendientes de los que fuiste pidiendo, pero habrá más, ya en otros espacios dedicados a los recuerdos o por ahí también en los nacionales, nos espera todavía mucha música de aquí a las 7 horas en que se extiende cada domingo el Noche y Día, solo por Cadena 3, la más federal. Bueno, y con info también, que ya tenemos pendiente esta hora ir actualizando, y ustedes que son también desde cada lugar nos lo van diciendo. Hoy hay mucho deporte, ¿no? Me parece por la foto que estoy viendo ahí, Luquita. Saludo a un oyente desde acá y te doy lugar a vos para ese mensaje. Hola, dice Nora, saludos desde Arroyito, Córdoba. Soy Daniel Romero, el kiosquero. Desde el Gomín te estoy saludando, si podés pasar los del fuego, bailando con tu sombra a Lelí, dice Héctor, que está en la dulce. Siempre digo así, Arroyito, porque bueno, ellos tienen los dulces, todos.
1: Nazario. Hola, Norita, qué hermoso tema, Luqui. Pasamos un tema del Loco Amato, enganchadito. Para el campeón, mi sobrino Urbino.
0: Ah, ahí estaba la foto que mandó. El campeón debe ser que el que se va a medir ahora en octubre, el 2 de octubre, en Querétaro, en el Auditorio Arteaga. Esto es México, ¿no? Digo bien. Es Gabriel Urbino. Acá dice Paulino Ziller versus Urbino Gabriel. Esto es como que será para el 2 de octubre o es ya el campeón él a partir del 2 de octubre del año pasado. Yo la verdad no conozco mucho del tema, así que vos nos lo aclararás después, Ariel, pero felicitaciones para el campeón. Qué linda foto nos manda, ¿no? Desde México seguramente, Ariel desde Buenos Aires, y en México estará seguro su sobrino viviendo. Hola Nora, saludos de Arroyito. Ah, ese lo leí, me equivoqué. Hernán que decía, hola, buenas noches, muy buenos días. Yo viajando por las rutas argentinas, después de un día muy largo de trabajo, quisiera escuchar una canción, Los Tres Hermanos, el abogado, el ingeniero y el más bohemio, dice Hernán. Yo me equivoqué, dije Héctor, bueno. Él me dice Norma, así que estamos uno a uno, empatamos. Con vos, Hernán. Hola, Nori, soy Julio de Valle Hermoso. Firme junto a Cadena 3, como siempre, esperando algún pasajero para el Remi. Está flojito, che. Y bueno, ten en cuenta que es 30, pero ya van a aparecer porque son los trasnochadores que están queriendo volver, ¿eh? Así que a esperarlos. Nos escribe no sé dónde, pero está. Ah, Valle Hermoso. Julito, esperando que remonte el laburo, y dice, puede ser un tema en argentino, Luna, por 2 pesos, con 50. Bueno, desde ya, muchas gracias, dice él.
2: Hola, Norita, buenas noches para vos, para el operador.
0: Sí.
2: También quería saludar para Guillermo Galeano,
0: bueno,
2: el de la panadería que está trabajando ahí en Barrio Sarmiento.
0: Lindo,
2: y bueno, acá estamos trabajando en Barrio La Milca. El panadero Raúl saluda a todos los panaderos y también para la novia del Tommy, ¿puede ser? Que no se ponga celoso el Tommy. Un besito para la novia.
0: Bueno, ahí están los panaderos ya empezando a trabajar y el saludito del Raúl. Todos están.
3: Hola, buenas noches, Norita.
0: Sí,
3: yo soy de Santa Rosa del Conlara.
0: Ah, mira.
3: San Luis. Andrea Vargas soy. Y también tenemos las fiestas patronales ahora mañana.

0: corazón. Y de paso te digo, Luquita, está a unos 17 kilómetros de Merlo. Tan lindo lugar es con Lara. Yo tenía compañeras cuando estudiaba periodismo, compañeras de Depto, ahí cerquita de donde yo vivía, en la calle Entre Ríos, acá en Córdoba, que eran de Conlara, de San Luis. Así que, bueno, un beso a ellas o a las familias de Conlara que hoy están de festejos, porque la localidad se fundó oficialmente en julio del 1857 alrededor de la capilla de Santa Rosa de Lima en la estancia de Manuel Salazar. Así que feliz, feliz Santa Rosa de Conlara, feliz patronales también para ustedes.
1: Hola, buenas noches, ¿cómo le va? ¿Cómo está usted, señora? ¿Todo bien?
0: Muy bien. Acá, sí. Trabajando
1: como todas las noches. Le habla Daniel, el turquito Sabit. La altura de Chañarito estamos, una noche hermosa, linda, preciosa. Yo soy de Villa Santa Rosa. Y bueno, también estamos de visita patronal allá con la Virgencita nuestra. Y bueno, por lo menos estamos todos bien, gracias a Dios. Espero que ustedes también, y está muy bueno el programa, la felicito.
0: Muchas gracias. Acá tengo imágenes, como siempre, esos desayunos que me dice, que me regalan, dice, aunque no lo diga, yo me imagino lo que piensa. Ahí van de regalo para el desayuno las fotos de las facturas y pastelillos y cosas ricas que estamos haciendo, porque así son, así son, nos tientan desde las fotos y de donde están, en este caso la foto llega de Córdoba, de Huguito. Hola.
2: Hola, buenas noches, ¿cómo están todos? Un saludo grande a toda la audiencia. Les habla Walter desde Mar del Plata.
0: Qué lindo.
2: Una noche linda, cálida. Tuvimos un día en Mar del Plata muy lindo, 20 grados de temperatura casi. La verdad que se extrañaba porque hacía más de un mes y medio que veníamos con días grises o lluviosos. Así que la verdad que un día casi de verano en Mar del Plata. Y como siempre, con la mejor compañía de Cadena 3, escuchando la mejor música, sobre todo del cuarteto, que se extraña mucho. Así que bueno, les habla un cordobés desde Mar del Plata.
0: Buenísimo. Y ya se viene seguramente algún otro cuartetén en lo que nos queda de la madrugada, este trasnoche de domingo que dura hasta las 7. Así que bueno, gracias a Hugo por las fotos y a Walter por las delicias que nos manda de la brisa. Claro, yo pensaba lo mismo, qué lindo. A esta hora tiene 9 grados, pero después le dejo todas las actualizaciones para el ranking, que en la otra hora ya vamos a ver cuál es la que tiene más temperatura y podríamos decir cálida, porque tener más de 20 grados en la zona de la Mesopotamia, y bueno, sí, claro, en esta época ya podemos decir que es cálido, ¿no? Un 20 para arriba. Y la más bajita, que no está tan bajita como estaría en esta época, porque todavía estamos en invierno, faltan como 20, 21 días para la primavera, así que a esperarla con el mejor clima, el clima de la música de Cadena 3.
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1: 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Córdoba mantiene el riesgo alto de incendios pese a las lluvias en algunos sectores. Las autoridades recordaron que está prohibido encender fuego o realizar actividades que puedan provocar incendios en todo el territorio provincial. La emergencia ambiental rige hasta el 31 de diciembre. Patricia Bullrich destrabó la reforma política y el debate volverá al Senado en septiembre. La jefa del bloque oficialista de la Cámara Alta acordó reabrir la discusión en comisión tras los reclamos del PRO y la UCR. El gobierno insiste con eliminar las PASO, mientras sus aliados piden avanzar con ficha limpia por separado. Milagro en Nepal, rescataron con vida a una nena de 6 años tras pasar 60 horas atrapada. La menor fue encontrada en un pequeño hueco debajo de los restos arrastrados por la crecida del río en Timure. El desastre ya dejó al menos 682 muertos entre Nepal y el Tíbet y casi 3.000 personas continúan desaparecidas. Deportes, los Pumas batallaron en Jujuy, pero cayeron 21-27 ante Australia y quedaron con las manos vacías. El seleccionado argentino cayó 27-21 frente a los Wallabies en el estadio 23 de agosto. Australia dominó buena parte del partido y consiguió una victoria justa ante el equipo de Felipe Contempomi. Con 4 goles de Messi, el Inter en Miami goleó a Toronto y dejó atrás la mala racha. Leo cerró la noche con 4 goles, 3 golazos y una asistencia fantástica de Lucho Suárez.

0: Los datos del tiempo en la ciudad de Córdoba, 11 grados 2 décimos la temperatura, parcialmente nublado el cielo. La máxima para hoy se estima en 17 grados. En todo el país es la hora 3:02.
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0: despabilarse con media hora de cuarteto, de música también, además de Córdoba, de Santa Fe, algo de cumbia, que estaba pedida incluso. Norita, Pablo de Catamarca, a esta hora para despabilarte un tema de La Barna, Una Rosa lo sabe, dice Pablo desde allí. Mauricio, buen noche y día. Puede ser Sin Ti por el Allen Trula, son Mauri Dique, estamos escuchando en La Playosa. Mandan por ahí una foto Mariano y compañía, además de audio que anda por ahí también. Hugo dice gracias por tanto. Claro, está cocinando todas esas facturas que yo dije, pastelillos, variados. Los está cocinando hasta ahora y hasta pastas. Así que bueno, estamos de fogón, para cocinar. Linda forma de empezar el domingo, Hugo, Gracias por las fotos. Y él agradece a Dios por tanto, claro, tanta comida que está preparando a esta hora. Hola, Nora, los escucho siempre. Soy Gustavo de Barrio General Busto, que está desvelado a la fuerza. Y sí, sitios de música, de estadios, y donde se genera música y donde tocan artistas, así que bueno, es así. Gustavito, un saludo para vos y otro para quien me dijo que está por allí tratando de descansar, su hijo, que trabaja el domingo a la mañana. Y viste que por acá la canción dice: no hay compromisos con el reloj. Muchos sí, suena el despertador 5:30, y a otros les suena a las 6, porque hoy es domingo. Buenas noches y día, me pasarías un tema de Arjona, puede ser Cavernícolas, dice José de la Falda, muchas gracias. Tengo el ranking de temperaturas por acá, ya seguimos escuchándolos a ustedes, más que a mí. A ver, que lo tengo acá separadito, y la más alta a esta hora se registra en Misiones, hablo de la temperatura más alta, 21 grados 7, Puerto Iguazú. Y si vamos abajo, Santiago del Estero, 16 grados 6. Más abajo, Salta, 14.8. Nos escriben de Catamarca. San Fernando del Valle, al menos, tiene 16 grados 2. La Rioja, 14.9. Si estás en Aeroparque, trabajando o por despegar o por esperando algún arribo, 13 grados 5 en esa zona de Cava. En Ciudad Autónoma, más en el centro, 10 grados. En La Pampa, que también nos estaban escribiendo hace un rato, 9 grados 2, 8 grados 2. Córdoba tiene 10 grados 7. En la ciudad capital, 71%, parcial nublado, datos del observatorio. Y la más fría a esta hora es Tierra del Fuego. Antártida es el Atlántico Sur, con 2 décimas de grado bajo cero, y la térmica es 2 grados 1 décima bajo cero. Contame cómo está tu ciudad, aunque no tengas datos precisos como el ranking acá nos da, pero contanos cómo estás. Algunos anoche decían que llovía en la zona de Neuquén, y después hoy nos escribía tempranito Omar contándonos que ya no llueve y que nos daba el presente como cada noche, que está siempre pegadito a la radio.
1: Norita, oui. ¿Cómo andás? Estamos acá varado.
0: ¿Dónde?
1: En la ruta, pero por suerte escuchándote. Seguí pasando los temas hermosos que pasás. Y bueno,
2: gracias por la compañía.
1: Sí, gracias por la compañía. Y si podés, pasá
2: el audio anterior.
1: El audio.
2: Mariano y Lucas.
1: Acá Mariano y Lucas. Y si podés, metele un tema de Sandro.
0: Pasó Sandro, chicos.
1: O de Cacho. De Cacho Castaño.
0: Cacho sí, todavía.
2: Por favor.
1: Y bueno, y gracias por la compañía. Acá estamos recontravarados. Entre. Y bueno, no pasa nada.
0: Bueno, un saludo grande para ustedes. Vi la foto también que nos mandaron. Están los dos ahí con una selfie y están haciendo un parate en el camino, que es lo que corresponde, claro, cuando uno tiene que descansar y después seguir. los que no descansa es el fútbol. Ya después les paso todo lo que hay en las transmisiones este domingo 30, está más que interesante, cómo viene mañana. Y el miércoles 2 de septiembre, acá en Córdoba, atención Vélez, atención Boca, porque se juega por Copa Argentina, octavos de final, una muy importante noche será esa, porque se juegan ellos a las 21:15 el pase a cuartos. Y bueno, después de un fin de semana con algunas cuestiones para Vélez, con su técnico, que está como exigente, ¿no? Después del partido de hoy, de ayer en realidad, porque hoy ya es domingo, pero lo que pasó ayer y sus consideraciones. Eso lo vamos a escuchar después en las noticias del entrenador, que creo que finalmente empataron, ¿no? Vélez y Riestra. Bueno, ya vamos. Sí, empate. Deportivo Riestra y Vélez en la tarde de ayer. ¿Hay alguien más por ahí?
3: ¿Cómo anda, Norita? Te voy a hacer una preguntita. ¿Sabes qué me hace acordar tu programa?
0: Ah, bien.
3: Tu programa me hace acordar mi programa. ¿Eh? Yo hago un programa de radio acá en la ciudad de San Francisco, bueno, en la ciudad de Frontera. Ahora estoy en San Francisco, pero hago un programa y me hace recordar el programa que vos haces, me hace recordar el programa que yo hago. Muy linda compañía, te mando un abrazo, Nora, para vos y para toda la gran audiencia de la radio. Un abrazo acá de San Francisco, Raulo, el panadero.
0: Hola, Raulo, que tiene una re linda voz. Nunca habían dicho eso, que hago un programa parecido, otro programa parecido y cerquita, porque están ahí pegaditos. Bueno, San Francisco, ustedes saben, casi es un pueblo el que separa una calle de Santa Fe y es frontera. Hola, Norita, muy alegres mis oídos por volver a escucharte. No se me pasaba la semana, hice muchos cariños. Y la pregunta que hace, bueno, habría que responderla como anoche, antenoche en realidad, porque estamos hablando de viernes, a madrugada del sábado, cuando lo cargábamos acá desde los estudios a Uli, Ulises, que andaba por el carnaval de los tequis con albahaca, y le preguntábamos, ¿de qué lado te pones la albahaca? Y él dice, y de la izquierda, dice, porque no engancho nada, pero eso debe ser porque demostrás con la albahaca que está solterito, o ponete así del otro lado, así chica dice, está ocupado y te van a seguir, Ulises. Ese es un consejo que le daba yo ayer. Pero bueno, gracias por tu mensaje. Hay mucha gente que está escuchando YouTube en vivo Cadena 3 y algunas que están en el chat, como el mensajito de recién. Gracias, Roberto. Alejandra dice, hola, Nora, te escribimos de Ballesteros, te escuchamos todo el domingo. Estamos con José y Alejandra. Están haciendo pan casero. Si nos puedes pasar un tema lindo, abrazo grande para todos, bueno, me encantaría. Todos son lindos, pero bueno, algunos les deben gustar más que otros.
4: Hola, Nora, desde Francia, volviendo para Italia, wow, manejando y haciendo ruta por esta parte del mundo. Te mando un agradecimiento grandísimo por los hermosos temas que están pasando. Y nada, un abrazo grande, gracias por acompañarnos a los que estamos lejos y hacernos sentir tan cerquita de nuestra Córdoba con esos hermosos temas del Cuarteto de la Pepa y todo. Muchas gracias. David Fachano, el masajista pirata.
0: Oh, París. Qué emoción escuchar un cordobés y un pirata de tan lejos. Yo tengo mi pirata, pero estaba por España, por Mallorca. Bueno, buenas tardes, soy de Uinca Renancó, Hugo, que pedí a los nocheros para tal vez más adelante, ¿no? Cuando tengamos un lugarcito en el camino que estamos haciendo hasta las 7 en el XXL del fin de semana. Bueno, entre el gris y el azul pide, y soy del sur, dice, Y es además quien nos está mandando todas esas fotos de cosas que está haciendo ahí alrededor del fogón. Como 5 fotos nos ha mandado y este pedido para los nocheros después. Estamos hasta las 7. ¿Y qué tenemos? Tenemos el 351-519-9914. Lindos números, ¿no? Si te gustan jugarlos, decía Víctor. 3515-199914 es nuestro WhatsApp.
5: Hola, Nora, querida. Buenas noches. ¿Cómo estás?
0: Good night.
5: Acá estoy. Te sí. Habla Diego de Santa Fe. Bueno, en este momento saliendo de la ciudad de Bahía Blanca, viniendo desde la localidad de Villalonga, cargado con zapallo. Y con destino a Santa Fe. Así que bueno, y prendido a la cadena 3 como siempre, bueno, escuchando todo lo que se pueda de este maravilloso programa que vos tenés, que la verdad que es una compañía enorme para los que andamos mucho de noche y dormimos poco. A veces queremos seguir escuchando, pero bueno, por ahí no se puede, no aguanta el cuerpo. Así que bueno, le vamos a escuchar hasta donde se pueda. Yo calculo que un par de horas más, o no sé si tanto como un par, pero una hora más seguro. Y bueno, después Dios dirá. No, me parece que nos vamos a entregar a Morfeo. Uy. Bueno, Norita, te mando un beso grande. Sigan así, que hacen un programa divino.
0: Gracias, Marce. ¿Cómo es?
5: Dijo que repiola, así que bueno, no te voy a pedir mucho. Algo del Abrizo, lo que sea. No hay
0: bueno,
5: Diego,
0: bueno, Diego, lo vamos a empezar más rápido. Vamos a, así no ponemos mal a nadie con los audios largos. Pero igual tuvimos media hora de música. Ahora volvemos a la música y quiero saludar a Marcelo Monge de San Antonio de Redondo, que me saluda a mí, a todo el equipo. Gracias, Marcelo. Y al Guille, que dice, claro, la albahaca va del lado derecho, es lo que yo dije, para el casado. Por eso yo decía a Ulises de dónde la llevaba. Y él dice, ay, no me acuerdo de cuál es cuál. Yo le decía, bueno, izquierdo. Sí, la llevo del lado izquierdo. Por eso Guille quedó por ahí confuso. Nosotros sí sabíamos de qué lado. Guille de Jujuy, que vive en Ezeiza. Mirá si sabrá de albahaca y de carnaval, Guille, ¿no?
6: Ay, muchas gracias, Luquita, por el tema de Carlos Riveras. Nori, de aquí, de Pozo del Molle, soy Patricia Iglesias, vecinita, era porque la varilla está cerca de aquí. No sé cómo, claro, antes estaba acostumbrada al mensajero, entonces como que salía el nombre, no sé cómo aparece, sé que sí, no aparece el nombre, la identificación. Uh-huh. Pero
0: sí aparece en algunos casos.
6: Patricia Iglesias,
0: sí.
6: de aquí Pozo del Molle, que sí, que aquí hace 11 grados y yo tengo frío. Gracias, chiquitos, besos.
0: Sí, sí aparece el nombre, lo que pasa es que a veces, bueno, no son muchos nombres y muchos audios, y yo para identificarlos. A veces por las voces ya me doy cuenta quiénes son, porque apenas los he escuchado un fin de semana o dos y ya me doy cuenta, porque los tengo identificados a los que por ahí escriben o llaman más seguidos. A otros no, o sea, hay muchísimos, muchísimos nuevos. Guille de Ezeiza, que me dice que 7 grados por allá, el jujeño que está en Ezeiza. Bueno, sí, hola. ¿Cómo estás?
7: Norita, me encantó escuchar nuestro audio que lo reproduzcas. Muchas gracias, Lucas y Mariano de la ciudad de Rafaela.
0: Y él dice, ay, no. Que ponía muy fuerte. Por ahí, claro que estaban varados. Pero por ahí ponen muy cerca el WhatsApp cuando van a mandar el audio. O muy fuerte la radio, claro. En ese caso hay que bajarla. Porque si no se escucha más el mensaje que estoy leyendo yo o el otro mensaje que está leyendo o diciendo algún oyente, ¿no? Bueno, Luquita, vamos cerrando esta hora del despabilarnos. Para que se diviertan y pedían Cacho Castaña, mira, la reina de la bailanta, ¿te parece?

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0: Muchas gracias. Muchísimas gracias. Muchas gracias por esta noche.
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0: Sorita y Lucas, qué despabilate, tremendo, impresionante. Puede ser un tema de Sergio Dalmas. Desde Verabú, Edgardo Lorenzini y Rosana, escuchándolos al palo con la Carán, Cadena 3.
1: Gracias. Bueno, terminó una jornada de fútbol, pero sí, el domingo 30 van

0: El Diablo, el Rojo, recibe a Gimnasia Esgrima de Mendoza. E Independiente Rivadavia, que son de Mendoza, versus Racing, 21:30, platea numerada, Cadena 3 Mendoza. Mañana siguen porque Estudiantes reciben Newell's a las 19 y estará Estadio 3, Cadena 3 Rosario, transmitiendo e Instituto, el Bocha. Ya saludó hasta mañana, dijo hasta el lunes. Bueno, sí, porque eran ya más de las 12, ya estábamos en horario del nuevo día y ya se despidió el equipo. El Bocha va a relatar Instituto que recibe a San Lorenzo 21:15, la Cadena del Gol, Radio 3, este lunes 21:15, no te lo pierdas. 20 empieza la transmisión, Radio 3. Y el miércoles, Vélez Boca, 21:15, Copa Argentina, octavos de final, como te adelanté en el otro bloque, en el Mario Alberto Kempes, la Cadena del Gol por Cadena 3, de 20-0, es esta transmisión que comienza a las 21:15 del partido, pero la transmisión, la previa, a las 20 horas. Anota, porque este es un partidazo, ¿eh? Vélez Boca, y es cerca nuestro, acá al Kempes, y ahí dos públicos, ¿no? Pueden ir a, sí, la Copa Argentina, sí. Así que no te lo pierdas. Ya tienen bar en los octavos, Copa Argentina, creo que ya en los octavos se juega con bar, sin bar. ¿Qué pasará con el bar en esta ocasión? Digo, por lo que fue hoy el empate de Vélez con Riestra. Bueno, 3:54, nos queda poquito, pero nos queda despabilarte.
1: Hola, Norita. Hola. Buenas noches, buenos días, yo sería. Sí. Acá están las panaderías, los Álamos, cocinando la factura, el pan, criollo, todo un poco. Saludame a la gente de San Juan, Casuarina, Juan Ruarte.
0: Bueno, saludos para ellos entonces, los queremos mucho porque están a esta hora siempre laburando, mientras nosotros también estamos acá, parla que te parla y música que te música. Ellos empiezan el día trabajando para que después tengas las cosas ricas que hacen los panaderos.
2: Hola, Nora y Luca, digo. ¿No me pasás un tema de Tamara Castro o el que le guste a ustedes? Gracias, Beto de Almagro. Gracias.

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Títulos en la madrugada, noche y día, hora 4.

0: Son noticias del portal de cadena3.com. La inflación volvería a perforar el 2% en agosto. Un relevamiento de CIT Asesores Económicos para el Gran Buenos Aires mostró una desaceleración frente a julio. Los alimentos subieron 1,9% y los servicios regulados encabezaron los aumentos. Donación de órganos Santa Fe sigue entre las provincias con más procesos del país. A partir de esos 80 procesos, 216 personas que integraban la lista de espera ya accedieron a un trasplante sobre un total de 1.455 en todo el país. En deportes, Huracán empató con Estudiantes y se asegura un lugar en los playoffs del torneo clausura. El Globo no logró vencer como local, pero alcanzó el octavo puesto en la zona B del torneo clausura tras el empate. Central cayó como local ante Gimnasia de La Plata y llega con dudas al clásico. El equipo de Almirón perdió ante el Lobo Platense, que lo planteó mejor y ganaba promediando el complemento. En un arresto individual lo empató Campas, pero Miramón puso el 2-1 cerca del final. Barros Esqueloto exige que dos árbitros no dirijan más a Vélez tras polémico partido. El entrenador apuntó contra Nazareno Araza, el juez de campo, y Diego Ceballos, que estuvo a cargo del VAR en el partido contra Riestra. 4:04 en Córdoba, 10.7° la temperatura, con cielo parcial nublado y 71% la humedad.
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0: Hola, Nora, muy buena madrugada. Acá habla Santiago de San Lorenzo, Santa Fe. Muy buena la música, como siempre. Bueno, acá estamos Fran y Beltrán. Estamos buscando la gente para ir a los puertos de Timbúes, de la región. Madrugada fresca, acá en la región. Bueno, te seguimos escuchando. Buen domingo para todos. Abrazo grande.
1: Otro para ustedes, también laburantes a esta hora y acompañados por la radio, por los recuerdos, por esta caja que cada vez que se abre nos pone un rato en la escena de alguna película que vimos ya hace 14 años atrás. ¿Cómo pasa el tiempo, no? Skateboard, la creación de Adele para 007. De las mujeres que han cantado canciones, ella es una de las destacadas. No sé si te acordás de alguna otra. Yo me acuerdo de Tina Turner y de muchas más que las tengo en mi cabeza, incluso las canciones, pero por ahí los nombres se van pasando. Y escuchar a Debbie Gibson es entrar en la década del 80, y también esas canciones que le decían soft muchos, que eran muy FM y que bueno, que también forman parte seguro, pero de la película de tu vida, de tu historia personal, o de Arjona con esa canción, o Disparo el Corazón, que nos pegó a todas tal vez también unos cuantos añitos atrás, 10, 11, qué más, pero son recuerdos ya, ¿eh? Bueno, y hablando de recuerdos, el blanco y negro es eso, y está en esta parte de, o en este sector exclusivo de Noche y Día, que los domingos tiene una hora más que los sábados, como para que te vayas aclimatando al domingo con canciones que también te van acompañando si estás trabajando o si vas de alguna reunión o de recreo, de paseo, de ocio. Un domingo que es el último, ya despidiendo agosto, este es el último. Estaban pasando ahí, recién veía una foto de Néstor, que dice Domingo de Agostini. Lindo Domingo de Agostini. Mando una imagen de Daniel Agostini. ¿Cómo es que decía? Plácido Domingo de Agostini. ¿La viste, Luquita? Bueno, es una meme que está mandando en el WhatsApp. Están muchos, no solo espabilados, sino directamente trasnochados, si quieren seguir enganchados en la radio. Nos saluda por acá Gaby, que dice, está muy linda la música, estoy en Jujuy escuchando la radio y ya me despabilé. Chau, dice desde Jujuy Gaby. A los chicos que están haciendo alguna larga carretera, que están en el camino, trabajando, descansan un rato en el camión, en el transporte de pasajeros, a los que ya empezaron su mañana también, tomando los distintos turnos en las líneas de colectivos, por ejemplo, en las grandes ciudades, o en las más pequeñas, también llevando, trayendo gente que vuelve de algún lugar. A todos, le estamos haciendo la compañía desde acá, desde la radio y desde Cadena 3, la más federal. ¿Quién me salté alguno? Yo, Marcelo, monje de San Antonio de Areco, gracias por tus saluditos. Se habían juntado muchos en un momento y bueno, parece que los pasamos todos. Somos dos jujeños escuchándote, Gaby y yo, dice el Guille. Bueno, un beso para los dos. Aparentemente son dos jujeños que están en Buenos Aires. Hola, Nori, equipo. El programa está muy lindo, escuchando hoy, como siempre, y además deseándonos bendiciones, Hilda Arrieta desde Villa María. 25 minutos pasaron de las 4 de la madrugada, más fresquita a esta hora en Córdoba capital. Nos espera un domingo plácido, como decía Néstor, claro que sí, y muchos que tienen un domingo de festejo, ya sea por su pueblo Santa Rosa, o si no, porque se llaman Rosa, o porque cumplen años, nacieron el día 30 de agosto. Muchos ya tempranito nos contaron que están de cumple, así que ahora se fueron a descansar y seguro ya se van a levantar en un rato para comenzar a juntarse con alguien o a pasarlo solitos, pero celebrar la vida una vez más.

0: Hola Nora, buenas noches. Alejandro de Seguridad Privada acá en la rural de Rafaela, cuidándoles el camión de ustedes y el estudio que tienen acá. A ver cuándo se vienen a dar una vuelta haciendo un programa de acá, ¿no?
1: Super camión. Ya. Qué hermoso. Sí, nos manda la foto. Gracias. Te cuento que hoy, o les cuento a los que por ahí no lo habían escuchado, hasta hoy 30 inclusive, en el predio ferial de la Sociedad Rural de Rafaela, se lleva a cabo esta nueva edición de la Expo Rural Rafaela y está el Estudio Federal Sancor Seguros. Toda la cobertura está a cargo de Gustavo Gijena, del Campo Hoy, y Jonathan Faber, junto a Juan Basso, hacen la conducción durante los días que dura, incluso hoy que está terminando por la tarde. Así que hermosos días. Algunos han hecho ahí escala y han hecho programas de allá, de nuestros compañeros. A nosotros no nos tocó, porque imagínate 7 horas dentro del camión, Luquita, y cuidándonos ahí, este querido oyente, Ale, bueno, cuídanos el camioncito. El camioncito, le digo yo, es un enorme estudio federal de Cadena 3. Gracias por los mensajes. Juan Carlos de Victoria, Entre Ríos, está saludando también. Dice, muy bueno el programa, recién me despierto y te vuelvo a escuchar, que me duermo escuchando la radio. Y después, dice Juan Carlos, cuando me despierto, siguen ahí. Y claro, hasta las 7, firme, estamos acá. Después viene Buen Día Argentina, que estará durante una hora acompañándolos a las 7, que estará Agustín desde Cava. Alejandro estaba en Santa Fe y por acá me pregunta el Guille, dice, nosotros estamos en Buenos Aires, no sé dónde está Gaby que te escribió recién, otra jujeña, es Gaby, Gabrielita en este caso, creo que es, supongo yo, no mandó un mensaje, escribió, y está en Jujuy, ella está en Jujuy. No es jujeña, no solo jujeña, sino que nos escribió desde allá, está despabilada escuchando la radio. Angie dice, buen día, por favor, buen día, buena noche. Chan dice, buenísimo tu programa. Soy Angie y por favor te voy a pedir que si te llegó este mensaje lo lean, así me quedo tranq. Claro que sí, Angie, le mandamos un beso desde acá. Y el último mensajito que leo acá dice, Nori Lucas, feliz día, gracias por su compañía de todos los fines de semana. Hoy día de Santa Rosa, dedicame un temita del ídolo mayor. Ya fue, Sandro. Rosita Edith, pero te mandamos un abrazo por tu día. Desde ya, muchas gracias. Se los abraza con el corazón. Y el corazón está latiendo ahora al ritmo de El Blanco y Negro.

0: Sí te vas, qué linda versión esta, además, no solo porque es la propia de José Luis Perales que la escribió, sino además por los instrumentos que agrega, la versión bien Perales, la que nos gusta. No es que haya otras menos hermosas, pero bueno, en el blanco y negro, José Luis Perales, siempre bienvenido. Y siempre bienvenida su poesía. Estoy viendo para compartir las coberturas con ustedes. Se viene la Expo Rural 2026 para Río Cuarto y hay una programación especial desde la Sociedad Rural, del 2 al 6. Va a haber una cobertura especial desde allí, 92 años cumple. Es la número 92 edición y allí estará el equipo del Campoy con Gustavo Quijena y el estudio móvil instalado en el predio desde el martes 2 hasta el lunes 7 con una programación especial debido a la radio de la Argentina Posible y en vivo también, por supuesto, Guille y tarde y media en vivo el sábado con Ale Bustos. Esto es para la primera semana de septiembre, las coberturas. Recuerdos en blanco y negro. Contanos de dónde escuchás en el WhatsApp 351-519-9914 para una madrugada XXL que es hecha por noche y día por Cadena 3. Hasta las 7 estamos, de 0 a 7 cada domingo, noche y día, con Luquita Giacinti puesta en el aire. Ya estamos a punto de terminar una hora más de sonidos, a la que, si querés, vos también te podés sumar.
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0: No nos vamos todavía, no nos vamos, nos queda mucha música por compartir y oyentes que se irán sumando desde el mensajero, desde la otra línea 3515-199914 o desde el chat. Ahí está el chat vigente, aunque por ahí cansados ya y algunos se han ido a descansar, pero muchos escuchando desde YouTube en vivo, Cadena 3 Argentina.
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Bellas canciones para recordar juntos acá hasta la hora 4, 5 que se terminan los recuerdos, pero después habrá otros, seguramente en otro formato que sea antes de la hora de irnos. Hay algún recuerdo todavía puede aparecer, claro, ya sea en algún nacional, en algún latino, por alguna cuestión especial. Hola amiga, buenos días, escuchando acostado acá en el campo, zona rural, Villa Unión, Santiago del Estero. Te escucho de lo que ha empezado. Pasa Sebastián, puede ser, dice Sergio Roldán de Santa Fe. Por aquí reclamo mediante, ya busqué el mensaje. Perdón, Cristina. A veces cuando empiezan a aparecer muchas fotos juntas o mensajes o en el WhatsApp grabados, se van apareciendo uno y se me escapa por ahí, traspapela, diríamos de otra manera. Yuji dice, hola, qué lindos temas, poné un tema Corazón de Papel, puede ser, para que escuche Rubén. Y Cristina, que decía buenos días, Nora de Las Rosas, Santa Fe, donde también, claro que sí, hoy festejan fiestas patronales. Ella cuenta que es el día de festejar las fiestas patronales y hace solo días, horas, 4 días atrás, tuvieron una muy fuerte tormenta, fue una de las más afectadas, ¿no? Lo leímos por ahí que en esa zona de Santa Fe tuvo tremenda la tormenta, fuerte viento, más de 100 kilómetros, mucha piedra, techos volados, mucho daño hizo esa tormenta, no, más de 30, dice, de techos volados y muchos árboles que fueron arrancados de raíz. Algo nunca visto, se llevaron un tremendo, tremendo susto. Bueno, Cris, espero que ya pase ese susto, aunque dure unos días y por ahí después te da miedo ante cualquier cambio brusco de temperatura o día de calor en pleno, todavía en invierno, y el viento que viene del sur y cambia la temperatura, pero como dejando piedras a veces, vientos fuertísimos. Bueno, manda feliz domingo, así que para ustedes que están de festejos, perdón por haber tardado en leerlo. Gracias, princesa Nora, dice por ahí otra princesa, seguramente lo es, Angie, porque le hizo un mensaje y manda también un lindo mensajito para este día. Un día a la vez, sin rendirse ni dejar de agradecer. Un café nos manda. Gracias a todos, sigan escribiendo, aunque los recuerdos a esta hora se vayan yendo de a poquito, algunos todavía están grabando para esta hora o para la otra.

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0: Paciencia, todos juntitos, de piojos y los persas, todo Ciro mediante, piojos, Ciro y los persas, paciencia, ante Soda Stereo y prófugos, también cruzando el charco, ¿cómo se llama el nuevo? Tirado. ¿Andás tirado de cansado ahí, o de te pasaste ya con unos copetines de más? Bueno, ¿y ya estás queriendo ir a descansar o necesitando parar un poco? Porque, bueno, es sábado, pero ya era. Ahora ya es domingo. Empezaron el sábado por ahí algún festejo, algún encuentro, disfrutando de la noche madrugada. Estés donde estés, contanos, te escuchamos. Hola, Nora y Lucas, no me pasaste el audio, soy Beto de Almagro. ¿Sí? Sí, sí, sí, y lo pasamos, el de Beto, que pedía Tamara, sí lo pasamos. Lo escuchamos toditos, tu pedido de Tamara. ¿Qué más tengo por acá? Nora, tu programa no tiene desperdicio, dice hermoso, Elvio de Villa María. Pasé por Las Rosas, San Gennaro y Díaz al rato de la tormenta. Desastre, me imagino, San Gennaro es. La costumbre de cuando leemos eso de pensar en Italia, San Gennaro. San Gennaro, que también, bueno, es la zona esa muy devastada, muy, así que bueno, no va a ser un día así, porque me imagino todavía deben estar tratando de recuperarse, y nada, bueno. Tienen las patronales, así que les deseamos la mejor.
1: Hola, hermosa.
0: Hola, hermosa.
1: Te habla Ana Desastre, provincia de Santa Fe.
0: Hablando
1: acá con Dante, te estamos escuchando. Como siempre, escuchamos siempre. Qué lindo es tener ahora el celu para poderse comunicar. Me costó conseguir el número, pero lo conseguí. Bueno, un gusto escucharte.

0: Chao, gracias.
1: Chao, Ani, Ana querida. Más Santa Fe, ¿viste? Estábamos hablando recién de otra zona de Santa Fe y apareció Anita y Dante, queridos fieles oyentes, qué hermoso. Bueno, vamos repitiendo el número de WhatsApp, lo que pasa es que a veces lo hacemos y lo hacemos medio rápido, pero tranqui, que de a poco se van a todos a tomar nota. 3515-199914, por si alguien no lo agendó. Igual si tenés la aplicación y tenías el mensajero, podés seguirlo usando para mandar mensajes grabados, o bien, si no te escuchamos, te leemos. Hola Nora, Luca, era el del Beto, yo me fui para atrás, pero quería todavía algunos que todavía no había podido leer. Buen domingo, Nora y Lucas, son mi compañía. Los sigo escuchando desde Mar del Plata. Recién me levanté a darle de comer a mi gatita que ronronea avisando. Soy bisabuela. Me llamo Dolores y se los quiere. Chau, dice. Hermosa, Dolores. Mirá, son molestas, ¿no? Porque tienen hambre a cualquier hora y, claro, duermen todo el día. Después a las 3 de la mañana, 4... empiezan a avisarle que tienen hambre. Dolo, hay tanta bolilla, que espere esa gatuna. Buen día, hermosas las canciones. Te escucho desde Cava. Soy Alicia y te mando muchos cariños, dice Ali. Otros para vos también. Hola, buen día. Aquí arrancando con un cafecito, después bicicleta. Elvio de Villa María manda abrazos. Muy lindo plan para hoy, ¿eh? Soy Cristina de Las Rosas, Santa Fe. Claro, era cuando me recordaba que no había leído su mensajito. Bueno, hola amiga, escuchándote de la zona rural de Villa Unión, Sergio Roldán, fotito de Angie, con un café que también nos invita, pero a través de un flyer que nos manda en WhatsApp, 3515-199914. No sé si notaron que estábamos en los nacionales, ¿no? ¿Y seguimos ahí o ya cambiamos? Buah, nacionales. Espero que no me siga matando con esta música, Lucas, porque te juro que esta noche, madrugada, no me dejó de poner nada de esos que a mí me gustan, como este.

0: clima de rock nacional y también, por supuesto, de bandas que van a estar dentro de meses nomás, porque ya se conoce desde hace dos semanitas, la grilla de Cosquín Rock 2027. 5 de la mañana, 38, ya vamos actualizando datos en Córdoba. Es como que todavía no sentimos el fresquito, pero va a cambiar un poco más el tiempo con respecto a lo que fue. La semana pasada tuvimos algunos días cálidos, llegó hasta 26 el miércoles, después parecía que venía otra vez el frío y se quedó ahí tras el viento sur y en algunos lugares, como comentábamos, las tormentas, pero acá volvió a repuntar la temperatura. No sé cuál habrá sido la máxima del sábado, las extremas de hoy no las vi, acá están. Ayer sábado la mínima fue de 8 grados 6 y la máxima de 21 grados 5 a la 1 y cuarto. Mientras tanto, para este domingo se prevé una máxima de 17. A esta hora 11 grados 2, cielo parcial nublado y 68 el porcentaje de humedad. El cielo ahora es del norte a 4 kilómetros la hora. Y ya hemos recorrido el ranking con las temperaturas de algunos lugares, las más altas y las más bajitas. Vos, si estás por ahí, contanos cómo está tranqui el clima desde donde nos escuchás. Nora y Lucas dice, qué lindo es escucharlos. Yo estoy en Villa María y les mando saludos, dice Hilda Arrieta. Estoy actualizando, denme un minuto, no quiero que se nos vuelvan. Ricardo ya no quiere más rock nacional. Bueno, aviso yo. Buenas noches, Nori, a toda la gente que hace Cadena 3. Soy Martín desde Moreno, Buenos Aires, trabajando en seguridad. Son gran compañía, noche y día. Un tema de Dead Maray, por favor. Gracias. Graves nos está dando el parte de Alemania, por ahí.
1: Hola, Norita, buenos días. Feliz domingo para vos y para Lucas. Y es cierto lo que dice la señora que llamó recién. Yo tengo dos, tengo a Mini y tengo a Gatazo. Y a las 3 de la mañana tienen un reloj biológico y te piden que le des de comer. Entonces te despiertan. Está muy, muy lindo el programa. Les mando abrazos y bendiciones. Miriam.
0: Bueno, Miri, mimosos son ellos, y demandantes.
2: Buenos días, Norita y Lucas, como siempre, escuchándolos y disfrutando. Que tengan un hermoso domingo, bendiciones, les mando un fuerte abrazo. Graciela desde Herzogenaurach, Alemania.
0: Lista ya para salir a pasear, me imagino, en este domingo, cómo estará el clima, seguirá el calor. Acá en Palma, Tenerife, La Palma, Tenerife, fritando unas empanadas, dice Lisandro, que nos da el buen día a mí y al equipo. Y manda foto también de La Palma, desde donde él está. ¡Oh! Pero no había visto las empanadas, ahora es que bajé la foto. ¡Oh! Mirá ese repulgue, Luquita, vos que tenés por ahí el mensaje con foto de... que es, lo leí, pero no había visto la foto completa. La Palma es en Tenerife, y es ahí son las Canarias. No confundir con Palma de Mallorca, que está en las Baleares. Digo, porque a veces se nos pasa que pensamos que es una, son las Canarias o las Baleares. No, unas son una y otras son otras. Y La Palma, como se la conoce así, La Palma está en Tenerife. No conozco, pero he visto fotos y sé gente que ha ido. Y es un bello lugar también. Creo que están, al no estar rodeados como las Baleares por el Mediterráneo, es como que ya tienen menos por ahí calor, pero bueno, el tiempo, el clima ha cambiado en todos lados y de hecho que los veranos allá y acá y en todas partes ya no son los mismos como los inviernos, ¿no? Buen día, Nora, acá en Villa Martínez, Córdoba, te estoy escuchando, soy Mariano. Hola, Mariano. Buen día, muy lindo el programa, Hugo Guayanes de Villa Tulumba. ¿Qué más está por ahí? Son gran se lo leí. Te escucho todos los findes, dice Miriam de Córdoba. Te mando un saludito cariñoso. Logré anotar el número, así que es la primera vez que te escribo, Miriam de Córdoba, que al fin escribe desde el WhatsApp. Dice que le encanta el programa. que la música es única. Hola, ¿quién anda por ahí?
3: El Loco Pereira, volviendo de un show en pareja, está volviendo a casa, ahí el pueblito de Morrison, a descansar un par de horitas, así después seguimos allá en Villa María, el mediodía con fiesta privada, bueno, y esta vez con la compañía de mi hijo de 6 años, Lucio, que hoy debutó como cantante, así que está dormido, se ha cansado el cantante, pero la verdad que pasó una noche extraordinaria. Gracias a toda la gente y gracias a Cadena 3 por hacerme la compañía. Cuando voy en cada show, escucho el 3 y cuando vuelvo a casa, escucho Noche y Día. Así que muy agradecido con ustedes. Un abrazo grande. Que Dios los bendiga.
0: Otro para vos, 5 de la mañana, 43. Este es Noche y Día, versión domingo. Por eso nos quedamos hasta las 7 para acompañarte. Ya seguimos escuchándolos por acá, ¿eh? C'est un sabú, pero este es de las épocas de pistas bailables. Creo que era un dúo, C'est un sabú. Ya voy a chusmear en mi memoria. Claro, una banda alemana cuyo cantante era español. Eso, el cantante español me lo recuerda a Luquita. Y el tema, ¿a dónde? C'est un sabú.

música bien de los 80 y 90. Era Jerry Jerry Lady por los otro dúo, ¿no? More Talking. Puro dúo eran los. Y la mayoría de los que empezaron haciendo electrónica, o los fundadores, incluso los padres de la electrónica, del tecno, como se los considera a los Pet Shop Boys, también dúos. Así que muchos dúos surgieron durante la década del 80 y 90 que tuvieron que ver mucho con la música electrónica o bolichera. Buen día, dice Sandro de Río Tercero, arrancando en el trabajo, dice Sandrín, y buen domingo. Lisandro confirma, sí, fue el volcán Tajogaite, donde hubo actividad volcánica desde septiembre del 2021 hasta diciembre de ese año, y tuvieron que hacer no solo evacuaciones, sino muchas revisiones con respecto al tema, ¿no? Buen día, Nora, de acá, Villa Martínez, Córdoba, te estoy escuchando, soy Mariano. ¿Qué más? En frío, frío, 11 grados, dice, nublado en San Francisco. No es mucho, pero tampoco hemos tenido unas madrugadas de domingo fresquísimas. Pero bueno, están casi como acá en Córdoba. De hecho, que bajó a 10 a esta hora. Alcides Ramón está felicitándote por la música, Luquita, y dice, muy lindo el programa. Soy desde San Francisco, Alcides Bocio. Que tengas una linda jornada de domingo. Desde Anfunes, Roberto, dice, Nora, les mando un beso. Buen día desde Río Tercero. Desde todas partes, viste, ya empiezan a despertar también desde lejos, muy lejos, muy lejos. Buen día, Nora y equipo, gracias por vuestra compañía. Muy buena música, soy oyente fiel. Víctor Pedro, Córdoba, ciudad de Morteros. Víctor Pedro, Córdoba, vive en Morteros y está a esta hora también haciéndonos compañía, porque ustedes son también nuestra compañía. Buen día, Nore, operador musical, felicitaciones por el programa. San

Bueno, así que también acompañemos a los oyentes que, siendo de Córdoba, de Argentina, de cualquier lugar de los que ahora nos están escuchando, y ellos han tenido o han tenido la posibilidad o han decidido echar raíces lejos y nos están escuchando, en este caso en Noruega. Yo te escucho cerca del aeropuerto, me cuentan por acá cómo están Nora y Lucas. Supongo que debe continuar el mensaje porque quedó nomás sin el nombre. Creo que se llama Lucas también, por lo que veo en el WhatsApp. Hola Nori, buen día, buenos días, buenos temas. Somos los conductores del Flecha Bus. Ya estamos yendo a Jujuy, Fernando Romano y Pablo Villafañe. Gracias por la compañía. El viernes a la noche, madrugada del sábado, es como que iban de Jujuy a Mendoza. Ahora estarán volviendo. Dicen los chicos que están ya en camino y agradecen la compañía. Así que estamos más que contentos de ser compañía fiel de ustedes en esta madrugada de domingo y hasta las 7. Nos quedan 5 minutitos para las 6. Me está poniendo a prueba con los dúos electrónicos. Depeche Mode. Uno era Enjoy the Silence y este es Jesus. Jesús personal.

0: Buen día, Norita, oyente de la cadena 3, muy buena la música, gloriosa época del 70, de los 80, cuántas grandes bandas sinfónicas, hermoso, ¿eh? Cuántos recuerdos, qué linda compañía, por estos pagos, tomando unos mates, hermoso el veranito, estamos en el tramo final, ya le vamos a mandar el calorcito para ustedes, bueno. Desde Gerona, España, Fernando El Mencho Balbuena. Más tarde comemos asadito en el Mencho Country Club. Saludos a nuestra querida ciudad de Oliva. Familia, amigos. Abrazo grandote, grandote a la distancia. Buen domingo para todos. Aguante la gloria de Alta Córdoba.
1: Hola, Nora. ¿Cómo le va? Soy José Luis, aquí de Belvise. Bueno, siempre te escucho. Bueno, ya deseo que pase un feliz día, ¿eh? Bueno, cualquier temita me viene bien, lo que ponga el DJ ahí, ¿eh? Muchas gracias, Nora.

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Seguimos en Noche y Día con Nora Kovacic.

0: Full Moon cantando aquí en Noche y Día. Enganchaditos de chacarera. La Razón, Los Nocheros, Euge Quevedo y Sol Amarilla. Flor Amarilla, sabía que iba a decir Sol, porque viste que ya está, ahora estamos esperando el Sol a full. La Euge, y esto es novito, ¿no? Campedrinos junto a Euge Quevedo haciendo Flor Amarilla y Hoja en Blanco, Soledad junto a Lázaro Caballero. Tenés habilitadísimo el 351-519-9914, madrugadores. Otras noches. La misa hoy será en Capilla Santa Rosa de Lima, Avenida Rancagua, en Villa Retiro, frente a la plaza. Eso es ante el Club Villa Retiro. Así que repetimos, Capilla Santa Rosa de Lima, Avenida Rancagua, en Villa Retiro, ante el Club de Villa Retiro y frente a la plaza.
1: Muy buenos días, Norita y Luca. Realmente una noche madrugada impresionante. Edgardo Lorenzini, desde Bremen.
0: Cuando se armó el merejo, que lo del rey. Buenos días, te escuchamos desde Colonia Marina, Córdoba, nublado y frío por acá. Feliz domingo, dice Alberto. Buen día, Nora. Te escucho de Campo Gallo, Santiago del Estero. Muchos éxitos, Miguel Vázquez. Hola, Nori, soy Diego de Brickman. Hermoso el programa, bendiciones. Buen día, Nora, acá por Vicuña Maquena, escuchando desde el trabajo, elaborando las migas, dice, y disfrutando la música Chelo y Laura. Los churros están a full, nos está escribiendo desde el chat de Cadena 3 en vivo por YouTube. Dice, buen día, acá meta churros, y se ríe Martín, que después aclara cada tanto, que no solo hace churros, sino todo tipo de pastelillos. Nelson con su pan casero desde Anillaco. Me parece que ya no se agotó todo lo que había elaborado ayer o anteayer, porque empezó el fin de semana comiendo pan casero con arrope de uva. Anota eso, Hermoso programa, dice Nelson, son mi compañía. Gracias, Nelson. Y por acá, ¿quién anda? Hola, dice Hernán. Y Gladys, yo los escucho de Pueblo Italiano. Es la radio que nos informa. Te mandan un beso, Gladys, querida. Otra oyente más que se va sumando al chat de YouTube en Cadena 3 en vivo. Por Vicuña Maquena, escuchando en el trabajo, Nora, acá estoy. Elaborando migas, disfrutando de la música, y no dije que eran Chelo y Laura, por eso lo aclaro. Soy Ricky de de Libertador, General San Martín, Jujuy. Siempre los escucho, es un día muy, muy especial porque una de mis nenas cumpleaños y es mi Camila Nicole Victoria, 13 añitos. Decirle que la amamos mucho. La saludan sus hermanos Sara, Matías, Celeste y sus padres Ricardo, su mamá Jessica y su cuñado Lucas, también Josías, su sobrino. Muchas gracias por complacernos con el tema de Jesús, dice Adrián Romero. Que no crezca más, dice. Muy buena jornada para todos. Bueno, Adrián, lo de Jesús es Jesús Personal, la canción de Depeche Mode con que terminamos la hora. Nos estaba preguntando recién cómo se llamaba la canción, justito cuando terminaba la hora un oyente, así que le respondo y seguimos escuchándolos a todos por allá. ¿Dónde lo vi? Qué lindo tema, ¿cómo se llama? Decía Betty. Bueno, la abuela Delfina, te cuento. Depeche Mode, que comentábamos, es una de las grandes bandas electrónicas, o también podríamos decir, ¿no?, que Depeche Mode fue una banda del synth pop, el pop sintético, como le decían, para traducirlo al castellano, el rock clásico, el blues rock o el rock. Y Jesús Personal era una letra que estaba inspirada, dicen, en Elvis y Priscila. ¿Por qué? Porque Priscila tenía admiración por Elvis. Entonces, el autor de esta canción decía, es su Jesús personal, la devoción por alguien, no era una relación de igualdad la que tenían. Para ella era Jesús al que tenía que adorar a Elvis. Y el rol de Jesús para todos, según él, es un poco sobre la otra persona, es decir, alguien que te da confianza, te da esperanza, es tu Jesús personal, el que te cuida constante, jugando un rol casi divino. Y esa es la letra, ¿no? Que pensemos que las canciones como la de Depeche Mode no tienen letra y no tienen un sentido, vaya, si lo tienen, no conocemos, claro, si no buscamos una traducción, no conocemos el inglés todos, así que casi nadie por acá, al menos. Pero bueno, esa era la idea de que tiene una linda letra. Mario dice, soy Teo, aunque el WhatsApp dice Mario, de Freire, y escuchando Cadena 3 con fotito de sus garritas hermosos, siempre junto a la radio. Me encanta la foto que nos manda.
2: Buen día, Norita y Lucas. Bueno, no quería dejar de pasar este domingo y saludarlos y felicitarlos, porque hay que bancarse toda la noche hasta esta hora hablando, sí, y haciendo el programa. Felicitaciones realmente a los dos, ¿no? Porque gracias, le ponen el pecho al programa. Así que, bueno, les deseo un feliz domingo. Los saludo desde acá, desde Vicenico, Udine, Italia. Un beso grande para todos.
3: Bien, gracias.
0: Hermosa.
4: Lila.
0: Bueno, Lila, ayer nos mandaba un datito también, muy lindo. Anotamos su Instagram. Y es verdad, ya a esta hora ya nos vamos poniendo un poquito ya más como intensos, ¿no? 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

0: Bueno, soy yo de nuevo, Miriam. Y está tan lindo, tan bueno el programa, que desde que me despertaron los michis a las 3 de la mañana, los estoy escuchando.
1: Ahora te despertamos
0: muy,
1: nosotros.
0: Muy, muy bueno está. Éxitos, que sigan así los éxitos, Norita y Lucas.
1: Gracias, Miriam. Sobre que ya la despiertan los gatuñis, ahora nosotros también con esta música bella, la luna, aire y la conga. Antes Tunay y sus enganchaditos. Tunay, hablando en quechua, ¿qué significaba? Te dije, noche de alegría. Ah, mira vos, che. Bueno, los de paso, saludo a todos los jujeños. Hoy han escrito, basta, ya tenemos de comer, basta, a dormir un ratito. Ya debería estar ronroneando, ¿no?
2: Conocido como el...
1: No reclamando. No estaría reclamando hasta ahora. No debería estar, digo, mimoseando. Buen día, soy Eduardo Altoverde. Excelente programa. ¿Me podrían informar dónde se transmite la misa? En la Capilla Santa Rosa de Lima va a ser la misa radial. Desde allí se transmitirá. Es en la Avenida Rancagua, Villa Retiro, ante el Club Villa Retiro, frente a la plaza. Hola, muy buenos días, excelente domingo, la mejor noche y día, que sigan así, está muy buena la radio. Isabel de San Lorenzo, Santa Fe. Lisandro desde La Palma, ya siguiente, él está en su palma, en su isla bonita, como le dicen muchos a la isla a la Canaria esta, La Palma es una de las Canarias. Islas Canarias. Bueno, jaja, saludos, dice, porque se va de picnic y tiene mucha gente querida. Lisandro en Belville dice, saludos a mi querido Belville, me muestra las empanadas. No, no, pero esa, mira, eso se te doró un poco, Claro, mostraste el repulgue antes de que... Y después, tanto escuchar radio, mira, se te pasó un poquito esta... No, están espectaculares esas. Tienen burbujitas y todo, mira qué masa. Y el mate al lado y el termo también. Buen día, un saludito para los chicos de La Conga, querida Nori, de parte de Ricardito Díaz. Soy Betty, te escucho desde Santa Cruz del Lago. Buen día, Nori, feliz domingo. Ricardo de Palmira, Mendoza, hermoso programa como siempre. Hola, Nori, querida, soy Firulay, que lo paz, de Orán. Recién llego a disfrutar del Festival Orán junto a mi esposa. Estuvieron Jorge Rojas, Cristian Herrera y la Delio Valdés. Espectáculo, ¿eh? Fue realmente muy bueno. Y ahora, el que está muy bueno es el programa, dice, escuchándonos. Gracias, un abrazo grande y fuerte de oso para todos. El Guille dice, nos sumamos los jujeños. Ahora hay otro de Ledesma, ese que está escuchando. Ledesma, el pago del burrito Ortega. Ay, hola, soy Alberto de Pascua, un tema de los guaraní, porfa. ¿Qué más? No, perdón, de guaraní, porque si no después me retan. Nora, somos Lili, Norma, Fiamma de los Naranjos. Espectacular la música, como siempre. Había encontrado uno... Ah, acá está. Buen día, Norita. Somos Fabián y Daniel. Te vamos escuchando viajando a un evento de autos antiguos. Está excelente el programa, dice Dani de Córdoba. Querida Norita, sobre el tema de las islas, para nosotros, que somos de allá... Y hoy andamos de este lado, las Baleares, Mallorca, Menorca, Palma de Mallorca, está en el Mediterráneo. Y sí, Tenerife está en las Islas Canarias, que está en el Atlántico. Juan Carlos, es lo que yo dije, y lo dije clarísimo. Es más, Palma de Mallorca sería la capital de Mallorca, que es una de las Baleares. La otra es Menorca, la otra es Ibiza, la otra es Formentera... Yo no soy de allá, pero tengo querencias por allá. ¿Qué te iba a decir?
3: Hola, ¿cómo estás? Buenas
1: Bien. Sí.
3: Habla Adrián del colectivo, llegamos por favor, y con destino a Devoto, ahí pegadito a San Francisco por los 19, vamos con María Alejandra a buscar algunas cositas nuestras que quedaron ahí y volvemos hoy mismo a Mendoza.
1: Buenísimo. Quería saludar a unos hinchas de River, dice, estamos las gallinas acá.
4: ¿Qué significan eso?
1: Preparado para el resto del día. Porque hoy, acá está, saludo gallina, chicos de cadena, soy Elvio de Villa María. Hoy tenemos otra dura parada, dice, fuerza. Pues ahí estaremos. Bueno,
2: hola, y buen día.
1: Sí, hola.
2: De aquí de Arroyito, Gustavo le habla de la ciudad más dulce de la provincia y del país.
1: Así es.
2: Gracias por su compañía. Usted sabe cómo nos acompañan con su buena música, su buena onda. Amanecer con su voz es de mucho agrado. Un abrazo para todos.
1: Ay, muchas gracias. Gracias, Gustavo. Gracias, Mechi, que dice hermoso programa, siempre te escucho. A Magu González de Olivero, Santa Fe, que está esperando que amanezca para festejar el Día del Pueblo, Santa Rosa. Y un enorme beso para todos. Soy Magu. Gracias, Magu. Que tenga un hermoso día. Felicidades a todos los que son de allí también, porque están en su día. Ay, dice de Villa María, Omar, pero ahora estoy en Utah, Estados Unidos. Le agradezco hacerme sentir más cerca de mi amada Córdoba. ¿Podría ser algo de los rundunes? Con afecto, Omar. No voy a parar, ¿eh? No voy a parar. ¿Me pasás algo, un tema folclórico? Gracias, soy Luciana. Te pide a vos, Luquita. De Roldán, provincia de Santa Fe. Pero me quedé prendida. Ah, Eduardo de Alto Verde dice, excelente programa. Ya le dije la misa. Entonces me queda hacer una sola aclaración. Cuando hablé del clima, yo decía exactamente eso, que en las Canarias no es como que no se siente tanto el calor este tremendo que está pasando en Europa y en España, en todos esos lugares, porque están en el Atlántico, sí, diferente a las Baleares, que están rodeadas por el Mediterráneo. Dije eso, Lucas, y te doy el ok a vos.

Julita, ¿cómo estás? Desde la ciudad de las mujeres más bellas de la provincia de Córdoba, más precisamente de Villa María. Ya a punto, en 20 minutos de terminar mi turno, la guardia de vigilador. Saludos para ustedes, siguen con los éxitos, bendiciones para todos los que lo escuchan y para el gran equipo de Cadena 13.

10 grados 9 en Córdoba capital la temperatura, parcial nublado el cielo, ya llega Agustina para hacer, Agustín para hacer. Buen día Argentina, y les contará cómo está el clima por Ciudad de Buenos Aires. Yo mando un abrazo y devuelvo el abrazo de Pablo, que nos escucha desde la Gran Canaria, y mando un abrazo infinito para mí y para toda la gente del programa. Gracias, Pablo. Saludos para ustedes de allá. Hola, buen día, te estoy escuchando. Vivi de Calingasta, también para ti. Buen día, hermoso el programa. Lo escucho siempre bien tempranito en la Bulash. Somos Susana y Pablo, que como que nos querían decir algo de la temperatura. No sé si... acá está. La temperatura ahora en las Canarias, 21 grados. Y quiero pedirte otro saludo para mi hijo, dice Pablo. Y nietos, yernos, que son La Negra y Paco, entre otros. Bueno, un beso muy cariñoso para ustedes. Que tengan un domingo excelente con esa temperatura. Deben estar preparándose para algún buen domingo al aire libre, supongo. Buen día, Nora. Pide José de Córdoba capital un tema que es La Chacarera del Cardenal, Horacio Vanegas. Ya nos estamos yendo, ya tiene la música lista para la despedida, así que un beso a todos, paciencia a todos también. Y bueno, estos últimos minutitos, desearles lo mejor a quienes estén celebrando la vida, porque les ha llegado un día más, o para quien alguien en la familia lo tenga, para los que están celebrando las patronales, el día de Santa Rosa de Lima, y para los que las que se llamen como la patrona de América. Buen día, Cadena 3, voy viajando a San de San a Córdoba, San Francisco. Bueno, pongámosle Lolo, perdón, Leo. Dice Lolo, pero dice Leo. Estoy leyendo, y tal cual como me llega. Gracias por la excelente compañía, gracias por ser tan fieles y por descubrir día a día a los nuevos, a los que estaban escuchando o escribiendo por primera vez, agendando el WhatsApp. Él es Luquita Giacinti, puso la música, no sé si todavía le queda voz para saludar al final. ¿Sí? ¿Te queda? Bueno, chau. Me saluda a mí, dice que les desea excelente día y que sigue él sigue con Agustín, porque Agustín González te acompaña a partir de ahora y hasta las 8 con Buen Día Argentina. Un gran cariño para todos, buen fin de, que empiecen muy bien la semana y septiembre. Estelares y... es el amor. Chao, gracias.

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Buen día, Argentina. Buen día, argentinos. ¿Cómo están? 7:02 de este domingo 30 de agosto. Juntos por Cadena 3, vamos arrancando la mañana. Todas las mañanas que viví, canta Laura Pausini en esta versión rockera de Mariposa Tecnicolor. Y todas las mañanas que nos quedan por vivir como esta. Agustín González es mi nombre, los saludo desde los estudios de Cadena 3 en Buenos Aires. Lucas Giacinti, hoy en los controles, desde Cadena 3 en Córdoba. Les vamos a hacer compañía hasta las 8 de la mañana.

Hoy nos volvemos a ver, como todos los domingos a esta hora, tempranito, arrancando el día juntos. Una mañana fresca en Córdoba capital, la temperatura está ahora 10 grados 9 décimas, el cielo mayormente nublado, humedad del 72%. Si me voy a la ciudad autónoma de Buenos Aires, capital federal, 9 grados 1 décima la temperatura está ahora, el cielo despejado, el sol apenas comenzando a salir, a saludarnos por esta parte de la Argentina. Y en la ciudad de Rosario, 8 grados 2 décimas la temperatura hasta ahora, humedad del 92% por allí, cielo ligeramente nublado. Arrancamos juntos el día. Prepare el mate, tómese el café, sáquese la almohada de la cara y, como dice Jorge Drexler, hoy que sea lo que sea, que sea lo que sea. Buen día, Argentina.

0: Son las recomendaciones de Lucas Giacinti. Cierre la ventana si está fresco afuera. Si está viendo salir el sol de a poquito por un ventanal lindo que tenga a su lugar en el mundo, tranqui que nosotros te acompañamos hasta las 8 para arrancar juntos el día con buenas canciones, con buena onda. Hoy vamos a tener un buen domingo, ¿a que sí? Buen día, Argentina. Nosotros reiteramos los datos del tiempo. Les contábamos que Córdoba capital a esta hora 10 grados, 9 décimas la temperatura. En Buenos Aires 9 grados, una décima, un poquito más fresco. Igual hoy, entre esas ciudades grandes de la Argentina, Rosario 8 grados, 2 décimas. Pero vos, te queremos escuchar para saber desde dónde te sumás. Contanos cómo está tu lugar en el mundo. Lo podés hacer, como siempre, por el mensajero de la radio y también por nuestro número de WhatsApp, que es 3515-1999-14. 3515-1999-14. Y si te animás a mandarnos un audio para que podamos escucharte, por nosotros mucho mejor.
1: Buen día, Argentina. Bienvenido, Agustín y Lucas. Qué dupla. Placer escucharte. Realmente, felicitaciones, te lo mereces.
0: Vamos.
1: Un tema de mocedades. Edgardo Lorenzini de Braebú junto a Rosana.
0: Bueno, Edgardo, Rosana, saludos, buen día para ustedes. Buen día también para los que ya nos están escribiendo, que nos mandan su foto. Como Raúl desde la Francia junto a Valeria, siempre presentes. Lucía de Santiago del Estero, que nos manda un saludo también. Hola, Lucas, te dice Liri, que me parece que te acompaña desde la madrugada. Estoy escuchando, soy Alicia de Villa Ángela, Chaco, le mando un saludo muy especial a mi sobrino, Fernando de Alta Gracia, Córdoba. Acá está nublado y muy húmedo, bendiciones para todos y saludamos también a los que nos escuchan por el canal de YouTube de la radio, como Virginia Valdesolo, que nos dice buen día, buen domingo, feliz día para todos los abogados, que la pasen bien desde Río Tercero. Martín Videla, que nos dice, qué felicidad que me causa sentirme saludado por la radio. Y María Luisa, que nos dice abrazo grande para Samuel, que está en Monte del Rosario. Arrancamos juntos la mañana. Siéntanse todos saludados. Vamos a acompañarlos hasta las 8.

0: Con buen ritmo vamos a repasar lo más importante de este día en Cadena 3, en el portal de cadena3.com, para conocer qué está pasando en la Argentina. En la política y economía, el título central esta hora es que Patricia Bullrich destrabó la reforma política y el debate va a volver al Senado en septiembre. Así lo dice la jefa del bloque oficialista en la Cámara Alta. Acordó reabrir la discusión en comisión tras los reclamos del PRO y la UCR. El gobierno insiste con eliminar las PASO. Esa es la gran misión que tiene actualmente el gobierno, mientras los aliados piden avanzar con ficha limpia por separado. Leo Messi, 4 goles. Metió anoche, el Inter Miami goleó a Toronto y dejó atrás la mala racha de la que no puede salir Talleres, que está complicado, que empató sin goles ante Central Córdoba y se fue silbado del estadio Mario Alberto Kempes. Belgrano, por su parte, se llevó un empate con sabor a poco de Tucumán, dejó pasar la chance de subirse a la punta del campeonato. Si me voy, por ejemplo, a la portada de cadena3.com de Córdoba, vamos a saber que tenemos un fin de semana inestable en la ciudad, que van a venir tormentas, que hay que estar atentos a lo que suceda con el estado del tiempo. En el mundo, Cerimedo está más complicado que antes. La justicia le dictó 6 meses de prisión en una cárcel de máxima seguridad. Y en el deporte, lo podemos decir, inflamos el pecho y lo decimos con orgullo: buen día, campeones del mundo, porque una vez más, las Leonas, la selección de hockey femenino, hizo historia. Le ganó la final del Mundial a Países Bajos, que es el gran cuco, tal cual. Hoy, si tenés fiaca, sabés que sos campeón del mundo. Sos campeona del mundo, ¿cómo no te vas a levantar con buena onda, con alegría? Porque las Leonas escribieron una nueva página dorada, le ganaron 3-1 a la selección naranja en los penales australianos. La arquera Cristina Cosentino fue la gran figura y es la tercera estrella, tercera vez que la selección de hockey femenino es campeona del mundo. Las Leonas, que lo vienen haciendo ya desde el 2002 para acá, convirtiéndose en uno de los grandes representantes de la bandera argentina en lo que tiene que ver con el deporte. El primer mundial ganado fue allá por el año 2002, donde entre otras grandes figuras, por supuesto, tenemos que pensar en Luciana Aymar como la gran ganadora de todo esto, y también en uno de los hacedores, que siempre está bueno escucharlo, que siempre es una linda excusa, el señor Cachito Vigil. Ayer, emocionadísimo por un nuevo título de las Leonas, pero también una persona que siempre vale la pena tener cerquita, un tipo muy sensible, muy inteligente, y una idea para arrancar el domingo. Cachito Vigil sobre el éxito, esto nos decía a todos.
1: El éxito no tiene que ver con un resultado final con respecto a otros. El éxito tiene que ver con logros constantes y esfuerzos. Y el éxito más grande es que cada día pueda ser un poquitito más consciente que el día anterior. Un poquitito más que tengas un poquitito más detalle que el día anterior. Que tengas un poquito más de escucha. Que seas un poquito mejor técnicamente. ¿Y dónde está el éxito? Que vos empezaste como ser humano acá y te puedas mirar, o como equipo, y cada día digas: descubrimos algo nuevo. Podemos ganar o perder, pero nunca dejar de crecer. Y si el éxito es solo en comparación con el otro, es una cagada el éxito. Y eso no es éxito. Eso es lo único que te puede conducir al fracaso.
0: El éxito mirando para adentro, decía Cachito Vigil. Igual, qué lindo decir campeonas del mundo. Y escuchen la alegría y la canción de las Leonas en el vestuario. Escuchen este festejo.

Dale, dale, la ilusión de ganar la tercera, poder levantar la canción de las Leonas al ritmo de ilusión, de callejeros. Con ilusión arrancamos este domingo. Buen día, Argentina, buen día, campeones del mundo.

Atención, arrancamos este domingo 30 de agosto porque todo está por verse y tenemos ganas de que sea un muy buen día, un buen inicio de semana. Gracias a los que están del otro lado, que nos saludan por el mensajero, por WhatsApp. Los escuchamos a ustedes, a los que, como nosotros, arrancan el domingo con ilusión. ¡Buen día, Argentina!

0: A cada lado donde vas, te vamos siguiendo. Esto es Cadena 3 Argentina, la radio más federal del país, la que escuchás desde la ciudad de Santa Fe, donde la temperatura a esta hora es de 11 grados 6 décimas, la humedad del 93% y el cielo está mayormente nublado. En Mendoza, capital, en Cuyo, 10 grados 2 décimas a esta hora, humedad del 39%, el cielo también parcialmente nublado, amaneciendo de a poquito. En San Miguel de Tucumán, en el Jardín de la República, 12 grados 6 décimas la temperatura, humedad del 89% y el cielo parcialmente nublado a esta hora. Pero te queremos escuchar por el mensajero voz. ¿Desde dónde te sumás a este buen día, Argentina?
1: Hola, buenos días. Los escuchando, recién me despierto y esperando la misa, como todos los domingos. Soy Adriana de Justo Dará. Mucha suerte, felicidades, bendiciones y que tengan un buen domingo.
2: Hola, buen día chicos, ¿cómo va? Muy linda la radio. Le pido un tema, cualquiera. Soy Diego Sandoval, lo escucho de Ñanducita, San Cristóbal, provincia de Santa Fe.
3: Hola Agustín, hola, ¿cómo va todo? Qué lindo, bienvenido a la mañana, porque recién empezás. Nosotros ya venimos escuchando la radio de hace un buen poco, los que venimos viajando. Yo vengo viajando por Francia, bajando para Italia, y nada, un saludo grande, poné buena música que nos acompañe y nos mantenga despiertos. Un saludo grande para toda la familia Faciano Bringa, los saluda David Faciano, el masajista pirata.

0: Hoy puede ser un gran día. Lucas Giacinti es tu operador a esta hora, quien está poniendo estos temazos para que arranques este domingo con buena energía. 7 horas, 22 minutos en todo el país y nos encanta saber que ustedes están del otro lado. Como Vivi desde San Juan, que nos dice buen día, te estoy escuchando, soy de Calingasta, provincia de San Juan. Aquí está fresco y pasen un temita, La Muralla de los Enanitos Verdes. Anotamos, Vivi. Ibis Torres desde Córdoba, buen día. Desde mi camita los estoy escuchando. Me gustaría escuchar Emanero con el tema Todas. Muchas gracias. Hola, Agus, Lucas. En Tanti hacen 8 grados. Lindo domingo para ustedes. Soy Miriam, también desde Córdoba. Claudio se suma desde Mendoza. Excelente el programa. Los escucho desde París con mi hijo. Nos dice este oyente que no deja su nombre. Desde París. Acá está nublado, por ahí unos rayitos de sol. Un gran saludo a todos ustedes. Y nos reta Ramón, Lucas. 723, nos reta Ramón.
1: ¿Qué pasó?
0: Dice que pasamos el número de WhatsApp muy rápido. Que la gente no está a esta hora con un papel y una lapicera en la mano. Que grabarlo es difícil. A ver, voy de nuevo, Ramón.
2: Bueno, porque
0: claro, tiene razón, Ramón. Por ahí nosotros... Anoten, los que no tengan el WhatsApp de Cadena 3, este es el momento. Agéndenlo, así nos mandan sus mensajitos de cualquier parte del país. 3515-19-99-14. 3515-19-99-14. Donde no solo nos pueden mandar su mensajito de texto, sino también su audio. Nos encanta escucharlo, como Mercedes, por ejemplo, de Córdoba. Hola, Mercedes, buen día.
3: Hola, buen día, ¿cómo están? Bueno, acá desde el norte cordobés, de la ciudad de Anfunes, bello, bello norte cordobés. En este momento la temperatura marca 12 grados y está un poquito nublado. Bueno, los estoy escuchando, lindísimo el programa. Por favor, porfi, un poquitito, un pedacitín de una copla española. Gracias.
0: A los pedidos a Lucas Giacinti. Nosotros vamos arrancando juntos esta mañana de domingo, 30 de agosto, el último domingo de este mes, y de repente vamos a parpadear, vamos a estar en septiembre, vamos a estar cortando el vitel toné. De repente, en estas semanas, no se asusten cuando vayan al súper y vean las guirnaldas, el pan dulce en las góndolas, y uno va a decir, pero... Vamos de a poco. Estamos escuchando grandes clásicos, pero también queremos que escuchen... ¿Cómo? ¿Qué dice Don Luis?
4: ¡Miramos el clericó!
0: No, falta. El turrón de que está del año pasado, vean que siga todavía ahí en la puertita de la heladera, como nos decía Don Luis. Seguro que sí. Queremos que escuchen también una canción nueva. Y nos cuentan qué les parece. Este es un lanzamiento. Ángela Leiva se juntó con los Caligaris. Los dos estuvieron en la fiesta del Día del Niño de Cadena 3, en el Kempes. Hicieron una canción nueva, bien, esas historias de despecho, de reclamo entre parejas, porque no pueden ser todos clásicos a la mañana. Una canción nueva, y nos cuentan por el mensajero qué les parece. Ángela Leiva y los Caligaris hacen Y Yo Que Valgo Tanto.

0: seas así, Ángela.
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0: Buen día, ¿cómo están? 7 horas, 30 minutos. Bienvenidos, les diría Miguel Clarín, a los que son del club de las 7 y media. Esta es la señal que estaban esperando, no una señal divina, sino literalmente la señal de las 7 y media en la radio. Claro, si son personas que se llevan muy bien con las mañanas, los felicito. Como la cantidad de oyentes que nos están escribiendo a esta hora por el mensajero, que es impactante. Están todos despiertos al final. O no se fueron a dormir, o son muy madrugadores, como Alicia de Santa Fe. Son mi compañía, espero que me lean, muchas gracias. Ricardo de Buenos Aires, Ricardo Díaz. Hola, Agus, Lucas, buen día para ambos. Saludo para mis tres amores, Julián, Amadeo y Emilia Álvarez, de parte de Ricardito Díaz. Selva Céspedes, desde Rosario, nos dice muy buen domingo, chicos. Día despejado por aquí, les mando bendiciones. Otro Ricardo, El Guardia, nos dice muy bueno el programa, buen día. Y aguante la Academia Cordobesa. Claro que sí, aguante, aguante. Vamos a aprovechar de paso y repasamos la agenda del fútbol de ahora. Porque yo sé que por lo menos en Córdoba los hinchas de Talleres no están tan contentos. Los hinchas de Belgrano tampoco están tan contentos. Yo soy hincha de Huracán, muchachos. Yo también la pasé mal ayer viendo el partido de mi equipo. Pero el fútbol da revancha y hoy será el turno de otros y otras oyentes futboleras. Como por ejemplo a las 15 horas, River visita a Banfield. ¿Cómo le irá el millonario ya sin el Chacho Coudet en el banco? Nos vamos a enterar a las 3 de la tarde. A las 17, Argentinos Juniors contra Aldo Civi de Mar del Plata. 19:15, Independiente recibe a Gimnasia de Mendoza. Vamos a ver qué tal le va el Lobo Mendocino. Y a las 21:30, Independiente Rivadavia, el otro club mendocino en primera división, va a recibir por allí a Racing de Avellaneda. Muchos partidos lindos. Y para el amigo de la Academia Cordobesa, hoy a las 5 de la tarde, Racing de Córdoba contra Colón de Santa Fe. Partidazo en la Primera Nacional. A los amigos que son, como les decíamos, madrugadores, los saludamos y les recordamos que por el mensajero de la radio tenemos también ganas de escucharlo. A los que se animan a mandarnos un audio y sumarse a la gran cadena federal.
1: Hoy te invito. Una sola pregunta tiene que hacer a San Paoli: si se va o se queda.
0: No sé, maestro.
1: Nada más.
0: Y no sabemos, creo que no sabe ni él. Pero bueno, ¿ustedes cómo están? Buen día.
2: Hola. Saludos desde Francia, París. Buen día, Argentina.
3: Buen día, Argentina.
2: Gracias. Saludos.
0: Buen día. Qué lindo saludarnos. Y para los que no sean de los madrugadores y sean como yo, de los que posponemos la alarma, de los que nos levantamos con lagañas en los ojos, de los que tardamos media hora en que arranque el motor de la cabeza, les voy a poner de ejemplo un argentino que es un capo. Se llama Juan José Morales. Tiene 45 años. Es chofer de micro escolar de Villa Tesey, Hurlingham, provincia de Buenos Aires. Y escuchen cómo lleva a los chicos al colegio.
4: Vamos, tú, Rotelli, que venimos bien, Diosito.
0: Cantando chacarera, Juan José Morales, el chofer de micro de Villa Tesey, que se hizo viral, lo está en las redes de Cadena 3 Argentina. Y como él queremos arrancar el día al ritmo de chacareras, ellos están cantando Lágrimas de Amor, del indio Lucio Rojas. A ver si ustedes tienen la misma onda que él.

0: para arrancar el día con buena onda. Saludos a los que se están despertando recién, que están enganchando ya la radio. Bienvenidos a Cadena 3 Argentina. Lucas Giacinti es su operador. A las 8 arranca la transmisión de la misa, pero tenemos tiempo de acompañarlos 20 minutitos más en Buen Día Argentina. Y saber que están ustedes del otro lado, como Mirta de Mendoza, que nos desea un buen día, nos felicita por el programa y le manda saludos a su gran amiga Nora de Córdoba. Besos para ella. Buen día desde Quilmes, Buenos Aires. Quiero un chamamé, nos dice Juana de Lía. ¿Algún temita de cumbia santafesina? Nos dice Iván Reynoso. Soy el jaguar camionero, me estoy yendo para Rosario. Muy bien, amigo. Hola, chicos. Ay, mira qué rápido que está Lucas. Hola, chicos. Buen día, Argentina, desde San Francisco. En una mañana nublada y fría, planchando uniformes, preparándome para arrancar el día y luego caminata. Que tengan un feliz domingo. Bendiciones para todos. Y también los queremos escuchar a los que se animen a mandarnos un audio por mensajero o por WhatsApp.
1: Buen día, Agustín.
0: Hola, maestro.
1: Soy Juan Carlos, taxista de Buenos Aires.
2: Bueno,
1: vos fuiste mi pasajero en una elección donde seguías a Macri como cronista.
0: Es verdad.
1: Todo bien, te felicito.
0: No te lo puedo... ¿Qué haces, Juan Carlos? La primera vez que me tocó hacer una cobertura como móvil en Buenos Aires fue elecciones de la ciudad y me pareció loquísimo que el taxista estaba escuchando Cadena 3 día de elecciones en Buenos Aires. Y claro, Juan, si eras vos, que sos fanático de la radio, ahora lo entiendo. Si nos están escuchando desde el taxi, mándenos un saludo. También queremos saber por dónde andan ustedes.
3: ¿Qué hace, campeón?
0: Hola, buen día.
3: Bueno, sumándome acá con un audio en el WhatsApp, muy bueno en la radio, yendo a laburar, 24 horas de guardia. Saludo para todos los cordobeses. Vamos, los piratas, aflojen, chicos.
0: Gracias, amigo, gracias, gracias. Hola, chicos, buen día, siempre los escucho. Soy Sosita, el camionero. Saludos para ustedes. Hola, Cadena 3 con su compañía. Sigo arreglando pelotas, cosiendo, dando un poco más de vida a las número 5. Qué lindo laburo, no sé, no me deja el nombre en el mensajero, pero qué lindo trabajo. Buen día, Argentina, soy Víctor Urizuela desde Chamical, La Rioja. Tomando mate, preparándome para ir en MTV a los cerros de mi Chamical querido. Pueden pasar Ser Mejor de Robbie Williams, lo anotamos también. Pasa que son tantos los que mandan su audio que quieren saludarnos que es muy difícil seguir.
4: Hola, Gus, ¿cómo andás?
0: Buen día.
4: Está buen programa. Por fin sacaron un poco las chicas. Ahora que hubiera un varón ahí conduciendo el programa.
0: No, pero ¿cómo que las chicas?
4: Bueno,
0: más respeto.
4: Si podés,
0: más respeto con Norita, con las compañeras que vienen por aquí. Pero abrazo grande, Horacio, querido. Buen día, Agustín, hermosa mañana acá en Sumampa, tomando mate con pan casero. Soy César, espero que me leas el mensaje. Leído tu mensaje. Y acá, Alicia te felicita, Lucas. Dice, hermoso el tema de los Caligaris y Ángela Leiva. ¿Les gustó?
5: Gracias.
0: De nada, canción nueva que suena también en la radio. Tengo una pregunta para ustedes que se van despertando. 7:42, ya es hora de recibir la primera pregunta del día. ¿Son creativos? ¿Se consideran personas creativas? Cuando hay que tener una idea, cuando hay que resolver un problema. Hay una organización que está en todo el mundo que dice que todos somos creativos. Y se llama justamente Creative Mornings, Mañanas Creativas, en inglés. Está en no sé cuántas ciudades del mundo. Y genera eventos, organiza eventos para juntarnos a pensar en eso, en cómo ser un poquito más creativos en nuestro día a día. Para resolver problemas, para estar mejor en el laburo o para en el día a día estar más tranquilos. Estuve en un evento de Creative Mornings este fin de pasado, en Buenos Aires, el viernes. Pero es una organización que está en todo el mundo. Y hablamos con Fabiana Renaud, que es publicista, una creativa compulsiva, embajadora de TEDx Córdoba, tiene la mitad del corazoncito, es cordobés. Y nos habló sobre esta organización mundial para ser más creativos, para la creatividad llegue a todos. Escuchen los que nos contaba, a ver qué idea le genera.
6: Creative Morning Buenos Aires es una organización sin fines de lucro que nace en Brooklyn, Estados Unidos, New York, y hoy está en 270 ciudades del mundo y tiene el propósito de democratizar la creatividad. Y la manera en que todos hemos acordado y lo que hacemos es hay una temática por mes y las 270 ciudades eligen el orador, la dinámica, lo que querramos hacer en función de esa temática. Todos somos voluntarios, todo es ad honorem. Y vivimos un poco de la energía de los voluntarios, que ya son como 22, y de la colaboración de los sponsors.
0: ¿Qué significa democratizar la creatividad?
6: Esa es una pregunta hermosa. Democratizar la creatividad quiere decir que la creatividad, pues, todos somos creativos, pero mayormente pensamos que no, que solo algunos, que es un talento de unos pocos, ¿no? Cuando uno abre esa cajita de Pandora que es la creatividad, abre el permiso a ser creativo. Democratizar la creatividad es que mentes como, por ejemplo, la de Esteban Seimandi hoy, pero estuvo Enrique Avogadro la vez pasada, pero estuvo la brand manager de Mostaza la vez anterior, son personas que las convocamos para que te abran la cabeza. Entonces, ¿por qué es democratizar? Porque nadie te cobra nada. Entonces, es para todos. Todo el que se anota, pum, y tiene DNI, se anota y puede venir libremente a tener un desayuno de primer nivel y a compartir momentos con gente básicamente de las industrias creativas, pero también hay, mira, una de nuestras voluntarias flamantemente incorporada es abogada. O sea, hay de todas las áreas de gente que quiere y cree que ser creativo es un modo de vida.
0: Si uno de los lemas de Creative Mornings es que todos somos creativos, ¿por qué hay tanta gente que piensa que no, la creatividad no es lo mío, no, yo para eso no sirvo, no? ¿Qué pasa?
6: Yo creo, y lo digo haciendo un mea culpa porque soy educadora, amo la educación, integro el equipo de innovación educativa en la siglo XXI, lo primero que nos pasa y que nos encorsete, que nos hace bonsai, es la escuela. No te muevas, no te pares, no hables en clase. Entonces todos, no, la redacción tenía que ser sobre la esposa de San Martín. Y si vos te fuiste por otro lado, la maestra te va a decir, no, pero tenías, y por ahí habías escrito una cosa maravillosa. Entonces todos, a medida que avanza la formación en la escuela, nos vamos haciendo bonsai en la creatividad por miedo al error, por miedo a equivocarnos, por miedo a que nos reten, por miedo a ir a dirección, ¿viste? Por miedo. Y eso hace que pensemos que, bueno, solo esos puñados de rebeldes, insurrectos, y que van a la dirección todo el tiempo como yo y que han sido echados del colegio como yo, son los que tienen la posibilidad de ser creativos. No, todo el mundo tiene que entender que no hay nada mejor que plantearte, ¿es esta la única opción que tengo? ¿Podría haberlo hecho de otra manera? ¿Es este mi mejor elección? Y de eso se trata la creatividad, creer que podemos. Es lo que hace un maratonista cuando empieza a correr, es lo que hace un estudiante cuando empieza una carrera, creer que la va a poder terminar. Esa confianza creativa es lo que te abre la puerta a cualquier idea creativa.
0: Es Fabiana Renaud, ella es publicista, una creativa compulsiva, embajadora de TEDx Córdoba y aparte la host de Creative Mornings en Buenos Aires. Lo pueden buscar en redes luego, en la web de Cadena 3, un evento que está buenísimo para pensar en la creatividad. Y hay un consejo muy lindo que nos dio en Amamos los Domingos, Juan José Campanella, director de cine, ganador del Oscar. Y él contó que tenía una idea para cuando estaba bloqueado en términos creativos. Y era, rodéate de gente que admirás. ¿Cómo lo hacía él? En la mesa del living tenía un montón de libros de Mafalda, de El Padrino, de La Vida es Bella, de Borges. Tenía juguetes de La Guerra de las Galaxias, cosas de películas, de canciones, de artistas, libros que a él le generaban buenas ideas, de personas creativas. Y uno de ellos es el señor Paul McCartney, y hay una canción que está cumpliendo hoy 58 años que me parece que alguna idea les va a generar. Y si no, siempre es una buena excusa para escuchar a los Beatles. Hace 58 años, el 30 de agosto de 1968, se publicaba en el Reino Unido una de las grandes canciones de rock de todos los tiempos, Hey Jude.

0: 58 años. Así que si vos nos estás escuchando y es tu cumple, compartís cumpleaños con uno de los grandes éxitos musicales de todos los tiempos. Canción que hoy usamos para hablar sobre la creatividad. Carlos nos dice: yo combato la depresión creando cualquier cosa. La idea es avanzar. Tal cual, Carlos. Eso nos explicaba Fabiana también. Que nos ayuda a escribir, ayuda. Leer, ayuda. Dibujar, pintar, cantar una canción o tocarse una chacarera, lo que sea. Hacer algo siempre nos va a hacer bien. Mercedes nos dice que ella se considera una persona creativa y está convencida de que haber nacido en una familia humilde contribuyó, ya que al no poder comprar todo había que inventar. Claro, Mercedes, también la adversidad, buen amigo de la creatividad. Y María de San Luis, Mary de Merlo, está trabajando desde temprano en la panadería, nos escucha todos los días. Nos dice que somos su fiel compañía. Hermoso día por San Luis, seguro que sí. Aquí Ángela, desde la ciudad de Buenos Aires, nos pide por favor que pasemos de nuevo el número del WhatsApp. Lo vamos a repetir todas las veces que haga falta. Ángela, escucha, anote. 3515-1999-14. Le repito, Ángela, el WhatsApp de Cadena 3. 3515-1999-14. Y por ahí nos pueden escribir, nos pueden mandar su mensajito de texto, también su mensajito de audio, y nosotros los saludamos. ¿Qué más queremos que escucharlos en la radio?
1: Buen día, Cadena 3, me encanta el programa. Acá Sergio de la ciudad del Trébol, Santa Fe, abrazo y tomando mate. Sigan así que está muy bueno.
0: Gracias, Sergio. Si nos mandan audio, los saludamos. Buen día, Argentina.
2: Hola, Agustín y Lucas, buenos días. Le habla Javier de San Genaro, provincia de Santa Fe. Buenísimo el programa, los escucho todos los domingos, todo el fin de semana con Cadena 3. Un gran abrazo.
0: Abrazo para ustedes. Buen día, Agus, desde Río Cuarto. Los estamos escuchando, comenzando a disfrutar este domingo. Lindo escucharlos, nos dice María. Lindo saber que están ustedes del otro lado. Agustín, saludos a Aldana, mi tucu, soy el androide, camionero de Oncativo. He enviado sus saludos, don androide. Y acá apareció el amigo que se dedica a coser pelotas de fútbol. Soy José Luis, de Las Rosas, Santa Fe, no había dejado mi nombre. Es un trabajo que alegra a chicos todavía, trabajamos de corazón. Saludos a todos y a la gran Cadena 3. Pero por supuesto, José Luis, me imagino la alegría de los chicos con ese trabajo. Así que vamos a hacer las cosas con ganas porque uno nunca sabe a quién le va a cambiar el día, con una pelota de fútbol que esté linda, con un pan recién hecho y sacado del horno, con que el colectivo o el taxi que manejamos esté limpito, que esté bien cuidado. Buen día, Argentina, nos decimos entre todos y queremos escucharlos.
3: Hola, buen día, buen día, buen día, amigos. Acá escuchando como siempre Cadena 3. Acá en este momento por levantarme, veo que hay un solcito espectacular, así que bueno, a tomar algo. Y sigue escuchando la radio. Saludos, el Pocholo Luisetti de Cañada Seca, provincia de Buenos Aires. Chau, chau.
4: Buen día, desde acá, desde San Luis, Graciela le habla. Hermosa mañana, nubladita, pero muy linda, sin viento. Que tengan un buen domingo.

0: ¿Cómo me voy a olvidar yo, Miguel Ángel? Yo soy hincha de Huracán. Yo voy a estar alentando por usted mañana. 21-15, Instituto San Lorenzo. Tiene razón, igual haremos el aguante por la gloria de este lado. Ahora sí, nos tenemos que ir. Últimos minutos de este Buen Día Argentina. Ustedes se quedan en la radio. Viene la misa. Viene Amamos los Domingos con el Chema. De todo en la radio más federal de la Argentina. Y nos vamos con un pedido de ustedes. Porque Vivi de San Juan, de Calingasta, nos había dicho que quería escuchar La Muralla Verde, de Los Enanitos. Y Lucas Giacinti cumple. Agustín González mi nombre. Esto ha sido Buen Día Argentina. Nos escuchamos en la radio más grande del país.
1: Adiós, adiós.

0: Gracias. ¿Qué pasa?
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2: 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Adelante ustedes.
3: Muchas gracias. Muy buenos días a todos los que nos acompañan a través de la radio como oyente de las emisoras que integran Cadena 3 Argentina y todas sus plataformas audiovisuales digitales.

de sus hogares o trabajos, de los hospitales o centros de salud, de los centros de detención y de todos aquellos lugares que celebran esta Santa Eucaristía, como así también a todos los fieles aquí presentes que hoy nos reciben en la Capilla Santa Rosa de Lima, ubicada en Avenida Rancagua, barrio Villa Retiro, la ciudad de Córdoba, antes del Club Villa Retiro y frente a la plaza. Queridos hermanos, sean todos bienvenidos a esta celebración eucarística, en la que nos reunimos como familia de Dios para encontrarnos con Jesús, escuchar su palabra y alimentarnos con el pan de la vida. Hoy celebramos el 22º domingo del tiempo ordinario y la palabra que vamos a escuchar nos propone un camino que, muchas veces, parece ir en sentido contrario a lo que el mundo nos enseña. Jesús nos invita a la humildad, pero debemos entender bien qué significa ser humildes. La humildad no es pensar que no valemos nada, ni vivir despreciándonos a nosotros mismos. Ser humilde es reconocer con sinceridad quiénes somos, es saber que todo lo bueno que tenemos es un don recibido, es comprender que no necesitamos sentirnos superiores a nadie para sentirnos valiosos. Por eso, en este domingo Jesús nos invita a preguntarnos, ¿qué lugar buscamos ocupar en nuestra vida? El Evangelio nos recuerda que, en el reino de Dios, los primeros lugares no se conquistan imponiéndose, sino sirviendo. No se trata de pasar por encima de los demás, sino de acercarnos a ellos. Y en este camino que nos propone Jesús, hoy queremos recordar también de una manera especial a Santa Rosa de Lima, cuya memoria celebramos hoy en su capilla. Santa Rosa fue una mujer que descubrió que la verdadera grandeza no consiste en ser admirada, sino en amar. En medio de una vida sencilla, eligió poner sus dones y su corazón al servicio de Dios y de los demás. Su vida fue un testimonio de fe profunda, de entrega y de amor hacia los más necesitados. Su ejemplo sigue hablándonos hoy. Por eso, al comenzar esta celebración, dejemos por un momento de lado nuestras preocupaciones y dispongámonos de nuestro corazón para encontrarnos con el Señor. Que la palabra que vamos a escuchar nos enseñe a vivir con mayor sencillez. Que la Eucaristía nos fortalezca para amar y servir. Con esta disposición, con alegría y con un corazón abierto a la gracia de Dios, nos disponemos para recibir a nuestro cardenal Ángel Rossi, al padre Hugo Cisterna y Rodrigo Longo, para comenzar juntos esta santa misa. Cantamos.

0: Buen día. En nombre del Padre, del Hijo y del Espíritu Santo. Amén. Ten piedad de mí, Señor, porque te invoco todo el día. Tú, Señor, eres bueno e indulgente, rico en misericordia con aquellos que te invocan. En esta fiesta de Santa Rosa de Lima, que la gracia de nuestro Señor Jesucristo, el amor de Dios Padre, la comunión del Espíritu Santo esté con todos ustedes. Preparando el corazón para la palabra, para la Eucaristía, con humildad, sabiéndonos frágiles, pero también sabiendo de la infinita misericordia del Señor, le pedimos perdón por todas nuestras faltas.
1: A veces nos cuesta dejar de lado nuestro orgullo y poner verdaderamente nuestra vida al servicio de los demás. Pidamos perdón al Señor por todas esas ocasiones.

0: hemos.
1: Ahora, mediante la oración colecta, presentemos al Señor nuestras intenciones y unidos como comunidad, elevemos nuestra oración junto al celebrante.
0: Dios Todopoderoso, de quien procede todo bien perfecto, infunde en nuestros corazones el amor de tu nombre, para que, haciendo más religiosa nuestra vida, acrecientes en nosotros lo que es bueno y lo conserves constantemente. Por nuestro Señor Jesucristo, tu Hijo, que siendo Dios, vive y reina contigo en la unidad del Espíritu Santo, por los siglos de los siglos.
1: Amén. Comenzamos la liturgia de la palabra. En la primera lectura escucharemos el testimonio del profeta Jeremías, llamado por Dios a una misión difícil. Jeremías experimenta el cansancio, la incomprensión y hasta el deseo de abandonar. Sin embargo, descubre que la palabra de Dios es como un fuego ardiente dentro de su corazón, una fuerza que no puede callar.
2: Lectura del libro de Jeremías. Tú me has seducido, Señor, y yo me dejé seducir. Me has forzado y has prevalecido. Soy motivo de risa todo el día, todos se burlan de mí. Cada vez que hablo es para gritar, para clamar, violencia, devastación. Porque la palabra del Señor es para mí oprobio y afrenta todo el día. Entonces dije, no voy a mencionar ni hablaré más en su nombre. Pero había en mi corazón como un fuego abrasador, encerrado en mis huesos. Me esforzaba por contenerlo, pero no podía. Palabra de Dios.
1: Después de escuchar la experiencia del profeta que descubre en su interior la fuerza y el fuego de la palabra de Dios, respondemos ahora con las palabras del salmista. Mi alma tiene sed de ti, Señor Dios mío. Mi alma tiene sed de ti,
3: Señor Dios mío. Señor, tú eres mi Dios. Yo te busco ardientemente. Mi alma tiene sed de ti. Por ti suspira mi carne, como tierra sedienta, reseca y sin agua. Mi alma tiene sed de ti, Señor Dios mío. Sí, yo te contemplé en el santuario para ver tu poder y tu gloria, porque tu amor vale más que la vida. Mis labios te alabarán. Mi alma tiene sed de ti, Señor Dios mío. Así te bendeciré mientras viva y alzaré mis manos en tu nombre. Mi alma quedará saciada como un manjar delicioso, y mi boca te alabará con júbilo en los labios. Mi alma tiene sed de ti, Señor Dios mío. Veo que has sido mi ayuda y soy feliz a la sombra de tus alas. Mi alma está unida a ti, tu mano me sostiene. Mi alma tiene sed de ti, Señor Dios mío.
1: El apóstol San Pablo nos llama a no dejarnos moldear por los criterios del mundo, sino a renovar nuestra manera de pensar y de vivir para descubrir cuál es la voluntad de Dios. Escuchemos esta palabra.
4: Lectura de la carta del apóstol San Pablo a los cristianos de Corinto. No, a los cristianos de Roma. Hermanos, yo los exhorto por la misericordia de Dios a ofrecerse ustedes mismos como víctimas vivas, santa, agradable a Dios. Este es el culto espiritual que deben ofrecer. No tomen como modelo a este mundo. Por el contrario, transfórmense interiormente, renovando su mentalidad, a fin que puedan discernir cuál es la voluntad de Dios, lo que es bueno, lo que es agradable, lo que es perfecto. Palabra de Dios.
5: Te alabamos, Señor.
1: En el Evangelio de hoy, Jesús comienza a revelar a sus discípulos el camino que deberá recorrer, un camino que pasa por la entrega, el sufrimiento y la cruz, pero que conduce a la vida verdadera. El Señor le enseña a Pedro y nos enseña también a nosotros que seguirlo no significa buscar siempre lo más fácil o cómodo. Cantamos el Aleluya para recibir a Cristo, que nos habla en su santo Evangelio.

0: El Señor esté con ustedes.
1: Y con tu espíritu.
0: Evangelio de nuestro Señor Jesucristo, según San Mateo. Jesús comenzó a anunciar a sus discípulos que debía ir a Jerusalén y sufrir mucho de parte de los ancianos, de los sumos sacerdotes y de los escribas, que debía ser condenado a muerte y resucitar al tercer día. Pedro lo llevó aparte y comenzó a reprenderlo diciendo: Dios no lo permita, Señor, eso no sucederá. Pero él, dándose vuelta, dijo a Pedro: Retírate, ve detrás de mí, Satanás. Tú eres para mí un obstáculo, porque tus pensamientos no son los de Dios, sino los de los hombres. Entonces Jesús dijo a sus discípulos: El que quiera seguirme, que renuncie a sí mismo, que cargue con su cruz y me siga. Porque el que quiera salvar su vida, la perderá, y el que pierda su vida a causa de mí, la encontrará. ¿De qué le servirá al hombre ganar el mundo entero si pierde su vida? ¿Y qué podrá dar el hombre a cambio de su vida? Porque el Hijo del Hombre vendrá en la gloria de su Padre, rodeado de sus ángeles, y entonces pagará a cada uno de acuerdo con sus obras. Palabra del Señor.
2: Dispongamos ahora nuestro corazón para escuchar la reflexión de nuestro cardenal, que nos ayudará a profundizar en este mensaje del Evangelio y a descubrir cómo hacerlo realidad en nuestra vida cotidiana.
3: Interesante, el domingo pasado el Señor le llamó a Pedro, lo elogió, hoy lo llama demonio, ¿no? Es un contraste fuerte, pero quizás comenzando por el profeta. Dice allí primero el profeta una adhesión llena de dulzura: tu palabra era para mí la alegría, el gozo de mi corazón. O sea, él dice: me sedujiste, me dejé seducir. O sea, todo digamos así, una experiencia gozosa de la intimidad con el Señor. Pero después viene el tiempo de prueba, y entonces el tiempo de prueba puede tomar mil formas, ¿no? Pero en todo caso el profeta, frente a su vocación, frente a lo que el Señor le pide, que le iba a costar mucho, se siente abandonado por Dios, se siente engañado y es tentado de abandonar su misión, de abandonar su ministerio. Él dice: no hablaré más en su nombre. Como se empaca, digamos, digo, diciendo: hasta acá llegamos, yo de esta me bajo, como decimos, ¿no? Fuerte. Es una crisis no tanto de fe, sino una crisis de esperanza, diríamos, ¿no? A veces nuestra misión siempre tiene la parte linda, siempre hay una parte gozosa, hermosa de la misión, pero no hay, toda misión también conlleva, digamos, una parte de cruz. Y esta es la experiencia hoy día del profeta, y también va a ser la experiencia de Pedro, digamos, ¿no? De pronto el profeta siente que su vida entera le parece un fracaso, ¿no? Soy motivo de risa todo el día, dice él, ¿no? Todos se burlan de mí, y agrega una frase fuerte: ¿para qué salí del vientre de mi madre?, ¿no? Como diciendo, ¿para qué he nacido?, digamos así, ¿no? Que también es la experiencia del pueblo de Israel, cuando van al desierto y no llegan y empiezan a nostalgiar ajos y cebollas de Egipto, le decían a Moisés, casi lo querían liquidar: ¿para qué nos sacaste de Egipto? Al menos allá comíamos, ¿no? O sea, pero no se dan cuenta que aquello era comida de esclavitud y que iban a hacerle liberación, ¿no? ¿Para qué nos sacaste, no? Y es también la experiencia de los apóstoles en la pasión, o sea, cuando ven el fracaso de su maestro. Ahí los discípulos de Maús, ¿no?, van entristecidos y con sus esperanzas hechas pedazos, y la frase es muy fuerte, cuando Jesús le pregunta, ellos dicen: nosotros esperábamos, como diciendo, nos ha falluteado aquel que nos invitó a seguirlo, ¿no? A esta altura esperábamos, digamos así, todo un éxito, y de golpe, hace algunos días lo han crucificado y ha muerto, todavía no creen en la resurrección, ¿no? Por lo tanto, es como que a todos nos cuesta, es necesario pasar por la cruz, ¿no? Esto es lo fuerte, ¿no? Y decíamos recién el caso de Pedro, ¿no? El domingo pasado el Señor le llama bienaventurado, ¿no? Cuando dice, ¿y ustedes quién dice que soy yo? Pedro dice, tú eres el Mesías, ¿eh? Bienaventurado Pedro, ¿no? Y sobre esta piedra edificaré mi iglesia, o sea, lo llama piedra sólida, sólida roca, piedra firme, ¿está? Bienaventurado, así el piropo que le echa Jesús a Pedro el domingo pasado. Y hoy día, viene a continuación, van subiendo a Jerusalén, Jesús les anuncia que se viene brava la cosa, que suban a Jerusalén, que el Hijo del Hombre tiene que sufrir mucho, morir, o sea, le anuncia ya la que se viene. Y Pedro, de entonces, quizás humanamente es lógico, claro, se resiste, además, tiene miedo que a ellos les pase lo mismo, ¿no? Dice, no es menos el discípulo que el maestro, así que, dicho en criollo, se la ve venir. Y entonces se tienta, dice, lo lleva aparte, ¿no? Ya el hecho de llevarlo aparte lo chamulla al costadito y le dice, quédate tranquilo, a Jerusalén no subimos. Casi diríamos nosotros, quédate acá, de la seguridad nos encargamos nosotros. Y el Señor siente la tentación, porque es humano. Y entonces pasa de llamarlo a bienaventurado a llamarlo Satanás. Me estás tentando. Me estás tentando bajo forma de bien. Quizás Pedro no tiene mala voluntad, pero lo tienta el Señor, ¿no? Fíjese, pasa de piedra firme, de sólida roca, a piedra de tropiezo, dice, ¿no? Te has convertido en piedra de tropiezo, y allí el Señor lo reubica. Posiblemente el Señor también tiene que vencerse a sí mismo, humanamente no le puede gustar la cruz, tiene la misma resistencia que tenemos nosotros frente al dolor, humanamente, ¿no? Y entonces le dice aquello, Pedro, ponete detrás de mí, es decir, yo no te sigo a vos, no me veas, cuando viene, quédate tranquilo, nosotros, no, Pedro, vos ponete detrás de mí, es decir, y le dice, ¿no?, retírate, Satanás, se lo está diciendo al tentador, al diablo, se lo está diciendo a Pedro, el tentador en ese momento en la persona de Pedro, ponete detrás de mí, es el lugar que nos corresponde, el Señor no nos sigue a nosotros. Pedro pretende que Jesús lo siga a él, ¿eh? Y el Señor dice, no, Pedro, es al revés la cosa, ponete detrás de mí, ¿eh? Este es el lugar que te corresponde, y es también el lugar nuestro, ¿no? Por lo tanto, esta experiencia, y en el caso del profeta es muy lindo, porque a pesar de toda esa resistencia, hay algo más profundo en él. Dice, había en mí un fuego abrasador, es decir, interesante, una experiencia fundante. Está en crisis el profeta, pero sin embargo esa crisis no destruye su vocación, sino que al revés, la acrisola, la hace más fuerte, ¿no? O sea, fíjense, la tentación más grande frente a la cruz siempre es la fuga, la huida, ¿eh? La fuga, porque el alma, al alma y a nuestra naturaleza, la cruz le repugna, digamos así, ¿no? Necesariamente es importante que esta resistencia a la cruz entendamos siempre unida a nuestra propia misión. La cruz no anda suelta en nosotros, ni en Jesús, ni en nosotros. La cruz va unida a la misión. Toda misión tiene una dimensión de gloria, de gozo, y también tiene una dimensión de cruz, ¿no? Por lo tanto, nunca es una cruz pelada. Es la cruz de una madre, es la cruz de un padre, de un esposo, de un sacerdote, de un hermano. A veces son circunstancias externas que, digamos así, una enfermedad, una prueba, una pérdida del trabajo, de un ser querido, ¿no? Pero en todo caso siempre va la cruz unida a la misión. Cuando uno siente que flaquea, se manifiesta la resistencia a seguir siendo fiel a la misión, ¿no? Y entonces uno tiene ganas de tirar todo por la borda, hacer un paquetito, mandar a pasear a todo el mundo y quedarse a veces acariciando su propio dolor, ¿no? O rajar, o esconderse, o huir, o dedicarse solo, digamos así, a acariciar la propia herida, ¿no? Es decir, nos cuesta la dimensión de cruz que tiene toda misión. Y a Cristo le pasó exactamente lo mismo, ¿no? Sería muy triste que nos quedemos viendo su cruz sin bajar a nuestra propia misión, ¿eh? Al contemplar la cruz, necesariamente uno la confronta o la une a la propia misión. Para eso es bueno, preguntémonos con sinceridad, si realmente esta dimensión de cruz, esta parte lastimosa pero fecunda de nuestra misión, si también se abraza como se abraza la parte linda. Al abrazar la cruz o al abrazar la propia misión, hay que abrazar todo lo lindo, eso es fácil, pero también hay que abrazar la parte difícil, la parte dolorosa, ¿no? Hablando en claves de su vida a Jerusalén, tal vez lleguemos hasta la última cena sin problemas, ¿no? Pero no pasamos a Getsemaní, ¿no? Y de hecho, no hay que extrañarse de este miedo, ¿no? Cuando recorremos la vida del hombre y mujeres misionados, descubrimos que efectivamente no es fácil, que el corazón se resiste, ¿no? Es lo que el Papa Francisco llamaba el derecho al pataleo, ¿no? Frente a lo que Dios va disponiendo, o esa veta dolorosa que toda misión lleva, ¿no? Creo que nos hace bien recorrer pataleos de hombres santos a lo largo de la historia para que su ejemplo nos anime, ¿no? Nos hace bien estos hombres y mujeres que siendo tan santos demostraron también sus debilidades, sus fragilidades, sus miedos, ¿no? Comenzando por el gran Moisés, que andaba tranquilito cuidando las ovejas del suegro, rodeado de críos con su señora, suponiendo que quizás iba a dedicar el resto de su vida a eso, a vivir así, en el campo, escribiendo poesía y estando cómodo con su gente. Pero Dios lo llama al monte y él ingenuamente sube. Quizás si hubiera sabido no va, pero sube y Dios le encarga una pequeña misión, pequeña entre comillas, ir a decirle al faraón que deje libre a los hebreos, nada más y nada menos, ¿no? Y entonces Moisés lo primero que habrá pensado es, ¿quién me mandó a subir acá? Y segundo, se vuelve contra Dios y le dice, no puede ser, debe de haber alguna equivocación, te has equivocado de personaje, ¿quién soy yo? Dice, ¿no? ¿Quién soy yo para ir al faraón y sacar de Egipto a los hebreos, ¿no? ¿Con qué voy? ¿Con qué carta de presentación, no? Presentarse así a mano descubierta a un hijo de vecino diciéndole, oiga, señor faraón, el señor quiere que esta gente la deje libre, ¿no? Como diciendo, esto es un fracaso seguro, ¿no? Pero ven la resistencia. Isaías, el otro profeta, elegido para ser profeta, empezó a gritar, ay de mí que estoy perdido frente a la vocación, pues soy un hombre de labios impuros, alguien que tiene que hablar y siente toda la impureza de su corazón frente a una misión tan santa, ¿no? Y Jeremías, el que hoy tenemos como protagonista, aquel santo llorón, dicen por allí algunos, ¿no? Señor, mira que no sé ni siquiera expresarme, que soy un muchacho, soy demasiado chico, no me van a hacer caso, ¿tá? Se defiende, por decir así, detrás de su juventud, como diciendo, a mí no me van a dar bolillas, mira, pensá bien de nuevo, encará con uno más grande, que va a tener más autoridad. No, se resiste. Juan Bautista, cuando Jesús viene a bautizarse, no lo quiere bautizar, se resiste a bautizarlo a Jesús, ¿no? O sea, y San José, que piensa repudiar a la Virgen porque no entiende qué ha pasado, no la va a hacer públicamente, quiere hablar con ella personalmente y después irse, como diciendo, hasta aquí llegué, ¿sí? Resistencia a una misión o derecho al pataleo. Dios lo entiende, Dios no se asusta de nuestros pataleos, ¿no? Pensemos cuáles son las frases con que nosotros nos resistimos, ahora pensemos nosotros, a esa dimensión de cruz de nuestra propia misión, ¿no? ¿Cuál es tu frase, mi frase, ¿no? No me da el cuero, no sabía que iba a ser así, decimos otra vez, ¿eh? Esto no estaba en mis planes, yo no soy para esto, siento que me realizo más trabajando en otra cosa, en otra circunstancia, creo que tengo cosas más importantes que esta. O sea, uno puede, podríamos seguir la lista, ¿no? La cosa es que cada uno se haga cargo de cuál es. La frase puede estar unida un poco a una de estas, capaz que tenemos unas 37 frases más, qué sé yo, ¿eh? Cada uno sabrá cuál es la frase de resistencia. Cada uno sabe cuáles son normalmente las frases con las que deja al descubierto el pataleo de la propia misión. Todos tenemos nuestra fraseología de pataleo, ¿no? Esta tendencia a pedirle a Dios que no nos moleste. Pero este deseo de fugarse es buen signo. Indica grandeza de corazón, sobre todo si no nos quedamos allí, si nos animamos a dar pasos, ¿no? O sea, el pataleo es muy sano. El cristiano que no le patalea a Dios indica que no es muy hijo que digamos, ¿no? Es sano si es una etapa. Si nos quedamos en el pataleo, morimos adolescentes espiritualmente. Pero si esa queja la llevamos al silencio, la purificamos, se la peleamos a Dios en la oración, entonces el corazón pasa de la resistencia a una lenta aceptación que a la larga libera y hace feliz. Vamos a ver cómo va Dios respondiendo a los mismos que recién comentábamos, ¿no? A Moisés, que dice: ¿quién soy yo para ir al faraón? Dios le contesta: yo estaré contigo, y esta será la señal de que yo te envío. Cuando hayas sacado al pueblo de Egipto, darás culto a Dios en este monte. Yo estaré contigo. A Isaías, que se resistía: y de mí que estoy perdido, Dios le contesta: he aquí que esto ha tocado tus labios. Le mete un ángel, le toca la boca con una brasa como símbolo: se ha retirado tu culpa, tu pecado está expiado. A Jeremías, el que decía: ay, mira que soy demasiado joven, no, el Señor le dice: no digas soy un muchacho, pues a donde quiera que yo te envíe irás, y todo lo que yo te mande dirás. No les tengas miedo, que contigo estoy yo para salvarte. A Juan Bautista, el mismo Jesús le va a decir: déjame ahora, pues conviene que así cumplamos la voluntad del Padre. A José, en su sueño, le va a decir: quédate tranquilo, que el hijo que viene es obra del Espíritu Santo. Tenés que recibir a la Virgen en tu casa y tenés que hacerte cargo del niño. Quédese tranquilo, obedezca y meta el corazón en esto. Con lo cual vemos que así como Dios escucha nuestras resistencias, es bueno que también le dejemos el espacio a Él para que nos diga, en frase parecida pero muy personal, estas mismas cosas: no tengas miedo, yo estoy con vos, yo te voy a cuidar, etcétera, ¿no? Por lo tanto, este patalearle a Dios, esta dimensión de cruz de la propia misión. Pero también poner el oído y dejar que el Señor nos diga al corazón esto, ¿no? No aflojes, no tengas miedo, yo estoy con vos, no va a ser tan duro, en fin, es bravo, pero vamos juntos, en definitiva, ¿no? Es decir, dejarnos consolar por el Señor en la propia misión. Muchas veces no le damos tiempo a que el Señor acaricie. Estamos con el corazón a veces quejumbroso y no dejamos que el Señor lo fortalezca y lo anime, que el Señor suavice la prueba, ¿no? No dejamos al Señor que nos consuele. Alarga la mano para acariciar y nosotros nos agazapamos. Tiene una palabra de cariño y nosotros ni siquiera le hacemos silencio para que lo diga. Quiere abrazarnos y nosotros nos escabullimos. Quiere secar nuestras lágrimas y no le dejamos ni siquiera la ocasión. O las andamos disimulando como si fuera un signo de debilidad. Por lo tanto, tenemos que dejarnos consolar esa parte de nuestro corazón que necesita ser consolada, ¿no? La zona del corazón que se resiste por un lado y que por otro lado lo necesita. Que allá muy hondo, donde solamente escuchamos en el silencio, nos dejemos decir por el Señor: no tengas miedo a pesar de todo, no temas, yo estoy contigo, no te suelto, yo te conozco y te tengo tomado de la mano, ¿no? Finalmente, quizá hemos visto los ejemplos de hombres santos que en cierta ocasión tuvieron esta tentación de fuga, que con la ayuda de Dios lograron superarla, ¿no? Pero también está la otra fuga, es la fuga loca, es la fuga a través de la sensualidad, de la infidelidad, del dejarse estar, la fuga de la violencia, de la agresividad. Nosotros también conocemos fugas menos santas que la de estos hombres, ¿no? La otra fuga, la fuga tramposa del propio corazón, ¿no? El hombre que huye, se dice, es un fugitivo de sí mismo, ¿no? Quien más lo persigue es él mismo, ¿no? Porque siempre en todo hombre que huye queda algo que no se puede dar a la fuga, es lo que dice ahí Jeremías, ¿no? A pesar de todo, había en mí algo ahí adentro que no lo entiendo, pero me doy cuenta que es más fuerte que yo, que es justamente la experiencia de sentirse amado. Y este resto, esta parte del corazón que no logra huir, es como una amenaza, porque de allí puede surgir la conversión. Hay que entender esta pedagogía de Dios que apuesta a la zona del corazón nuestra que no huye, ¿no? Y nos va a buscar, y va a ir a los acantilados a donde estemos, y nos va a cargar sobre sus hombros y nos va a traer de nuevo. No le tiene miedo al pus de las heridas del alma el Señor, no tiene miedo a desbarrancarse por nosotros, se desbarrancó ya con nosotros en la pasión. La pasión es el desbarrancamiento de Cristo que se llevó todas las heridas que nosotros podríamos haber pagado en el gol, pegado en el golpazo. Él es el que repugnó mientras nosotros seguimos simulando. Él es el que se ató para que nosotros tengamos las manos sueltas. Él es el que se desangró para que nosotros tengamos vida. En fin, podamos pedir esta gracia. Sería interesante, tenemos hoy día estos dos personajes fugitivos, diríamos así, pero a la vez también dos hombres de Dios, pero uno ve cómo en la historia, en el camino de la historia de santidad y de la Iglesia, está presente esta. Hoy celebramos a Santa Rosa de Lima. Ciertamente esta no se escapó de la cruz, aunque habrá tenido sus resistencias en el corazón, ¿no? Sino que se animó a abrazarla. Podría haber cerrado la puerta porque vivía allá en Lima, una casa pituca, una familia rica. Podría haberse dedicado a sí misma y sin embargo justamente abrazó la cruz, sobre todo la cruz de la gente de su pueblo que sufriente, y casi hizo de su casa una especie de enfermería y de hospital. Laica, ¿no? La vemos con hábito, porque era terciaria dominica, entonces se enterraba, usaban el hábito, pero no era religiosa, ¿no? Con lo cual estamos conmemorando a una laica, ¿no? Que hizo de su casa justamente un lugar de misericordia, ¿no? Allí, y ahí está el pozo en la casa de ella, donde ella echó la llave del cilicio, una experiencia que quizás puede sonar hoy media el cilicio, para no tentarse de sacarse ese instrumento de penitencia, tiró la llave en el pozo para no tentarse. Hoy toda la feligresía, el pueblo va y lleva su petición en un papelito y lo echa en el pozo de Santa Rosa de Lima. Impresionante ahí la devoción popular allá en Lima. Gracias a Dios he podido estar y lo he visto, ¿no? En fin, que Santa Rosa nos bendiga, aquella oración linda. Podemos pedirle, Rosa, que aprendiste a escuchar las necesidades de los demás, que recorriste las calles de tu ciudad socorriendo a los pobres y acogiéndolos en tu casa. Ayúdanos a dejar a Dios por Dios. Es una frase que es de San Vicente de Paul. Dice, si yo estoy rezando y un pobre toca mi puerta, atiéndalo, dices, porque es dejar a Dios por Dios, presente allí en el pobre, ¿no? Y a descubrir los más débiles a Jesucristo, nuestro hermano y amigo. Rosa, que supiste ser una amiga confiable, danos la fuerza para cuidarnos entre nosotros como vos cuidaste a tantos. Se lo pedimos con mucho cariño. Que así sea.
2: Después de haber escuchado la palabra de Dios y de haber reflexionado sobre ella, rezando el credo, proclamamos las verdaderas que nos une como pueblo de Dios, renovando las promesas de nuestro bautismo. Expresamos nuestra confianza en el Padre, en el Hijo y en el Espíritu Santo.
4: Creo en Dios Padre Todopoderoso, Creador del cielo y de la tierra.
5: Creo en Jesucristo, su único Hijo,
6: que fue concebido por obra y gracia del Espíritu Santo.
7: Nació de Santa María Virgen, padeció bajo el poder de Poncio Pilato, fue crucificado, muerto y sepultado, descendió a los infiernos, al tercer día resucitó entre los muertos, subió a los cielos, y está sentado a la derecha de Dios Padre Todopoderoso. Desde allí he venido a juzgar a los vivos y a los muertos. Creo en el Espíritu Santo, la Santa Iglesia Católica, la comunión de los santos, el perdón de los pecados, la resurrección de la carne y la vida eterna. Amén.
3: Presentemos al Señor nuestras peticiones.
2: A cada intención respondemos, escucha, Señor, nuestra oración.
4: Escucha, Señor, nuestra oración.
2: Por la Santa Iglesia y el Santo Padre, para que recibamos en nuestro corazón sus enseñanzas, que nos guíen en el seguimiento de Jesús y, lejos de ajustarnos a los moldes del mundo, busquemos por, sobre todo, agradar a Dios. Oremos. Por nuestros obispos y nuestros sacerdotes, para que su testimonio nos renueva, que presenta nuestros cuerpos como hostia viva, santa, agradable a Dios, es decir, cargando con nuestras cruces de cada día. Oremos. por la paz del mundo, para que todos aquellos que tienen su responsabilidad realicen sinceros esfuerzos para encontrar caminos que terminen con todos los conflictos bélicos. Oremos.
8: Escucha, Señor,
2: por todos los que sufren, por los que están solos, por los que menos tienen, para que en tu Hijo encuentren la fortaleza para su dolor y en nosotros la caridad fraterna que tanto predicamos. Oremos.
8: Escucha, Señor,
2: por nuestras comunidades, para que lejos de ajustarnos a los moldes del mundo y descubriendo el verdadero valor del sufrimiento, sepamos renunciar a nosotros mismos y busquemos, sobre todas las cosas, agradar a Dios. Oremos.
8: Escucha, Señor, nuestra oración.
3: Pedimos especialmente por las víctimas de la guerra, de las catástrofes naturales, especialmente en este tiempo por nuestros hermanos de Venezuela, de Colombia y de Nepal. Oremos.
2: Escucha, Señor, nuestra oración.
3: Escucha, Padre, cómo anda esta súplica que con confianza de hijos ponemos entre tus manos, por Cristo nuestro Señor.
2: Amén. Comenzamos ahora la liturgia de la Eucaristía. Nos acercamos ahora al altar para presentar nuestras ofrendas. El pan y el vino que serán consagrados son también expresión de todo aquello que queremos poner en las manos del Señor. Con ellos presentamos nuestra propia vida, nuestras alegrías y preocupaciones, nuestros proyectos y dificultades, nuestras familias, nuestros trabajos y todo aquello que llevamos en el corazón. Acompañemos este momento con nuestro canto mientras se acercan al altar las ofrendas.

Oren, hermanas y hermanos, para que este sacrificio, que es nuestro y es también de ustedes, sea agradable a Dios Padre Todopoderoso. Gloria de su nombre. Te pedimos, Dios nuestro, que esta ofrenda sagrada nos alcance tu bendición salvadora y se cumpla en nosotros lo que celebramos en esta liturgia. Por Jesucristo nuestro Señor. Amén. Que el Señor esté con ustedes. Levantemos el corazón. Demos gracias al Señor nuestro Dios. En verdad es justo y necesario, nuestro deber y salvación, darte gracias siempre y en todo lugar, Señor Padre Santo, Dios Todopoderoso y Eterno. Porque reconocemos como obra de tu poder admirable haber socorrido nuestra débil naturaleza con la fuerza de tu divinidad y haber provisto el remedio en la misma debilidad humana. Así donde estuvo nuestra ruina, obraste nuestra salvación. Por Jesucristo, Señor nuestro. Por Él adoran tu grandeza los ángeles que se alegran eternamente en tu presencia. Permítenos asociarnos a sus voces cantando alegremente.

santo eres en verdad, Señor, fuente de toda santidad. Por eso te pedimos que santifiques estos dones con la efusión de tu Espíritu, de manera que se conviertan para nosotros en el cuerpo y la sangre de Jesucristo nuestro Señor. Él mismo, cuando iba a ser entregado a su pasión, voluntariamente aceptada, tomó pan, dándote gracias, lo partió y lo dio a sus discípulos diciendo: tomen y coman todos de él, porque esto es mi cuerpo que será entregado por ustedes.

Del mismo modo, acabada la cena, tomó el cáliz y dándote gracias de nuevo, lo pasó a sus discípulos diciendo: tomen y beban todos de él, porque este es el cáliz de mi sangre, sangre de la alianza nueva y eterna que será derramada por ustedes y por muchos para el perdón de los pecados. Hagan esto en conmemoración mía.

0: Así, Padre, al celebrar ahora el memorial de la muerte y resurrección de tu Hijo, te ofrecemos el pan de vida y el cáliz de salvación, y te damos gracias porque nos haces dignos de servirte en tu presencia. Te pedimos humildemente que el Espíritu Santo congregue en la unidad a cuantos participamos del cuerpo y la sangre de Cristo.
1: Acuérdate, Señor, de tu Iglesia, extendida por toda la tierra y reunida aquí. En el domingo, y con el Papa León XIV, con nuestro obispo Ángel Sixto, sus obispos auxiliares Horacio, Ricardo y Alejandro, y todos los pastores que cuidan de tu pueblo, llévala a su perfección por la caridad.
2: Acuérdate también de nuestros hermanos y hermanas que se durmieron en la esperanza de la resurrección, y de todos los que han muerto en tu misericordia, admítelos a contemplar la luz de tu rostro. Ten misericordia de todos nosotros, y así con María la Virgen, Madre de Dios, San José su esposo, los apóstoles, Santa Rosa de Lima, y cuantos vivieron en tu amistad a través de los tiempos, merezcamos por tu Hijo Jesucristo compartir la vida eterna y cantar tus alabanzas.
0: Por Cristo, con Él y en Él, a ti, Dios Padre omnipotente, en la unidad del Espíritu Santo, todo honor y toda gloria por los siglos de los siglos. Amén. Elevemos nuestra súplica al Padre con la oración que el mismo Señor nos enseñó. Padre nuestro que estás en el cielo, santificado sea tu nombre. Venga a nosotros tu reino. Hágase tu voluntad en la tierra como en el cielo. Danos hoy nuestro pan de cada día. Perdona nuestras ofensas, como también nosotros perdonamos a los que nos ofenden. No nos dejes caer en la tentación y líbranos del mal. Líbranos de todos los males, Señor, y concédenos la paz en nuestros días, para que, ayudados por tu misericordia, vivamos siempre libres de pecado y protegidos de toda perturbación, mientras esperamos la gloriosa venida de nuestro Salvador Jesucristo. Señor Jesucristo, que dijiste a tus apóstoles: la paz les dejo, mi paz les doy. No tengas en cuenta nuestros pecados, sino la fe de tu Iglesia. Conforme a tu palabra, concede la paz y la unidad. Tú que vives y reinas por los siglos de los siglos.
3: Amén.
0: Que la paz del Señor esté con todos ustedes.
3: Amén.
0: Deseando la paz al mundo, nuestra patria y nuestra familia, nos damos fraternalmente la paz.
4: Hermanos, la paz que nos ofrece Jesús no es simplemente un saludo ni un gesto de cortesía. Es el deseo sincero de que el amor de Dios habite en nuestro corazón y se haga presente en nuestras relaciones con los demás. Hoy, después de escuchar a Jesús invitarnos a tomar nuestra cruz y seguirlo, comprendemos que también construir la paz requiere de nosotros humildad, generosidad y capacidad para dejar de lado el orgullo. Que, siguiendo el ejemplo de Santa Rosa de Lima, sepamos llevar la paz hacia donde haya dolor, consuelo donde haya tristeza y amor donde exista división. Con un corazón verdaderamente reconciliado, compartamos ahora la paz del Señor con quien tenemos a nuestro lado.

0: Este es el Cordero de Dios que quita el pecado del mundo. Felices los llamados a la cena del Señor.
1: En mi casa, pero una palabra tuya bastará para sanarme. Nos acercamos ahora al momento central de nuestro encuentro con Jesús. En la Eucaristía, el Señor vuelve a decirnos que no estamos solos y que su amor se entrega por cada uno de nosotros.

hermanos, quienes participan de esta Eucaristía y no han podido acercarse a recibir a Jesús sacramentado, pueden hacer la comunión espiritual rezando la siguiente oración. Creo, Jesús mío, que estás realmente presente en el Santísimo Sacramento del altar. Te amo sobre todas las cosas y deseo ardientemente recibirte en mi alma. Pero como ahora no puedo hacerlo sacramentalmente, ven al menos espiritualmente a mi corazón.

De manera especial, agradecemos a los técnicos, operadores y colaboradores que con dedicación y servicio silencioso trabajan para que la palabra de Dios y la celebración de la Eucaristía puedan ser compartidas con quienes nos acompañan, especialmente los enfermos, adultos mayores y a los que están privados de su libertad, y a todas aquellas personas que no puedan participar presencialmente. Que Jesús de Eucaristía bendiga abundantemente su labor, a sus familias y a toda la comunidad radial que semana a semana se convierte en instrumento de evangelización.

invitamos a todos a la oración de la visita del Papa León XIV a la Argentina. Bienvenido, Papa León, peregrino de la paz. Te alabamos y te agradecemos, Padre, por nuestra vida como pueblo. Con Jesucristo queremos poner a las personas en el centro de nuestro actuar, especialmente a los pobres, los enfermos, los pequeños, para ser una nación hospitalaria, movida por vínculos que busquen el bien común, donde la justicia sea la fuerza de la paz. Que el Espíritu nos guíe en el diálogo para ser constructores de comunión, dándonos fuerzas para edificar juntos la civilización de amor, reconociendo en el corazón de cada ser humano el lugar donde tú deseas habitar. Que podamos ser auténticos testigos de la fe, manifestando tu misericordia con alegría y anunciando tu salvación con esperanza. El Papa León XIV nos convoca y envía. Junto a nuestra Madre de Luján decimos, levántate, Argentina, y camina hacia una patria fraterna.

0: Qué grande es tu bondad, Señor. Tú la reservas para tus fieles. Oremos. Saciados con el pan de la mesa celestial, te suplicamos, Padre, que este alimento de nuestra caridad nos fortalezca y nos impulse a servirte en los hermanos. Por Jesucristo nuestro Señor. Amén. Damos la bendición, especialmente a esta comunidad, por la fiesta también de Santa Rosa, toda la comunidad peruana, la comunidad boliviana, muy, muy de esta casa. Y bueno, y por supuesto que la bendición llegue a ustedes en primer lugar y a través de ustedes a sus familias, especialmente a los que querrían estar hoy día aquí o en la iglesia, y, o por enfermedad, o por soledad, o por estar preso, o en los geriátricos, o en los psiquiátricos, en lugares distantes, están de corazón a través de la radio. Que el Señor esté con ustedes.
1: Y con tu espíritu.
0: Que la bendición de Dios Todopoderoso, del Padre y del Hijo y del Espíritu Santo, descienda sobre ustedes, su familia, y permanezca para siempre. Amén. Queridos hermanas, hermanos, hemos celebrado la misa en honor del Señor, en honor de Santa Rosa de Lima. Podemos ir en paz.
1: Demos gracias a Dios. Hemos compartido la mesa de la palabra y la Eucaristía. Jesús nos ha recordado que seguirlo no siempre significa elegir el camino más fácil, sino animarnos a entregar nuestra vida con amor y a cargar nuestra cruz con esperanza. Hoy también hemos contemplado el testimonio de Santa Rosa de Lima, una mujer que descubrió que la verdadera grandeza no está en ocupar los primeros lugares, sino en vivir con un corazón humilde, generoso y dispuesto a servir. Ahora termina nuestra celebración, pero comienza nuevamente nuestra misión. Que tengan todos una bendecida semana y nos volvemos a encontrar el próximo domingo 6 de septiembre desde la parroquia Santa María de la Paz, ubicada en César Duallén 4500 de Barrio Poeta Lugones de la ciudad de Córdoba. Nos despedimos cantando. Muchas gracias.

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1: Muy buenos días. Muy buenos días y bienvenidos a este programa de Cadena 3. Después de la Santa Misa y de escuchar al Padre Ángel Rossi, estamos en este último domingo de agosto con todo un gran equipo, porque antes que nada vamos a saludar a los integrantes de esta mesa. En los estudios de Cadena 3 en Buenos Aires está Agustín González. Muy buenos días, Agustín, ¿cómo estás?
2: Buen día, Chema, para vos y para todos desde una fresca pero soleada Buenos Aires.
1: Aquí en Córdoba también estamos con fresco, pero ahora enseguida vamos a saber con qué temperatura estamos. Hoy vamos a hablar mucho de deporte con Jorge Parodi, porque además tenemos muchas y muy buenas noticias. ¿Qué tal, Jorge? Muy buenos días, ¿cómo estás?
3: Hola, Chema, compañeros, audiencia. Bien, ojalá podamos disfrutar y lo vamos a hacer un hermoso domingo.
1: Un hermoso domingo que vamos a compartir con Waldo Sandoval, que está en los controles técnicos, aquí a los mandos de este avión. Un avión que tiene a Abril Vargas y Majo Arrieta en la producción, en los boletines y en la web. Está nuestro compañero Juan Sultes, en la técnica Mauro Zavale y Fede Welli, que está volviendo de la misa. Y también saludamos a Cristian López, que está de vuelta, de regreso desde Rafaela. Con él hicimos el jueves Amamos Argentina desde la Expo Rural de Rafaela. Y hoy se incorpora a este programa Poli Caradagian. Muy buenos días.
4: ¿Cómo le va? Muy buen día, qué placer.
1: Y muy bienvenida. Estamos, decía que teníamos una mañana fresquita. Sí, es fresquita.
4: Es fresquita, 9 grados 2 décimos a esta hora, 79 el porcentual de la humedad. Hay apenas un brisito, una caricia del sector oeste a 4 kilómetros por hora. Y el cielo parcialmente nublado. Parece que durante el resto de la jornada algo de sol va a ir asomándose por nuestra ciudad de Córdoba y habrá que ver también cómo se va mostrando en el resto de la Argentina donde nos están escuchando.
1: Pues hoy vamos a descubrir eso con nuestra ronda federal en unos instantes, porque antes vamos a resumir lo más importante de lo que publican los diarios en Argentina con Majo Arrieta. Muy buenos días, Majo.
5: Buenos días, Chema. Buenos días, Poli. Bueno, entre los títulos principales de este domingo tenemos: Patricia Bullrich destrabó la reforma política y el debate volverá al Senado en septiembre. La jefa del bloque oficialista en la Cámara Alta acordó reabrir la discusión en comisión tras los reclamos del PRO y la Unión Cívica Radical. El gobierno insiste con eliminar las PASO mientras sus aliados piden avanzar con ficha limpia por separado. La inversión de Vialidad Nacional en la provincia de Córdoba cayó un 76% durante la gestión de Javier Milei. La canasta básica subió 1,4% en agosto. Una familia cordobesa de clase media necesitó 858.509 pesos para realizar la compra del mes. Frutas y verduras aumentaron fuerte, pero las carnes se mantienen estables.
1: Eso significa que el gobierno quiere situar el salario mínimo de cualquier trabajador argentino por encima del millón de pesos. Se seguiría quedando bastante corto, teniendo en cuenta el valor de la canasta.
5: Y justo, porque alcanza para comer y ahí
1: un
5: seguir.
1: Poquito más.
5: Sí. Bueno, una noticia linda. El champaquí fue elegido para representar a Argentina en un prestigioso certamen internacional. El cerro más alto de la provincia competirá en la edición 2026 de Montañas de Fama Mundial, que reúne destacados destinos naturales, culturales de distintos países. Vamos a poder hacer un programa desde el champaquí.

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0: Domingo, mediodía, el último de agosto, me dicen por acá, Pablo, creo que es, que se repiten cinco domingos de nuevo en el 2027, en agosto. ¿Será así? Elegimos creer. Hola, te estamos escuchando desde Sarmiento, Chubut, en la Feria de Artesanos y Productores. Mandale saludos a las chicas y que vendan todo hoy, dice Sandra. Vamos, buena venta, gente. Gitana, saluda a mi hermosa hija Candela y al amor de mi vida, mi esposa María. Pone algo de la Euge, te escuchamos del departamento Jachal, provincia de San Juan. Soy José Luis, vamos arriba San Juan. Vamos, el ranking, dale, el 14.
1: Puesto número 14.

0: Si te vas, días de enero, Valentina Márquez ocupando el puesto número 13 y en el número 14 llegaba Desacatados haciendo Tinta 90 en vivo.
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0: ¿Qué dice, wey? Buen día, gitana, acá en Belleville. Mucho viento, ¿hay mucho viento en Belleville? Acá en Córdoba no tanto, ¿no? Tranquilito, salí al patio y encontré una media. Qué malos que son, qué malos que son. Una media de talleres y una enagua, dice. Saludo para la Nati. Ay, Dios, que no voy a decir nada. Gitana, qué lindo tener el WhatsApp de la Popo. No te voy a pedir tema porque seguro está el ranking, claro. A ver, solo quiero darte el presente, me dice Betty, la santafesina de Capilla del Monte. Bueno, al final no me dijo, porque si ustedes van pidiendo canciones, o pueden poner la palabra voto también para que se registre para el próximo domingo, así funciona el ranking. Desde hoy hasta el próximo domingo, claro, claro. No hay tanto vientito, ¿eh? No hay tanto vientito. Acá en Córdoba me dicen en Belleville que... Para andar en ala delta. Soy Gabriel, te estoy escuchando desde Portugal. Un saludo para mi madre y mi hija que vinieron a visitarme desde Argentina. Qué lindo. Qué lindo que se está poniendo el ranking, ¿eh? Ya vamos a repasar las canciones. Nos falta casi nada para llegar al top 10. ¿Quién lo abrirá en el día de hoy?
2: Puesto número 12.

ocupando el puesto número 11. ¡Qué locura! Siendo de eso se trata el amor. Y repasamos las canciones que ya ocuparon su lugar en el puesto número 15. ¡Qué locura! Junto a Amigo de Artistas haciendo Puñalada.

Hablando de qué locura, se suma a la grilla del Cosquín Rock. Chi. Cosa que, bueno, viste, por ahí cuestan los cambios o este tipo de incorporaciones. Quiero saber qué opinan ustedes. Ha generado la incorporación de qué locura, el Cosquín Rock, un debate en las redes sociales, obviamente. Y Lalo Mir, una de las voces más reconocidas de la radio y de la música argentina, dio su mirada sobre la llegada de qué locura al festival y dijo lo siguiente. Al que no le guste, que se vaya a otro escenario. Y sí, ¿no? Qué fácil. Pero por ahí, ¿a ustedes qué les parece incorporar, por ejemplo, a qué locura en un festival que era exclusivamente del rock? Si bien también, bueno, el rock también se ha... Ay, ¿cómo es la palabra? Mutado, creo. Así como también ocurre en el género del cuarteto, ¿no? Con nuevas versiones, nuevas bandas. Pero por ahí a ustedes sí. A mí me parece una buena idea. Dentro de tanto rock, un poquito de cuarteto. Y también creo que da la posibilidad porque también existe gente muy cerrada. Está bien. Si bien se hacen los festivales y vos decís, bueno, es un festival de rock, ¿no? Quiero solamente ir a escuchar rock, si no me iría a un baile de cuarteto. Pero por ahí pasa que uno está tan cerrado musicalmente y escucha, por ejemplo, en esta oportunidad, a qué locura y dice, ah, mira, me gustó. Por ahí uno descubre cuántas veces nos ha pasado que de casualidad escuchamos una artista, una canción que nos llega, que es de un género que jamás pensábamos que íbamos a elegir y por ahí nos terminamos prendiendo. Nada, no sé, yo voy por... A mí me parece un pulgar para arriba, a mí me gusta particularmente, ¿no? Y no porque se trate de cuarteto, sino porque creo que le da la oportunidad a conocer otro tipo de estilos a la gente que no está acostumbrado a eso. Así que bueno, les pregunto a ustedes. Puesto número 15 ocupaba Qué Locura junto a Amigo de Artistas, Puñaladas. En el número 14 llegaba Desacatados haciendo Tinta 90 sonando en vivo.

agitan. A mí me parece fantástico porque no es solamente ir a escuchar, sino también a que bailen. Y para eso está el cuarteto. ¿Para que bailen? Dice Yami por acá. Puesto número 13, si te vas día de enero, Valentina Márquez.

mejor uno de la Shaki. Claro. Ah, estas canciones son de Shakira. Puesto número 12, Luke Rat, Desacatados, haciendo Ya Sufrí por Amor.

0: Ponele, soy Mario de Carlos Paz. Yo soy melómano. Amo esta palabra, Marito. Melómano. Así que me parece perfecto que el cuarteto se sume al rock.
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0: Claro, che.
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0: Como así también pasa en el cuarteto cuando hay algún festival de folclore, qué sé yo. Hay que animarse, hay que animarse. Como dijo Conrado. ¿Estará escuchando la radio, Conrado? Para gustos, la heladería. Puesto número 11 nuevamente. Qué locura. De eso se trata el amor.

0: Me parece que está escuchando porque me llegó un mensaje de Conrad en WhatsApp. ¿Por dónde andará Conradito? ¿Andará haciendo Uber? Buen día, señora gitana. El horario de tu programa del domingo no me gusta. Tendría que comenzar a las 8 y no a las 9. No, pero déjeme dormir. Encima que no salgo ya los sábados porque tengo que venir acá con la voz regia. Usted me quiere hacer entrar más temprano, mi querido. Todos los programas de tus compañeros comienzan a las 8. Tu horario me hace acordar cuando llegan a la obra de construcción. Llegan a las 9. Dice, váyase. No, pues ¿qué le pasa? Ahora, ¿me está halagando o me estaba ardiendo? No entendí. No, mi amor, bueno, no, güey, son muchas horas al aire, 5 horas serían, si no. Claro, estamos, güey, bueno, vamos a la tanda.
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0: 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Puesto número 10.
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cara, Simón, abriendo el top 10, ocupando el puesto número 10. Bueno, yo les preguntaba qué les parecía y obviamente son válidas todas las opiniones, ¿eh? La incorporación de... Ahora en esta oportunidad que ha salido lo de Qué Locura a un festival que es o era exclusivamente el rock, me dice Carlitos por acá, no me parece también que una banda de cuarteto vaya a Cosquín Rock y viceversa, porque para eso cada uno tiene su evento especial en Cosquín. Y eso que soy más cuartetero, pero me parece que estos géneros están perdiendo esencia. Bueno, ahí creo que una cosa no tiene que ver con la otra, pero obviamente válida tu opinión, Carlitos, gracias por compartirla. Pero también sí, pasa eso, ¿no? Que uno dice, che, no, para. Vine exclusivamente a escuchar solo rock, o solo cuarteto, o solo folclore, y entiendo a la gente. Pero por ahí te pasa esto, que de alguna manera... a través de una canción o de un grupo que se presentó, terminás descubriendo otros géneros, ¿o no? Pasa también.

0: días, los estoy escuchando. Soy Antonia Vallejos de la ciudad de San Juan. ¡Qué cantidad de gente de San Juan por aquí presente! Ya estamos ahí, por Dios, en la recta final del ranking. Son las 10 canciones más pedidas, más escuchadas, más votadas por ustedes. Número 9.
1: Puesto número 9.

0: si eres feliz, no lo engañes más. Desacatado junto a Hernán y la Champions League, ocupando el puesto número 9.
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0: Ofertas televisivas para hoy, domingo 30 de agosto. Una de ellas, son lindas para ver mientras uno almuerza. También, por supuesto, siempre la radio de fondo. Hoy, por ejemplo, en la Peña del Morphy, que se emite por la pantalla de Telefe, habrá un homenaje del gran, queridísimo Rubén Rada, que ha dejado de existir físicamente, ¿no? Porque la música inmortaliza a los artistas. Nos ha dejado en estos días. Hoy habrá un homenaje para Rubén Rada en el programa de la Peña del Morphy. También estará presente el dúo Pimpinela. ¡Qué lindo Pimpinela! Benjamín Amadeo, también Gauchos of the Pampa, Candu Domínguez y 2 más 1 son las ofertas musicales para la Peña del Morphy en el día de hoy. Va a estar lindo la peñita, ¿eh? Linda oferta para disfrutar al mediodía, 13:30 horas, la Peña del Morphy por la pantalla de Telefe Córdoba, para el que quiera ver algo de tele. Sí, le soy Damián. No se olviden que Abel Pintos también estuvo en el Cosquín Rock, me dicen por acá. Claro, hay varias fusiones, ¿no? Yo la verdad que no me molesta, me gustan esas sorpresitas. Me gusta, pero también hay gente que dice, no, para, vine solamente a... Bueno, se ha resistido muchísimo. Recuerdo cuando se empezó a incorporar el cuarteto en las peñas folclóricas, ¿no? Y bueno, ya no se deberían llamar solamente folclóricas, sino, no sé, diversas. Porque ahora se arman noches con diferentes invitados y eso. Bueno, quería preguntarles las opiniones de ustedes.
2: Puesto número 8.

0: ¡Viva la diversidad de géneros musicales! Dice Gabito por acá, qué lindo. Hola, gente, me encanta que opinen. Y acá se respeta absolutamente, al menos hablo por mí, ¿no? De todo. Gitana, buen día. A mí no me parece bien que se mezcle el cuarteto con el rock o con el folclore, como las últimas veces en Jesús María. Ya lo dice el Martín Fierro. 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
0: Bella gitana, hermoso programa, disfrutando, bailando con mi niña Martina. Te mandamos un abrazote, espero cruzarte pronto. Hay que organizar reencuentro, espero que me recuerdes. Me dice la Virgi, Virgi Menseguez. Pero cómo no la voy a recordar, mija. Compañera mía de la carrera de locución. Te mando un beso, Virgi, querida. Gran cantante la Virgi, Canta muy, muy, muy bonito. Hermoso. Un abrazo para vos, para tu hija Marti. Y bueno, y todo esto que se ha armado con los debates. Hay que mezclar o no. Mira que, hola, buen día. Ya que decís que hay que abrirse a otros gustos, pon un tema de rock ahora en tu programa. Mira, Jorge, tenés que escuchar la vueltita. No sé si la escuchás. Suena rock, suena de todo, sobre todo los viernes. Para ser sinceros, los viernes armamos el boliche, pasamos por todos los géneros, por varias pistas musicales. Así que, nada, por si te queda alguna duda, te invito los viernes a hacer la vueltita. Bueno, gracias por las... Por contarme, gracias. ¿Quién sigue? A ver, ¿quién está en el número 7?
2: Puesto número 7.

0: puesto número 7 llegaba la banda de Carlitos, Euge Quevedo, G-Sony haciendo Voy Vagando. Opiniones encontradas de ustedes los oyentes, a ver,
1: hola. Gitana, sí. Por la diversidad Fer. Que estamos hablando.
0: Sí.
1: Si vamos al caso, qué locura, no es cuarteto. Hace cuarteto, pero no es cuarteto. Cuarteto es Jiménez, cuarteto es Cachumba, cuarteto es... Si quiere un poquito más... poquito más serio, el Loco Amato, eso es cuarteto, pero lo que está hoy, dale que va, qué locura, la conga no es cuarteto, así que se puede engancha bien con el rock, está bien puesto ahí con el rock, porque si vamos al caso, eso no es cuarteto.
0: Bueno, opiniones, el colo de Medina. Hay muchos audios que llegan, chicos, recuerden, no más de 30 segundos, porque si no el sistema no los puede reproducir, ¿sí? Hay quien llegará a la cima en el día de hoy. Ya ha abierto debate con esta declaración de Lalomir, diciendo, bueno, el que no quiere escuchar aquí locura en el festival de Cosquín Rock, que se cambie de escenario. Y ahí yo pregunté, ¿qué opinan ustedes en cuanto a la incorporación? No solamente del cuarteto, bueno, ya lo vienen diciendo ustedes. Abel Pinto me contaba recién un oyente que estuvo presente también en un Cosquín Rock. ¿Qué les parece? ¿Qué les parece? ¿Qué les parece si vamos al puesto número 6?
2: Puesto número 6.
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0: saludos para Mariano, que está escuchando la radio, está disfrutando del ranking.
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2: ¿Cómo estás?
0: Buenas.
2: Buenos días, de Malvinas, Argentina.
0: Hola.
2: Con respecto a lo que preguntas, pienso que el cuarteto incursionó en muchos géneros musicales.
0: Sí, es verdad.
2: Y para el cuarteto es sumar, no restar. A mí me encanta. Me encantan las mezclas.
0: Qué lindo. Sí, coincido, Roxy. Bueno.

0: 5 canciones quedan para llegar al final de este programa. ¿Quién estará en la cima? Dale, dale, dale. Qué lindo que se está poniendo.
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2: Puesto número 5.

0: tus ojos no mienten, ocupando el puesto número 5. ¡Qué locura!
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0: vamos arriba. Qué linda que está la ciudad de Córdoba. 20 grados 6 décimas, humedad 37%. Sí, está habilitado para los ñoquis, ¿eh? Viento, sí, ha aumentado. Soplando desde el este a 10 kilómetros. Visibilidad óptima, 10 kilómetros. Hola, en el primer Cosquín Rock tocó Mercedes Sosa con Charlie. Cosquín siente la música, es el lugar elegido para que suene todo tipo de música. Miguel desde Puerto Madryn me dice por acá, mira qué lindo. Hola Cele, feliz domingo. ¿Por qué no puede estar Qué Locura en el Cosquín Rock? La Mona estuvo en el Lollapalooza. Así que felicitaciones a Qué Locura, un escenario más que conquistan, me dice Ale por acá. No, yo no hice esa pregunta. Yo pregunté qué les parecía esas incorporaciones, esos géneros que por ahí no tienen que ver con el festival. A mí me parece espectacular, sinceramente, ¿eh? Ay Dios, no nos queda nada para llegar a la cima. ¿Quién sigue? ¿El 4? Ay, dale, ponele play.
2: Puesto número 4.

0: En el puesto número 4, Tu Falta de Querer, la banda de Carlitos, Euge Quevedo, Candu Domínguez. ¡Qué versión! ¡Qué temazo! ¡Dale, que nos queda nada!
1: Puesto número 3.

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1: Cómo duele esta canción, por Dios, qué temazo, qué interpretación. El príncipe Germain ocupando el puesto número 3 con Herido.
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1: Qué bolón que se ha armado en el WhatsApp de la radio.
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0: Viejo San Vicente.
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1: Ah, cerramos, si no tengo que hacer el programa hasta las 5 de la tarde, por Dios.
0: Vieja Plaza Colón.
1: Ay, no, no, no voy a leer más porque si no se arma.
0: Gracias, Maxi. Muchas...
1: Trae.
0: Gracias.
1: Mejor terminemos el ranking, tranquilitos, en
0: gracias,
1: paz.
0: Familia Ferrari.
1: No leo más. No leo más. No.
3: Puesto número 2.

0: Y hablando de voces, de interpretaciones, llegan Ángela Leyva, Euge Quevedo para ocupar el puesto número 2 con este temazo Mejores Enemigas.
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nunca pierdan la alegría, canten, bailen, no se enojen, y si algo no les gusta, hagan para el otro lado. Muchísimas gracias para todos los que acompañaron esta mañana este hermoso ranking, el último domingo de agosto. Que tengan un excelente domingo en familia, que tengan un mejor comienzo de semana. Seamos siempre amables. Siempre. Alguien la puede estar pasando un poquito peor que nosotros, ¿sí? Les mando un beso grande.

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5: Buenas tardes, sean todos bienvenidos a compartir Clave de Sol. Y se nos va agosto nomás. Chau, chau, chau, chau, este octavo del 2026. Bueno, en este 30, compartiendo, este es el último domingo del mes de agosto. Nos queda muy poquito de este mes. Y esta tarde de domingo la compartimos así, especialmente con todos los chicos que están enlazados, comiendo el asado. Que son un montonazo. ¿Está Tito? Está Tito y está el negro también. Arrancando, señoras y señores, este Clave de Sol con Eco, los turros, la WP, con el Loquito. Bueno, y también Marcela Morelo, con No Me Lastimes. Hola, hola, hola a todos los que recién se suman. Y hasta las 19, esto es Clave de Sol.

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Carlos, en la colota, ese soy yo, 2026 Monada sonando. Muy bien, aquí por la Popo estamos compartiendo toda una tarde bonita, bonita, agradable. Siempre es bella la tarde del domingo, ¿o no? El que se levanta, ¿qué dice? ¡Uy, qué lindo que dormí anoche! El que se levantó temprano, dice, ¡uy, está lindo para dormir un ratito! Escucho un poco la radio, me acuesto a dormir un ratito. El que está trabajando, decime si no es hermoso trabajar un domingo a la tarde, espectacular. Y los que están estudiando, y bueno, chicos, hay que estudiar, ¿qué se le va a hacer? Bueno, pero siempre, hay que tratar de pasarla bonito siempre y acompañarse con nosotros, con la Popu, ¡dale!

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0: Por la tarde, súper musical de domingo, muy musical, con Qué Locura recién y Nico cantando Mil Preguntas por el Contrario. Bueno, y los enganchaditos, la conga, con los Rancheros Unidos para Ser Mujer, el Che y los Rolling Stones.
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bien, con todo este ritmo compartiendo. Señoras, señores, la tarde del domingo. Muy bien. Saludito para los que están almorzando también a esta hora. Bien ahí, los que llegan recién sin hacer nada. Ni las compras, no pusieron la mesa, nada, nada, nada. Bueno, se lo merecen, claro, por haber trabajado tanto en durante la semana, los días hábiles, digamos. Bueno, va como loco recién pa' quererte. Y más te vale, música de Maggie. Hola, B.

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1: Un Orly ahí, ver un espectáculo, claro. Y recién la barra con un clasicazo por ese Amandel, la banda Mix y Fulvito.

0: Con todo el respeto, gracias Jesús.
1: Un aplauso fuerte para Nero, che, que se ha llegado bien ahí.
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Volvimos a bailar porque el fútbol también es música. Esta pelota encendida lleva el alma de una queja. Saltamos sobre el dolor y nacimos nuevamente. En la vida seguimos gambeteando y desde acá arriba intentamos que no se vaya afuera. Eso sí, todos le ponemos el corazón y tenemos algunos que también la plancha. ¡Ey! ¡Tómala vos! ¡Dámela a mí! Si te quedás, ¿por qué no venís? Movela como sea, que ya llegó la hora. 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
1: 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Tu música ya es himno en los estadios futboleros de todo el país y en gran parte del mundo. Somos abrazo de gol en la previa de Gimnasia Independiente de Chivilcoy. Buscamos goles entre amigos a través de la radio, con esos tambores que nos salen del corazón y que seguirán sonando por siempre en estos domingos espléndidos, esperando por un partido de fútbol.
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2: Enorme placer saludarlos desde la cabina de sede Lube Sport. Somos Abrazo de Gol en la 98.9 para ponernos en sintonía en un domingo guionado, en un domingo formidable desde lo climático, en un domingo donde la cancha es un billar, es un verde césped maravilloso para esperar un partido de fútbol. En un domingo donde ya hay gente en la cancha, más de media hora antes del comienzo del partido. En un domingo con un arsenal de banderas para jugar después de tanto tiempo por la punta de la tabla que te imagines, de la tabla que sea. Hoy Gimnasia 3:30 ante Independiente de Chivilcoy por la victoria para quedar casi salvado del descenso, pero ya desde hoy, desde las 3:30, ya en esos vestuarios se empieza a hablar de otra cosa. Primero lo primero, pero Gimnasia empieza a pensar, después de tanto tiempo, en clasificar, en terminar lo más arriba posible para seguir jugando y para seguir jugando por lo que nos gusta y lo que no tenemos desde hace tanto tiempo, empezar a jugar por un ascenso a la categoría, a la Primera B Nacional. 3:30. Somos Abrazo de Gol, con el DJ Castillo para ponernos en el aire y operando para regalarnos un poco de música en esta previa futbolera, con Daniel Córdoba desde la radio, diciéndoles, anunciándoles que después de este partido nos pegaremos con el debut de Parque, porque juega en Colón con Sauce, 5:30. Debuta el sureño en el regional amateur, el mismo día que Parque Regatas, después de 2 años y medio casi, nos volverán a regalar en la República del Puerto Viejo un clásico de básquetbol esta noche. En ese domingo estamos con Mauro Villarreal, ya vendiendo en un rato los humapiles que está en la cabina, con Leandro Dobler aquí cerquita de nosotros y con Juan Pralón, que ya tiene voces y que ya tiene novedades y que está pisando el campo de juego. Quédate con nosotros, tenemos de todo para contarte hasta las 3:30 de la tarde al ritmo del inolvidable y querido y hermoso Negro Rada.
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2: Bienvenido Mauro Villarreal, qué hermoso domingo para jugar por la punta del campeonato.
1: Hola Marce, muchas gracias, bienvenido para vos también. Hermoso domingo para disfrutar del fútbol. Buen laburo, buen relato.
2: Vamos a presentar ahora con dos de Mauro a Juan Manuel Pralón para las primeras novedades en los pasillos donde Gimnasia con sus arqueros Rémora y Baró saltan del vestuario para hacer los primeros movimientos, los primeros protagonistas en el verde césped, iluminado por este sol maravilloso, a unos minutos de las 3 de la tarde, 3:30, Gimnasia Independiente.
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2: Nosotros aquí encerrados en la cabina, pero vos todo esto lo estás apreciando ahí, Juan, donde los jugadores van a saltar para jugar este partido, y en un terreno que desde acá, cada vez que venimos, se ve más lindo.
3: Hola, Marce, el gusto de saludarte a vos, a Pile, a Mauro, a Lean, que anda por ahí también, al Indio, a Daniel, a toda la audiencia. No sé si es el mejor sol del año, pero por ahí tiene que ver el contexto. Me permito meterme en el terreno de Pile y después de haber visto quizás al Gimnasia más maduro de visitante en mucho tiempo, por lo menos lo que vi el otro día, un plantel que está casi al 100%, más allá de la molestia de Sonsoni, con equipo confirmado, con el regreso de Bogado, con la titularidad de Luis Vila ya al 100%, incluso después del gol del otro día, con arqueros, como vos decías, con Baró y con Révora, a las órdenes de Ezequiel Paván, preparándose, también jugando un rato allí a un costado de la cancha los alcanzapelotas, y como pintura final de todo este domingo, lo que vos decías también del césped, un césped un poquito más alto, algún centímetro más alto que la última vez, pero esto tiene que ver con que la última vez que se cortó el pasto de la cancha fue antes del Juvenil Sub-17, que se jugó el miércoles, después por el tema de la humedad no se lo quiso tocar más, no creció lo suficiente como para preocupar, no quisieron andar metiendo cosas, máquinas, tractorcito, cortadora, nada por el estilo acá adentro, para romper la cancha, recién me decía Romagnana, así que una cancha en muy buenas condiciones, obviamente con mucha humedad todavía, una cuestión que tiene que ver con la realidad, con los últimos meses, pero inmejorable, creo que un panorama completo, ya tenemos formaciones titulares de cada uno de los equipos, y todas las novedades tanto de Gimnasia como de Independiente para la previa.
2: Ya estábamos con Juan Manuel Planón y todas esas novedades. Vamos a presentar a Sergio Pilepiche, el comentarista de Gimnasia Independiente, a 35 minutos del arranque del partido.
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2: Tarde de música, tarde de fútbol, con unos pibes, los alcanza pelotas, jugando en el verde césped del Núñez, esperando por Gimnasia Independiente, con un equipo que empieza a salir de memoria, con un equipo que encontró los goles, con un equipo que va por la punta, con un equipo que no tiene un solo gol en contra en toda la reválida. Qué linda previa, Pile, que tenemos, bienvenido. Cuánto hace que no podíamos decir todas estas cosas, ¿no?
4: ¿Cómo andás, hermano? ¿Qué decís, amigo? ¿Todo bien? Bueno, ¿cómo se nota, no? Se nota en todo. Se nota en todo el semblante de la gente, se notan las voces, se notan la musicalización, se nota en el sol, se nota en el cumpleaños que están festejando aquí abajo nuestro, donde están los bombos y las trompetas que vendrán en un rato aquí a la cancha.
2: Hoy es el cumpleaños de Bidón.
4: Y hoy es el cumpleaños de Roque Bidón, el utilero de Gimnasia, 61 años, me decía alguien por aquí.
2: Feliz cumpleaños.
4: Teatro, me decía. Sí. Espero que sea el número.
2: Sí, es ese.
4: Y bueno, se nota en todo, se nota en todo. Y quienes alguna vez tuvimos la posibilidad de hacer algún deporte, así sea de manera muy amateur o cuando éramos chicos, Y en la vida misma, diría yo, uno sabe que los momentos de felicidad y de alegría son los menos y que son mucho más aquellos en donde las cosas cuestan, que son mucho más los momentos en donde las cosas por ahí no salen, donde hay que hacer esfuerzo para avanzar, para corregir, y donde las amarguras empiezan a uno a invadirlo por todos lados, que los momentos de felicidad son fugaces. Bueno, de eso se trata la vida, de pequeñas fugacidades felices para poder armar una coraza para los momentos tristes, para los momentos que no son tan buenos. ¿Qué quiero decir con esto? Disfrutar de estos momentos, sobre todo a la gente que venga a la cancha, porque hoy seguramente van a volver algunos que hace rato no vienen. Y está bien, no es cuando una... Cuando éramos chicos decíamos, que venís vos ahora, que ahora ganamos acá con los pibes del barrio, vos te aparecés ahora, querés jugar con nosotros. Andá si te fuiste a jugar con el otro equipo allá a la vuelta vos, cuando no iba bien. Bueno, y acá con el hincha es lo mismo, y está bien que sea así, uno lo entiende de más grande, porque hay un montón de cosas que tienen que ver con venir a la cancha y no solo la pasión. A veces tiene que ver lo económico, a veces lo climático, a veces el enojo, a veces la desilusión. Bueno, y déjelo que el hincha se ilusione y vuelva a la cancha, si en definitiva de eso se trata, ¿no? De convocar de acuerdo a lo que pase dentro de un terreno de juego. Después están los que vienen siempre, los fanáticos, lo que no les importa cómo el equipo juegue, el resultado, y eso van a estar, es un grupo. Bien, bueno, pero que vuelva el hincha hoy seguramente, y así sea, por la tarde que también está linda, como decían aquí los compañeros, en ese conjunto de cosas que pasan hoy aquí, se nota en el Estadio Núñez, ojalá que vuelva esa gente que hace rato que nos viene y que le pueda dar su apoyo al equipo también, porque el equipo lo está necesitando. Bueno, bienvenidos estos dulces, bienvenidos estos sabores que no son amargos, bienvenido esta degustación deliciosa que le regala el presente hoy a Gimnasia, y que seguramente hay que respetar el fútbol, ¿no? Paréntesis, en todos sus aspectos, y ese respeto no hay que perderlo, pero deberá pasar una catástrofe futbolísticamente hablando para que Gimnasia siga mirando para abajo y no para arriba en lo que queda de campeonato. Bueno, bienvenido eso, bienvenido a la tarde, bienvenido a la radio, bienvenido el sol, bienvenido, agradezcamos, disfrutemos, cuando estamos bien, cuando estamos sanos, cuando tenemos ganas, cuando tenemos fuerzas, cuando tenemos sonrisas, cuando tenemos alegrías, cuando no estamos enfermos, disfrutemos, vengan a disfrutar, y nos encontraremos con un partido de fútbol, que lo contaremos dentro de un rato, hoy no vamos a anticipar qué puede pasar futbolísticamente. Gimnasia está bien, coincido con Juan, que viene de jugar y demostrar la mejor versión de visitante que se le vio en el campeonato con ese triunfo frente a Escobar, después de un montón de especulaciones de lo que podía suceder. Bueno, a veces cuando jugás bien ni siquiera algunas nadie te puede voltear. Cuando jugás bien es difícil que las cosas te vayan mal en el resultado. Bueno, viene de ganar en un terreno complicado y espera aquí por Independiente, que ojo, porque viene a jugarse también sus fichas para no descender. Independiente está comprometido también, un poquito necesita

0: no, porque cuando pasen cosas malas después, vas a seguir mal. Hay veces que de las cosas malas uno se reconforta, se recompone y sale a veces mucho mejor. Por eso da la impresión que Gimnasia está en el mejor momento del año.
1: Hola, buenas tardes. Sí, bueno, como vos decís, venimos de una victoria muy importante que teníamos la espina de ganar en Escobar. Y bueno, sí, de lo malo siempre se rescata lo bueno y creo que estamos en una remontada importante y que hoy tenemos una linda oportunidad ya que cumplir, creo, un paso importante para nuestro objetivo que es salvarnos y quedar único puntero.
0: ¿Es cierto que si hace un gol más pedí las 9 ya, de acá en adelante?
1: Nah, yo siempre digo que del 1 al 11 cualquier número es lo más importante que el equipo gane y sumar para el grupo.
0: Respecto a esos fantasmas que muchas veces hemos hablado tanto en los partidos, sobre todo afuera, en Escobar dio la impresión el otro día viendo el partido que Gimnasia lo controló, cuando tuvo que cuidarse Gimnasia se cuidó, después salió y hasta lo pudo haber goleado.
1: Sí, bueno, sí, en Escobar ya el partido pasado que perdimos, nos dimos cuenta que éramos superiores a ellos. Y sí, el primer tiempo del otro día fue todo nuestro y el segundo tiempo, bueno, tocó esperar un poco a ver qué hacían ellos y salir a la contra, que así hicimos el segundo gol.
0: Y respecto a lo que ves en la semana, en las redes, ¿miran la tabla de la reválida, digamos, se ven primero ahí o todavía piensan en la calculadora, en el promedio?
1: No, la verdad que sí, bueno, la tabla la vemos, es lindo estar ahí arriba, pero también tenemos muy claro que nuestro principal objetivo es salvar la categoría.
0: Nico, lo mejor por esta
1: Dale un
0: tarde.
1: abrazo.
0: Gracias, hijo.
2: Gracias.

0: Pasó Nico Germanier en la previa, esperando las 3:30 el partido con Independiente.
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3: Gimnasia que no dejan de sorprender. Lo primero que miraba en la semana es el porcentaje de efectividad. Y no quiero meterme mucho en eso, pero sí voy a marcar el dato.
4: Sí, nomás. Quiero saber.
3: A ver. Bueno, a esta altura de son 15 partidos que ha dirigido Martín Pinilla.
4: Bien.
3: Y Luciano Leguizamón como ayudante, porque sí. No hay que soslayar la influencia y la participación
4: de Leguizamón
3: en el cuerpo
4: técnico. Los dos.
3: A esta altura, y si hacemos un corte aquí, el porcentaje de efectividad, que está en el 50, casi 57%, solo lo supera aquel Roldán del ascenso del argentino A a la B Nacional, 98. Solo ese equipo, ni siquiera Vendakis después, ese Roldán de ese torneo...
4: Es fuerte el dato.
3: Es fuerte, con 15 partidos.
4: Hay que irse al 98.
3: Hay que irse al 98 para el porcentaje de efectividad. Porque de los 15 partidos que jugó este cuerpo técnico, ganó 7, empató 5 y perdió solo 3. Ganó 7, empató 5 y perdió solo 3 partidos. No le hicieron goles en 12.
4: ¿En 12 de 15?
3: No le hicieron goles en 12. Hizo 15 goles a favor, que era un déficit que tenía el equipo,
4: inclusive
3: en las primeras fechas.
4: Sí, no le hacíamos bola a nadie.
3: Hizo 15 en los 15 partidos, un promedio de uno por partido en promedio, y le hicieron solo 4. Los 4 goles que le hicieron fueron los 3 partidos que perdió. Le hizo un gol aquí a Sportivo Las Parejas y le ganó 1-0 bien. El partido que perdió bien, Sportivo Las Parejas lo ganó muy bien aquí.
4: Tal cual.
3: Pero después en los otros 2 que le hicieron goles,

0: se hizo dos Escobar, que uno fue, lamentablemente, sí, ¿no? Un error del arquero Baró para perderlo, cuando Gimnasia perdió 1-0, lo empató y lo termina perdiendo con ese error de Baró. Uh-huh. Como anécdota ya, ¿no?
1: Sí.
0: Y le hizo uno Linqueño aquí, o sea, de los cuatro que le hicieron, fueron en los tres partidos que perdió, y dos aquí, uno Sportivo La Pareja y uno Linqueño. Aquel partido con el Linqueño que mereció claramente ganarlo, ¿te acordás también?
1: Sí.
0: Aquí, bueno. Son números que realmente...
1: Y es increíble que estemos hablando de esto.
0: Sí, porque digo, algo está pasando, porque digo, si en la semana que miro, si va primero la reválida, si está escapando bien del descenso, si estamos hablando de otra cosa, tiene que haber una campaña menos interesante. Lo que no me sorprendí es porque de 15 partidos que en 12 no le hicieron goles.
1: Es un montón.
0: Es un montón. Para un Gimnasia que venía de... no de este, de esta temporada, de temporadas anteriores, uh-huh, era esto al revés, esto en contra.
1: Pero además el dato que me sorprende, Pile, y está bueno que vos tengas, seas una biblia de todo esto y tengas todo guardado, que haya que ir a buscar al año 98,
0: sí,
1: para encontrar una mejor efectividad en puntos, sí, de una campaña.
0: Sí.
1: Ese es el dato. Es muy fuerte. Sí.
0: Está bueno marcarlo porque es fuerte. Más allá que hay algunas campañas que están ahí al límite, y esto puede cambiar de un partido para otro.
1: No, y esta puede pasar a ser la mejor.
0: Y puede pasar a ser la mejor, depende de la continuidad. En cuanto a efectividad. Pero los números eran, yo decía, increíbles. 12 partidos sin que le conviertan. Y le convirtieron solo los que perdió. Y los que perdió, dos los perdió injustamente. Uno lo perdió claramente con Sportivo Las Parejas, lo dijimos hasta el hartazgo. Pero después, no, es increíble, es sorprendente lo de los números, y bueno, no quería dejar pasar más para destacar.
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1: Seguimos escuchando voces en esta previa a 20 minutos de Gimnasia Independiente. Somos Abrazo de Gol en Sede Lu Sport, la radio deportiva de Concepción del Uruguay.
3: Hola. Estamos con mi abogado, ¿cómo te va? ¿Está bien?
4: Buenas tardes.
3: ¿Con ganas de volver?
4: Sí, la verdad que con muchas ganas de volver, ya la semana estaba ansiosa, así que bueno, a esperar al partido.
3: Fue un lindo partido el otro día, me imagino que te iba a meter por la pantalla prácticamente para poder entrar.
4: Sí, no, la verdad que cuando le contaba a mis compañeros cuando entrenábamos la semana, dije que me quería meter a la pantalla a jugar, porque aparte de verlo a ellos correr, que dejan todo, te da mucha más gana todavía.
3: Me pareció, a ver, pasaron muchos momentos de campeonato, bueno, malo, pero se le vio el otro día un punto de maduración al equipo en Escobar, no sé si te dio la misma impresión viéndolo, que no se había visto en un punto alto, punto bien alto de maduración.
4: Sí, no, la verdad es que el grupo está re bien, está aprovechando este momento y se esfuerza ese momento, así que no, la verdad que el equipo está muy bien, y cuando hay que atacar y definir, se hace bien.
3: Incluso por todo lo que había sucedido previamente, que seguramente había golpeado al grupo, por lo menos de afuera todos nos preguntábamos cómo le impactará, y la verdad que en la cancha se lo vio bien.
4: No, nosotros hacemos nuestro trabajo, este es nuestro trabajo, defender el trabajo que nosotros tenemos hoy en día, gracias a Dios, y nos reflejamos en eso con el grupo, nos unimos más todavía, eso nos hizo más fuerte y supimos sacarlo adelante. No pensamos en eso, solo pensábamos en lo nuestro, en la cancha y en sacar partido a partido todos los partidos que quedan acá en la revalida.
3: ¿Es tentador verse primero en la revalida y olvidarse de la tabla de los promedios?
4: Y la verdad que sí, es hermoso, pero nosotros queremos ir por más. No nos conformamos con lo que estamos o lo que hicimos todavía, queremos lograr más cosas todavía y llegar lo mejor posible a la última fecha,
3: y que lo mejor para hoy.
4: Muchísimas gracias, José.
1: Mi abogado, el goleador de Gimnasia en el campeonato, vuelve hoy a estar entre los titulares para jugar con Independiente 3:30.
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1: Todos los árbitros, los cuatro son de Tucumán, lo va a dirigir Mauricio Martín, José Ponce y Leila Argañarás como asistentes, Agustín Marto como cuarto árbitro. No lo tengo, Pile, a Mauricio Martín, el tucumano, dirigiendo a Gimnasia, pero bueno, vos tenés todo ahí guardado, a lo mejor no me acuerdo.
5: Lo ha dirigido un poco y acá Núñez vino una sola vez. A simple vista, si uno hace un análisis simplista, dice es un árbitro localista, porque lo dirigió cuatro veces, tres de visitante, Gimnasia perdió, una de local, Gimnasia ganó. Las tres de visitante fueron temporada 2021, en claro, Salta,
1: hace mucho.
5: Central Norte, lo volvió a Gimnasia 4-0.
1: Sí.
5: Ese Central Norte, un equipazo.
1: Sí.
5: Nada que decir, ese Central Norte era bueno. Goles, por ejemplo, de Faría Capurro, de Diego Magno, de penal, y Germán Lesman. Lesman y Magno, conocidos de la categoría. Bueno, un equipo tremendo. Sí. Después, en la temporada siguiente, 2022, fue a Formosa a jugar con San Martín, donde todo se hace difícil en cancha de San Martín de Formosa.
1: Uno fue antes de la pandemia, el otro después.
5: Y otro después.
1: Por los años, ¿no?
5: Exacto. Tal cual usted lo dice, 21-22, lo perdió 3-0 en Formosa con San Martín Gimnasia. Esos dos los dirigía Orcelieta, el equipo.
1: Bien.
5: Después vino al Núñez, 2023, el único en el Núñez. Dirigía Marcelo Fuentes, el equipo. El rival Defensores de Belgrano. Gimnasia lo ganó 2-0. Agustín García y Federico Iribarren, Diego Federico Iribarren, los dos en el primer tiempo, los dos goles de Gimnasia para el triunfo 2-0 de local. Y el último, el año pasado, en Pergamino, frente a Douglas, lo dirigía Ángel Gómez al equipo, lo perdió Gimnasia 1-0. Frente a Douglas, un gol de penal de Santiago Gutiérrez en el primer tiempo. Esos son los cuatro antecedentes. Los tres afuera los perdió, el que vino aquí lo ganó Gimnasia.
1: Todos los datos en esta previa para que a las 3:30 llegues a la cancha o para escucharlo a través de la radio, lo más informado que se pueda periodísticamente hablando. 3:30, Gimnasia Independiente, quedan más voces, quedan las formaciones, quedan más datos de Pile. Nos separa un cuarto de hora del partido en donde Gimnasia sale para quedar casi salvado del descenso, para mantener la categoría. No se dará matemáticamente hoy, pero si lo gana, queda a nada. Después, en la recta final del torneo, quedarán tres fechas más, pero sobre todo quedará en lo más alto del grupo A de la reválida, porque ayer el otro con el que compartía punta, Boca Unidos, empató en Tucumán, con Tucumán Central, que está casi condenado 2-2.

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1: Con la calma del vagabundo, Juan Manuel Pralón en la zona baja, con la calma del vagabundo, Mauro Villarreal tirando paredes entre la boca del túnel y la cabina de abrazo. Así van Gimnasia Independiente para jugar 3:30 por esta sintonía, la sintonía del fútbol en la ciudad.
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2: Gimnasia, con los cambios, los únicos dos cambios, del regreso de Micael Bogado por Lewis y de Luis Vila, volviendo a la titularidad en lugar de Agustín García, con el 1, Emilio Herrera, 2, Tomás Paladino, 3, Felipe Roca, 4, Juan Casares, 5, Lautaro Altamirano, 6, Facundo Lauman, 7, Juan Manuel Rodríguez, 8, Agustín Fabre, 9, Luis Vila, 10, Nicolás Germanier, el 11, Micael Bogado, el equipo de Martín. Este es el banco.
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2: El 12, Ramiro Lago, 13, Romano Laue, 14, Nicolás Suárez, 15, Alexis Arraigada, 16, Santiago Lebus, 17, Damián Baltoré, 18, Enzo Márquez, 19, Agustín García, y el 20, Lautaro Denning. Estos ahora son los 11 de Independiente.
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2: Los mismos 11 que le ganaron a Tucumán Central, después de 13 partidos sin ganar. 1, Marcos Cordero. 2, Agustín Vera. 3, Lucas Acuña. 4, Rodrigo Jiménez. 5, Nicolás D'Anunzio. 6, Dardo Torres. 7, Hernández. 8, Uriel Pires Closter. 9, Lionel Retamoso. 10, Franco Pérez. Y el 11, Valentín Soriano, el técnico, Juan José Lungarzo.
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2: Con el 12, el arquero suplente, Iván Posic. 13, Gianfranco Borgognoni. 14, Enzo Cáceres. 15, Francisco Funes. 16, Darío Mendoza. 17, Thiago Mast. 8, 18, Luciano Sánchez. 19, Franco Romero. Y el 20, Leonardo Rodríguez. El conjunto de Independiente Chivilcoy, que ganó de los 11 partidos que jugó de visitante esta temporada, un solo encuentro, el único aquí en Concepción del Uruguay, el pasado 11 de abril, con aquel 1-0 con gol de Retamoso. El conjunto visitante, que como decíamos, viene de ganarle a Tucumán Central 2-0, después de 3 sin poder lograr la victoria.
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3: Estamos con Luis Vila. Bueno, Luis, en principio me imagino que contento, el otro día entraste, volviste con gol, y te digo, uno que vio todos los partidos de Gimnasia esta temporada, se le vio, para le decía abogado recién, el punto de maduración máximo de Gimnasia en un partido de todos los que han jugado, encima primero, bueno, completito.
4: Sí, creo que se vienen dando las cosas como decíamos, pero esto es fruto también del trabajo, del compromiso que hay en mi grupo. No es casualidad que se estén dando las cosas de esta manera. Bueno, hoy sería lindo poder sentenciar esto con la victoria para también ya asegurar la clasificación y ya olvidarnos lo que es el descenso de una vez por todas. Así que hoy sería lindo poder repetir el domingo pasado.
3: Bueno, ¿cuáles fueron las sensaciones después del gol, sobre todo, imagino, ¿no? El personaje?
4: Sí, bueno, como decís, contento, obviamente, contento porque lo estaba buscando también, había tenido algunas situaciones en los otros dos partidos que había jugado, no se me había dado, y bueno, espero que sea la apertura del arco.
3: En estas situaciones, para adentro, para el vestuario, respecto a las dos tablas que hay que mirar, una es muy tentadora, ¿no?, que están ahí arriba, bueno, Boca sumó anoche, pero digo, pueden terminar el domingo también primero, pero bueno, hay que ver todavía, cerrar los números abajo.
4: Y en principio el objetivo era ese, salvarlo, así que queremos sacarnos esa responsabilidad ya de encima y después de ahí, bueno, poder empezar a pensar en algo más.
3: La última, en lo que tiene que ver con el balance de este tiempo que estaba acá en Concepción, en Gimnasia, ¿cómo va con el grupo? ¿Ha pasado turbulencia? ¿Ha pasado cosas buenas, malas? Pero contanos cómo venís sintiéndote en ese sentido.
4: Sí, bueno, llevo poquito tiempo, todavía no sé si completé los 2 meses acá, 4 partidos, y la verdad que ha pasado de todo, pero nada, muy contento, muy muy contento con todo, con la ciudad, con el grupo, bueno, con la gente, la verdad que me siento muy a gusto, así que bueno, nada. Ojalá que esta sensación de tiempo se pueda reflejar en la cancha también.
3: Luis, mejor para esta tarde.
4: Bueno, muchas gracias, hijo.
1: Pasó Luis Vila, otro de los que promete goles. Hoy sale con la 9, otra de las voces en la previa, con Gimnasia Independiente metido en zona de camarines.
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1: 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Sigue ingresando gente al Estadio Núñez. Seguramente será un marco de espectadores superior al pobre de los últimos partidos. Está todo dado para que así sea. Nos separan 6-7 minutos del comienzo del partido. Esperamos por la salida de los equipos. Asoman de negro los tucumanos. Lo dirige Mauricio Martín. Segunda vez en el Núñez. Quinto partido que dirige Gimnasia en el historial.
6: Marce.
1: Decime, Juan.
6: Cortito y que no tiene que ver con este partido. El viernes se confirmó, por allí estaba todavía en algunos lados, 5:30. Parque en su debut hoy por el regional juega a las 5, no 5:30. Y en algún paréntesis de la transmisión, ya tenemos los 11 de Toto Blanc para esta tarde para el debut.
1: Perfecto, en un rato te los pido. Estaremos con, entonces, es a las 5, con el segundo tiempo completo. Estaremos informando aquí en el segundo tiempo nuestro lo que haga Parque en ese partido. Y después, cuando nosotros terminemos, nos pegaremos con el relato de Fernando Irigoy con la 95.5 con FM Río. Con el partido que desde las 5 por el regional juegan en Colón, Sauce y Parque Sur.
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1: Esperamos por la salida de los equipos. Lo tengo a Pile, ya le pregunto el historial, que es larguísimo con Independiente. Contame, Juan, contame eso. A ver, los 11 de Parque para debutar en el regional hoy a las 5 de la tarde en Colón, lo presenta Mauro.
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7: El 1, Alan Heidenreich, 2, Jorge López, 3, Ignacio Rondoni, 4, Franco de la Justina, 5, Maximiliano Suárez, 7, Felipe Acosta, 8, Damián Perujo, 9, Juan Cruz Guardia, 10, Thiago Guardia, y el 11, Nicolás Escalada, los 11 de Toto Blanc para enfrentar a Sauce en el debut a las 5 en Colón.
1: Ese partido, como digo, después de Gimnasia Independiente por el Federal A, nos pegamos con eso en el mismo domingo, donde la República del Puerto Viejo vuelve a tener una fiesta porque vuelven a encontrar sus destinos basquetbolísticos en un parque, Parque y Regatas, desde las 8 en el Gigante, por la Liga Provincial de Básquetbol. Bueno, tiene un largo historial con Independiente, imagino.
8: 11 partidos.
1: Ah, creí que era un poco más.
8: Lo que pasa desde el 2023, parecen muchos, porque tienen muchas anotaciones.
1: Claro.
8: Pero bueno, jugaron 11.
1: Gimnasia, no, empezaron hace poco tiempo.
8: Hace poco, claro. En el 2023, sí, con el ascenso de Independiente. Gimnasia ganó 2 de los 11, poco.
1: Epa.
8: Sí, ganó 5 Independiente, empataron 4. Aquí en el Núñez jugaron 5. Uh-huh. Gimnasia ganó 2, empataron 2. Independiente ganó 1, que es el que referenciaba Juan hace un ratito.
1: Sí.
8: El único que en la temporada ha ganado de visitante lo ha ganado aquí, con ese gol de Leonel Retamoso, uh-huh. El arbitraje de César Antonio Ceballo en la cuarta fecha de este torneo. Así que el último aquí fue el triunfo de Independiente, después hay 2 empates y 2 victorias de Gimnasia. Bueno, el último que jugaron, lo jugaron en Chivicoy y empataron 0-0, fue por la fecha 13, uh-huh. 0-0, no se hicieron goles. Veremos, el anterior aquí en esta cancha, ahí buscamos el último triunfo de Gimnasia, que fue en la temporada 2024. Gimnasia lo ganó 3-0, con goles de Bogado, García y Damián Baltore.
1: Más allá de eso que bien contás, es decir, es un historial totalmente desfavorable. Gimnasia ganó 2 de 11 partidos con este rival. También hay que decir lo que Juan remarcó 2 veces y que lo quiero subrayar. Independiente viene de ganar, pero este Independiente no es el de ese historial, porque no. Antes del último partido que le ganó a Tucumán, un Tucumán que ya está condenado desde la primera fecha acá, por lo que vimos, más allá del resultado, Independiente antes de ganar en la última fecha estuvo 13 partidos sin ganar y está complicado.
8: Sí, señor, y hoy te diría que necesita muchísimo más los 3 puntos que Gimnasia por el tema del descenso.
1: Totalmente.
8: Gimnasia tiene un margen superior al de Independiente, llega en otras condiciones hoy aquí.
1: El mal momento de Independiente solamente lo salvan las desastrosas campañas de Tucumán y Sarmiento.
8: Exactamente, sí. Sí, sí, sí, tal cual. Solo eso. Y todavía matemáticamente no salvado. Y no. Ojo con una derrota hoy aquí.
1: No, por eso. Ojo. Sí, sí, sí, tal cual. Independiente está peleando con Tucumán y Sarmiento para no ser quien ocupe uno de esos 2 lugares en esta reválida. Está Gimnasia, Juan, en el campo de juego, con la titular, esperamos por el equipo rival. Vos ahí, al ladito del anillo central, para escuchar el sorteo cerquita de los árbitros.
9: Te digo que la cancha y las canchas en general son muy húmedas. La de hoy, más allá de que está muy bien el césped, está espectacular. Hasta con una zapatilla común se rompe, ¿eh? Se va a romper enseguida la cancha.
1: Bueno, es un dato, está el flujo abajo, bueno, esto sí, debido a la humedad, la lluvia y las temperaturas que hubo, más allá de estos últimos 2-3 días, en las semanas anteriores. Está Gimnasia en el campo de juego, con Emilio Rébora, con el Toro Paladino, con Felipe Roca, con Juan Casares, con Lautaro Altamirano, con Facundo Lauman, con Juanma Rodríguez, con Agustín Fabre, que recupera la titularidad, y después del partido que hizo el otro día, uno imaginaba, Fabre tiene que ser titular en este equipo, por despliegue y por la calidad de fútbol que le da en la mitad de la cancha. Fabre el otro día en Escobar fue fundamental para la victoria, y vuelve a la titularidad para mí por rendimiento, por lo que Fabre significa dentro de este equipo. Está Luis Vila, está Nico Germanier y está Mica Abogado. Está Independiente vestido de Independiente, todo de rojo, todo con los titulares, con las chombas titulares, tanto Gimnasia como Independiente. Posa Independiente, anillo central para Plomada Bombini, para el Ruso Díaz, porque en las canchas en las canchas de nuestros pueblos, uno no ni siquiera tiene que decir que posa para los fotógrafos, los puede hasta nombrar a esos fotógrafos. Y ahí están los colegas retratando esto. Escuchamos el sorteo con Juan Pralón.
7: Bien, saca Independiente, la Independiente, el capitán, el 4, Rodrigo Jiménez, oriundo de Médanos, Islas del Ibicuí, exjugador de Juventud Unida de Gualeguaychú, uno de los refuerzos de junio del equipo visitante.
1: Todos los datos, no solo aquí con Pile y lo que preparamos, sino también con Juan Pralón en la zona baja. Lauman es el capitán de Gimnasia, se saludan, vamos a ver Independiente. Gimnasia va hacia donde está la banda del Lobo, hacia el centro de la ciudad, se vendrá el fútbol. ¿Coincidís, Pile, lo que digo de Fabre?
10: Coincido plenamente, sí, Fabre es el motorcito. Uno tiene que después hacer otros análisis en cuanto al equipo, pero el rendimiento individual, sí. Muy, pero muy bien respaldado cuando le toca jugar a Fabre por Altamirano, que está teniendo una temporada fantástica también, y lo quiero destacar.
1: Que el cantor quede a un lado, ponga el tambor ahí a un costadito, téngalo cerca, que la música quede un ratito en el alma. Ahora la música en la radio y con Abrazo de Goles, la del fútbol, presentamos Independiente va a tocar, juega Gimnasia por la punta del grupo.
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1: Pasamos 2 minutos, las 3:30 de la tarde. Está todo listo para que toque Independiente ante Gimnasia. Cambio de pelotas. Eso espera el árbitro tucumano, Mauricio Martín. Se le alcanza el cuarto árbitro, Agustín Marto, todo de Tucumán. Va a tocar Independiente y va a empezar el fútbol. Independiente necesita sumar para no irse. Gimnasia va por la punta de la reválida y por los últimos puntos que le faltan en el campeonato para mantenerse. A rodar mi vida, a rodar mi amor, camina la caprichosa en este espléndido domingo de radio y de fútbol. Está jugando Gimnasia con Independiente y la pelota en poder derecho va para Uriel Ramírez, va por ese sector. Empieza Independiente dejando en claro a los 10 segundos de partido que hoy viene a sumar con Gimnasia, con Vila en la mitad de la cancha, tocando la pelota todavía en su campo, pero adelantado, no vino a meterse atrás Independiente, tiene que sumar lo que sería una victoria para el equipo de Chivilcoy. Viene a buscar el balón a la defensa el Tenca Hernández. Ahí está uno de los goleadores del campeonato, uno de los jugadores más conocidos de este equipo. El 7 le va dejando la pelota a Dardo Torres. Dardo Torres tiró buscando a Franco Pérez. Surge Altamirano, no pudo quitar. Despejó la primera pelota, se la robaron Gimnasia por primera vez. El árbitro tucumano está indicando que había falta de Mica Abogado, o me parece que retrocedió marcándole la falta a Altamirano. Le da en la mitad de la cancha, tiro libre Independiente en el minuto exacto de partido.
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1: Dijimos que Tucumán Central en el adelanto empató ayer de local 2-2 con Boca. 3:30 está por arrancar el linqueño Escobar a las 4. Por este grupo juegan las parejas Sarmiento. También vamos a estar informando de todo eso. Gimnasia en la recta final del torneo. Pérez para poner la pelota al área. Viene el centro de Independiente. Cabezazo desviado totalmente afuera. La espera Rébora después que el paredón del final de su arco se la devuelva. Primer saque de meta de Gimnasia. El primero del partido le va a pegar el arquero de Gualeguaychú.
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1: Buena cantidad de espectadores hoy en este domingo aquí en el Estadio Núñez. La pelota de Gimnasia terminó en mitad de cancha frente a la este afuera, es lateral para el equipo rojo a los 2 minutos 15 de juego.
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1: Pelota larga para Retamoso, marcado por Lauman. Marcó el pelado, el capitán del Lobo esta tarde, tocó la pelota para Roca. Roca, pelotazo largo, Jimmy la pica habilitado, puede enfrentar al arquero, le pegó de lejos, le pegó mal, pero era buena la intención porque lo vio retrocediendo a Marcos Cordero, que tenía los calzoncillos en la rodilla, iba mirando a ver qué iba a hacer Vila, la tiró por arriba al 9, la pelota picó y se fue contra los carteles.
10: Interesante el intento de Vila, la visión de Vila, porque lo relojó al arquero y ya sabía que se la iba a tirar por arriba, la ejecutó mal, se fue lejos, pero muy interesante. Y ojo, cómo queda parado Independiente, que sale a buscar, mirá cómo queda.
1: Y salió mal otra vez, lo salvó el Tenca Hernández, Ojo, Gimnasia no atacó, pero casi ahora roba la pelota y Vila tuvo el gol casi sin tener la pelota, Pile. Espera porque viene Retamoso y el partido se arma desde el comienzo. Devuelve Casares, la pelota en la mitad de la cancha. Lo que sí hay que decir más allá de eso es que Independiente está plantado como para ser el protagonista del partido.
10: Intenta eso, ser protagonista, tener la pelota y poner mucha gente en campo rival, pero la primera que tuvo que retroceder, retrocedió horrible, parecía el tren fantasma, Vila lo tuvo.
1: La pelota en el sector izquierdo combina Lucas Acuña, deriva en la mitad de la cancha para que aparezca Danuncio a domicilio para Ramírez, ataca Independiente, marca Fabre, 8 contra 8, la tiene el Independiente, se levantó del piso, ganó, tocó atrás para su compañero Torres, la pusieron al área para el futbolista número 11, Valentín Soriano, se apoyó en el 3, sacó un centro al área, Gimnasia la pifió a media, pero la pifió bien, porque la media luna del área le quedó a Germanier, y Gimnasia va con la contra, Germanier la tiró para adelante, no lo pueden parar, lo tuvo que voltear el capitán Jiménez. Rodrigo Jiménez lo tuvo que voltear porque Nicolás tiró para adelante y se les iba. Se hace el tonto el árbitro con la tarjeta amarilla porque recién van 4 minutos. El protagonista intenta ser Independiente, pero como dijo Pile, en 4 minutos Gimnasia ya le mostró 2 o 3 veces que cada contra será una promesa de gol.
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1: Y va a Casares por la derecha, centro al área para Vila, y el central se cruzó Torres para mandarla afuera, para mandarla al tiro de esquina. ¡Vamos, Mauro, vamos! El primer córner del partido para el equipo de Pini.
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1: Se vendrá el tiro de esquina, ahí donde está la cantina. Se cruzó Juanma Rodríguez de un lado a otro. Le va a pegar con la pierna zurda, punta derecha. Va Gimnasia a los 5 minutos. Vendrá el córner al área. Gimnasia va a buscar el primero, centro pasado para Fabre. Cabeciola bajó al punto penal. La saca Independiente como puede de milagro. No le hicieron penal a Bogado. De milagro. La ganó Bogado. No se tiró. Se la dio Rodríguez. Juanma para sacar un centro al área para Lauman. Demasiado largo. Demasiado largo. El envío. La pelota picó y se fue afuera. Ni eso. Esa comba le permitió al arquero en soledad ir a buscarla antes que se vaya. La tiene el 1 Marcos Cordero.
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1: Cuando se hizo el córner, antes del córner, en realidad, Juan, lo vi a Pinilla y a Leguizamón hablar algo con Fabre, ¿alcanzaste a escuchar algo?
12: Sí, en realidad están tratando de reacomodar el mediocampo con Altamirano, con Fabre, por cómo salió a jugar el partido Independiente.
1: Perfecto, en todos los detalles, somos Abrazo de Gol en CDLU Sport, con Gimnasia Independiente 0-0, en 6 minutos de partido, pelota larga, demasiado larga para Soriano, que fue y la buscó, era Uriel Ramírez, perdón, pelota picó y se fue. Espera Rébora, la acomoda Rébora, da indicaciones, Lauman, tranquilo el Lobo, decime algo, Pila, los 6:20.
10: Sí, sobre eso que decían de la charla, me da la sensación que Gimnasia esperaba que Altamirano y que Fabre tengan más jugadores de frente, pero en realidad lo están teniendo más a sus espaldas, y eso seguramente es lo que quiere corregir la dupla.
12: Y es por eso que también da indicaciones para Abogado para que ayude.
1: La pelota en la mitad de la cancha, intenta tomar Independiente, pero la roba Gimnasia con Rodríguez, se le va a terminar la cancha, se le terminó. La pelota afuera contra los carteles y las banderas de la F. Es salida para el capitán Jiménez, es salida para Independiente.
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1: Qué lindo ver la cancha así, ¿no? Obviamente uno espera verla llena. Pero después del marco que teníamos en los últimos partidos, es linda, Pile, verla con esta cantidad de gente, ¿no?
10: Sí, sin duda. Volvió muchísima gente hoy, la gente que había dejado venir. Y es agradable. El fútbol es otra cosa con público, claramente.
1: Tal cual. Está un jugador de Independiente caído, tiene un tiro libre en el campo de Gimnasia, acomoda Rébora a sus soldados, se vendrá otro envío al área del equipo que viste de rojo.
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1: Acomodando la pelota, el futbolista número 10 de Independiente, Franco Pérez, se aleja de la acción su compañero Ramírez. Espera, abogado, que el tucumano Martín cuente los pasos de la barrera. Bogado y Fabre en ella. Se pegará ahí, es lejos para pegarla al arco. Para mí será centro por el segundo palo, pero quizá intente otra cosa, piense otra cosa Franco Pérez. Usted vio cómo son los 10 cuando frotan la lámpara. Va Pérez, la puso al área. Bueno, no terminó ni pegándole al arco y como centro fue un regalo entre el área chica, el punto penal para Rébora. La tiene el 1 del equipo de Pinilla.
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1: Bueno, no entiendo lo de Rébora, es la segunda vez que hace un saque de arco y no le emboca la cancha, ¿eh? Veremos. La pelota la tiene Retamoso, Tenca Hernández, pelotazo largo para la subida de Acuña, lo tiene que marcar Casares, la paró el 3, que ha jugado más de volante por izquierda que de 3, hasta acá en el comienzo del partido, va el Toro Paladino, le marca la hectárea. Acá mando yo, le dijo Paladino con las dos piernas para adelante, se viene sobando porque le duele hasta las canilleras al futbolista número 3. Encima el Toro, después de trabar ahí, la pelota le pegó el de Independiente, es un lateral para que salga Casares.
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1: Tiene razón lo que dice Pile, lo que decían los técnicos y lo que aportaba Juan de abajo. Altamirano y Fabre siguen perdiendo con Danucci y sobre todo con Ramírez, Pile.
10: Sí, le comparo la mitad de la cancha, pero sobre todo las espaldas de esto, no terminan de acomodarse así en la mitad de la cancha, de retroceder unos metros. Eso tiene que ver también con lo que decías de Rébora. Rébora tampoco está acostumbrado a sacar del arco. Gimnasia venía de mucho salir jugando por abajo, desde el fondo, y hoy la tiene que tirar larga porque Independiente pone muchísima gente en campo rival para presionar.
1: Se van a cumplir 10 minutos de partido, esto está lindo, está interesante por lo de Gimnasia, pero también por la propuesta de Independiente, un equipo apurado por el promedio que sabe que tiene que sumar en esta fecha y en las tres que jugará después. La pelota de Paladino va para Altamirano, no hubo falta, la perdió. Gimnasia no la puede tener en el medio, ¿eh? No la ha tenido en el medio, literalmente hablando en estos 10 minutos. Paladino tiene que cruzar en el área, cruzó sobre Soriano y mandó la pelota afuera. Lateral en ataque, se juega cerca del área de Gimnasia y eso no es bueno.
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1: Acuña en el lateral puso la pelota al área, la despejaron, le quedó el Tenca Hernández, remató un tirito que pegó Lauman en la puerta del área, le quedó otra vez la pelota Independiente, viene Franco Pérez, se adelantó Jiménez, combinó con él, se la devolvió al 10, el 10 abrió la pelota afuera, ahí donde está al banco de suplente visitante, ahí la pelota pasó por Acuña, la tocó el Tenca Hernández, toquetea la pelota Independiente, Gimnasia mira, es un espectador, tocaron la pelota atrás ahora para Marcos Cordero, sale Independiente que es el dueño de la pelota a los 11 minutos de juego.
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1: Viene hasta la mitad de la cancha Nico D'Arunzo, salió Fabre a molestarlo, Gimnasia adelantado con Germanier y Vila en la mitad de la cancha, y después todo en su campo, así está planteada la cosa, la jugaron para Acuña, lo que pensó no le salió, porque uno puede con la cabeza pensar cosas, pero hay que hacerlo con los pies, le terminó pegando al aire, es lateral en salida para Gimnasia, se toma todos los segundos del mundo Casares, porque Gimnasia sabe que no está bien en el partido, que todavía no le encontró la llave al Cerrojo.
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1: Coge Gimnasia en el lateral y ya la tiene otra vez Independiente. En la mitad de la cancha viene Lauman sobre la raya que divide dos campos. Le entró con todo a Retamoso para marcar terreno. Pelota afuera, se defiende el Lobo. Es otro lateral de Independiente. Está en defensa del carril del 3.
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1: Sacará Acuña. Acuña vio todos marcados, entonces el lateral lo hizo a su propia área para jugar con Marcos Cordero. Sale el 1 del equipo rojo.
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1: Pelotazo largo y trepó Acuña, y Acuña de Bordosa con centro al área, y Lauman en el punto penal levantando la pelota para mandarla al saque de costado. Es otra lateral de Independiente frente al área de Emilio Régora.
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1: Centro de Independiente al área, tiene el gol, la peinaron, le quedó por el segundo palo Jiménez, le va a pegar al arco, tiró, la tiró arriba del parapelotas. La primera era buena, la sacaron con lo justo cuando entraba D'Annunzio a cabecear. El desborde de Retamoso por el sector izquierdo, centro al área, Gimnasia la sacó como pudo. Le quedó a Jiménez después que Gimnasia la peinó para despejar el peligro en primera instancia. Y Jiménez le pegó muy mal porque la agarró de aire y le pegó muy abajo y la tiró arriba del parapelota. Es todo de Independiente, Pile, estos 3.5 de juego.
10: Estaba tentado a decir antes de esta jugada lo positivo para Gimnasia, que Independiente tiene la pelota, domina el partido y no tiene profundidad. Bueno, llegó ahora dentro del área. Estuvo rondando el área y estuvo rondando el gol en esta última jugada. Le agregó eso ahora Independiente. Bueno, el momento de salir del fondo, tratar de adelantar las líneas y tomar las riendas del partido porque se va a complicar.
1: Lateral frente a la este, a ver si que no se la puede tener un ratito. Pivoteó Vila, la aguantó Vila, la cambió. Me gusta, la cambió para Casares. Casares la puso al área y se equivocó en el pase. Era buena la intención. Lo apuraron entre dos cerca del área y la quiso filtrar al área para habilitarlo a Abogado, pero no le salió el pase. Pero siempre que Casares pisa terreno enemigo y las inmediaciones del área rival, puede frotar algo interesante, pibe. Sale Cordero, sale Independiente.
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1: La pelota la tiene Fabre, ya leyó Gimnasia que lo peor de Independiente está atrás, es lo que dijo Pile, todo lo bueno que venimos hablando, pero atrás tuvieron que salir recién y se hicieron un nudo, casi la regalaron otra vez. A ver si Gimnasia, imagino que ya habrá leído eso para apretarlo. Viene la pelota Altamirano, Altamirano de 5, la cambió elegantemente, muy bien de frente, inteligente para Germanier. Germanier combinó con Juanma Rodríguez. Rebote, le quedó otra vez a Juanma. Va por la izquierda, sacó un centro al área. El cabezazo de Fabre. Para mí, si no fue penal, si no fue penal, es un milagro porque Fabre está bien, se agachó. El defensor de Independiente la sacó, se la sacó de la cabeza. Fabre quedó sentido, discutido, El árbitro seguramente interpretó que Fabre se agachó para buscar eso. Pasó la jugada de peligro, pudo ser penal. Si lo más allá de lo que no cobró el árbitro, si lo agarra de lleno en la cabeza, no parte a Fabre, La sacó barata, La sacó barata, pero bueno, está claro, Pile, que más allá de si fue o no, quizá no era dudosa, lo peor de Independiente está en el fondo.
10: Sin lugar a dudas, es donde hace agua el equipo rojo, tiene enormes problemas para acomodarse en defensa, deja huecos, no saca la pelota cuando la tienen que sacar desde el fondo, tiene dudas. Bueno, hay que aprovechar eso. Lo de recién me da la sensación, no sé si era penal, no alcanza a tocarlo, pero sí, una jugada peligrosa, te la cobran ahí casi en el área chica y va a ser complicado, Pero me da la sensación que no alcanzó a haber contacto. Entonces, por eso el árbitro no pita más allá del reclamo de todos.
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1: Se levantó Pinilla, Juan. Yo imagino que no estará conforme con estos 15 minutos, 16 del equipo, ¿no?
13: No, las últimas indicaciones tenían que ver con las espaldas de Juan Casares y que Paladino también tome la marca, como que también Juan no vaya para atrás.
1: Perfecto.
13: Que corre más al medio.
1: Claro. 16 minutos 30, va a sacar Casares, mitad de cancha, puso la pelota para Bogado, Bogado la bajó para Fabre, pero si Fabre desnivela, va a perder igual con D'Annunzio, no tenía compañía en el área. fue inteligente, pero ganó el lateral, pero que Danuncio le toque la bola afuera, lateral para Casares, ahora frente al área de Cordero.
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1: Viene Bogado a la puerta del área, sacó centro al área, la despejaron, otro centro al área, esta vez de Altamirano, la buscó Vila, no pudo, la saca como puede Independiente, se adelanta al menos Gimnasio un ratito para jugar en terreno enemigo, la jugaron para Germanier, no fue cómodo, el cabezazo en la habilitación que intentó Juanma Rodríguez, no lo pudo parar Germanier, la pelota llegó hasta las manos de Marcos Cordero, la tiene el uno para salir, sale Independiente de Chivilcoy, partido igualado en 0 en 17 y medio.
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1: La pelota larga para Ramírez, jugó el balón al medio para Danuncio, viene otra vez Independiente después de un ratito, firme Roca para despejar, la pelota de Bogado, Bogado la paró a la mitad de la cancha, lo camisetearon, pero Bogado a pura gambeta, se fue igual, y desnivela por la derecha, Casares le tocó bocina, dásela, Casares le tocó bocina, dásela, pegale Juan, que está el gol, tiró, lo perdió. Vila le va a decir de todo, porque si la ponía al medio, Vila la empujaba en el área chica. Perfecto lo de Bogado, hizo todo bien, la paró, aguantó, fue y soltó el pase justo, porque Casares siempre va. Casares entró al con derecho del área, tenía dos opciones, por rematar, que es lo que hizo, y la pelota se fue por arriba del travesaño, o dársela al medio a Vila y que Vila le empuje al gol. Lo tuvo Gimnasia, porque como dijo Pile, es un tren fantasma a las 3 de la mañana, un miércoles lluvioso, la defensa de Independiente.
10: Se engolosinó Casares, ¿eh? No lo vio nunca Vila, no miró, miró el arco nomás. Y se la puede repetir, y sí, se puede repetir, y no también. Porque peló todo el caramelo y dijo, ya, dámelo como yo. ¿Por qué se lo voy a dar a otro? Y lo tenía, el gol estaba casi en el área chica, tenía todo para definirlo y resolvió mal. Pensó todo bien y resolvió mal. Bueno, pecados de juventud, ya tendrá tiempo para corregir ese tipo de cosas, pero llega a Casares, va, acompaña, se mete al área y hace la banda y viene a defender. Bueno, llega hasta ahí. Vila después entendió. Amagó como a decir de todo y después lo entendió.
1: Va Gimnasia ahora de nuevo, es lo mejor del partido, que ya salimos de ese asedio Independiente, que si bien no tenía profundidad era el dueño de la pelota, ahora se juega donde Gimnasia quiere, buscó Nico, ganó el córner, segundo tiro de esquina para el Lobo esta tarde, Mauro.
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1: Viene Fabre para sacar cortita la pelota al área, le quedó como Rodríguez el rebote, Tenka Hernández, no fue bueno. Le queda la pelota al arquero Marcos Cordero, después de que la paró Tenka en el primer palo. Sacó rápida la respuesta para meter la contra de Independiente. Viene Retamoso, le ganó al Altamirano y hasta acá llegó Tamor, le dijo el Toro. A mi compañero lo vas a cuerpear, pero a mí no, le dijo Paladino. Y se terminó la historia de Retamoso en ese contragolpe.
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1: 20 minutos exactos de partido, Gimnasia 0, Independiente 0. 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Después de este partido, nos pegamos con lo que haga Parque Sur, que juega desde las 5 en Colón con Sauce. Debuta en el Regional Amateur, en el mismo domingo de Parque Regatas, pero hablando de básquetbol a partir de las 20 en el Gigante. La pelota la tiene en la mitad de la cancha, Danuncio. Va, tocó el taco, se la dio a Acuña. Acuña le entregó la pelota a Retamoso. Retamoso antes de la media luna enganchó y la perdió. Perfecto, todo lo que está haciendo Paladino hasta acá. La pelota de Rodríguez. Rodríguez inicia el camino por la este con Vila. Vila anda en la mitad de la cancha. Vaya, 9 arriba. Va para Juanma. Juanma al área para Germanier. Germanier me da vuelta y está. Y la puso al medio, pero no había compañía. Yo creo que Nico, sin mirar, creyó que iba, que venía Fabro Bogado, porque de primera tenía disparo al arco, pero la hizo bien. Lo que no sabía, creo, que atrás de él, en el área para poner esa pelota al punto penal, no entraba nadie.
10: Sí, no acompañó nadie. Vila estaba en la mitad de la cancha, fue el arranque de la jugada. Y los volantes no llegaron a desprenderse del todo. No tuvieron la velocidad suficiente para acompañar la carrera de veloz de Germanier. Es un trueno, es un rayo, mejor dicho, Germanier cuando sale. Bueno, la hizo bien, pero no llegó nadie, no llegó compañía para tocar.
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1: La pelota la tiene otra vez Independiente, que intenta adelantarse para poner una pelota por el segundo palo. Retamoso es la referencia de área, pero ya marcó Gimnasia. Germaniero se apoyó en Rodríguez. Pelotazo largo para Vila. Va a ganar Agustín Vera, ganó Vera. La pelota en la mitad de la cancha. La tiene el equipo rojo. Aparece Tenka Hernández, que es un enlace entre la última línea en la salida y el medio campo. El futbolista que tiene la 7 en el dorsal de Independiente. Ahí la tiene Tenka. Hernández puso, la picó a la media luna del área. Luchó con Lauman Retamoso y en esa lucha la pelota los pasó a los dos. La despeja Roca detrás de ellos. La pelota pica dos veces en la mitad de la cancha. Cabeció Bogado, la peleó Bogado, pero estaba encima de la raya. Lateral en el medio para Independiente.
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1: Somos Abrazo de Gol, pone en el aire Daniel Córdoba, está el DJ Castillo aquí operando todo para que llegara a sus oídos de la manera que lo estamos haciendo. La locución de Mauro Villarreal en el campo de juego, Juan Pralón, lo comenta Sergio Pelepis, mi nombre es Marcelo Esgalia, aquí estamos contándoles esta tarde de fútbol, el primer domingo sin rada, pero Gimnasia va con fútbol. Germanier puso la pelota al área, qué nudos se hicieron para salir, ¿eh? Son malos atrás, definitivamente. Torres estaba solo para despejar y se le apuntó a Vera. Y se hicieron un despelote entre los dos. Se quedaron mirando como diciendo, ¿y ahora qué hacemos con esto?
10: Se complica solo el fondo de Independiente. Gimnasia ya tomó nota de esto. No lo puede aprovechar, pero ya tomó nota hace bastante tiempo, ya bastantes minutos de esto. Bueno, y el dominio de Independiente de los primeros minutos va cayendo de a poco. Si bien tiene la pelota un poco más que Gimnasia, ya no tiene ese dominio absoluto que tuvo en los primeros minutos. Es un poco más parejo ahora el trámite.
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1: La pelota en la mitad de la cancha la tiene Independiente, intenta hacerse de la pelota Uriel Ramírez. Va cambiando el balón de frente, pero la tiene Gimnasia, la recupera con Rodríguez. Rodríguez a domicilio con Altamirano. Altamirano haciendo el papel de 5, dámela y te la devuelvo. Y ahí aparece Juanma, enredado en el anillo central de la cancha. La limpió a la izquierda para Germanier, combinó mal con Vila. Lo aplaude igual Germanier porque Vila creyó que Germanier se la daba para ir y Vila se la tiró y Nico no fue. La pelota se perdió contra los carteles. Le alcanza pelotas, le alcanza. Efectivamente, eso, la pelota Cordero para hacer el saque de arco, Mauro querido.
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1: Tucumán Central empató ayer con Boca Unidos 2-2. A Gimnasia le conviene el empate de Boca porque si hoy gana queda solo en la cima de la reválida. Tucumán Central no hay con qué darle, ¿eh? Lo vimos en aquel comienzo de la reválida. ¿Recuerdan aquel equipo que Gimnasia le hizo 4? Él hizo precio. Bueno, Pile lo dijo ese día, Tucumán Central tiene todos los boletos para ser uno de los dos que se vaya. Le quedan 2 partidos a Tucumán Central, ni ganando los dos le va a dar el promedio, me parece, para salvarse del descenso. Sarmiento Independiente, me parece que entre esos dos más complicados, Sarmiento, claro, ahí está gran parte del pasaporte para el otro que acompaña a Tucumán Central al Regional Amateur de la próxima temporada.
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1: 25 minutos de este partido que está 0-0 y que más allá, porque no han dado respiro, está lindo el partido, Pile, pero no ha tenido situaciones de gol prácticamente.
10: Prácticamente no, solo esa de Casares,
1: claro,
10: que no tocó al medio, una. Independiente no ha tenido aquel remate de dentro del área
1: de Jiménez, pero feo
10: por arriba y después poco, pero está entretenido, sí, coincido en eso, está interesante, mantiene la expectativa todo el tiempo.
1: Es parejo ahora, en la tenencia de pelota y en todo, más allá de esos primeros 13-14 minutos de Independiente adelantado y con la pelota, que intenta volver a eso. Independiente vino a hacer eso, está claro, pero bueno, veremos después cómo le va. Paladino acusó una falta, fue al piso Franco Pérez, no había nada del Toro, se venían tomando los dos, la pelota la tiene Gimnasia, sale con Altamirano que se la da Fabre dejó la raya que divide los campos en el Horizonte, combina con Bogado, Bogado tiene que salir de ahí, tiene tres encima, va a perder, perdió. Y la salida será otra vez de Independiente. Viene Tenka Hernández, se equivocó, se hizo un nudo para salir, lo molestó Fabre y Tenka no encontró nada, ni compañía, ni campo, y la tocó afuera, se le fue afuera. Es Casares el que va a ser el lateral para Gimnasia.
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1: La pelota la tiene Fabre, sacó Casares, Fabre pide una falta, abre los brazos, se detiene, lo mira el árbitro tucumano, ha pasado desapercibido Mauricio Martín el tucumano, eso quiere decir que el partido lo ayuda, pero que está impecable el árbitro, nada para decir, hasta nos olvidamos que este partido se está jugando con un árbitro, porque casi no ha tenido que cobrar nada, muy bien hasta acá, en la segunda vez que viene al Núñez, a la quinta que dirige al Lobo, Rébora le dio la pelota a Roca, Roca por la este, la tiró larga, altura del área de enfrente, va buscando la Rodríguez, va a perder con Vera, perdió con Vera, pero Vera después le apuntó a la asistente tucumana Leila Argañaraz, en lateral para Gimnasia por la este.
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1: Pelotazo largo de Ramírez en la mitad de la cancha, puso el cuerpo acariciando lo áspero con Roca, Leonel Retamoso. La pelota se le fue al 9 de Independiente, el lateral frente a la este, siempre por allá juega el Lobo con Rodríguez. Rodríguez se la dio Germanier, Germanier se llevó un opuesto, pero tiene que enganchar, tiene que retroceder porque tiene dos encima. La pisa Nico, otra vez en cara a la marca, llegó hasta el fondo, centro y el cabezazo para despejarla en el primer palo de Tenka Hernández, pedía una falta que no le dieron. Nico, la respuesta será de Independiente, traba Casares con Retamoso, pero la pelota le quedó al jugador de ellos y se la dio a Acuña, y Acuña a la media luna del área picó, salga Rébora, salió Rébora para quitarle la pelota de los pies a Soriano, que venía guapeando con Lauman. La respuesta de Gimnasia no da respiro de rato el partido, a los dos le falta profundidad, pero van y van, Pile.
15: Van y van, a veces la rapidez conspira contra la precisión, ¿no? La rapidez conspira mucho contra

0: de este partido que está 0-0 entre Gimnasia Independiente. 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
0: Pelotazo que le en la mitad de la cancha, que le quedó largo Altamirano. Viene Ramírez, trató de jugar con Soriano, la saca la última línea del Lobo a través de Lauman. Pelota dividida en la mitad de la cancha, la bajó el 10. Pérez se la dio a Ramírez, Ramírez la levantó. El Toro Paladino que lo complicó a Lauman. Lauman venía retrocediendo, no la sacó el Toro, y Lauman tuvo que venir porque lo tenía encima, peligroso porque lo tenía encima Soriano. Cabeció bien para alcanzarle la pelota a Révora. 30 minutos de este 0-0. Estamos en el primer tiempo de un domingo maravilloso.
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0: Te juro que me dolió todo por Retamoso, no quisiera quedar como la mortadela dentro del pan entre Paladino y Cazares. Lo mataron a Retamoso, no sé cómo se levantó. Viene la pelota al área para Vila, y cuando Vila le quiso parar en el área, lo tenía encima Vera para sacársela de los botines y la despejó. El rebote le quedó a Fabre, cerca de la este, jugó con Germanier. Germanier la bajó, pero cuando la bajó estaba muy encima de la raya, y lo tenía encima Jiménez, que de aire le tiró un pelotazo al alambrado. Va para Germanier, Germanier la levantó, quiso hacerla personal, pero le quedó larga, no tuvo fin en las últimas dos, Nico, y esto le da un saque de arco casi a los 31 al arquero Cordero.
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0: A los 31 exactos, cuando sale Independiente, le quiero preguntar a Juan Manuel Pralón, ¿qué dicen desde el banco de Gimnasia, Juan? ¿Qué pasa ahí abajo?
2: Que cada vez que Gimnasia recupera la pelota, queda una transición rápida. Hoy lo marcaba Pile, esa velocidad. Bueno, eso quiere Pinilla, eso quiere Leguizamón, y cuando sale del fondo Independiente, que Gimnasia adelante y vaya a presionar.
0: Y a los 31-30, cuando el pelotazo de Independiente se murió por línea final y Révora la acomoda para el saque de arco, le quiero preguntar a Pile, ¿qué le parece estos 31 minutos y medio de este 0-0.
3: Me ha gustado el partido. No es del todo bien jugado, no ha tenido muchas situaciones sobre los arcos, pero me ha gustado. Tiene algo que nos mantiene entretenidos. Es como que todo el tiempo está amagando a que va a pasar algo interesante. Ahora en los últimos 2-3 minutos ha caído un poco producto de las imprecisiones, pero en general ha sido interesante, lindo, para verlo, ¿no? Después, bueno, lo que decía.
0: Usted me dice que el gol está ahí, Pile, que está ahí merodeando, que en algún momento va a aparecer.
3: Es uno de esos partidos que, a pesar de no haber situaciones, a uno le da la sensación que la primera situación que va a aparecer es un gol.
0: Sale Lauman del fondo, coincido, 32-30 de este 0-0, que ya se va a romper.
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0: Cazares en el área de 9, Cazares en el área de 9, la bajó, entró al área, remató, pero con el marcador encima, pelota afuera, pero Cazares apareció de 9. Claro, va tantas veces que en esta quedó él de 9.
3: Quedó otra vez casi igual al anterior que tuvo, distinto el perfil, pero en el mismo lugar del área. Y bueno, volvió a rematar afuera, pero Cazares llega, Cazares va, Cazares está.
0: La pelota a la mitad de la cancha, lo marca Altamirano, la recibe Franco Pérez. Pérez se la dio a Soriano, adelantado. Estaba leyendo Valentín Soriano alguna novela de Osvaldo, qué sé yo. No habrá más penas ni olvidos, su planta rendido un león, cuarteles de invierno. Ahí andaba Soriano leyendo algo y quedó en posesión prohibida.
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0: 33 minutos y medio, la pelota la tiene Gimnasia con Germanier, toca la pelota para Fabre, toquetea al Lobo en la mitad de la cancha, lo viene a buscar la pelota Juan de Rodríguez, no la pudo dominar, sale la última línea, pero mal el taco de Juan de Rodríguez, quiso jugar ahí cortito con Fabre, se equivocó, se adelanta Paladino en la mitad de la cancha, lo complicó a Cazares, se la dio dividida en realidad, pero el 10 Pérez, a la marca de Cazares, fue al piso para tocar la pelota afuera, lateral, ya lo hizo Cazares, la tiene Fabre de primera para Altamirano aclara el panorama, entregando el balón solo en la este para Roca la levantó a la altura del área para Juanma Rodríguez, viene Juanma, la para el 7, la pisó, pero que pase Germanier, se la dio y Jiménez, que no quiere ninguna complicación y que yo creo que

0: esa pelota le debe haber hecho algo, ¿eh? Está enojado con la pelota Jiménez porque le pegó fuerte, lejos y afuera.
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0: Le tendrá que pegar tercer tiro de esquina del Lobo en este primer tiempo, 34-30, 0-0 frente a la Este. En esa punta y con la zurda, Juanma Rodríguez para poner con roca la pelota al área para Lauman. Tenca Hernández sobre Lauman anticipando para despejar el peligro. La pelota de Germanier va para Juanma. Juanma centro al área. Levantalo, Juanma. En el primer palo la devuelve Soriano.
2: Estaba adelantado,
0: efectivamente, levantó la bandera en línea, y salida para Independiente, 35 cumplidos del primer tiempo.
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0: Tucumán Central empató ayer 2-2 con Boca Unidos. A las 4 juegan las parejas y Sarmiento debe estar en marcha ya. Y a las 3:30, igual que este, ¿qué hacen el Linqueño y Escobar, Pile?
3: Igual que este, en todo sentido, en tiempo de juego y en resultado. Empatan 0-0 el Linqueño y Escobar, arrancando primeros toques del balón en las parejas Sportivo y Sarmiento.
0: Bien, y aquí el partido se paró para que los jugadores tomen agua. Eso de... no, se ha caído el arquero, bien.
2: Marco Cordero, con un golpe en la mano derecha.
0: Perfecto, están atendiendo el arquero y todos los jugadores están, si uno mira la imagen, es el cooling break del Mundial. A este momento, la altura del partido, pero es porque está caído el arquero Cordero en 36.
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2: Marce.
0: Sí, Juan.
2: El único en la lista de enfermería de Gimnasia es Augusto Sonsoni, que tiene un esguince de tobillo y nos comentaba hoy fuera del micrófono que la semana que viene, es decir, ya después de este partido, durante la semana va a empezar a trabajar normalmente.
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0: Bueno, da la sensación de que se va a reanudar todo, de que Cordero podrá seguir. Ya lo atendieron y tendrá ese tiro libre Independiente por aquella posición adelantada en Gimnasia. Se reanuda, le va a pegar el arquero. 37 de partido.
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0: Gimnasia con este empate. Está primero, lo alcanza a Boca Unidos, que ayer empató, como dije, en Tucumán. 2-2 con Tucumán Central. Se va a quedar en 8 defensores de Vilela, porque queda libre en esta fecha. Habrá que ver cómo le va Escobar. Está llegando a 8. Escobar, que está jugando con el Linqueño, y el Linqueño 7. O sea, Gimnasia con Boca Unidos arriba en los 5 primeros lugares por los resultados que se están dando. Pire, todos empates, está todo igual, no se mueve nada.
3: Exactamente, claro, nadie saca diferencia.
0: La pelota larga para Germanier, lo empieza a esperar Rodrigo Jiménez. Va Nico, a ver qué hace Germanier, para acá, para allá, le mintió con su cuerpo, desbordó, centro para Abogado, para Abogado en el área, Abogado en el área, Abogado en el área, remató cruzado y la sacaron en la línea, pero el árbitro estaba anulando todo porque dice que hubo un empujón. ¿De Bogado en el área o de Germanier cuando sacó el centro? No, de Bogado, ¿no? De Bogado, bueno, no lo vi. Igual la pelota la terminaban sacando en la línea. El árbitro, antes que eso, invalidó la acción cobrándole full en ataque. Abogado, tiro libre para Independiente.
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3: Abogado le ha jugado en contra el parate por la sanción de una fecha, ¿no? Por las 5 amarillas. No, ha vuelto hoy como se fue. Le está costando encontrar el ritmo, le está costando encontrar la gambeta, y es lo que le está faltando a Gimnasia, esa explosión que le da Bogado al equipo en los últimos metros.
0: Bueno, hay un jugador de Independiente tendido en el anillo central de la cancha. Yo veía un jugador, no sé si listo para ingresar.
2: Rodrigo Jiménez.
0: Ajá. Bien. Bueno, veremos qué es lo que le pasa al capitán. El 4.
2: Da la impresión de que estar muy quietito está.
0: Sí. Está esperando el auxiliar, el médico, imagino, a ver si ingresa a atenderlo o si puede salir por su propio medio. Jiménez, se viene el cambio, Juan.
2: Se va, se va.
0: Eso es lo que te decía, vi un movimiento en el banco, no me quise adelantar, porque no sabía si tenía que ver con la jugada, pero bueno, es lo que vi nomás. Se va Jiménez lesionado, presentamos.
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2: Entonces el 4, Rodrigo Jiménez, el oriundo de Médanos, y Vicuí, ex Juventud de Gualeguaychú, ingresó con el 17, Thiago Más.
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0: Viene luchando Paladino con Soriano, se levantó todo el banco de Independiente pidiendo alguna mano o algo, la verdad no lo advertí, no me pareció, siguen pidiéndole la mano al árbitro. Bueno, no estoy de acuerdo, el árbitro no le dio bola. Ya está, ya pasó, saque de arco para Régora.
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0: Más allá de todo lo que decíamos, Pile, en los últimos minutos, 10 te diría, el partido ha caído, ahora es feo.
3: Sí, cayó, estuvo parado un rato por la lesión de Cordero, ahora por el cambio. Ha caído, es una pequeña hielera ahora.
0: La pelota la tiene Fabre, intenta, pelea con Tenga Hernández, ganó el de Independiente, se fue el BBQ, se fue Jiménez, lesionado Santiago Más, tuvo que hacer un garzo el primer cambio del partido, 41 minutos y algo, el tiro libre para Independiente, metido en la trinchera de Gimnasio unos metros.
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0: 4:15 de la tarde en toda la Argentina. Disfrutamos este magnífico domingo desde lo climático y de fútbol. Desde la cabina de un estadio, contándoles, relatando y comentándoles este Gimnasia 0, Independiente 0, por la sexta fecha de la reválida en la zona A del campeonato. Ese centro de ese tiro libre terminó la mano de Rébora sin problemas, lejos de alguna acción de gol, lejos. Están Gimnasia e Independiente a esta altura, pero el fútbol es así. Esperamos ver si en los minutos que le quedan a este primer tiempo alguno puede frotar la lámpara o si habrá que irse al descanso largo para soñar con otra cosa de un partido que ahora sí es anunciado y feo y de 0-0. En el desenlace del primer periodo.
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0: En la mitad de la cancha, Ramírez la tira larga, pero ya la despejó Lauman, la busca Fabre en la mitad de la cancha, la ganó Juanma Rodríguez, pero fue bien, atento Vera, abajo para impedir esa contra, viene Lauman luchando con Soriano, la tocó, ganó Altamirano, creí que había falta, no hay, la pelota la tiene Independiente, cabeció el Tenca Hernández, la cambiaron de frente para la proyección de Acuña, ahí delante donde está el entrenador, Acuña la para ante la marca de Casares, retrocede y se la da al Tenca Hernández, el Tenca juega un poco más atrás, sale de la media luna del área el arquero Marcos Cordero, 43 minutos y medio, la tiene Independiente para salir, se acerca al arquero Dardo Torres, el 6 la jugó para Danuncio, le quedó larga y va Vera, y Vera el 2 se apoya otra vez en el arquero, sale el equipo de Chivilcoy.
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0: Se entretiene ahora Independiente como que todos estuvieran esperando el final del primer tiempo, Gimnasia no puede, Independiente no quiere. El Lobo será visitante de Boca Unidos los dos punteros con este resultado de la zona van a jugar en Corrientes la semana que viene. Quedarán tres fechas, ataca, intenta hacerlo Independiente, pero le ganó Paladino en la puerta del área. Retamoso, Bogado pelea con el Tenca Hernández. El árbitro está indicando que había falta, lo tiene alquilado Abogado, me parece, le da tiro libre al equipo rojo.
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0: Decía que Gimnasia va a Corrientes para jugar con Boca. Después el último de local será acá, vendrá Sarmiento, vendrá descendido Sarmiento, o vendrá para que Gimnasia le dé el último golpe, la anteúltima fecha de la reválida. Y Gimnasia va a terminar de visitante con Las Parejas, una pareja que tiene tres puntos y que casi no puede hacer un gol en esta zona reválida.
3: Increíble lo de Las Parejas, sí. Porque es un equipo que siempre pelea otra cosa.
0: Sí, sí, sí.
3: Es raro verlo en esta situación.
0: Exactamente, viene el centro al área, Arrébora se chocó todos, propios y extraños, la pelota la tiene el 1.45.
2: Dos más.
0: Sí, yo iba a decir, no creo que más de uno o dos, y por el arquero tirado hace un rato, si no ni siquiera había necesidad de que el tucumano Mauricio Martín, de buen arbitraje, el partido no le exigió otra cosa, pero bueno, se puede complicar igual. Falló Independiente, Ivánico le pegó al arco, por arriba. En este partido, si pasa algo en este primer tiempo de acá, este minuto o dos que quedan de adición, es porque la última línea de Independiente es un currículum para no conseguir trabajo.
3: Entró más reemplazando a Jiménez y estuvo acorde a lo que hizo la última línea durante todo el primer tiempo. Se cayó, le dejó el carril solo para que Germanier llegara al fondo, después se equivocó a Nico, intentó fuerte un remate al arco sin tener ángulo, sin tener visión de real de poder convertir. Pero lo que demás, ayer no sé, pero más de una manera. Ni siquiera se resbaló, no sé qué le pasó.
0: Mirá, recién salió, usted se ríe, pero salieron mal de nuevo. El 2 y el 6 lo miran al arquero, casi se equivocaron de nuevo. Viene Paladino con la pierna zurda para adelante. Se va a terminar esta historia, le quedan 30 segundos. El árbitro ya relojea su cronómetro. La paró Vila, en la mitad de la cancha la tiene Germaniera. A ver si Gimnasia va por la última del primer tiempo. Va Nico frente a la este, le pasa tocando bocina Juanma, pero Nico la puso al área para Vila. Vila no se tiró. No sé si no la esperaba o qué, pero Nico se la tiró a él. Y el 9 demoró la carrera para entrar a buscar esa pelota y tocarla al gol. Vila no fue a buscar eso de Germanier. Se quedó Vila en la sintonía de que esto desde hace un rato largo es un partido para irse sin goles al descanso, porque si no, no se entiende, Pile, como el 9 no hizo al menos el intento de tirarse, de soplarla, de ir a buscar esa pelota que Nico Germanier envió al área.
3: Durmió Vila, se sorprendió y durmió. No pudo reaccionar, quedó estático, raro. Pero bueno, eso fue lo que pasó. Tenía el gol en la última Gimnasia, no pudo.
0: Se terminó el primer tiempo. Marcó el anillo central Mauricio Martín, el tucumano, haciendo sonar su silbato. Nos vamos al descanso. Gimnasia 0, Independiente de Chivilcoy 0. 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
4: Terminó el primer tiempo. Nos tomamos un descanso y regresamos para los comentarios.
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0: Gimnasia entrando a zona de camarines. Detrás de ellos, Independiente, con los árbitros, todos se van hablando entre ellos, muy ameno todo. Esto está 0-0, el repaso de Juan Manuel Pralón, te dejó poquito, Juan, será repasar los suplentes y poco más, porque el laburo que vos ahora no tenés es el que tampoco tuvo el árbitro los primeros 45.
2: Absolutamente ninguna amarilla, recordemos igual el dato. Gimnasia viene ya hace varios partidos con una política de limpieza de tarjetas, tampoco hay jugadores en capilla. Los únicos que pueden estar un poco complicados, Altamirano, Paladino, Agustín García, que tienen tres tarjetas amarillas, también tiene tres Onsoni, que recordemos está lesionado, y en el banco, como para tomar mano para los cambios en el segundo tiempo, Martín Pinilla, Ramiro Barol 12, 13, Olahue, 14 Suárez, 15 Arraigada, 16 Lebus, 17 Valtoré, 18 Enzo Márquez, 19 Agustín García y el 20 Benin. Por el lado del equipo de Lungarzo, 12 Pozic, 13 Borgoñoni, 14 Cáceres, 15 Funes, 16 Mendoza, 18 Sangüesa, 19 Romero y el 20 Leonardo Rodríguez. Recordemos que ya ingresó Thiago Mast, lateral derecho, a los 41 minutos, en lugar del ex Juventud Unida de Gualeguaychú, Rodrigo Jiménez.
0: Presenta Mauro Villarreal, este es el análisis, el comentario del primer tiempo de Gimnasia 0, Independiente 0, en el aire de la radio. Sergio Pilepi desde la cabina de abrazo en el Estadio Núñez.
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3: Está bien el empate, ¿eh? Está bien que empaten, está bien que empate el 0-0, nos ilusionamos en un buen tramo del primer tiempo, nos ilusionamos, parecía que explotaba, bueno, terminó sin explotar el primer tiempo, sin situaciones casi. Gimnasia tuvo una clara en los pies de Casares, entrando al área por el sector derecho, una gran corrida, enfrentando al arquero, quedando casi mano a mano. Y tirándola afuera, y del otro lado no hubo situaciones, bueno, daban la sensación de que algo iba a pasar y nunca pasó. Arrancó mejor Independiente, arrancó más ambicioso, con mucha gente en terreno rival, copándole la parada a Gimnasia. Gimnasia tardó muchísimos minutos en poder corregir esa situación, el cuerpo técnico trabajó mucho a hablar de Pinilla y de Leguizamón para corregir sobre todo lo de los volantes centrales, como contaba Juan en un momento del primer tiempo, de ese reacomodo que pretendían. En un partido que Gimnasia lo imaginó, al ser local, con muchísima gente quizás delante de los volantes centrales, teniéndolos de frente, y que se encontró con un partido con que tanto Fabre como Altamirano se encontraron con muchísimos jugadores de Independiente a sus espaldas, ¿eh? Adelantados, metidos en su propio en campo rival, yendo a buscar el partido. Bueno, fue una sorpresa. Y le llevó mucho tiempo a Gimnasia a corregir eso. Por suerte, para Gimnasia, Independiente tuvo la pelota, tuvo el control del partido durante los primeros 15-20 minutos de juego, pero no tuvo profundidad, no tuvo situaciones, no inquietó a Révora, pudo plasmar ese dominio que tuvo territorial y de balón, donde hay que plasmarlo y donde se generan las situaciones de gol, que es dentro del área. Bueno, y después el partido se empezó a emparejar, después de los 20, 25 minutos, Gimnasia empezó a emparejar, sobre todo la mitad de la cancha, pero no aparecieron en la dimensión que tenían que aparecer los hombres que pueden desequilibrar arriba. No está Bogado en una buena tarde, Germanier alternó buenas y malas, las buenas terminó resolviendo mal el último toque. Juanma Rodríguez, que viene de partidos muy interesantes y muy buenos, hoy también cayó un poco su nivel, y Vila fue desabastecido, no tuvo quien abastezca, y en la que lo abastecieron, que fue la última del primer tiempo, no tuvo reacción para tocar al gol. Bueno, un conjunto de cosas que hace que el gol estuviera lejos, y en un momento dijimos, va a pasar algo y va a ser un gol. Antes que contar situaciones, la primera que contemos era gol. Bueno, nos equivocamos, le erramos, no llegó eso que imaginábamos iba a llegar, y en los últimos minutos del primer tiempo inclusive nos aburrimos un poco, porque bajó la intensidad, porque estuvo parado, porque el arquero visitante Cordero estuvo un tiempo en el suelo, estuvo atendido, el juego decayó, después el cambio, la salida de Jiménez, la pelota estuvo quieta. Y los últimos 10 minutos, sinceramente, estuvieron de más. Salvo ese centro de Germanier, al que Vila no pudo conectar, que llevó cierto riesgo. porque la pelota atravesó el área, pero lejos de ser una situación complicada para el uno visitante. Bueno, por todo esto, porque no hubo situaciones, porque cuando dominó el partido Independiente no generó, y cuando hubo una infinidad de errores en la defensa del rojo, Gimnasia no las aprovechó, a pesar de ser errores groseros en salida, en defensa del equipo visitante. Bueno, por eso, porque ninguno aprovechó lo que el otro le brindó para que se acercaran a los arcos. Independiente su dominio territorial y de balón, y Gimnasia los errores ajenos y alguna salida rápida de contra. Todo desaprovechado. Sí tuvo velocidad, pero no tuvo precisión. Así están igualando este partido, así se fueron al descanso, sin abrir el marcador. Los dos están sumando un punto por ahora. Quedan 45, todo puede cambiar. Ojalá que aparezca el Gimnasia que venía haciendo hasta la fecha pasada. Y si no aparece, bueno, tampoco desesperarse, ¿no? Puede haber partidos malos, puede haber tardes en las que uno no se encuentra. Puede haber situaciones de estas en un sprint de campeonato que Gimnasia lo está haciendo muy bien. Tranquilo, paciencia, descansan. Ojalá se corrijan cosas y que salga Gimnasia y aparezca el Gimnasia de los últimos partidos. Por ahora igualan 0-0. En el entretiempo también están en Lincoln, pero ahora lo gana Escobar. Sobre el final de la etapa, Ramón Villalba puso el 1-0 para Atlético Escobar sobre el linqueño. Y en las parejas, a los 21 de la primera etapa, Deportivo Las Parejas lo gana 1-0 sobre Sarmiento, que también se hunde en la tabla. Buena noticia esta también para Gimnasia, que tiene como objetivo principal mantener la categoría. Somos Abrazo de Gol por CDLU Sport, la 98.9, Gimnasia 0, Independiente de Chivicoy 0. Volvemos en un ratito.
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0: de la cabina del Estadio Núñez. Va quedando de a poco todo listo para el arranque del segundo tiempo. En realidad falta Gimnasia, ¿no? Todavía en zona de camarines. Ya está Independiente de Chivilcoy desde hace minuto y medio en el campo de juego. Se vendrá el 14, Juan, para la cancha.
1: Sí, señor. Viene Enzo Cáceres. Y ya podemos adelantar que el que no va a estar en el segundo tiempo es Uriel Ramírez Kloster.
0: El 8. Perfecto, 14 por 8. Bueno,
1: la saca 8, exactamente.
0: El segundo cambio en Independiente, vuelve Gimnasia, que va con los mismos. De a poquito, sí. Todo listo para el arranque del segundo tiempo. Lo presentamos, se viene el complemento. En el Núñez, de Gimnasia 0, Independiente 0.
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0: El árbitro autorizando el cambio, salta a la cancha el 14, Enzo Cáceres, lo juega más Ramírez el 8. El segundo tiempo, está Vila parado en la mitad de la cancha, va a tocar Gimnasia. Se ajusta el intercomunicador, el árbitro tucumano Mauricio Martín. Está todo listo para el arranque del complemento. Va a mover, va a tocar Vila, la espera Fabre, anillo central de la cancha. Mira a los arqueros, el tucumano, a sus asistentes. Pita, mueve su cronómetro, a rodar mi vida, a rodar mi amor, camina la caprichosa. En el Núñez de Concepción del Uruguay, está en marcha el segundo tiempo. Este empate 0-0, la pelota la tiene Bogado. Bogado ataca con Casares, pelota larga, se la hace rebotar en él porque llegó primero Dardo Torres. Le pegó un pelotazo para despejarla, le pegó a Casares. Y saque de arco para el arquero Cordero, el primero del segundo tiempo, a los 20 segundos del complemento.
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0: Sale jugando Independiente de Chivilcoy. La entregaron mal en la mitad de la cancha, se la regalaron a Altamirano, pero Altamirano también ya la regaló. Y la tiene la última línea de Independiente con Vera, casi la roba Germaniere. ¡Ah! En la rodilla de Germaniere. Cuando quiso hacer ese intento, ojalá sea eso y nada más, se toma la cara Germaniere. ¡Ah! No me gusta para nada, ¿eh? Lo que estamos viendo, sobre todo por el gesto de Germaniere. Vera tocó la pelota a la derecha, Germaniere hizo todo el esfuerzo con su rodilla derecha para parar la pelota, no pudo hacerlo y cayó muy mal, e inmediatamente que cayó se tomó el rostro y se quedó inmóvil. Lo están atendiendo a Nico Germaniere. Ojalá sea un susto y un mal movimiento, una mala pisada, pero se le movió feo, ¿eh? La rodilla Nico Germaniere, vino Révora, saltó Révora de su arco al otro campo. Están todos los jugadores rodeándolo. Se sienta Germaniere ahora en el piso. Ojo, oh, dice Révora.
1: Ojo, dice Révora.
0: Ojo, dice Révora al banco. Llamado de atención en Gimnasia, no solo por hoy, sino por lo que viene y por la salud, ¿no? La humanidad de Nico Germaniere. Ojalá no sea nada, pero un momento desagradable en el comienzo del partido. Se para Nico, lo va a sacar. Él ha ayudado por el médico Casario, está pisando Nico. Bueno, que Nico salga por esos medios y que esté pisando, de la imagen que teníamos hace 30 segundos, me da una esperanza, por lo menos que no sea lo peor, ojalá.
1: El silencio que hubo hace un rato, en ese momento, Marce.
2: Sí, intentó interceptar la pelota y también es como que si uno de sus pies se traba.
1: Sí,
2: en el
1: sí,
2: suelo.
1: Sí.
2: Fue como que se le giró.
0: Sí. La gente tuvo el respiro y el aliento contenido durante un minuto cuando Nico dijo sí, pruebo y vuelvo. Y volvieron a aplaudir. Bueno, ojalá no sea nada lo de Nico, que da la sensación de que va a volver, pero tuvo cerca de ser algo feo. Ya lo vamos a confirmar en un ratito, ojalá que no. Se reanuda el partido, viene Independiente de Chivilcoy para sacar un centro al área, cabeceó Altamirano. En el área chica para despejar el peligro. Complementa Fabre tirándola donde solo hay camisetas de Independiente. 3 minutos, espera Nico Germaniere. Está saltando, está moviendo esa rodilla. Está pisando fuerte para ver si fue solamente el susto y nada más. El árbitro lo va a dejar ingresar cuando lo vea. El lateral para Gimnasia.
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3: En términos poco académicos, el doctor Azario nos dijo, zafó de pura suerte, Nico.
0: Bueno, sí fue eso, ¿eh? Literalmente fue eso lo que acabamos de ver.
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0: La pelota en la mitad de la cancha la tiene Dardo Torres, va combinando con Danuncio, se la devuelve al 6. 4 minutos se cumplen del complemento. Gimnasia 0, Independiente de Chivilcoy 0. Ya lo dijo Pila hace un rato, Escobar de visitante le gana el Linqueño 1-0. Y la pareja de local está ganando a Sarmiento, es Tucumán y Sarmiento, todas las fichas compradas para irse al descenso. La pelota la tiene Vila, quiso ganar, no pudo. El 14 va al piso, Vila también, le queda otra vez Independiente. Tocan atrás para Vera. Auto, pelotazo largo para la corrida de su compañero Retamoso. Va Retamoso luchando con Paladino. Paladino puso el cuerpo, sale Rébora. Es pelota de Rébora y queda Paladino sentido. El árbitro del partido me parece que va a mostrar la primera tarjeta amarilla del partido. Lo amonesta, creo que es Retamoso, Juan. No, sí, es Retamoso. El 9 de Independiente. Veremos si solamente para Retamoso, para Paladino, fueron peleando los dos. No, será para Retamoso solamente. Hizo la seña el tucumano de que movió el brazo para pegarle a Paladino. Amonestado el 9 de Independiente.
3: Sí, señor. Primero amonestado en Independiente y primero en el partido.
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0: La pelota la tiene Rodríguez. Lo va buscando a Fabre. Se anticipa. Se tira al piso Thiago Mas para tocar la pelota afuera. Lo hicieron rápido para Nico Germanier. Va a jugar un ratito Nico, con eso en la cabeza de recién. Porque va de a poco y está bien hasta que tome confianza de que fue un susto nomás, pero te la regalo pasar por ese momento, ¿no? Es saque de arco para Independiente.
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0: La pelota de Bogado, Bogado va para Vila, Vila se la devolvió, pero no fue bueno la devolución, igual le quedó Casares, Casares por la derecha terminó levantándola al área. Se la regaló a Torres, y Torres el 6, la tiró larga para que vaya el otro 6, aparezca del otro lado en acción Lauman. Lauman llegó primero que el delantero, media vuelta, la despejó, intenta Casares en la raya, la pelota estaba afuera, y será, dice Argañarás, a ver Leila, es para allá, es para el Lobo, que va hacia el arco de la costanera, en 6 minutos y algo de complemento.
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0: La pelota de Fabre, Fabre combina del otro lado, 3 dedos, da la pelota para Juanma Rodríguez, pasa debajo de las gradas y de la cabina de Abrazo de Gol, Juanma la levanta para Nico Germanier, Nico Germanier la bajó, le puso el cuerpo, la pelota se va al saque de arco, sí, le puso el cuerpo Enzo Casares, y será saque de meta para Cordero.
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0: Bueno, Pile, en estos 7 minutos del segundo tiempo es una continuidad del partido que vimos, ¿no? Feo, ¿eh?
2: Es una continuidad de los últimos 10 del primer tiempo.
0: Claro.
2: Sí, feito, feito. No ha pasado nada.
3: Con 10, Independiente se está cambiando los botines de Cáceres.
0: Bueno, bien, Juan.
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0: La pelota en la mitad de la cancha la toma Retamoso. Terminó perdiendo la bola con Fabre. Fabre va por la derecha, la cambió bien de frente para Nico. Pegale, Nico, pegale, Nico, Nico cruzado, tiró el arquero, la pelota quedó ahí. Vila, la media chilena, casi una chilena. Pero lo llevó potencia, ese remate lo encontró bien ubicado a Marcos Cordero, que se quedó con la bola. Pero bueno, llegó el Lobo. Y lo bueno es que Germanier está en cancha y que intentó un remate al arco que contuvo bien el 1.
2: Bueno, es el remate más peligroso del partido.
0: Claro,
2: es el remate más peligroso del partido, porque tuvo potencia, porque fue al arco.
0: Sí, te diría después que el de Casares, si querés.
2: Que no fue al arco.
0: Ah, no fue al arco, es de verdad.
2: Yo digo porque fue al arco y el arquero tuvo que intervenir.
0: Ah, sí, es el primero, tenés razón. En eso sí, Pile. Es el primer atajadón de un arquero. Bueno, eso habla de algo, ¿no? De mucho. Sí. A ver, estos 8 minutos del segundo tiempo, es verdad, el de Casares se fue por arriba del travesaño, la pelota la tiene Fabre, Fabre se la va a dar a Bogado, no se la dio, puso el GPS, Bogado le pasó, le dijo dámela que yo voy por la derecha, altura del área, va Bogado, lo va a encarar al 3, vamos Mica, va Bogado, no lo pudo pasar nunca al 3. Y se, para mí se terminó perdiendo él, sí, para la asistente también él, con pelota y todo afuera. Le cuesta meterse en el partido, Abogado. Gimnasia no le encuentra la llave para abrir un partido que está cerrado con doble candado.
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3: En una advertencia de Mauricio Martín para Paladino y para Retamoso, que se siguen agarrando, tocando, mirando.
0: Sí, bueno, Retamoso, ojo, porque ya está amonestado. Sí, eso quedó de la jugada anterior, ¿no? Bueno, lo que pasa es que Paladino le miró el número. Ese golpe de Retamoso, porque se ganó la amarilla, Paladino ya tiene la patente, tiene el DNI metido en el bolsillo de Retamoso. Va Paladino ahora jugando en ataque antes de volver a la defensa. La pelota termina fuera contra la este. No pasa nada. Casi 10 del segundo tiempo. 0-0.
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0: Bueno, Gimnasia le permite casi salvarse. Llega a la punta. Estoy tratando de entender este 0-0. No, ojalá que no. Porque vamos a tener un voto de acá al final. Y digo, Independiente, y bueno, le sirve sumar ante un rival que va puntero de visitante y dice Tucumán ya está condenado y Sarmiento encima pierde.
2: Sí, y pierde el ingenio y con este puntito lo alcanzo al ingenio, claro, promedio.
0: En sí.
2: Pero bueno, Gimnasia ganando ya, no es que da vuelta la hoja, pero ya la agarró para dar la vuelta a la del descenso.
0: Sí.
2: ¿Qué es lo que tiene? Pero está difícil. Tiene un partido cuesta arriba, Gimnasia, no encuentra de la mitad de cancha para adelante la claridad que tuvo en otros partidos. Independiente le sigue regalando cuestiones y errores en el fondo.
0: El centro al área de Gimnasia, entre Lauman y Paladino, la sacaron, pero hasta ahí nomás. Anuncio la quiso meter de nuevo y Paladino le entró lo más abajo y fuerte que podía y le apuntó un plateísta lateral de Independiente, 10-30 del segundo.
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0: A las 5, debuta Parque en el Regional Amateur en Colón con Sauce. Estaremos, después de terminada esta transmisión, iremos informando y después de esa transmisión nos pegaremos con el final seguramente del primer tiempo y con todo el segundo tiempo, ¿eh? Así que quédate acá en esta sintonía después de esto, porque con el relato de Fernando Irigoy con FM Río 95.5 en sede del U Sport terminará jugando Parque por esta sintonía en su debut en el campeonato, en una zona en la que está con Sauce y con Achirense, Pile, ¿no?
2: Sí, señor, esa es la zona, usted lo ha dicho.
0: Creo que juega con Achirense de local, debuta la semana que viene, el primero de local. Estoy casi seguro. La pelota en la mitad de la cancha la tiene Torres. Torres interna en campo rival, abrió la pelota para Acuña, puso el cuerpo Casares, balón afuera, imprecisiones, es feo, los arqueros son espectadores, 12 minutos se van a cumplir, sale Rebolla.
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0: Se levanta Independiente como puede en el final, aparece Fabre. Ahora el último ingresado, Cáceres, le pega para arriba Torres, pelota que deriva del otro lado, cruza Paladino, saca Paladino afuera, van luchando, ¿no? Sí, Retamoso con Paladino, eso decías, Mauro, ¿no? Esa seña, ¿no? Sí, ah, pelotazos, creí que me diera lo de Paladino. Sí, sí, el partido es un asco ahora, ya hay un momento el partido que es feo. Mire que es más feo de que los últimos 10 o 15 del primer tiempo, ¿eh? La pelota la tiene Germanier la toca, quiso hacerla personal, le va a terminar ganando Danuncio lo dejó también en el camino a Fabre, que va al piso, pero no puede, la cambia, la limpia bien de frente Danuncio para Acuña, y es una rareza, créame, que alguien la limpie para dársela a un compañero libre del otro lado, te puede dejar uno en el, un rival en el camino, es una rareza. A esta altura del segundo tiempo, el centro de Torres los pasó a todos. La tiene que buscar Juanma. Carril del 3 ahora para defender. La tira Juanma a la mitad de la cancha para que se las arregle Vila. Vila puso el cuerpo con Cáceres. La pelota los pasó a los dos. Le queda Vera. Vera molestado por el 9 de Gimnasia. La toca atrás con el arquero. Cordero, punto penal. Viene a buscar la pelota Tenca Hernández para que salga Independiente.
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2: Para dejar completo lo de Parque y Prolijo, debuta hoy en Colón frente a Sauce. El debut de local la semana que viene es con Juventud Unida de Parque. Y la tercera va a Chirense. Y después vienen las revanchas.
0: Miren la cancha donde va a jugar Parque, me muestra el Indio. ¿Qué es? ¿Nevó?
2: ¿Qué pasó allí?
0: No sé.
2: ¿Qué? ¿Ni a Pilar? ¿Ni a Pindar es o la cancha de Sauce?
0: La cancha de Sauce creo que es.
2: Sauce juega en su cancha.
0: Bueno.
2: Bien.
0: Tiene menos tierra que el cantero casa.
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0: Hubo una falta contra Altamirano en la salida, será tiro libre para Gimnasia, 14 minutos y medio. Ahí viene Leguizamón, se acerca Germanier, algo le dice. Ya voy a ver si Juan pudo escuchar, porque con los auriculares está cerca, pero a veces es complicado. Bueno, no sé si escuchaste eso. ¿Qué se dice, Juan?
3: Que vaya a la derecha. Que vaya a la derecha. Que se cruza.
0: Ahí está, mirá vos, ahí está. Vino Nico, se levantó Leguizamón y le dijo anda por el otro lado y se va a cambiar. Ahí va Nico para jugar por el otro lado. ¿Y con quién se va a cambiar? ¿Con Bogado?
2: Con Bogado, ahí le dijo a Bogado. Sí. Y allá va cruzando de a poquito.
0: Y Bogado se vendrá para este lado. Exacto. Bueno, perfecto. En todos los detalles, estamos con Abrazo de Gol, intentamos al menos, los detalles son los que le faltan a este partido, detalles y algo más, le faltan a esto para hacer otra cosa. Pelotazo largo para Fabre, viene Tenca Hernández para ganar y se apoya en Vera. Vera la levanta a la mitad de la cancha, saltó Paladino con Retamoso, que se van juntos del estadio hoy, ojalá que amigablemente. Digo, ¿no? La pelota la tiene Altamirano. Altamirano va para Rodríguez. Viene a buscar la pelota Bogado. Ya se cambiaron de frente. Nico juega por la derecha. Bogado por acá. Y por acá es frente a las gradas, frente a la cabina. Y Mica va. Dejó dos en el camino. Hasta acá llegó tu amor, le dijo Enzo Cáceres. Toque, Mica, toque. Dejó igual dos en el camino. Va Casares. Pedían falta. No hay Casares. No fue falta. Se vuelven todos locos. Casares fue dos veces al piso como para marcar un camino, intentar una reacción. Le cobró falta el árbitro del partido, no estoy de acuerdo, se lo aguantó muy bien Enzo Cáceres, el pibito que entró, y eso lo felicitaron, ¿no? Porque se aguantó dos empates abajo duro de Casares. Pero bueno, por primera vez no estoy de acuerdo con el árbitro del partido, que ha dirigido muy bien. Le da tiro libre, le da salida Independiente.
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0: Bueno, elegancia no tiene, Pile, esto.
2: No tiene elegancia el partido, para nada. Intentó tenerla en el primer tiempo, en un rato el primer tiempo, pero ya desde antes que termine la primera etapa y lo que va del segundo, esto no es lejos de ser elegante, amigo.
0: El partido tendría que pasar por Casa Lucas, mi amigo Mauro, ¿no? Sí, tiene que pasar por ahí. Abrazo grande para Mario Buchón, siempre en esta sintonía. La pelota la tiene Lauman. Lauman va jugando a la izquierda con Roca. Roca va para Bogado, más participativo Bogado en el partido después del cambio de punta con Nico Germanier, que fue para la derecha pero todavía no le llevaron la pelota. Escuchó Abrazo de Gol. Ahora sí, va Nico, centro al área para Vila y para Juanma Rodríguez. Despeje para Bogado. La pelota en el rebote le queda a Fabre. Que se anime, Gimnasia, que se anime para ver si puede bordar situaciones para ganar este partido. 17. Da la sensación de que quizás sí, con un poquito, que Gimnasia ponga el pie en el acelerador para ir a buscar la victoria, que lo salve y que lo ponga a la punta de la reválida, que lo salve, claro, del descenso definitivamente.
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0: ¿No se pelea más Retamoso? No, no es Retamoso, Juan, no Pérez, ¿no?
3: Oye, se va. Franco Pérez ingresa con el 15, Francisco Funes.
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0: El tercer cambio en Independiente, en Gimnasia todavía nada, ¿eh? Empezamos a mirar afuera. A mí me gustaría verlo García, Pile. ¿Qué quiere? No me quiero poner impaciente, pero me gustaría verlo un ratito. Sí. Un ratito García. Digo, García, el otro día me gustó cómo jugó en Escobar, jugó bien, y aparte cómo está el partido. Bueno, algunos golpes. ¿Quién es Retamoso? Con Nico Germanier lo abrazó.
4: Sí. No es Retamoso.
0: No es Retamoso.
4: Ya te digo. ¿El 5 es Danuncio?
0: No, Danuncio no es. No, es el 6. Torres.
4: Torres.
0: Bueno, Torres, algunos manotazos con Nico Germanier. Fue el árbitro del partido. Se metió Leila Cañará. No pasó nada. Ya está. Le da lateral a Gimnasia 18-30. Lo va a hacer Casares. Va a levantar las manos. Casares lo hizo frente a la Este. Va jugando con Nico Germanier, lucha Nico, complicado ahí, no encuentra Gimnasia esa asociación, 2-3 pases seguidos, es más lucha que otra cosa, donde hay que generar algo distinto, y Bogado no está en la sintonía de lo que sabíamos para romper con la gambeta, Pile.
2: No lo encuentra, por lo menos en los últimos metros. Comenzó a tener más contacto con la pelota, a gambetear, pero cerca de la mitad de la cancha. Cerca del área le está costando, no es el partido, hoy no está saliendo nada de lo que Gimnasia venía haciendo muy bien. Bueno, son tardes en que las cosas por ahí no aparecen.
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0: Juanma Rodríguez en el área, perdón, Altamirano, recupera la bola y lo sale a jugar así a Bogado. Bogado va al piso, si le cometieron falta. Todavía en su campo, tiro libre para Gimnasia.
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0: La pelota del otro lado frente a la Este, ataca por la derecha Gimnasia con Germanier. Ya le pasó Casares, Germanier tiene la marca encima. Gran pase para Casares para que saque el centro y sea gol. La pelota pegó en alguien cuando Casares sacó el centro y terminó en las manos de Cordero. Pero qué lindo, hermoso el pase de Nico.
2: Era buena, gran pase de Germanier, entre líneas, entre dos defensores. Casares llegó al fondo, la pelota se desvió en el camino, por eso le fue fácil a Cordero quedarse con ella. Venía buscando a Vila, tenía dirección de Vila, que llegaba a la carrera, se desvió, Cordero la hizo fácil.
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0: Bueno, lo pedí, lo tenés, Juan.
3: García, me parece. Bueno. Se viene Agustín García.
0: Bueno, la pelota la tiene Germanier. Germanier va a pasar entre dos. Falta, sí, falta al costado de la media luna. Todo de Nico. Lo leyó bien Leguizamón, porque Bogado está mejor de este lado y Nico Germanier está mejor del otro. Lo leyó bien Legui, Pile, lo que es haber jugado al fútbol con la claridad de Legui, ¿no?
2: Sí, tiene esas cosas, y le queda por la derecha. Germanier tiene el enganche hacia adentro, el perfil para el remate, esa zurda que se transforma en endemoniada, y Bogado va creciendo de a poco por la izquierda. Todavía no es ese Bogado que vimos hace un par de fechas. Pero va creciendo. Bueno, está un poquito mejor ahora el equipo.
0: Yo me ilusiono con este tiro libre a la derecha de la media luna.
2: ¿Quién es Altamirano?
0: Altamirano y Bogado, ¿no?
2: Mirá vos, Altamirano.
0: Para pegarle a la pelota. Una humanidad en la barrera, me ilusiono. Va Altamirano por arriba de la barrera a colocar un tirito, pegó en la barrera. La quiso colocar, pero muy leve. Pegó en la barrera, el rebote le va a quedar a Bogado. Bogado remató al arco desde afuera del área, pero había 10 hombres rojos ahí que devolvieron la pelota hasta la mitad de la cancha. Salta Paladino para despejarla. Le va a quedar igual la pelota a Independiente. La tiene Funes. Engancha Funes ante la marca de Juanma Rodríguez. Toca Independiente con Tenga Hernández. A domicilio con Nicolás Danuncio. Danuncio en la mitad de la cancha. La entretiene Independiente con Funes. Espera para abordar algo, a ver si puede. Se adelanta Danuncio. La recibe de Funes. Otra vez al anillo central para Tenga Hernández. Hernández para Torres. Espera Cunha del otro lado. Viene Tenga. Toquetea la pelota Independiente en la mitad de la cancha. A los 22 minutos y algo del segundo tiempo con el partido 0-0. Lo van buscando a Retamoso. Llega Casares. Complementa, tiene un pelotazo largo, despeja Paladino. No pudo Germanier porque ganó Torres en lo alto. La baja Independiente en la mitad de la cancha. Apareció Tenga Hernández. Este toca atrás para ver a Sal, el equipo rojo.
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0: En la puerta del área la saca Torres, García, y se va a ir Vila, Juan, eso me dijiste.
3: Sí, señor.
0: Bueno. Perfecto, me gusta el cambio, Pile, ¿eh? Porque me parece que Vila ya está cansado.
4: Sí.
0: Y me gusta García fresco. Siempre me gusta García, pero sobre todo en partidos como este y con la defensa de Independiente, que da la sensación ahora de ofrecer garantías, pero porque Gimnasia no lo molesta.
2: Sí, y García puede generarse en las situaciones y Vila necesita que lo abastezcan. Y hoy los que van por afuera no han podido abastecer.

0: Desfile, los otros juegos.
1: Sí, señor, hay novedades en las parejas. Se fueron al descanso, pero antes de irse al descanso, Zanoni puso el segundo para Sportivo de las Parejas. Según de Sarmiento, sí. Lo gana ahora Sportivo 2-0. Descansan. En el otro partido que se está jugando de esta zona, sigue ganando Escobar en Lincoln 1-0, 23 minutos de la segunda etapa.
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0: La semana que viene jugarán entre ellos Sarmiento y Tucumán. Deberían ganar los dos, ¿no? Y que es algo que no puede pasar, digo, están casi condenados.
1: Sí, ¿eh? Complicadísimo. Es más, te diría que si... hay que ver los resultados, ¿no? Pero de no ganar y de empatar entre ellos, estarían descendiendo los dos casi en el mismo momento.
0: Sí, coincido.
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0: Increíble cómo salió retamboso de ahí, difícil de explicar por radio. Estaba caído, con dos jugadores de Gimnasia rodeándolo. Y desde el piso, una vuelta carnero, agarró la pelota, la atrapó con las dos piernas, la apretó con los dos botines y dio una vuelta carnero con la pelota. Los jugadores de que no se lo miraron al árbitro como diciendo, pero y el árbitro lo agarró y dijo, ¿qué quiere que haga? Salió jugando así, que ustedes no se la sacan.
1: Perfecto, no, me reí, pues no es una retención, porque nunca estuvo quieto.
0: Claro.
1: Estuvo siempre en movimiento. Si bien estuvo la pelota aprisionada entre las piernas, el cuerpo se estaba moviendo. Es como tirar una ¿cómo se llama?
0: ¿Una bicicleta?
3: Bueno. Exactamente lo que le acaba de explicar el cuarto árbitro a Martín Pinilla, que se acercó a preguntarle la cuestión reglamentaria.
0: Claro, no.
1: Fue perfecto lo que hizo.
0: Perfecto lo del árbitro y perfecto lo del 9. Los jugadores de Gimnasia esperaban que el árbitro cobrara, no cobró nada. Una rareza en el partido, lo único que podría haber cobrado el árbitro. Muy bien retamoso saliendo así desde el piso. La pelota la tiene Bogado, 26 minutos 20 del segundo tiempo. Pelota al área para Juanma Rodríguez, cubre Vera. Le gana Juanma, le ganó Juanma, la pelota tapó el arquero Bogado, tiene el gol, tiró, rebotó. No le queda nadie de frente, no le quedó el rebote nunca, Gimnasia para rematar. Lo tuvo Bogado, era incómodo, no erró nada complicado porque había muchos hombres. Lo tuvo Bogado, lo de Vera, la verdad que la última línea de Independiente es una invitación para que le hagan goles.
1: Sí, es una pena que Gimnasia no pueda aprovechar lo de la última, que lo venimos marcando del primer tiempo además. Durante todo el partido, errores increíbles. Bueno, después Bogado sí, había 5 por lo menos jugadores rojos metiendo las piernas.
0: Y va Gimnasia ahora, que si se anima no gana, La pelota en el área para Bogado, Bogado remató, tiene el gol del arquero, tapadón de Cordero, en la tapada del partido. En esta Bogado tuvo el gol, el arquero metió el manotazo abajo, este Zipi le fue un atajadón del arquero.
1: Tremendo.
0: Que no solo saca las que tiene que sacar como esta, que son gol de Gimnasia, sino también que se pelea con sus propios compañeros, porque cuando no es Gimnasia son sus compañeros los que lo complican.
1: Sí, marque el muchacho, le dijo Cordero, marque, por favor, tengo que hacer, bueno, sacó una mano increíble Cordero, increíble.
0: Es córner para Gimnasia, centro al área para Paladino, se venían tomando todo, la sacó la última línea, Roca la pone otra vez al área, y Paladino y Lauman quedaron ahí, piden algo, no hay nada, el árbitro se va a sacar el problema de encima, va a cobrar para el otro lado. Es de Independiente de Chivilcoy a los 28 esta salida.
3: Amarilla para Paladino, lo corrió todo en la cancha el árbitro al 2.
0: Sí.
3: Amarilla para el 2 de Gimnasia.
0: Bien, Rébora salió del arco hasta el anillo central para pedirle al árbitro que no le ponga amarilla a Paladino. El árbitro cobró esa falta, Paladino entró con todo, se iban tomando, pero el toro fue con todo. De hecho, hay un jugador Independiente que en su propia área está caído ahora. Bueno, no entiendo el árbitro esa corrida payasesca que hizo para mandarlo en cana a Paladino corriendo el otro de velocidad de una media luna hasta el anillo central para dejarle la amarilla en la cara. Tampoco entiendo lo de Rébora, la desesperación, porque no es que lo iba a echar, le iba a sacar una amarilla.
1: Sí, el tema está candente con Paladino desde aquel encontronazo con Retamoso.
0: Sí.
1: Y el árbitro los viene queriendo calmar. Y lo llamó a Paladino y Paladino no paró la carrera y se fue a su campo. Pero tampoco tenía que correrlo el árbitro, tranquilamente podía...
0: Claro.
1: Después tranquilizar, sacar tranquilo, porque ese tipo de acciones generan generan algo en los jugadores que se le puede complicar el partido al juez que está dirigiendo muy bien el árbitro,
0: tal cual,
1: está dirigiendo bien. Bueno, pero recién esta cosita que era innecesaria.
3: Fabián Larruque. Se vienen tres cambios en Gimnasia.
0: Bueno, ya

0: Con eso, dame una, Mauro.
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0: Bueno, Fabián Larumbe da soluciones. ¿Estarán las soluciones ahí, pero la lona en el banco? ¿Quiénes se vienen en gimnasia? ¿Juan? Bueno, no te tenemos en la parte técnica, espera. Ahí está, a ver ahora. No sale. Bueno, ya vamos con eso. El árbitro del partido está cobrando una falta a favor de gimnasia. Pide disculpas a Soriano sobre Altamirano. Para gimnasia en defensa.
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0: Bueno, ya solucionamos ese problema técnico con el inalámbrico en la zona baja. Se vendrán tres cambios en gimnasia. Bueno, me ayudás, Pile, yo te digo los sí. que se van. Se va Paladino.
2: Sí, está bien.
0: Se va Casares.
2: Sí.
0: Y se va Fabre.
2: Exactamente. Bueno, los tres que se fueron.
0: Bueno,
2: ingresan. Casaca número 13, sí. Romano Lahue. Rolahue por Paladino. Casaca número 16, Santiago Lebus por Augusto Fabre. Casaca número 8. Y casaca número 17, Damián Baltoré. Y
0: ahí está.
2: Por el 4 Casares.
0: Exacto.
2: Ahí está.
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0: Perfecto, ya estaba García en cancha. Olahue, Lebus y Baltoré. Se fueron Paladino, y le dijo que estaba bien por lo que venimos sí. hablando de la amarilla, ¿no? Es una tontería que hacerlo peligrar y que los pulsen para ir a jugar la fecha que viene. Bueno, no juega más Fabre. Y el otro que salió es Casares. De muy buen partido otra vez, Juan, ¿eh? Es córner para gimnasia. La pelota salió, aunque algunos de Independiente entiendan otra cosa. Es córner, 31 y medio. Vamos con este tiro de esquina, Juan.
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0: Bueno, acomodando la pelota Abogado, arco de la costanera. Si gimnasia hace un gol, esto se termina, ¿eh? Y gimnasia va por eso y tiene todo para hacerlo por méritos propios, pero además por cómo defiende Independiente. Le va a pegar Bogado, ¿es Bogado o Baltoré?
2: Baltoré
0: le va a pegar a la pelota centro, Bogado lo están tomando en el área, viene el centro, ¡oh! No cabeció nadie, rebote, la sacaron, Roca le quiere meter otra vez al área, rebotó, gimnasia ahora sí, lo arrincona, García para Baltoré, para eso metió los cambios, para arrinconarlo, va García, para ser rápido, en ataque, el... recosado con Baltoré, Baltoré está encima de la raya, si García y Baltoré entraron bien, gimnasia puede bordar para cambiarlo, hubo una mano, la pidió García, el tucumano dice que no, le da la salida a Independiente, la salida a Funes, ya volvió gimnasia, la pelota la tiene Independiente, 32 minutos y algo del segundo tiempo, levanta la pelota Retamoso sobre la marca de Roca, pelota afuera, en el medio lateral de gimnasia, que ahora me imagino, Pile, que será una tromba contra el área de Cordero.
2: Y ahora va a empujar gimnasia, porque Independiente ya no cruza con ninguno de los jugadores de la mitad de la cancha, se metió en campo propio a aguantar, Independiente aguantando, gimnasia va a ir con todo.
0: La pelota la tiene Germanier frente a la este, dejó dos en el camino, toca atrás, la limpia para Altamirano, Lautaro Altamirano se apoya en Roca, Roca viene por la izquierda, 33 se van a cumplir este 0-0, gimnasia va para ganarlo, Juanma Rodríguez en la puerta del área, le va a pegar al arco, tiró una buena, todo lo que hizo Juanma, todo lo que pensó sacárselo de encima, remató cruzado afuera y apareció una pierna, la pierna del 14 Enzo Cáceres para mandar la pelota al córner.
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0: Se tendrá que pegar García, pierna zurda, misma punta. Va García para poner la pelota al área. Gimnasia va para ganarle Independiente en el desenlace de la tarde. Centro pasado, no sé qué quiso hacer Lebo, a quién se la bajó, la sacaron, complementa Altamirano, Lebus ahora sí de cabeza le apuntó a la media luna del área, pero aparece Tenca Hernández y Tenca la tira larga para que se las arregle Retamoso, no puede fallar Altamirano y no falló, impecable Altamirano, impecable partido Altamirano, fue al piso y le extirpó la pelota de los pies al 9. Y viene gimnasia ahora con Baltoré. Y Baltoré está por la derecha. Espera Germanier, pero Baltoré relojó el área. La va a poner al área para Lebus y para Abogado. La termina sacando Torres. La respuesta de Independiente. Y parece que el partido se armó en el final, por lo menos un ratito. Le ganaron la posición a Juanma Rodríguez. La tiene Soriano. Soriano marcado por Lauman, pero no tiene nadie adentro. Lo esperó Retamoso. Retamoso combinó con Soriano. Bien Lauman. El piecito zurdo para para despejar el peligro. Iniciar ahora otra esperanza con Bogado. García la tiró larga, Bogado pide mano. El árbitro dice que hubo empujón de Bogado contra su atacante. Yo creo que le pegó en la mano, pero también fue claro el empujón de Bogado. Cobra esto último el árbitro. Es salida para Independiente.
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0: A ver, Juan, si podemos corregir eso, si te tengo ahora, probamos. Probá el micrófono probá. No sale. Bueno.
1: Bien. Dos cambios. Número 18, Luciano Sangüesa. A la cancha se retiró el número 9, Retamoso. Casaca número 20, Leandro Rodríguez. Se retiró el 11, Soriano. 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
0: Sangüesa y Rodríguez, Pile, me dijiste, ¿no?
2: Exactamente.
0: Por Retamoso y Soriano.
2: Exactamente.
0: Perfecto, completa todos los cambios. El técnico Juan José Lungarzo, a Gimnasia le queda uno más. 36 se van a cumplir. Viene Valtoré. Valtoré va entregando la pelota para Nico Germanier. Vamos, que todavía quedan 10 minutos mínimo. La pelota la tiene Nico, quizás con un par más de descuento. Pero quedan 10 minutos para tratar de conseguir el gol, para ganar este partido. Viene la pelota a la media luna del área, la peinó para Lebus Rodríguez, la pelota le queda a Lebus, Lebus se entrega para García, García, mano a mano en el área, la cambió de frente, se equivocó, la sacaron, le quedó Altamirano, que ya es un 5 que juega en la mitad del terreno de Independiente, se la dio García, remate totalmente desviado, afuera. Saque de arco para el equipo rojo, los 36 y medio.
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0: 5:15 casi de la tarde. Va a sacar el arquero Cordero. Sexta fecha de la reválida, la zona A. Gimnasia alcanza la punta, la comparte con Boca Unidos. Está empatando, Boca Unidos empató ayer con Tucumán Central. Ahora sí, Juan, te tengo, ¿eh?
3: Ah, sí.
0: Perfecto, ya corregimos eso. Te tengo, sobre todo pensando en las notas post-partido. Corregido eso del inalámbrico. Es lateral, Mauro, dame una. Es lateral para el Lobo, que va.
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0: No entró todavía en la sintonía fina García, pero siempre esté bueno que esté en cancha, en un partido como este, donde hay que ganarlo, bordar una situación de gol. El lateral en salida para Independiente, va a levantar las manos el pibe Enzo Cáceres. Cáceres se la da a Funes, Funes la tiró larga, pero ya la tiene Gimnasia. Y con Valtoré juega en la mitad de la cancha con Nico Germanier. Va por la derecha Nico Germanier, tiene que bajar Sangüesa para marcarlo. Nico lo dejó en el camino, combina con Valtoré. Valtoré cuando la paró, se tiró un ladrillazo él mismo, se le terminó la cancha. Lateral, carril izquierdo, es para Independiente, la salida en 38.
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0: Bueno, la más difícil del partido fue la que le sacó el arquero Cordero Bogado abajo, Pile, una tajadón.
2: Sí, tremendo lo de Cordero. La reacción de Cordero, porque además sacó una mano increíble, sacó la mano de la nada, quedó parado, parecía que estaba vencido y levantó su mano en una muestra de reflejo sensacional para evitar lo que era el gol de Gimnasia.
0: Sí, muy abajo, pegada al palo, además el remate de Bogado fue fuerte, esquinado de adentro del área, no es que le pegó de lejos y el arquero pudo venir, muy buenos reflejos para meter ese manotazo abajo en lo que sin dudas es la jugada más clara del partido, de las poquitas, casi de las muy poquitas que hubo, no hubo más de dos o tres. Viene para sacar el centro al área Valtoré, la termina sacando Danuncio del área, todo Independiente ahora replegado, cuidando este empate. Ya debe saber de adentro que este es un buen punto, sobre todo pensando en los resultados de Tucumán y Sarmiento, ¿no? Que son una máquina de no poder ganar y que se están condenando para irse los dos. al descenso en esta zona de la reválida. Hay una falta contra un jugador de Independiente ahí cerquita de la este, a los 39, estiró libre para el equipo visitante.
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3: Enzo Márquez.
0: Bueno, la última modificación que le queda al partido, se vendrá Enzo Márquez, pero dentro de un ratito todavía está en el corralito de su banco. Pita el tucumano Martín para autorizar el tiro libre, lo hace Torres. No tiene ideas Independiente ya, además de que no quiere ir, ¿eh? Lemus la termina sacando para Germanía. Germanía está encima de la raya. Se le va a ir la pelota, sí, se le fue a Nico. Sí, se le fue a Nico. Levanta la bandera la asistente tucumana Leila Argani Arás. Es lateral de Independiente. 40 minutos, se vendrá Márquez.
3: Voy a ir Juan Manuel Rodríguez.
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0: Se hizo la última modificación entonces. Pelota al área, hubo una falta a favor de Gimnasia en el área. La cobra el tucumano. 40 minutos y medio, sale Lauman.
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0: La pelota de Enzo Márquez, la primera que toca, larga para García. La pelota se va afuera y la salida ahora es para Independiente. 42 se van a cumplir.
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0: La pelota en el pecho de Funes para que bajársela más y que más la tire larga para los delanteros. Devuelve Lauman de cabeza afuera. La para el técnico Pinilla y Independiente tiene un saque de costado.
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0: El lateral del equipo visitante termina en la cabeza de Roca. Pelota afuera, impulsada por Roca. Es otro lateral de Independiente. Van intentando poner la pelota al área. La saca Márquez, la despeja Márquez. Viene D'Annunzio. Gana el 5, pero la pelota en el pase se le fue como agua entre los dedos. Así se le escurrió a Thiago Mas, el lateral. En salida ahora favorece a Roca.
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0: Aparece Lebu, para mí falta de D'Annunzio, para el árbitro también. 42 exactos, mitad de cancha, tiro libre para el equipo de Pinilla.
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0: Va a tocar la pelota Lauman. Aparece el sol a pleno con lo último que le queda a la tarde del domingo. A ver si puedo alumbrarlo a Gimnasia para conseguir una victoria y quedar en lo más alto de la reválida antes de ir a jugar por la punta del grupo, justamente a Corrientes, con Boca Unido en la recta final de este torneo. Como dato, como otro más de los tantos que les estamos contando desde pasadita a las 2:30 de la tarde, si Gimnasia logra quedar entre los 5, que da la sensación que va para eso, se van a juntar, son 24 equipos los que van a jugar por el segundo ascenso. Gimnasia, más allá de que termine arriba, cuando viene Valtoré para pegarle al arco un tirito, un regalo a las manos del arquero cuando entraba García para buscar el rebote, de esos 24 equipos, Gimnasia sabe que empezará jugando de visitante, porque son los 10 de la reválida y los otros 14 que están buscando otra cosa. Bueno, esos serán los que tengan ventaja. Lo que sí, Pile, sirve, más allá que defina de visitante, que no tenga ventaja, que si terminara primero o segundo de la reválida, lo que por ahí en ese grupo de 24, cuando se arme el listado, le favorecerá a Gimnasia no jugar con los mejores.
2: Claro, ¿no? El rival le sirve para que sea, entre comillas, ¿no?
0: Sí, sí,
2: un
0: sí.
2: Un rival más débil.
0: Exactamente.
2: Sí, claramente.
0: Pero bueno, son partidos de ida y vuelta. Después de esto, si Gimnasia clasifica, serán siempre partidos de ida y vuelta hasta el final. Así sigue la tercera fase del campeonato por el segundo ascenso a la Primera B Nacional. La pelota la tiene Bogado. Va para Valtoré. 44 se van a cumplir. Vamos, Gimnasia, vamos. Va Márquez, va Márquez, va Márquez. Limpió a varios y se cayó en el momento decisivo. Porque, entre tanto, gambetear en la media luna donde no había espacio, pasó a dos o tres con uno amague y se terminó cayendo cuando tenía que sacar el remate. La pelota la busca Abogado, pero va al piso Thiago Massi y la saca de la cancha lateral del Lobo.
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0: La pelota la tiene Valtoré, abrió con Germanier, a ver Nico en la última, en una de las últimas, Vanico quiere entrar al área, entre tantos no se puede, media vuelta de Acuña para despejarla. La pelota la tiene Independiente, no puede el Lobo, no puede bordar la situación de gol. Nico insiste, Vanico pide falta, no le dan. La pelota de Independiente en poder de Torres, va Torres para despejarla. Le va peleando esa posesión Márquez, la ganó, se la dio Germanier. Germanier toqueteó con Lebus, viene Lebus en la puerta del área, por un lado la va a buscar en el área, por el otro le queda él, se tiró, no hubo nada. No le queda nada a Gimnasia, claro, Independiente está metido en su área, Pile, ahora.
2: Está como la tarde de Gimnasia, no le queda una, no le queda un rebote, no le queda una, no está ligando, más allá de que no fue un buen partido hoy, ¿no? Que bajó el rendimiento respecto de lo que venía, pero tampoco ligó nada.
4: 4 minutos más.
0: Eso es lo que jugamos, hasta el 49, vamos, 45-15, sale Lauman.
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0: ¿Hay novedades, Pile, en los otros partidos?
2: Sí, en las parejas arrancó el segundo tiempo con gol, Sportivo ahora le gana 3-0 a Sarmiento a los 2 minutos, del segundo tiempo, Rolón puso el 3-0 para Sportivo Las Parejas sobre Sarmiento.
0: Justo Rolón, ¿no? Sí, o que otra que Diván necesita Sarmiento.
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0: Pelota al área, quedó larga para Germanier, la saca a Vera. Acusan en la mitad de la cancha un golpe de Lauman. Para mí no existió el árbitro, creo que lo va a resolver con un tiro libre y nada más. Mirá que se va a complicar a los 46 el árbitro del partido. El jugador de Independiente, Independiente está buscando como sea el 0-0, como sea el punto. No hubo nada. La exageró Sangüesa, que se va a recuperar ahora cuando vea que el árbitro le cobró el tiro libre y que no le dio bola para algo más. 46-30 de 49, tiro libre de Independiente en la mitad de la cancha.
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0: El tiro libre para Independiente, no tiene ningún apuro. Se ha defendido prácticamente, Pile, todo el segundo tiempo.
2: Sí. Salió al segundo tiempo a eso.
0: Exacto.
2: Aguantar para el punto.
0: Sí, aparte, bueno, Independiente está en otra pelea, en mantener la categoría. Sabe que Tucumán está casi condenado. Sabe que Sarmiento está perdiendo, claro. Está 3-0 abajo. Sí, bueno, sabe que sumando un punto se aleja de esa pelea, ¿no? Porque la tenía, bueno, todavía no se salvó, pero la tenía complicada antes de empezar la tarde. Hoy aquí está saliendo airoso de eso. Gimnasia me parece que ya no tiene fuerzas. 47-11, pelotazo largo de Independiente, tiene que despejar Lauman, de cabeza se la bajó en la mitad de la cancha el Altamirano, que para mí, Pile, es un motorcito, uno de los más regulares de Gimnasia en el campeonato. Qué bien Altamirano.
2: Sin lugar a dudas, coincido plenamente. En la tarde de hoy, lo mejor de Gimnasia y en lo que va de la temporada también.
0: Bueno, cuando un relator termina diciendo eso, Altamirano en el anillo central se cae y le da la pelota a un rival, pero eso no cambia lo que dijimos, es una ley de Murphy. Pelea el lateral al Nico Germanier, no se lo dan, discute algo, por suerte no le contestan del banco de Independiente. No vaya a ganarse una pelea ahí, Nico, innecesaria, ya está. 48 lateral de Independiente, le queda uno a esta historia.
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0: Minuto final, Independiente se acordó que del otro lado hay un arco y Acuña va para poner la pelota en la media luna del área. Intenta Rodríguez, va Leonardo Rodríguez, entrega la pelota para Sangüesa, la paró con la mano. No tiene ideas Independiente, ya además de buscar el 0-0, le va a pegar Lauman. A esto le quedan 40 segundos, la última del Lobo, Mauro.
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0: La pelota la tiene Bogado, es la última, Bogado. Bogado pasó a uno, pasó a dos, Sai se metía en el área y la tocó para mandarla al córner, y con un córner, con ese piecito de Acuña que la mandó al córner, es la última y se termina, Mauro, vamos con todo.
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0: Está Roca, está Olaue, está Lauman, subieron todos los defensores de mitad de cancha para adelante, todos adentro del área, salvo Altamirano en el anillo central, y Márquez para esperar el rebote, el centro al área de Baltoné, Roca no la pudo tomar, le quedó ahí, no la pudo tomar, la pelota no pasó el peligro, está en el área, la quiere meter de nuevo y será córner, y será otra vez córner, el árbitro lo terminó, dice no me van a complicar en la última, 49 y medio, ya está, se había ido al córner, le bajó la persiana, y el tucumano Mauricio Martín, fue un flipper el área, la sacaron al córner, y el segundo córner, no se tiró nunca, lo pitó el árbitro, se sacó el problema de encima por las dudas, pitó Mauricio Martín y es final, Gimnasia 0, Independiente de Chivilcoy 0.
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1: Todo tuyo, Juan.
2: Bueno, Martín, dos segundos. ¿Independiente fue el que generó que Gimnasia no pueda contar los caminos o un poco de los dos?
3: Sí, no, creo que principalmente Independiente y después nosotros, bueno, no poder haber... quizás en el primer tiempo tuvimos dos o tres de borde que podríamos haberlo aprovechado un poquito mejor, y si no abríamos el partido medio rápido sabíamos que cada vez iba a ser más difícil, lo teníamos claro. Pero bueno, sí, Independiente la verdad que hizo un buen trabajo también, neutralizó los jugadores que a nosotros nos dan en la ofensiva y bueno, no prácticamente no creamos situaciones ninguno de los dos, un partido bastante aburrido.
2: ¿Qué te genera el resultado? Digo por la ansiedad por ahí de hoy de ya resolver todo y pensar en otra cosa para Corrientes. O el punto está bien dentro de todo en este cuadro donde los de abajo siguen perdiendo puntos.
3: Bueno, a ver cómo se dio el partido, creo que también nosotros quedábamos muy expuestos a alguna contra y haber perdido sí no hubiese podido complicar. El punto no es que estamos contentos, pero nos suma por cómo venimos, nos suma por cómo viene el equipo, seguimos con la valla en cero, la idea la seguimos teniendo, seguimos buscando los partidos, y bueno, hay que seguir de esta misma manera, y en los tres partidos que quedan tratar de sumar la mayor cantidad de puntos, y cuanto antes no podamos salvar mucho mejor, y si no, bueno, saber que de esta manera y como venimos no ha dado resultado y vamos a estar más tranquilos cuando sí.
2: Martín Pirincha, tenemos ya más jugadores cerquita, cuando se desocupen los muchachos de Gimnasia tenemos otra de las palabras.
1: Perfecto, vende Mauro Villarreal y ya volvemos con Juan Pralón. Volvelo ahora porque ahí estás, sí. ¿Lo tenés a Lauman?
2: Sí, señor. Bueno, Lauman, en este caso, recién hablamos con Martín Pinilla, es un empate local, por así que deja un sabor agridulce, pero por cómo se dan los resultados y por uno de los objetivos, y porque pudo haber pasado cualquier cosa hoy, me imagino que tristes no se van, tampoco contentos.
4: No, recién le decía a él que, a ver, es un punto que suma. La verdad que hace, no sé si 5 o 6 partidos que no perdemos, estamos haciendo las cosas bien, el primer objetivo se cumplió, hace un tiempo era muy complicado porque veníamos muy mal. Entonces, nada, a ver, no festejar el empate, pero sí agradecer de que Gimnasia un año más se queda en la categoría y ojalá que podamos luchar para que salga la categoría, pero para arriba.
2: ¿Reconocen el trabajo de Independiente? ¿Lo sorprendió sobre todo por cómo cerró casi todos los caminos desde el principio del partido?
4: Sí, así todo, creo que en el primer tiempo fuimos, o sea, nos manejaron la pelota y por ahí eso muchas veces da la sensación que fueron superiores, pero la jugada clara la tuvimos nosotros, tuvimos 2 o 3 mano a mano. A ver, hay que trabajar porque cuando se nos cierran los equipos por ahí se nos complica un poco, pero nada, son cosas que hay que seguir regulando. También es cierto que en otro momento este partido lo perdíamos, entonces nada, a sacar lo positivo.
2: A disfrutar a Corrientes, ¿no? Con otro equipo que está peleando arriba, un primer puesto, digamos, más allá que, bueno, hay que cerrar el tema del descenso en términos matemáticos, pero me imagino que motivacionalmente está buena esa oportunidad del próximo fin de semana.
4: Sí, vamos a jugar una cancha muy linda también, y nosotros tenemos nuestras armas de visitante, también lo estamos haciendo muy bien, así que a buscar algo, si se ponen los 3 puntos, buenísimo, y si no, hay que sumar para seguir ahí arriba, y bueno, terminar lo más arriba posible en los playoffs, en la tabla, para ver que en los playoffs también hacer las cosas bien.
2: Hoy la gente empezó a acompañar, ¿no? Tiene que ver con eso, con que el equipo está transmitiendo de adentro para afuera.
4: Es que así, hoy se lo dije a los chicos antes de salir. Cambiamos un poco la cabeza de la gente, porque obviamente que al principio no era lo que la gente quería, y hoy creo que se siente identificada. Hasta el último minuto lo fuimos a buscar, y bueno, no se pudo, pero no se perdió, y como te digo, en otro momento por este partido lo perdimos. Chau, amigo.
2: Facundo, gracias.
4: Dale, nos vemos.
2: Facundo Lomán.
1: Perfecto, ahí estaba Juan Pralón hablando con buen testimonio y bien Lauman, claro en sus conceptos antes de irse a zona de vestuarios. Hablaba del próximo partido Lauman y lo que le decía Juan de esa linda posibilidad. Yo creo que Gimnasia está prácticamente salvado, es una cuestión de que se juegue una fecha más para que matemáticamente uno ya lo pueda decir, no solo por lo que Gimnasia está haciendo en esta reválida, sino por lo que no están haciendo, diría que casi desde que empezó la temporada, Sarmiento y Tucumán Central. El otro día, Martín Pinilla, es algo que se puede decir ahora, porque más allá que no fue una charla, fue un cruce ahí que tuvimos y hablamos un rato de fútbol, digo, no fue al aire, es algo que no lo complica que se sepa. Me decía, después del partido con Escobar, charlamos, lo vi, le dije que bueno, que me había causado muy buena impresión el partido, la campaña que venía haciendo, pero sobre todo de visitante, ¿no? Y qué bien había jugado con Escobar. Y él me dice, yo tengo la sensación de que jugamos mejor de visitante que de local.
5: Puede ser, al menos lo que uno pudo ver, ese partido jugó, el partido con Escobar jugó muy bien.
1: Sí.
5: En ese partido puntualmente sí, después en otros no sé, no coincido tanto.
1: Yo creo que ha jugado muy bien acá, además otro partido.
5: Yo creo que ha jugado, claro, ha jugado bien acá, pero el partido con Escobar sí, por ahí fue superior inclusive a algunos de acá. Pero después me deja la sensación que acá tuvo niveles altos, tuvo niveles altos de juego. Pero bueno, si nos quedamos con esa referencia, y después hay partidos de visitante que ha empatado y que a veces no ha jugado bien, bueno, no me deja esa misma sensación, salvo este último, que sí, fue de un nivel superior.
1: Mauro.
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1: Bueno, no vamos a demorar mucho esto. Lo que le quede a Pile para actualizar, que vi que estaba sacando cuentas, eso lo vamos a hacer. Vamos a esperar un instante más. Creo que después de haber escuchado la Lauman y Pinilla, salvo que Juan en un ratito tenga algo más. No quiero demorar mucho esto, no porque tengamos ganas de irnos, sino porque quiero que la radio tome la transmisión. No sé si te tengo ahí en la radio, Daniel, para poner un toque y para saber cómo está esa historia con la que nos vamos a pegar en un ratito, esa historia de Parque y Sauce de Colón por el Regional Amateur y esa transmisión que tomaremos después de esta. ¿Cómo está la cosa ahí?
7: 36 minutos del primer tiempo, Parque Sur está ganando 1-0.
8: Y ahora la va buscando Maxi Suárez, la tira hacia arriba, la cabeceaban para que se venga Nico Escalada, va el hermano de Diego, va Nico, va Escalada hacia adelante, viene el jugador David Telis, la tira hacia arriba para que corra, para que se venga el jugador, ayer no puede, sale López, le va quedando ahora al conjunto de Parque, la tiran para Teo, uy se va Guardia, qué peligro, picha, sale el arquero, Salguero, la tiene que revolear apurado Sauce, ahora la busca Teo Rodríguez. Lo marcó bien Rondoni. Cuando va Guardia, por favor, es peligro para Sauce siempre, ¿no?
9: Entiende todo, porque no tiene un gran físico y sin embargo se las ingenia para anticipar,
1: ir a buscar y generar peligro. Él solo contra tres. Disfrutar del segundo tiempo completo de ese partido. Bueno, bien, está ganando Parque. Deben quedar un ratito, unos minutos de ese primer tiempo, que está ganando de visitante en Colón a Sauce.
5: Bien, buen arranque del sureño entonces en el Regional Mateus. Terminó en Lincoln, se lo empataron a Escobar, lo empató el linqueño. Terminó 1-1.
1: Bien.
5: Final 1-1. Lo sigue ganando Sportivo Las Parejas 3-0, queda un rato, no creo que cambie ese resultado.
1: No.
5: La zona A de la reválida, Gimnasia Boca Unidos 11.
1: Sí.
5: Defensores de Puerto Videla y Escobar 8.
1: Sí,
5: el Linqueño 7, Independiente, Sportivo Las Parejas 6, Sarmiento 3, Tucumán Central 2. Los promedios, Sarmiento pasa último, 0.857, Tucumán Central 0.864, Independiente 1.086, 1.130 el Linqueño, 1.250 Las Parejas, 1.217 Gimnasia y de ahí para arriba. Falta que pase una fecha para decir que Gimnasia está salvado del descenso,
1: me da esa
5: sensación.
1: Sí.
5: Y bueno, y metido en zona de clasificación, junto con Boca Unidos, se vendrá un gran partido, ojalá que pueda ser televisado por este nuevo sistema que tenemos.
1: De AFA Play. Sí, que hoy estuvieron aquí en el Estadio Núñez, y bueno, como vimos el partido el otro día con Escobar, si hay un partido para televisar de la reválida, es un equipo en el que se enfrentan a tres fechas del final, los dos primeros.
5: Exactamente, pues sí, lindo.
1: Y encima en un lindo escenario, que imagino desde la parte técnica también, eso ofrece algunas garantías en cuanto a otros escenarios. Bueno, Pile, no sé si te queda algo, creo que hemos dicho todo, y me quiero pegar con el partido que está haciendo Parque en Sauce.
5: Ya hemos dicho todo, se empató, las cosas hoy no salieron, el equipo no tuvo el rendimiento que venía teniendo, pero se sumó en una parada difícil, partidos que a veces se perdían cuando no te salían las cosas, en la última jugada capaz te perdían, ¿no?
1: Sí.
5: O sea, un montón de veces, bueno, Gimnasia lo fue a buscar, no lo logró, Cordero se lo impidió, se sumó un punto, se está peleando la clasificación, se está lejos del descenso, sigue siendo un excelente momento para Lobo.
1: Gracias, Mauro, ha sido un placer como siempre que usted haga la locución aquí con nosotros, lo extrañamos la última vez. Digamos que la última vez usted no estuvo con nosotros. Sí, ya voy. Juan, ¿tenés algo?
2: No, no, tengo una consulta, si ya comió el arroz ahí.
1: ¿Ya comió? Sí, ya almorzó. Ya almorzó. A mí me preocupa, voy a decir ya en tono distendido, y con esto nos vamos, y lo saludo a Juan y a Mauro. Decía, primero, que lo extrañamos, la última vez él no estuvo porque estuvo relatando en el hipódromo la carrera de turf, que para quien no lo sabe, hace eso Mauro desde hace mucho tiempo, y además, por lo que he escuchado, lo hace muy bien. A mí me preocupa, Pile, que algunos integrantes de este equipo lleguen a las 2 de la tarde a los estadios con un tupper con comida. Yo no sé si los están echando de la casa, si alguien les regala comida en el camino. Yo no sé por qué no comen en su casa, Pile.
5: Yo no voy a opinar porque me ha pasado alguna vez venir con la vianda a la cancha.
1: ¿Usted, Indio, qué dice?
5: No quiero opinar.
10: ¿Nos darán comida a nosotros ahora que venimos, volvemos tarde en nuestras casas?
1: Mirá, a mí si yo no cocino, está bueno, yo estoy en el horno. Yo voy a tener que parar en una panadería ahora. Bueno, si yo y Benja no comemos y no tenemos nadie que no cocine. ¿Usted, Juan?
2: Tampoco tiene. Además, sí. Me gusta cocinar. Cualquier cosa me avisan, les hago vianda.
1: No, a mí me
2: la
1: gusta.
2: Chanquita me gusta.
5: Sí, bueno.
1: Te vamos a tener que implementar algún canje con vianda. Porque son cada vez más los que vienen con el tapercito a la cabina a las 2 de la tarde.
5: Sí, pero no tomemos las excepciones y las hagamos reglas.
2: Exacto.
1: Mati, ¿cómo te hagamos
5: reglas? Porque se va a complicar todo.
1: Bueno.
10: De última pasamos por el cumpleañito acá abajo y rescatamos algo.
1: Claro. ¿No será el Fetite Bidón?
2: El Fetite Bidón en el vestuario. Ahí debe haber, algo rico debe haber ahora.
1: Sí. Qué grande, Bidón. Casi uno pierde de vista algunas cosas. Ahora, para cambiar de tema, con esto, ¿no? 61 años, pensar que viene de la época de la gata en forma ininterrumpida, ¿no?
5: Sí.
1: Decía él, casi unos 30 años de utilero, que nada, es mucho tiempo.
5: Sí. La mitad, más de la mitad de su vida.
1: ¿Ustedes saben por qué le dicen Bidón?
10: No.
1: De la época de la gata Telis, la gata y algunos de esos jugadores de aquella camada, le pusieron Bidón Negro, en realidad era Bidón Negro, no, le quedó Bidón, después no lo van a decir Bidón Negro, le dice Bidón Negro porque no se sabe lo que hay adentro. Lo contó él en las redes oficiales del club, así que lo dijo por eso. Bueno, qué lindas épocas aquellas, qué camadita. Sí.
5: Bueno, dejémoslo ahí.
2: ¿Cuándo se llena?
1: Claro.
2: Ahí está. No, eso es para cualquiera de nosotros, podemos hacer Bidón.
1: Sí, es verdad.
2: O alguna...
1: Pero nosotros ya estamos lejos, ¿no? Ya no podemos llenar nada. Nada, no podemos llenar. Empezamos hablando de esto, viene con un tupper con arroz a las 2 de la tarde acá.
11: Una excepción, dijo, bueno, una excepción. Bueno, por ahora me dan todavía el tupper con arroz. No puedo traer el tupper con arroz.
1: Es verdad. Bueno, Mauro, gracias,
11: Gracias, compañeros, a todos.
1: Bueno, nos vamos, ¿sí, Indio?
10: Sí que no hubo cacheo, pues cuchillo y tenedor no entra.
1: Claro. Sí. Bueno,
2: la próxima tres palitas chino.
1: ¿Cómo explicás, no? Que el locutor comercial de una transmisión entre con un tenedor un cuchillo a la cancha. ¿Cómo le explicás eso? Bueno, si hay alguien escuchando, digámosle a la policía.
11: Le tenía que mostrar la hamburguesa.
1: Sí, que Mauro Villarreal lo mandan con eso. Come acá en la cabina. Gracias, Juan, No sé si te queda algo, no, de abajo no, ya está. Nos vamos. Bueno, Indio, nos vamos. Gracias, Pili, nos vamos.
5: Gracias, nos vamos.
1: Gracias a todos. Un abrazo para todos. Gimnasia empatado 0-0 con Independiente. Está casi salvado del descenso y va a jugar un partido hermoso la semana que viene por la punta, los dos punteros. En Corrientes, Boca Unidos, Gimnasia, nos vamos, que tengan un buen fin de domingo. 6:45 de la tarde, abrazo grande.
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9: Cuando salió a guiar desde los dos centrales, ahí generó peligro Sauce.
8: Y ahí Omar López conversa con el profe Javier Monesterolo. Veremos si se vendrá un cambio en el entretiempo, ¿no?
9: Puede ser, puede ser.
8: Bueno, está Axel Rodríguez, está Facu Poggio, está Rodrigo López, por ejemplo. Está Chimi Delfino, viene el centro, la saca López, le queda a Suárez, la saca Rondoni, la revolea la pelota, la tira hacia arriba, la va a buscar Juan Cruz, va a guardia, lucha contra Telly, se va la pelota afuera. Para Sauce, lo va a hacer David Telly, para Tiaguito, va Rodríguez, va Tiago, va Tiago, va Rodríguez, pasó, pasó, pasó. Le quedó la pelota, tiró Rodríguez, está, viene. Ops, ahí. No valía nada esto. Qué bien definía Gaspar Altamirano. Se iba la pelota afuera, pero estaba adelantado el jugador de Sauce, ¿no?
9: Sí, sí, estaba muy adelantado. Tras esa buena jugada de Tiago Rodríguez que en ataque da la sensación de que ahora es el jugador más peligroso de Sauce. Las dos situaciones más peligrosas las tuvo en los pies de Tiago Rodríguez.
8: De Tiago Rodríguez, tenés razón, ¿eh? Uno más, dice el árbitro del partido. Clarita la seña de Estefano Espíndola, el árbitro de Concordia. Aquí gana Parque 1-0 el gol. Qué bien definió el número 7, Felipe Acosta. Qué bien, Felipe, ¿eh? Gana Parque 1-0. Y acá viene el jugador Juan Cruz, va a guardia, va Juan Cruz, le sujeta la pelota. Está buena la camiseta del Parque, ¿eh? Se la sujetaron, la tiraron, pero no se rompió, Nano, ¿no? Buena resistencia, ¿no?
9: Buena calidad tiene, ¿no?
8: Buena calidad. Aquí viene de Juan Cruz para Thiago. Pelota hacia adelante, arco. Arco para Sauce. Lo va a hacer Dani Salguero. Tiempo cumplido, 45, ¿no? 46, uno más, creo, ¿no?
9: Uno más.
8: 45 con 30 casi. Sale Sauce. Tendrá la última, a ver si la tira arriba. Porque se va a terminar el primer tiempo. En vivo estamos desde el Prudencio Toledo. ¿Cómo va Gimnasia? Ya me decís. Ya me decís, Tano, cómo va Gimnasia, ¿eh? Ahí le va a pegar Dani Salguero. Uy, cuidado, se equivocaron ahí. Le queda para Salguero. Porque Escalada la robaba. Y después Salguero. Salguero la revolea la pelota. Se va a terminar el primer tiempo. Pelota hacia adelante, la saca Jorge López. Le queda para Thiago Guardia. Juega con Escalada, va Nicolás. Juega Nico. Juega con Suárez. De Suárez para Perujo. Juega, toca Parque ahora en el segundo final del primer tiempo. Se va a terminar, ¿eh? Se va a terminar, va Maxi Suárez, se va a terminar. La tiene Parque, el árbitro se llevó el silbato a la boca y lo va a terminar. Va Ignacio Rondón y el árbitro del partido. A ver, pelota hacia adelante, la gana Juan Cruz, le queda para Thiago. Y el árbitro del partido dice, no va más. Se terminó, se terminó, se terminó. Final del primer tiempo. 0 para Sauce, 1 para Parque Sur. Qué golazo que hizo Felipe Acosta, ¿eh? Gana Parque 1-0, Nano.
9: Sí, buen primer tiempo, lindo, entretenido.
8: Me gustó.
9: Han tenido situaciones los dos. El gol de Parque Sur, tal vez, no digo que se veía venir, pero había quedado mal parado Sauce en esa jugada con un córner a favor, recuperando ahí Thiago Guardia, cerca de la línea del córner justamente. Y va, bueno... A ver, ¿hay un cambio? Sí.
8: Me parece que sí.
9: Sí, seguramente hay algún cambio, va a haber, porque Sauce no tiene juego, así que veremos a ver quién es.
8: ¿Es Rodríguez? ¿Rodríguez?
9: Puede ser.
8: ¿Es ese Rodríguez?
9: Cuando se van ahí los jugadores, un lindo primer tiempo, creo que lo termina ganando parcialmente bien el conjunto de Parque Sur. Ha tenido las mejores situaciones. Sauce ha llegado alguna que otra vez buscando en un centro. La más clara de Sauce fue sin duda la de Thiago Rodríguez, el remate que sacaba el arquero, y no pasó mucho más en el partido que el golazo de Acosta.
8: Y el 10 lo que juega Thiago Guardia, por favor, Nano, la locura.
9: Tremendo, tremendo.
8: Impresionante, gana lo que juega el 10 de Parque Sur, por favor. De loco, un disparate, Gana Parque 1-0, el gol de Felipe Acosta, una buena presión ahí, a pesar de que la perdía el jugador de Sauce, buena la presión de Parque, fue hacia arriba, le quedó a Felipe Acosta, que definió muy bien ante la salida de Dani Salguero. Aquí está ganando Parque por el torneo regional amateur. 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Nosotros hacemos una pausita y volvemos para los segundos 45 minutos. Gana Parque 1-0 aquí en el Prudencio Toledo. Saludos a la banda de Pepillo. Muy bien, ahí vamos Parque siempre, muy bien. Saludos desde Rusia, dice, muy bien, muy bien. Muchas gracias, a la gente que nos sigue. Hacemos una pausita y venimos para los segundos 45 minutos.

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10: Bien, volvemos para los segundos 45 minutos. Estamos buscando información de... ya te vamos a decir. Información de Achirense, información de Depro. Depro iba 0-0, ¿no? Depro iba 0-0.
11: Sí, profe, ya están en tiempo de adición. Igual a como visitante 0-0.
10: Ah, igual a 0-0, perfecto. ¿Y Achirense? ¿Qué pasó con Achirense?
11: Achirense estaba cayendo por 2-1.
10: A ver si podemos ver a nuestro colega y amigo Bernardo Itkin con la barra deportiva. Bueno, ahí vuelve los árbitros aquí al Prudencio Toledo. ¿Cómo va Gimnasia? Muchas preguntas tengo. A ver. 0-0 empató. Empató 0-0 Gimnasia, muy bien. Ya está el amigo Ariel, el amigo Daniel Córdoba también. Conectados, terminó acá parece, terminó en Gualeguaychú. A ver, 2-1, a ver, ya te vamos a decir, ahí vuelve Sauce, vuelve Dani Salguero, se viene Axel Rodríguez para debutar en Sauce, enano.
11: Sí, ya veremos.
10: ¿Quién se va? ¿O quién se fue?
11: Me parece que Martín Cáceres.
10: ¿Martín Cáceres, número 5?
11: Sí. Sí, si no me equivoco está con hielo. Martín Cáceres tiene la o es la pantorrillera.
10: Hola.
11: ¿Dónde arriba.
10: Ah, no, la pantorrilla.
11: Yo creo que es el golpe de los primeros minutos de sí. Del jugador Escalada.
10: De Nicolás.
11: Sí, tiene gestos de dolor, por ahí viene el cambio.
10: Bueno, ganó nomás el Juventud frente a Chirense 2-1. Mala noticia para el fútbol departamental de Colón. Aquí pierde, mirá Damián Perujo, ahí se va a saludar, a abrazar con Axel Rodríguez. Y Depro ya termina, Nano, me vas diciendo, Ya me vas diciendo, Ahí estamos escuchando al amigo Bernardo Itkin, qué grande, Bernardo, le mandamos un saludo enorme desde Celu Sport, mirá, FM 98.9, los estamos retransmitiendo. Muchas gracias, excelente trabajo, qué grande, ¿Será Daniel este que nos está escribiendo ahí? ¿Será Daniel? Córdoba, qué grande, espectacular, Gracias a los amigos de C de Lu Sport. Aquí va a comenzar el segundo tiempo. 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Enano, ¿quién se la llevará? ¿El jugador del partido?
11: Hay candidatos ya.
10: Bueno, y a nosotros le agradecemos al sol que está bajando y al nubecito que se atravesó ahí también, ¿no?
11: A mí me dio frío, profe, no sé.
10: No, digo por la camarita del Tano.
11: Sí, pero yo ya estoy para cerrar la ventana. Bueno, repasamos el cambio, profe. Ingresa y hace su debut con la camiseta de Sauce Axel Rodríguez, saca número 15 y se retira con la 5 Martín Cáceres.
10: Perfecto, y ahí nomás comienza el segundo tiempo, dice el árbitro del partido. Arrancó nomás, comenzó, y acá la va teniendo el conjunto de Parque. Va Damián, va Perujo. A ver, Rodríguez, en los primeros instantes de este segundo tiempo. se ubica ahí en el mismo sector de Martín, ¿no? De Cáceres, Nano.
11: Sí, puesto por puesto.
10: Y acá la recupera y a toda carrera va Rodríguez, va hacia Rodríguez, pelota hacia adelante, va a guiar muy largo el balón. Se le terminó la cancha, es para el conjunto de Parque a los 30 segundos.

0: Se sale el conjunto de Parque, quedan 1-0, Nano.
1: Sí, daba la sensación de que iba a cobrar la falta, pero como Maxi Rodríguez siguió con la pelota, yo creo que cuando se pare el juego lo van a molestar al número 5 de Parque Sur.
0: Y acá la pelota le queda para el autor del gol. Va Felipe, va Costa. ¡Qué peligro! Al piso te hago espectacular. Espectacular, no ir. Y le va quedando ahora Maxi. Va Rodríguez, mete el pelotazo. La saca Rondoni en el camino. Y ahora el cabezazo es de Luquita Ábalos. Y ahora juega con Aguiar, de Aguiar para Axel Rodríguez. Más sobre la derecha, Axel, ¿no?
1: Sí, acompañando y soltando un poquito más a Maxi Rodríguez, que cambió de punta también con Thiago Rodríguez en el frente de ataque de Sauce.
0: 2 minutos del segundo tiempo en vivo, estamos a través de Río FM. 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Aquí la va a buscar a la pelota el conjunto de Sauce. Falta, tiro libre. Falta de Nicolás Escalada, de Nico Escalada. Del hermano de Diego, ¿eh? Que le mandamos un saludo enorme. Qué jugador, Diego, por favor. Qué jugador, Nico también. Y aquí la va sacando Picha Gómez. La tira hacia arriba, el cabezazo del jugador Facu Martínez. Ahí le va quedando al conjunto de Sauce ahora. Va Salguero. La tiene que sacar con los pies. Va Daniel, va Salguero. ¡Uy! No fue bueno el remate, no la pudo detener el jugador, el autor del gol, Nano, ¿no? Felipe Costa.
1: Sí, sí, por suerte para Sauce no pudo controlar muy bien el 7, porque si no era complicadísima.
0: Aquí va Thiago, va a Noir, la saca Thiaguito, la saca Noir hacia arriba, la va buscando de cabeza el jugador Aguiar, Aguiar, tira un taco hacia adelante, 3 minutos, sale el capitán antes. Jorge López, el capitán de Parque, y le queda para Franco de la Justina. Juega con Perujo, hacia adelante, corre el jugador Ezequiel Quintana. Va Ezequiel a presionar Thiago Guardia. Qué bien que salió Quintana. Va Quintana, va al lateral izquierdo, va Quintana, la perdió, falta, lo que hace Guardia, hace todo, Tiaguito, tiene todo en la cabeza Guardia, ¿no?
1: Es impresionante, profe, me sacó las palabras porque iba a decir, Thiago Guardia hace jugar al equipo, defiende, presiona, ataca, todo pasa por el 10.
0: Y en el momento justo además, Nano, ¿no?
1: Sí, tremendo, ahora se vino a jugar, está desde el medio hacia la derecha, dejó aquella banda izquierda. Lo mandó por allá a jugar a Escalada. Ya veremos a ver cómo se regrupa, si es momentáneo o va a cambiar a la derecha.
0: Le va, uy, cómo nos está liquidando el sol, ¿eh? A la camarita, está como complicados ahí. Pero bueno, que baje un poquito más. Viene el centro. ¡Oh! El arquero se quedó con la pelota. Salguero, entraba López solo, Nano.
1: Sí, era buena, era difícil esta para Dani Salguero, que se pudo quedar con la pelota, que metía peligrosa, con mucho veneno, ese centro de Guardia.
0: Aquí viene el pase hacia adelante. Le va quedando a Maxi Rodríguez. Lo tocaron el jugador Aguiar de Sauce. Pero va Axel Rodríguez, va Axel, va Rodríguez. Se pone de frente, va con Thiago Rodríguez. A ver, gira ahí, Thiago. Gira, sector derecho de la cancha. Y se viene Sauce, a ver si puede meter el centro. A ver si amaga el jugador de Sauce, Axel Rodríguez. Ahí está girando, viene el remate. Pegó en Perujo, la saca Rondoni. Arriba el cabezazo de Juan Cruz. Y se va, qué peligro. Va Felipe, va Costa. Qué bien Picha, qué bien Gómez justito. Cuando se iba Costa, se enganchaba, se iba solito, Nano.
1: Sí, era muy difícil porque recordemos que Nico Gómez no lo podía tocar porque está amonestado también, profe. Salió con galera y bastón el número 2 de Sauce.
0: Impresionante, ¿eh? Justito ahí Picha Gómez. 5 minutos, segundo tiempo. Gana Parque 1-0. El gol lo hizo Felipe Acosta, ¿eh? Traba Perujo, traba el ex Sauce. Se va la pelota por el costado. Es lateral para el conjunto que dirige Omar López, que metió un cambio, mandó a calentar a los otros o nadie más, Nano, por ahora. Sí. Acá se viene el remate de Gaspar Altamirano. La pelota afuera. Por ahora nadie, Nano, ¿no?
1: Están todos sentaditos en el banco, esperando, seguramente confiando en que los 11 que eligió para salir en este segundo tiempo le van a dar resultado.
0: Va a salir el arquero Heinerich. Alan Heinerich, el arquero de Parque. La intervención más clara del arquero de Parque fue el remate de Thiago Rodríguez en el primer tiempo, ¿no?
1: Sí, la única, diría yo.
0: La única, exacto. Ahí sale el arquero de Parque, la tira hacia arriba. La buscaba el jugador de Telis, no podía. Y ahora va Perujo, va Parque, qué peligro. Viene el centro para Guardia, ahí está Picha Gómez justito.

0: Justito, Picha Gómez, espectacular el cierre. Iba Quintana por el costado, lo tuvo Parque Nano ahora.
1: Sí, el control de otra categoría de Cacu Guardia. Después, cuando quiso rematar al arco, se cruzó justito el tiempista que tiene Sauce. Estamos hablando de Nico Gómez para sacar esa pelota.
0: Y a Jorge López le están haciendo la... Te están haciendo el aguante ahí en el chat, qué grande, ¿eh? El primo dice que crack, tremendo crack, Jorgito López. López, acá viene el remate. ¡Córner de Nico Escalada! ¡Córner para Parque Nano!
1: Apareció Escalada, ahora un poco más suelto, tirado al medio, teniendo un poco de postura ofensiva, ha corrido mucho hacia atrás el número 11, ahora apareció suelto para tirar ese remate.
0: Ahí va a venir el centro, le van a pegar, baja Solcito, un poquito más nada más te pido, va a venir el centro, le van a pegar a la pelota, va a venir el centro, la saca Thiago Noir por el costado, pedían falta, le va quedando, viene el centro otra vez, ahí está, viene el gol de Parque. ¡Gol de Parque! ¿No? ¿Con la mano? ¿Qué pasó?
2: ¿Mano?
0: ¿Con la manito? No, dijo el árbitro del partido, Nano. Nos engañó a todos, Juan Cruz.
1: Bueno, sinceramente no la terminé de ver a la mano, pero bueno, el árbitro estaba cerquita.
0: Nadie protestó igual, ¿no?
1: No, nadie protestó. Y amonestado el futbolista Guardia. No sé si no es el primero, ¿eh?
0: Pensó que era el Turco García en la Supercopa del 91, ¿no? Con la manito, que hizo el gol. ¿Eh? Se ríe el presidente de la liga, ¿no? Porque se acuerda de ese partido, claro. Racing Independiente, ahí está, luchaba el conjunto de Sauce. Pero había falta, tiro libre, se le salió zapato a ese Quintana. Y ahí, a los 8 minutos, tiene que hacerlo el conjunto de Parque. ¿Se mueve alguien en Parque? ¿No? ¿El equipo de Juan José Blanc? Por ahora no, de...
1: Todos los
0: suplentes. ¿Sí?
1: Ambos.
0: Perdón. Bueno. Se mueven los suplentes de Parque, bueno. Ya lo vamos a repasar, si te parece, Nanito, cuando vos puedas. Le va a pegar Franco de la Justina a la pelota. Viene el centro. Dani Salguero. Ahora sí se queda con la pelota. Repasamos, Nano.
1: Franco del S estará en el banco de suplente de Parque Sur. Joaquín López, Jerónimo Aizaga, Nicolás Ayala, Leonel Mondragón, Enzo Luquez y Agustín González, profe.
0: Perfecto. Alguno se vendrá seguramente en el conjunto que dirige Juan José López. Juan José Blanc. Ahí lateral que tiene que hacer López, es el entrenador de Sauce, pero Omar López. Ahí veremos qué piensa Omar. Veremos si mete algún otro cambio. 9 minutos del segundo tiempo. Pelota hacia adelante. La va a buscar ayer. No puede. Lo movieron muy bien. La saca Jorge López. La tira el capitán hacia arriba. La va buscando Juan Cruz. Va Guardia con la pelota. Lucha. La pierde. La recupera Thiago. No gire. Hacia adelante. Para que la saca de vuelta el jugador de Parque Sur era Facu Martínez. Le va quedando ahora Maxi Suárez. Va Maxi, la cabecea, la pelota. Le queda el número 11. Va Nico. Va Escalada. No había nadie de Parque ahí. Sale Picha Gómez y queda con la pelota. 9 con 30, Nano.
1: Sí, los suplentes de Sauce, Guillermo Luna, Walter Luna con la 13, José Quicovilla, Axel Rodríguez ya ingresó, Facundo Poggio con la 16, 17 el Rorro López y 18 el Chimi Delfino.
0: El Rorro y el Chimi, me gustan, para que se vengan para la cancha.
1: Sí, a mí también, profe, yo hubiese arrancado ahí, pero bueno.
0: Había una mano de Franco de la Justina, hay salida para el conjunto de Sauce a los 10 minutos y va Sauce apurándose. Le va quedando para el número 8, va Luquita, va Luca Ábalos con la pelota hacia adelante para que le quede a guiar. La perdió Thiago Rodríguez y va Thiago Guardia, va Thiago. Qué bien Picha Gómez, le queda Maxi Suárez, cambia Maxi Suárez para Perujo. Se viene Damián, se viene Perujo, sector derecho. La deja salir Damián, bien por Damián ahí porque era para el conjunto de Parque, ¿no?
1: Sí, yo creo que si la paraba no tenía nadie cerca para jugar, por eso miró hacia un costado y prefirió que la pelota se vaya al lateral.
0: El lateral que tiene que hacer Franco de la Justina. Todo esto a los 10 minutos con 40. Y ahí le va quedando al jugador, al autor del único gol de este partido, a Felipe Acosta. Perdió el balón, la recupera Thiago, la recupera Noir, saca la pelota hacia adelante. Le va quedando Gaspar, va Altamirano, gira Gaspar, gira Altamirano, engancha. No, ese árbitro del partido es para, pero rebotaba el jugador de Parque. Es lateral para Sauce, Nano.
1: Pensé que era falta, que iba a cobrar la anterior. Bueno, se enoja ahora Maxi Rodríguez porque entiende que está jugando con la pelota Perujo y no le daba para que saque.
0: La saca Maxi Suárez, no puede. Le va quedando a Thiago Rodríguez, que mete con todo. La va sacando Nico Escalada. La tira hacia adelante. Cuidado que va Juan Cruz. Cuidado que va Juan Cruz. Guardia. Sale, viene. Tenis. Juega con su arquero. La tiene que revolear. Lo complicó un poquito ahí a Dani Salguero. Le queda a David. Le queda a Telis. La tiene que sacar. Va Telis. La perdió. ¡Upa! La pisó Thiago Guardia, pero después la perdió. Y la recuperó Picha Gómez. Le queda mal a Maxi. Va Maxi. Gira Rodríguez. Gira Maxi Rodríguez. Dije bien, sí. Maxi Rodríguez va girando con la pelota y le va quedando al jugador de Sauce. Después no entregó muy bien y entonces le va quedando, cuando presionaba Perujo, al jugador de Quintana. Se la roba la pelota el autor del gol. Va Felipe Acosta, gana Parque 1-0. Pelota hacia atrás, la saca Jorge López. La tira hacia arriba. Ahora no es bueno este pasaje del partido, ahora no.
1: No, no, mucho, mucho pelotazo. Fíjate que Parque Sur intenta hacerse un equipo cortito, adelantar a la defensa para no darle espacio a Sauce en el contragolpe también.
0: La saca Thiago Noire, hacia adelante la pelota, arriba el cabezazo de Aguiar. Cabecea muy bien el jugador Facundo Martínez, sale su arquero. Alan Heinrich se queda con la pelota con Nano Rivarola en los comentarios, con el Tano Cristian Giacopuzzi. En las cámaras estamos, quien les habla, Fernando Irigoy. Y más temprano tuvimos con la victoria de Santa Rosa frente a Calle Ancha por el torneo departamental, Lano.
1: Sí, un Santa Rosa que no afloja y es el único líder que tiene este torneo. Recordemos que también ganó San José, ganó Defensores 3-0 frente a Ubajay, que era otro de los que se podía arrimar, y Campito sigue sin ganar, empató 1-1 en el Barón Otero con Lievi.
0: Ahí estuvimos en el triunfo de Santa Rosa frente a Calle Ancha con los relatos del crack de Germán Turnú, con los comentarios de Gastón Andrada. Impresionante, ¿eh? Qué dupla, por favor. Acá, uy, cuidado que la perdió Luquita, la recupera, uy, Felipe.
1: Le tiraron un salvavidas, pero gigantesco, a Lucas Ávalo, ¿eh?
0: Bueno, hay salida para el conjunto de Sauce. Se vendrá, se mueven los suplentes de Sauce también. Se va a venir Luquita Ávalos hacia arriba. Le va quedando a Ezequiel. Va Quintana de la Justina. Corner. Corner para Sauce. Le va a pegar Ávalos. Va Luquita para darle. A ver. ¿A quién? ¿A Rorro?
1: Y claro.
0: A ver. Me parece que acelera, tenés razón, ¿eh? Me parece que acelera Rorro López, ¿eh? Le va a pegar Luca Ávalos. Luquita Ávalos le va a dar la pelota. Atención, viene el centro. ¡Oh! El cabezazo de López. El cabezazo de Thiago, ahí está. Falta el ataque. Uy, cuidado. ¡Uy, roja! ¡Roja! ¡Roja para el jugador de Sauce! ¡Roja para Aguiar! ¡Roja para Aguiar! No le alcanzamos a ver, el árbitro no dudó, no titubeó. Y le mostró la roja Aguiar, ¿no? Al número 9, Nano.
1: Sí, vamos a ver qué es lo que pasó, a ver si llegamos a ver.
0: Allá, a ver.
1: Acá.
0: Ahí.
1: Pero.
0: A ver si lo podemos ver de vuelta, Nano. A ver un poquito más, si agrandamos un poquito más. No, más adelante, ¿no? Ahí un poquitito. A ver si podemos ahí.
1: Bueno, hay un jugador. Hay un jugador tendido.
0: Y tarjeta roja para Aguiar. Se queda con 10 Sauce a los 15 minutos del primer tiempo, ¿eh? Ahí no va a venir la
1: sí,
0: jugada, a ver.
1: Ya vamos. A ver. A ver si llegamos. A ver, a ver mientras sigue ver. El jugador de Sauce en el piso.
0: Ahí.
1: Da la sensación que de atrás. Si hay algo, ajá, es desde atrás. Pero no es muy clara la imagen desde acá. El árbitro estaba ahí mirando esa parejita, justamente, y termina cobrando.
0: ¿Un poquito más atrás?
1: Sí, un poquito más atrás, profe. Bueno, acaba a seguir.
0: Bueno,
1: el árbitro estaba cerquita, no dudó un segundo.
0: Sí, estaba al lado, ¿eh?
1: Muy cerquita el árbitro, ¿eh?
0: A los 15, entonces se queda con 10 el conjunto de Sauce, expulsado Guiar. Y ahora le va quedando a Nicolás Escalada. Va Parque, qué peligro. Corría Nico Escalada. Ahí no le alcancé a ver, ¿eh? Bueno, entonces se queda con 10 ahí el conjunto de Sauce. Complicadísimo. Ahora se viene Rorro López, Nano, ¿no?
1: Sí, sí, se va a venir Rodrigo López. Yo lo tengo al revés a los números, pero lo conocemos, así que por suerte sabemos quiénes son. Rodrigo López con la 18 a la cancha.
0: Exactamente, ¿eh? Dice, qué grande Ariel Bessel, qué relator, gran amigo, excelente amigo ese, qué grande Ariel, querido, ¿eh? La gente de Celu Sport, qué grande, un gran amigo, Ariel Bessel, ¿eh? Le mandamos un abrazo enorme, tremendo, ¿eh? Tremendo lo de Ariel, ¿eh? Qué relator, por favor, qué gran amigo también, ¿eh? Un gustazo estar con ustedes, ¿eh? Aquí ganaba Thiago Noir, le va quedando acá, mirando el partido, dice Emiliano Quiroga, ¿eh? Gracias, mi querido, ¿eh? Gracias a Emiliano, que nos está mirando, que ya nos está siguiendo. Y acá viene el centro, buscaba por atrás, Rodríguez viene el centro, pasado. Le pasó a Rondoni, va Thiago, va Rodríguez, va Thiago, córner, córner, 17. Con el corazón va Sauce, no pierde 1-0 y juega con 10.
1: Sí, va a empujar y creo que Sauce va a tener que sacar a alguno del medio para ir a buscar con Rodrigo López y dejarlo un poquito más a Gaspar Altamirano para intentar buscar el empate. Al menos Rodrigo López le puede dar esa movilidad en el ataque de Sauce. Y bueno, claro, uno del medio va a tener que salir y Thiago Rodríguez, yo creo que el más picante que tenía Sauce.
0: Sí, en
1: el
0: ataque, coincido.
1: No me pareció el cambio, pensé que iba a salir Ábalos, sinceramente. Pero bueno, va Rodrigo López a buscar por arriba, profe.
0: Y bueno, se la juega Omar. No, buen partido, Thiago, ¿eh? Le va a pegar a la pelota. Viene el centro. ¡Cabezazo! Picha no pudo darle de lleno 18 minutos, nano.
1: Sí, ni Picha ni Thiago Noir. Los dos fueron a buscar la misma pelota. Ninguno de los dos le pudo dar de lleno.
0: Baxil, va Rodríguez, viene el centro, la busca Rorro López, le queda el remate, Quintana tiró, levantó el remate, buena Ezequiel, buena prueba.
1: Sí, era buena y para esto también entró Rodrigo López, para jugar de espalda, para aguantar a los dos centrales, para rebotar y que lleguen, en este caso llegó Quintana, un remate que si bien no fue al arco, le da cierta esperanza a Sauce para arrimarse el arco rival.
0: ¿Con tres, dice Omara? ¿Defendemos con tres?
1: Sí, ¿por qué no?
0: Bueno, acá viene el cabezazo de Juan Cruz, de guardia, para Perujo. Y va el conjunto de Parque Quintana, falta de Perujo. Lo hacen más atrás, le dice el árbitro del partido. Claro, ahí lo va a hacer entonces, le va a pegar a la pelota. Lo hace rápido, Thiago Noir, juega con Picha Gómez, juega con Thiago. Le va quedando el balón a Luquita Ábalos. Por la izquierda ahora va Luca, va Ábalos, la tira hacia adelante. Se va a ir por el fondo de la pelota o llegará el jugador. No, llegó el jugador de Sauce. Llegó el jugador de Sauce. A ver si mete el centro. A ver, por acá, por allá va Gaspar. Va Altamirano. La perdió Perujo. Recupera el balón. La están sacando la pelota. Le va quedando a Felipe. Va Costa. Traba Thiago. Traba Noir. Falta. Falta, dice el árbitro. 19 minutos con 30, nano.
1: Sí, el lamento de Omar López, que yo creo que el ingreso de Rodrigo López iba a ser por Aguiar. Y se termina lamentando porque mientras López intentaba ingresar a la cancha, se iba expulsado el número 9 de Sauce, que ahora va a tener que jugar más de 20 minutos con uno menos y encima perdiendo como local.
0: Qué grande el doctor Fernando Espiado, sí, se lo estoy siguiendo. Viene complicado para los nuestros el federal. Y sí, Doc, por ahora complicado. Pierde Sauce, perdió Chirense, empató Depre, empató San Jorge, que bien, ¿no?
1: Sí, profe.
0: Y acá la pelota es para el conjunto. ¿Es para Sauce, no?
1: Sauce.
0: Más atrás, ¿no? Más atrás, un poquito más atrás. El lateral que tiene que hacer Thiago Noire. Va a buscar la pelota. Ahora no se arrepiente. La tira hacia arriba. La busca Gaspar Altamirano. Gana Maxi Suárez. Se va la pelota afuera, el lateral. Lo hace rápido Maxi Rodríguez. Le va quedando al número 8. Va Luquita, va Ábalos. La tira Lucas arriba, la busca López, la busca Altamirano, va Rorro López. Qué bien el Jorge López, ¿eh? Qué bien Jorge López, por favor. Y Franco de la Justina la tira hacia adelante, la saca Thiago Noir, le va quedando en el camino a Nicolás Escalada. Va Nico, juega hacia atrás de la Justina, Franco la tira hacia arriba, la cabeceaba hacia el medio, cuidado. Y Picha Gómez sale con su arquero, con Dani Salguero. Va Dani, cuidado, qué bien que la hizo el arquero Sauce. ¡Casi me caí, nano, acá arriba!
1: Nos comimos el amarillo. Ahí, después lo complicamos. Lo quemó usted, profe.
0: Lo quemé yo. Tenés razón. Bueno. Hay más de 400 70 dispositivos conectados, impresionante, gracias infinitas a la gente, gracias infinita. 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La pelota por el costado, lo hace Picha Gómez, se va el balón por el costado, es para Parque Sur, se apura Omar López ahora para darle la pelota, 21 minutos con 40, Nano.
1: Sí, Picha Gómez, que no le gustó mucho la actitud del jugador de Parque Sur. Algo le dijo en esa.
0: La cabecea, Thiago. Le va quedando. ¡Qué peligro! ¡Va, guardia! ¡Está ahí! ¡Va, guardia! ¡Se frenó! ¡Va, guardia! ¡Le robaron la pelota! ¡La había hecho muy bien! ¡No pudo definir, Nano!
1: Sí, demoró una eternidad también el número 10 que parecía que podía generar más peligro. Dos enganches ya para el tercer enganche, la terminó perdiendo.
0: Le queda Maxi Rodríguez, Picha Gómez, juega por el costado. Sale Sauce con Telis hacia adelante. La pelota de Rodríguez para de Axel Rodríguez para Maxi Rodríguez. Se le terminó la cancha, es lateral para el conjunto de Parque, que ahora intenta calmar las aguas, jugar con menos intensidad, 22 minutos con 30, Nano.
1: Y un Parque Sur que por ahora no mueve el banco, está conforme el técnico con el segundo tiempo de su equipo, que está, si bien está ganando, no tiene tanto la pelota, pero da la sensación de que cada vez que ataca genera mucho peligro.
0: Y ahí se juntan en el banco Juan José Blanco, David Martínez, para conversar un poquito sobre qué es lo que van a hacer, si van a meter algún cambio. Por ahora conforme, como decía Nano. Pelota hacia adelante, le va quedando el taco ahí, no podía parar Altamirano. Maxi Suárez gana el balón y ahora gana, juega con Perujo, mejor dicho. Uy, parecía un golpe arriba, contra Perujo. Diablo, la va sacando el jugador ese, Quintana. Va Quintana hacia atrás, López, cuidado que presionaba bien Sauce. Y ahí le va quedando a Escalada, pierde Escalada. Uy, la perdió nomás. Qué bien Quintana, qué bien Ezequiel, qué bien Quintana. A ver si pasa. Va Quintana, sector izquierdo. A ver si mete el centro, viene el centro. Ahí está, viene Gaspar, viene Altamirano, ahí está. Rebotó justito en el gol Facu Martínez. Se lo perdió Sauce. La más clara, una de las más claras del partido, Nano.
1: Sí. Tiene una necesidad enorme de convertir Altamirano, pero estaba solo Axel Rodríguez, que lo sigue hablando y no lo quiere ni mirar Altamirano. A su compañero, que estaba completamente solo para definir, quiso definir él, mordido el remate, y por eso contuvo el arquero.
0: A los 24 minutos del segundo tiempo, 1 para Parque, 0 para Sauce. Veremos, ahí mira hacia donde están calentando los suplentes, el entrenador Juan José Blanc. Veremos si se viene alguien en el conjunto de Parque. Por ahora lo gana 1-0. Lo tuvo Sauce recién. Acá la pelota por el costado, el costado para Axel Rodríguez. Se va el balón. Es para Parque, es para que lo haga Ignacio Rondoni. 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Ahí lateral, que hace Rondoni hacia adelante, le va quedando para Juan Cruz, guardia, sale Picha Gómez, roba la pelota, ahí Rondoni a medias, es para el conjunto de Sauce. ¿Se vendrá Chimi Delfino para la cancha, Nano?
1: Yo creo que ya es el momento de apostar un poquito más, porque perder 1-0 o 2-0 da la sensación de que es lo mismo.
0: Le quedan dos ventanas, Sauce.
1: Sí, le quedan dos ventanas todavía. Yo no sé si lo van a dejar un rato más a Gaspar Altamirano, apostando por ser, creo que, el refuerzo estrella, si se quiere, que trajo Sauce en ataque, o va a ir por ahí el cambio.
0: Bueno, veremos entonces el lateral que va a ser Telis, va David. Va Telis, mete la pelota hacia adelante, la busca el Rorro López, no pudiera sacar Rondoni, la cabecea Nico Escalada, hacia adelante, la viene buscando Juan Cruz, falta de guardia, falta, tiro libre para el conjunto de Sauce, 25 con 40, desde el Prudencio Toledo, con Sauce y con Parque Sur, gana Parque 1-0, pelota larga para que corra Axel Rodríguez, falta desde la Justina de Frank, no, perdón, no pasó nada, ¿no?
1: No, para mí es choque. Sí, recupera la pelota y como viene con el envión el jugador Axel Rodríguez, lo termina chocando, claro, pero llevándose él la peor parte.
0: Ahí está, bueno, perfecto. Es para Parque entonces la pelota. Es para Parque, le van a devolver el balón, ahí está, la tiene Rondoni. La saca Rondoni, no quiere problemas, no quiere complicaciones. Parecía que pegaba en la mano el jugador de Saúl, se le va quedando a Picha Gómez, la tira hacia arriba. La busca Rondoni, se va, no se va la pelota. La deja viva Telis, Suárez, Maxi Suárez, la tira hacia arriba. Ahora se prestan el balón y va Juan Cruz, va guardia. Le queda para que corra Rondoni, la saca de cabeza el jugador Thiago Noir. Lateral, 27 minutos, lateral para Parque.
1: Sí, Sauce tiene que empezar a tomar estos riesgos, empezar a marcar mano a mano atrás para adelantar el equipo e ir a buscar el empate, que todavía tiene tiempo para hacerlo.
0: Pegaba en la mano el jugador de Parque, la saca Thiago Noir, le va quedando, que sigue el árbitro del partido. Uf, le costó bajarla a Felipe Acosta, después lo quemé, después la perdió. Pelota hacia adelante, la va a buscar Facu Martínez, la saca Facu Martínez por el costado, es para Sauce. Se apura el Rorro López, se apura Sauce, lo va a hacer Maxi Rodríguez. Todo esto a los 27 minutos y hay cambios en el conjunto de Sauce, enano.
1: Sí, se viene Facundo Poggio y se viene el Chimi Delfino, ya veremos... ¿quiénes se van a ir? Yo creo que alguno del medio
0: va a ir. El 8, Ábalos se va.
1: Sí, Ábalos y Altamirano. Sí. Encantadísimos los cambios, me parece. Pensé que iba a arriesgar un ratito antes con lo de Ábalos, pero bueno, finalmente López ahora sí a mandar a Facundo Poggio, que tiene actitudes más ofensivas que Ábalos, no va a recuperar tanto la pelota, pero sí va a poder juntarse ahí con Maxi Rodríguez, y se viene el Chimi Delfino también para ver si se puede conectar ahí con Rodrigo López en ese ataque, dos conocidos, mientras que se vienen los cambios también en el conjunto de Parque Sur, profe. Ya se va el número 11 Nicolás Ladaga y se va Felipe
0: Acosta. Nicolás Escalada.
1: Escalada. Y se va a venir el número 15, Nicolás Ayala y Agustín González.
0: Bueno, el doctor de gol se fue, ¿no? No.
1: Sí, el número 7.
0: El número 7, Felipe Acosta, y Nico Escalada también se fue. Buen partido de ambos, ¿eh? Acá viene el centro, la sacaba Jorge López, la tira hacia arriba, le va quedando a Thiago. Mano Ire, 28 minutos con 40. La tira Teles hacia arriba, la va buscando. Por allá, no podía Rodríguez, arriba el cabezazo de Maxi Suárez. Cae el jugador de Parque. Se golpeó con el jugador de Sauce, ¿no?
1: Sí. Era Axel Rodríguez, me parece que estaba ahí cerquita de él. Y bueno, espera el árbitro, así como paró en la anterior, en la de Axel Rodríguez, por un choque también, porque falta no había. Ahora vuelve a parar el juego, pero esta vez el que está tirado es el jugador de Parque Sur.
0: Acá estamos mirando, Fer dice... A mis amigos Jorge López y Maxi Suárez. Qué grande, Maxi Anchorena, mirá vos, ¿eh? A su amigo Jorge López y a su amigo Maxi Suárez. Muy bien, Maxi Anchorena. Te mandamos un abrazo enorme, Maxi querido. Gracias por prenderte, gracias por estar del otro lado, ¿eh? 29 con 30 le queda a Facu Poggio, que está jugando al medio, ¿no, Facu?
1: Sí, arranca desde el medio, pero seguramente va a conectar un poquito más en esa mitad de cancha. Recordemos que Axel Rodríguez está tiradito hacia afuera, así que ese medio lo va a tener que ocupar Facundo Poggio y hacer las veces de lanzador, pero también de meterse entre los centrales para recuperar, porque no tiene un 5 posicional Sauce. Van de mitad de cancha, van todos para arriba.
0: Van todos para arriba, sí. ¿Quién sabe quién va a volver, Nano, no? Acá la pelota la va sacando el jugador de la Justina hacia adelante. Le queda Picha Gómez, 30 minutos. 1-0 gana Parque en el Prudencio Toledo. Ya perdió Chirense 2-1. Ya empató San Jorge. Salvó el punto San Jorge, ¿eh? Porque lo perdía contra Comunicaciones de Concordia y lo empató sobre el final. Ya empató el Depro. Buen empate de visitante, Nano, ¿no?
1: Sí, en una cancha complicada. Se trajo un punto Depro. En la próxima deberá ser local frente a San Jorge.
0: Partidazo, tremendo. Veremos dónde estaremos nosotros, el próximo domingo. Y acá, porque acá es domingo, martes, viernes, ¿no?
1: Ahora empezamos a esperar las reuniones para ver si se juegan los viernes, los martes, cómo será el tema.
0: Claro. Veremos, Hay lateral que tiene que ser Thiago Noir. Hacia su arquero, hacia Dani Salguero. Con 10 Sauce, recordemos, Nano, desde los 14, por la expulsión de ayer.
1: Sí, correcto, profe. Una roja directa cuando Sauce tenía un córner a favor.
0: Pelota hacia adelante. Va Facu Martínez, sale con su arquero, con Heiner Reich. se queda con la pelota, presionaba a Sauce, pero va saliendo el 1 de Parque Sur, la va tirando hacia arriba, le va quedando a Thiago Noire, juega con Facu, con Poggio, Picha Gómez la tiene, juega por el costado, se la arregló bastante bien Sauce para jugar de 10 contra 11, ¿no?
1: Sí, sí, sí, porque Parque Sur está cómodo también y lo deja tener la pelota ahí, fíjate que están todos reagrupados atrás, solo guardia para marcar arriba.
0: Claro. Y aquí viene el balón para Thiago, para no ir. Viene el pelotazo hacia adelante para que corra el Chimi. Va el Chimi, va el Chimi. Va Ayrton, va Delfino, va Delfino. Bien, mano. No le dan. La va sacando el jugador de Parque. Se va hacia adelante. Thiago no ir. La revolea la pelota. La busca Maxi Suárez. Quedó ahí el balón. Otra vez Maxi, otra vez Suárez. Le queda el ingresado Nicolás Ayala. La tiene hacia adelante. Corre, corre. González, no, Agustín me dijiste, ¿no?
1: Sí, González. 18. El 18, Agustín González.
0: Y sale el arquero, Dani Salguero, que se va quedando con la pelota y juega con Facu, con Poggio. Uy, cuidado ahí, gambeteando en el fondo, Nano, qué peligro. Sauce ahí, ¿no?
1: Sí, son los riesgos que va a tener que empezar a tomar Sauce también.
0: Y acá va ese, va Quintana. Pasó, qué bien que la hizo. Va ese, va Quintana. Qué bien Franco de la Justina, espectacular el cierre. Después López, después Perujo. Qué bien Franco, el número 4 de Parque, ¿no?
1: Sí, en el podio también, profe.
0: Sí. ¿Cómo viene? Y a correr ahora. Se va, se va, se va, se va. Se va Agustín. Se va González. Se va, se va. Ahí está, ahí está, ahí está. Offside. Ah, bueno. Estaba adelantado.
1: Para mí, González estaba habilitado. El que estaba en offside era guardia que venía por el otro lado. Pero bueno.
0: Bueno. Ahí está entonces. Estamos viendo desde Buenos Aires. Soy prima de los Rodríguez. Y cuñado Rodrigo de Sauce, qué grande, Sandra, gracias por acompañarnos, gracias por seguirnos, ¿eh? Espectacular, muchas gracias, ¿eh? Y acá la pelota le va por el costado, 560 dispositivos conectados, impresionante, ¿eh? Infinitas gracias a la gente, ¿eh? Infinitas gracias, ¿eh? Aquí la pelota viene para que la tenga el conjunto de Sauce, va Maxi, va Rodríguez, de Facu Poggio, Perujo la robaba en el camino, le queda Quintana, buen partido el 3 de Sauce, me gustó, Nano.
1: Sí, sí, sí, ha tenido, sobre todo el segundo tiempo ha sido bastante mejor, ya con un Sauce jugado en ataque ha aparecido el número 3 como una variante importante.
0: La pierde ahí Sauce y va con Ayala, con Nicolás, va Ayala, juega con Juan Cruz Guardia. Hacia atrás, andale ese Maxi Suárez, andale ese a Nicolás Ayala, va Ayala, la perdió Perujo, la recupera, ahí la saca Thiago Noire, hacia adelante sale el arquero, se va a quedar con la pelota y va a devolver a los 34, van a Parque 1-0, Nano.
1: Sí, le van a aparecer espacio también a Parque Sur, por eso Suárez lo manda hacia adelante a sus compañeros porque Sauce tiene mucha gente de mitad hacia adelante y está marcando mano a mano y con línea de tres en el fondo.
0: Bueno, 34 minutos con 30. 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Gracias Dani Córdoba, gracias Ariel Bessel, gracias a los amigazos, ¿eh? Tremendo, ¿eh? Tremendo. Gracias por seguirnos y por acompañarnos, ¿eh? Y empató Gimnasia. ¿No? ¿Empató Gimnasia, no? ¿Me dijiste?
1: Sí, 0-0, profe.
0: Perfecto, y acá la va teniendo Picha Gómez, juega con David, juega con Telly, se frena, no quiso darle la pelota a Rodríguez, ahora sí, para que corra Axel, la cabecea Rodríguez, va el Chimi, Delfino, le quedó a Rodríguez, gira, lo tiene, sector derecho, viene el Rorro, viene el centro, y es córner para Sauce, que va con lo que puede, Nano.
1: Sí, ahora sí, Sauce ya a jugar... Al como sea, buscando por arriba, intentando generar espacio, aparecen por todos lados, todas camisetas rojas buscando el empate.
0: Viene el centro, qué peligro, busca Sauce, el cabezazo de Franco de la Justina, espectacular, tremendo, buen gran partido Franco, ¿eh? En el podio Franco, me encantó el número 4 de Parque, ¿eh? Y ahí la va a luchar Nicolás Ayala, falta salida para Parque y ahora habrá dos cambios más en Parque, Nano.
1: Así es, profe. Se va a venir Joaquín López con la número 13 y con la 17 Enzo Luquez. A ver quién se va, me parece.
0: Cruz Guardia, el 9, ¿no?
1: Guardia, ¿los dos guardias? Thiago, no, uno Perujo. Y el otro es
0: Perujo y
1: Thiago Guardia.
0: Thiago Guardia. 8 y 10. Perfecto. Me decís Joaquín López, entonces me decía Nano y...
1: Joaquín López y Enzo Luquez a la cancha.
0: Bueno, Luquez se fue a ubicar con una línea de 5, ¿parque?
1: En principio...
0: Aparentemente sí, ¿eh? Pelota hacia adelante. La va buscando el jugador recién ingresado, ¿no? Enzo Luque. Va buscando la pelota. Le queda hacia adelante ahora para que la busque el Chimi. Va Ayrton. Va Delfino. Para el Rorro. Era buenísima la intención. Qué bien Jorge López, ¿eh? Qué bien el capitán de Parque. Le va quedando Rondoni. No puede. El remate tiró. Rebotó Martínez por el costado. Y llega Luque. Llega Luque nomás. Pelota hacia Rondoni. Va Rondoni. Ahí está Rondoni. Lo van a presionar al jugador de Sauce. Falta. Falta de Rondoni. Falta de Rondoni, tiro libre, se viene Kiko Villa para la cancha, tiro libre para Sauce, Nano.
1: Sí, así es, se va a venir con la camiseta número 13, Kiko Villa. Por suerte lo conocemos porque tenemos todos los números cambiados. Pero Kiko Villa con la 13, se va el capitán Maxi Rodríguez en Sauce.
0: Tomás Valle, ya nos está mirando, qué grande Tommy Valle, ¿eh? Te mandamos un saludo enorme, Tommy, querido, ¿eh? Qué jugador, por favor. Se va Maxi Rodríguez, ¿no?
1: Sí, lleva el número 10, el capitán, y por ahora queda como capitán Kiko Villa.
0: Y acá viene el centro, va a buscar Sauce, viene el centro, el cabezazo de Facu Martínez que la saca, el cabezazo de Facu Martínez, otra vez aguantando 38 minutos, Nano.
1: Sí, va a tener que empezar a aguantar y Sauce va a tener que hacer lo que está haciendo ahora, tirar la pelota.
0: Viene el centro de Rorro, el cabezazo de Picha no pudo. Maxi Suárez la saca, la pelota hacia adelante, la va a buscar Parque. Le va quedando ahora el remate para que corra. El número no está habilitado bajo Cruz. Va Guardia, tiene el segundo, ahí está. Viene, gol. Gol de Parque. Gol de Parque, de Juan Cruz, de Guardia, a los 38 minutos, se fue solo, enfrentó al arquero Salguero y tocó suavemente, y a los 39 casi, Juan Cruz, Guardia, pone Parque Sur 2, Sauce 0.
1: Sí, profe, para mí, la primera impresión que me da es que está habilitado, que parte desde la mitad de la cancha, quiero ver, ojo, porque ahora van a jugar el Sauce. Yo creo que en esta no tiene que entrar Sauce, tiene tiempo todavía.
0: Roja para.
1: ¿Qué pasa?
0: Para algún asistente, ¿no? ¿De Sauce?
1: O para Walter.
0: Roja, una roja sacó el árbitro.
1: Sí.
0: Una roja sacó, pero no sé para quién, enano, ¿eh? ¿La pudiste ver?
1: No, al único que veo protestando es a Walter Luna acerca del árbitro, que le hace como seño, ¿qué te dije? O algo, pero me parece que es para Walter.
0: ¿Es a Luna, Walter?
1: ¿Es el único jugador que está ahí?
0: Sí, me parece que sí. Tenés razón.
1: ¿Afuera, Thiago? ¿A quién? A ver. No es muy claro el árbitro ahora.
0: No, acá. Hay un asistente. ¿Es Walter Luna el que expulsó? Me parece que sí, ¿no? Bueno, ¿cómo está la jugada ahí, Nano? ¿Cómo la pudiste? ¿La pudiste ver?
1: No se llega a ver de dónde parte el pase, pero la primera impresión era que partía de la línea de la mitad de la cancha.
0: Bueno, veremos entonces. Acá la pelota hacia adelante. Le pegaba en la mano al jugador Franco de... No, el número 6 era Facu Martínez, ¿eh? Y ahí no se ve. No se ve cuándo parte. Bueno. Veremos entonces.
1: Ojo, ¿eh? A ver, ¿sí? Hay otra amarilla. Hay otra amarilla. ¿A quién es? El 6. 6 de Parque Sur.
0: A Facu Martínez, Facundo Martínez.
1: Martínez amonestado. Hay que empezar a anotar porque. Sí. Viste que se guarda las tarjetas para lo último en todos los partidos. Sí, es increíble, sí. ¿No?
0: Y hay un tiro libre. Le va a pegar a Axel Rodríguez. Le protestan al jugador de Parque, no sé qué al árbitro ahora, Nano, ¿eh?
1: A ver.
0: Hay una roja ahí. ¿Roja para Thiago?
1: No, vos sabés que la roja, por eso pregunté. Para mí fue para Picha Gómez la amarilla, por eso pregunté.
0: ¿Picha Gómez?
1: Claro. Estaba molestado del primer tiempo.
0: Bueno, se va expulsado con 9 Sauce ahora.
1: Por eso pregunté para quién era la amarilla. Me pareció que era para el 2. Se hizo el sota primero Picha Gómez. Sabía que estaba molestado, se quedó quieto. Y eso fue lo que le fue a preguntar toda la gente de Parque Sur.
0: Bueno, El gol de Juan Cruz Guardia, el segundo, pone Parque 2, Sauce 0. Y ahora le va a pegar a la pelota Axel Rodríguez. Va Axel, va Rodríguez para darle. Busca Sauce el descuento. Con 9 juega. Parque con 11 y gana 2-0. Va Axel, va Rodríguez. Alan, el arquero en el arco. Va Axel, va Rodríguez, tiró, rebotó, córner. No, espectacular. ¿Llegó el jugador de Parque? No, no llegó, Nano.
1: A ver, yo creo que marca córner el asistente. Sí, sí, sí, sí, es córner, es córner.
0: No, llegó el jugador de Parque, entonces será tiro de esquina. Van a meter el centro. Con 9 juega Sauce, con 9. Gana Parque 2-0, 42 minutos. Van a meter el centro, será Rodríguez que le va a pegar. Para darle va Axel, va Rodríguez, busca Sauce el descuento. Pierde 2-0, viene el centro. La sacó Justito Martínez. Martínez, ¿y la figura quién va a ser, Nano? Difícil, ¿no?
1: A mí me gustó el 10.
0: Bueno, Thiago Guardia entonces. Y Juan Cruz, que convirtió el segundo. Y acá viene córner, Tiro de esquina otra vez para Sauce. La hacía el Rorro López. Y van todos a buscar, le va a pegar a Axel Rodríguez. 42 minutos con 30, gana Parque 2-0, Gana Parque 2-0, más de 560 dispositivos conectados en vivo, espectacular. 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
1: Sí, sí, porque estaba habilitadísimo. Se tiene que dar cuenta, Sauce, de marcar de atrás, porque están los dos delanteros de Parque Sur parados en su campo de juego. Siempre van a estar habilitados.
0: Sí, sí. 43 minutos. Le pega a la pelota Facu Poggio. Viene el centro. El cabezazo de Thiago no podían oír. Y va saliendo de la Justina. Uy, al piso iba el Jorge Sauce. Se va por el costado la pelota. El lateral para Sauce, ¿no? 43 con 30, Nano.
1: Sí, para Sauce.
0: ¿De cuánto? ¿Cuánto va a agregar el árbitro? ¿5? Sí. ¿6?
1: Imagino, a ver. Hay que ver si llegamos a ver la seña.
0: Acá trabado el jugador Quintana. Es para Parque Sur, Para Parque Sur. Es lateral a los 44 minutos del segundo tiempo. Gana Parque 2-0. Ya empató San Jorge. Ya perdió Chinense 2-1 frente a Juventud Unida de Gualeguaychú. Ya empató el Depro 0-0. Y acá la pelota viene para que la revolee Joaquín López. Y es para Parque. Sí.
1: Sí, mano de Quintana.
0: Una mano de Quintana y hay salida para Parque. 44 minutos. Veremos cuánto agrega el árbitro del partido, Nano, Ahí.
1: A ver, ¿5 más o 4? 4.
0: 4 me parece, ¿no? 4 más. Hasta los 49 iremos entonces. La va buscando por allá el número 17. Luchaba Luque, cometía falta. Dice el árbitro del partido. Hay salida para Sauce. Gana Parque 2-0. La pelota hacia adelante. La van buscando. Le queda ahora al mejor Nicolás Ayala. Busca con Enzo Luque. La cabecilla del jugador de Agustín González. Va con Luque, va Enzo. Va Luque. La recupera Sauce la pelota. La tiene que sacar Tele. La tira hacia arriba. La busca Axel Rodríguez. Va Axel, va Rodríguez. La perdió, el remate contra el arco. Sale Dani Salguero, se va quedando a los 45 minutos de 49. Sale Salguero, mete el pelotazo hacia arriba. La cabecea el jugador Martínez. Le va quedando ahora a Facu Poggio. Va Poggio con Telis. Telis la tira hacia arriba, la busca Rorro López, no puede. Maxi Suárez, buen partido el 5 también, ¿no?
1: Sí, correcto. Sí, yo creo que en líneas generales no ha tenido complicaciones en Parque Sur,
0: 45 con 30 de 49, va el Chimi Delfino, pedían falta, le queda Thiago, le quedan oír, va Thiago, van a oír, sale López, espectacular, el capitán de Parque, roba la pelota, gana, después la revolea, impresionante lo que hizo el capitán de Parque, impresionante, Nano.
1: Sí, sí, otro de buen partido, y ya cada despeje de Parque Sur se festeja como un gol también.
0: Mirá cómo la robó el jugador de Parque, ¿qué pasó ahí? Se fue la pelota. ¿Cómo presionó ahí Parque? Qué bien, no. Que juega con 11 contra 9 de Sauce, ¿no?
1: Sí, tiene dos jugadores más. Ya Sauce con línea de 3/2, porque se quedó sin picha. Está jugando, fíjate que está jugando Facundo Poggio como marcador central.
0: ¿Voy? Le dice Thiago. Sí, andá, le dijo, andá. va Thiago Neyre a buscar como otro delantero más, Nano, ¿no?
1: Sí, y se va a ir el número 4, otro que para mí está en el podio, profe.
0: Sí,
1: me gustó.
0: Franco Lajutino, sí, sí.
1: Sí, sí, sí. Y creo que el tercero es Quintana de Sauce. Me parece que esos tres fueron los mejores del partido.
0: Sí, sí, sí, es verdad, ¿eh? Es verdad. La va a sacar el arquero. Le va a pegar Dani Salguero a los 46 con 40. Pelota hacia Thiago Neyre. No podía, ahora busca Facu. Poggio, ¿no? Dije bien. Kiko Issa, perdón, que tenía la pelota, ¿no?
1: Sí.
0: Con la 13. Sí. Va Kiko, va Villa, hacia adelante. Le quedó para Kiko, para Villa, tiró. ¡Oh! ¡Qué golazo, por favor, me muero! ¡Gol! ¡Gol! De Sauce, de Kiko, de Villa. Tremendo misil teledirigido. Impresionante. 47 minutos. José Villa, Kiko Villa. ¡Qué pedazo de gol! ¡Qué pedazo de zapatazo! ¡Impresionante! ¡Uh!
1: Tremendo, no había muchas oportunidades en ataque, no se generaban espacios. Bueno, dijo Kiko, voy a hacer como los viejos tiempos, agarró la pelota, tomó carrera, le pegó al arquero, no lo habían exigido en todo el partido. Bueno, en esta, la primera que lo exigieron, es un golazo de Sauce para descontar y todavía le quedan 2 minutos.
0: Va Sauce, la perdió, pedían falta, no le dan y va para que su rumbo al tercero. Qué bien, justito ahí, Teli la tiró hacia arriba, la van a sacar a la pelota. Qué pedazo de gol que hizo José, qué cobilla, por favor, mamita querida, me vuelvo loco, La saca Rondoni a la pelota, 48 minutos, un minuto para que se termine el partido, ¿no?
1: Sí, sí, Kiko Villa para ponerle un poco de picante a este final que parecía liquidado y ahora Sauce tiene una mínima esperanza.
0: Va el conjunto de Parque, la roba la pelota, el jugador, buen partido de Quintana, me encantó Quintana, tenés razón, ¿no?
1: Sí, sí, lo mejor de Sauce.
0: Y acá lo hacen rápido ya, juega la pelota para Facu, para Poggio, la tira hacia arriba, se va el partido 48 con 30, tendrá una más Sauce, si la tiene hacia arriba, se da vuelta Rodríguez, mete el centro, el cabezazo de Martínez por el costado, lateral para Sauce, 48 con 40, se va a terminar el partido, la van a meter en el área, 2 a 1, gana Parque, el golazo de Kiko Villa recién para descontar, 48 con 50, viene la pelota hacia Axel Rodríguez, la tiene que meter al área porque se termina, va Axel, sector derecho, para que la tenga Rorro, a ver si puede, se va por el lateral, es para Sauce, la va a meter Rorro, la tiene que meter al área Sauce, se va el partido, viene el centro de Axel Rodríguez, centro, la cabecea Thiago, a la pelota va Thiago de vuelta, la mete en el área, la busca el Chimi, no puede, va Thiago, sale Rondoni, falta en ataque, y el árbitro del partido dice no a más. Se terminó. Final del partido. 2 para Parque Sur, 1 para Sauce. Sobre el final lo descontó Kiko. Qué golazo Kiko Villa, Primero Felipe Acosta, después Juan Cruz Guardia para poner el 2-0. Y Kiko Villa con un misil impresionante para descontar en el partido. Hermoso juego. Ganó Parque 2-1, Nano. Con 9 terminó Sauce.
1: Sí, por ahí. Un poco mentiroso las expulsiones, ¿no? Porque no fue un partido donde se hayan lastimado y demás. Pero fue justo ganador Parque Sur, hizo las cosas mejor, tuvo las mejores situaciones y termina llevándose una victoria importantísima para volver a Concepción del Uruguay.
0: Bueno, ahí está el saltito, el festejo de los chicos de Parque Sur. Sí, al Thiago Guardia, Lo llamamos después, cuando podamos, cuando lleguen. Y ahí los chicos de... si puede venir para acá, mejor. Porque no vamos a poder ahí abajo pasar, digo yo. A ver si lo podemos ir a buscar mejor. Ahí está el festejo de Parque Sur. Parque Sur 2, Sauce 1 aquí en el Prudencio Toledo. Victoria del conjunto que dirige Juan José Blanc sobre el conjunto de Omar López. El golazo de Kiko Villa sobre el final. A pesar de la derrota de Sauce... ¡Qué pedazo de gol! Por favor, impresionante, 2-1 el final del partido. Terminó con 9, lamentablemente, Sauce. Y nosotros vamos a ir buscando a... ¿Vamos a tener que acercarnos? ¿O cómo hacemos? Porque estamos complicados, casi no. Le vamos a ir buscando a Juan Cruz Guardia. A ver si puede, Nano, y me lo llama. Me llama algún otro jugador también, ¿por qué no, eh? Ahora vamos a preguntar a Nano. A ver si. ¡Ay, cumpleaños incluido! ¿De quién es el cumpleaños? ¡Ah, de Franco de la Justina! ¡Ah, no quiere pasar por el callejón! ¡Mirá vos, eh! Bueno, es el cumpleaños de Franco. Llámalo. A ver, Nano, ¿está ahí abajo? A ver, Nano. ¿Estás ahí abajo? A Nano avísale ahí. Llamalo al 10 y al 4. Al 10 y al 4. Por favor, que es el cumpleaños de Franco. Es el cumpleaños de Franco, bueno. Bien, perfecto, ¿eh? Ahí está. Al 10 y al 4 lo vamos a llamar. Porque. Y acá Damián Perujo, que jugó en Sauce. También, mirá vos, la gente de Sauce sacándose una foto con Damián, con Perujo. Muy bien, ¿eh? Ahí entonces el festejo de Parque. Ahí está, que tenemos un poco de cable. Ahí está. El cable. Bueno, ahí está el festejo. A lo loco, los chicos de Parque, ¿eh? Impresionante. 2-1 ganó Parque frente a Sauce. Esperamos por Thiago Guardia, la figura del partido para nosotros. Franco de la Justina, que es el cumple, parece. ¿Eh? Mirá vos, pasó por el callejón, ¿eh? Muy bien. Muy bien, ¿eh? Bueno, ahí viene Franco de la Justina. Hola, Franco. ¿Cómo te va?
2: Un gusto.
0: ¿Feliz Franco. Cumpleaños?
2: Muchas gracias.
0: ¿Feliz cumpleaños? Hola, hola, Thiago. Todo bien. Felicitaciones, bien. Esto para vos, la servita para vos, Thiago.
2: Vale.
0: Te elegimos la figura del partido. Impresionante, tremendo, ¿eh?
2: Sí, muy, muy contento por el rendimiento del equipo y por el resultado.
0: Bueno, ¿y el cumpleaños, Franco, además? ¿El cumpleaños tuyo?
2: No, un lujo, la verdad, recibirlo así, que me viene de esta alegría de poder ganar el primer partido. Ya es un montón.
0: ¿Cuánto cumplís?
2: 20.
0: 20, impresionante. Bueno, Tiaguito, la rompiste toda en el primer tiempo. La gente como te parece que como loca.
2: Sí. Fue un partido muy lindo para jugar y entre todos se jugó muy lindo y se dio el resultado que queríamos, que buscábamos nosotros.
0: A pesar de que jugaba con uno menos, Sauce le insistió, es más, descontó con 9.
2: Sí. Muy bien ellos por la actitud que tuvieron ahí y nosotros muy bien por ganar el partido.
0: Bueno, Franco, pusimos en el podio a Thiago, a vos, pero muchos puntos altos en Parque.
2: Sí, yo creo que varios jugadores, la verdad que para eso venimos entrenando, para estar a la altura. Bueno, así como está Thiago, estoy yo, debe haber muchos más, como puede ser el Cacu Guardia, que estuvo bastante bien, el Feli Acosta. Yo creo que la mayoría del equipo hizo su parte y gracias a eso pudimos sacar el partido adelante.
0: ¿Cómo vieron el partido? ¿Cómo lo viste el partido, Thiago? ¿El primer tiempo, el segundo? ¿Te gustó?
2: Y el primer tiempo podíamos hacer otro más, pero estábamos muy apurados a lo loco estábamos y no encontrábamos el otro pase para llegar al gol. Y eso nos faltó para hacer el segundo.
0: Bueno, ¿a quién le quieren dedicar el triunfo? Y bueno, en una cancha muy difícil.
2: Ah, bueno, yo se lo dedico a mi familia, que siempre me viene a ver, gracias a Dios.
0: ¿Cómo se llaman? ¿Lo podemos nombrar?
2: ¿O no se puede? Mamá, papá, son varios que vienen. Mi mamá y mi papá, que siempre vienen, siempre están. Una de mis hermanas también siempre, mayoría. Y siempre el que puede viene, me apoya, gracias a Dios, cuento con el apoyo de ellos de afuera y bueno, a toda la gente del club también que viene a alentar siempre de afuera.
0: ¿Y vos, Thiago, quién le querés dedicar el triunfo? ¿Has sido la figura del partido?
2: Y yo a toda mi familia, a mi mamá, a mi papá, a mi novia.
0: ¿Cómo se llama tu novia ahora?
2: Cielo.
0: Ah, Cielo. Hay que nombrarla porque si no se arma, ¿eh?
2: A mi hermano, y a mis sobrinas. Y a mi...
0: ¿A la sobrina? A ver, decíguelo.
2: Constanza y Justina.
0: Ahí está. Bueno, felicitaciones, chicos. Tremendo, ¿eh?
2: Gracias.
0: Gracias, Franco.
2: ¿Eh? Muchas gracias. Nos vemos.
0: Nos estamos viendo, ¿eh?
2: Nos vemos. Mucha suerte.
0: Nos vemos la próxima, ¿eh? Thiago Guardia, la figura del partido. Franco de la Justina, otra de las figuras en el podio, ¿no? Tremendo, Nano.
1: Sí, dos de los mejores jugadores que ha tenido el partido. Decíamos el tercero, Ezequiel Quintana, de Sauce, que ante la adversidad yo creo que fue el jugador más rebelde que tuvo Sauce en esta derrota, quedándose con uno menos al principio, después sobre el final con dos menos. Parque Sur hizo un buen partido en líneas generales, creo que justo merecedor del partido. Y Sauce lo tuvo ahí un poquito sobre el final con el remate de Kiko Villa.
0: Ya qué golazo, Nano, por favor. Qué golazo. ¿De otro partido?
1: Sí, sí, había que pegarle y Kiko se animó, le dieron espacio para que Sur ya metido atrás. Nadie se animó a probar, la agarró el número 13, pateó, no lo habían probado el arquero.
0: Golazo.
1: El único que lo había probado era Thiago Rodríguez y salió. Y Kiko Villa se animó en el segundo tiempo cuando Sauce no había tenido remates. Disparó y le dio una mínima esperanza a Sauce para intentar empatar el partido, pero bueno, no fue buena la participación de los equipos de la Liga de Colón en esta primera fecha del regional. Veremos a ver cómo les va en la segunda.
0: Bueno, nos despedimos, Nano. Thiago Guardia, la figura KS, distribución del partido, ¿eh?
1: Sí, Thiago Guardia, entonces, y gracias a los amigos de KS que nos ayudan ahí, y ya le va a estar llegando el video seguramente, así que le mandamos el saludo a ellos, que nos acompañan siempre y como siempre, a todos los que hacen posible que estemos cada fin de semana, de a veces entre semana también, al aire, gracias a todos los auspiciantes y la gente que nos acompañó hoy en gran número, mucha gente.
0: Más de 500 dispositivos conectados en vivo, una cosa de loco, Nano.
1: Sí, sí, tremendo, así que bueno, el saludo enorme y para todo el equipo de Río FM y del Fútbol Vale Doble.
0: Gracias, Tano, De parte del Tano Cristian Jacopuzzi, de parte de Nano Rivarole, de todo el equipo de Río FM 95.5, se despide de todos ustedes, Fernando Irigoy. Aquí ganó Parque 2-1 frente a Sauce. Abrazo grande, será hasta la próxima, lo queremos mucho. Chau.
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8: De los hinchas. Que un tarto cansado. ¿Cuánto hace que no sale campeón, Gaby? Del 2002, 2002 en el fútbol local. Tiene dos copas sudamericanas. Una institución que por algo es considerada el rey de copas, ¿no? Le queda la prosapia, la historia, el cariño, la identificación, pero ha perdido muchas cosas. Independiente y el hincha Independiente. Pero creo que todo parte de administraciones deficitarias, intereses oscuros, y hoy se ve sumido en esa crisis el club de Avellaneda, de la que no puede salir hace muchísimos años, ¿no?
9: Bueno, sí. Extraño que se le haya ido el goleador cuando le quedaban 4 meses de contrato, Gaby.
10: Bueno, sí, bueno, pero estaba dentro de la posibilidad que Ábalos saliera en este mismo mercado de pases. De hecho, por algo llegó también Chimi Ávila, porque la idea era traer un delantero porque se te va a ir tu goleador y efectivamente.
9: Ahora Chimi no es 9.
10: No, bueno, pero puede jugar en esa posición. A Independiente
9: sí,
10: le entra.
9: Pero tiene otra característica, ¿no?
10: Claro, claro.
9: Juega más para afuera, por ahí,
10: sí,
9: ¿no?
10: Sí, le entra $1,000,000 Independiente, bueno, que está necesitado obviamente del dinero, por el pase del paraguayo Ávalos. Y quería aportar esto: son 24 años sin títulos, más allá de la Sudamericana 2010-2018. Pero, a ver. Por el lado de los técnicos, ya son 49 técnicos desde que terminó el primer ciclo del Tolo Gallego. 32 fueron titulares, 17 restantes interinos. Por supuesto, un pasivo de casi $30 millones en algún momento, que ha sido bajado también por esta administración. Y una comisión directiva que tuvo 6 entrenadores: Stilitano, Zielinski, Tevez, Bacari, Quinteros y ahora Viera.
9: Sí, no olvidemos que en estos 22 años sin títulos locales hay también un descenso.
11: Claro, claro, ni más ni menos que un descenso. Sí, sí, sí.
9: Bueno, el otro día a propósito de Tevez, leía que no fue tan como lo comentó en la llegada Tevez, que agarró una brasa calentísima cuando le tocó hacerse cargo del plantel. Que...

0: Ricardo Bochini, lo del Gato Lucero, ¿es una posibilidad o solamente un trascendido, Gaby?
1: Y la verdad es que yo lo tengo como un trascendido, pero mientras el mercado de pases te dé la posibilidad de traer un delantero, ese nombre va a seguir sonando. Y no hay muchos delanteros como para considerar traer, ¿eh?
2: De todas maneras, hoy arma un equipo súper ofensivo Independiente. Pensemos en esa mitad de la cancha con Montiel por un lado, con Millán por el otro, jugadores con esa misma característica, y después, más arriba, el pibe de Palais por el sector izquierdo, seguramente Gutiérrez por la derecha, y Tempone. Mucho pibe, mucha ofensividad. Y esto va a requerir muchísimo también sacrificio para recuperar el balón ante un equipo como el mendocino, que tiene una transición muy rápida para pasar de defensa a ataque.
0: Y que tiene aceitado el juego en mitad de terreno con Cingolani, Fernández, Lencioni, para alimentar al goleador Agustín Módica, que lo que le tirás lo termina transformando en gol. Y una defensa que de las tres líneas que por ahí arma el entrenador puede ser probablemente lo más flojito que le hemos visto. Hace goles, pero también le llegan por ahí fácilmente. Veremos cómo responde hoy ante una ofensiva Independiente que lo tiene al pibe Tempone. No ha hecho demasiados goles Tempone, Gaby.
1: Uno tiene por uno Copa solo. Argentina contra Atenas, claro, de Río Cuarto.
0: Es muy pobre y tremenda responsabilidad de nada más y nada menos tomar el lugar de del hombre ya de Olimpia de Paraguay, como es el Gaby Ábalos. En la previa estamos, alienta el público del rojo, estamos en presencia, doctor, de un partido que promete por la necesidad del local y por lo que arrastra la visita.
2: Totalmente, pero además porque Independiente asume riesgos, es un equipo que apuesta más a la aventura que al resguardo, que ha conformado una mitad de cancha, como les decía recién, con jugadores de buen pie. Y un Gimnasia de Mendoza que, siendo mucho más simple, es también más sólido y viene en etapa de convicciones firmes, que ha cambiado el objetivo inicial de zafar del descenso y ahora también se quiere prender o en alguna copa o en los playoffs, en los lugares más altos de su grupo. Dos equipos que están realizando campañas dignas y a los cuales no les conocemos el techo futbolístico.
0: De ganar hoy Gimnasia, además, Gaby, de subirse solo en la punta de la tabla del grupo, sí, ¿alcanzaría Independiente en la tabla general con 37 puntos?
1: Claro, en este momento, digamos, Gimnasia tiene 31, Independiente tiene 34. Decíamos que Gimnasia está a 5 puntos del último equipo que ingresaría a la próxima edición de la Sudamericana, que sería River. Pero bueno, hay que sacar a Belgrano de ahí porque ya está clasificado a la próxima Copa Libertadores, con lo cual se libera un cupo. Con esto queremos decir que ganándole Gimnasia Independiente hoy, lo iguala al rojo en cantidad de puntos y queda en la misma situación de cara a la eventual clasificación a la próxima Copa Sudamericana. Es buena la campaña de Franco al frente de Gimnasia.
0: Sí, y no me canso de decir, todo puede pasar porque siempre los técnicos están en una silla eléctrica, pero Franco estaba más para irse que para quedarse después de de que terminó el campeonato Apertura, porque la prioridad del presidente era Bacari. Al arreglar Bacari con Defensa y Justicia, fueron para darle continuidad al proyecto que inició Franco dirigiendo seis
1: partidos.
0: Es más,
1: creo que casi sale después de perder por goleada el Clásico.
0: Claro, con el Clásico. Tiene ese detallito en el medio.
1: 5-1, ¿no?
0: Darío Franco, una goleada en el Bautista Gargantini. Se ve movimiento en la zona donde van a venir los equipos a la cancha de rojo Independiente, como marca la historia, el lobo de blanco y negro, con bastones, la camiseta, pantalones y medias blancas. Ahí va el árbitro Zunino encabezando la fila y sus colaboradores. Un cambio de juez de línea en este partido, señor Parodi. No está Del Barba, fue cambiado.
2: No, se afectó. Momento.
0: Claro. Claro. Se pasó de roja con la maquinita. Lo cambiaron a último momento a Del Barba, que no está finalmente en la terna arbitral. Va Independiente con pantalones y medias del mismo color negro. Insisto.

0: Parodi, no sé si estamos viendo lo mismo, pero la cantidad de gente no es a la que nos acostumbra el Rojo cuando juega de local.
1: Sí, es así, seguramente la gente va a llegar sobre la hora y el tradicional saludo, ¿no? De los campeones, de los reiterados campeones de Copa Libertadores de América. La última vez fue en el año 84. Claro. Fíjate vos, si sigue siendo hegemónico a nivel subcontinental.
0: Los fuegos artificiales que iluminan la noche de Avellaneda.
2: O sea, aquellos equipos, Jorge, digamos que hacían este saludo, metían pecho, metían miedo. Es. Este equipo, estos equipos independientes, lejos está de eso.
0: Ahí está el saludo de equipo,
1: ¿no? Y hablando de historia, ¿no? Gimnasia tiene un nombre que le da la denominación al estadio, el Gran Víctor. Y en el caso Independiente tiene al Bocha. Creo que son dos ídolos indiscutibles, tanto en uno como en el otro.
0: Bueno, y Rey Gaby, hablando de Independiente, trajeron a Mele, que atajó un partido, atajó finalmente
2: contra Atlético Tucumán, Copa Argentina, se comió los cuatro goles.
0: Y decían que venía como titular para reemplazarlo. ¿Era el arquero de Quinteros? ¿El uruguayo?
2: Claro, porque supuestamente Rey también se iba a ir en este mercado de pases.
0: Y finalmente el ex hombre de Godoy Cruz está ocupando los tres palos. Ahí están posando para la foto. Recordamos Independiente de Rojo, el lobo mendocino, camiseta blanca con bastones de color negro, en un estadio que realmente es de lo mejor que tiene el fútbol de la República Argentina, el Libertadores de América, Ricardo Bochini. ¿Podrá el lobo seguir de racha? ¿Conseguir la tercera victoria al hilo, Parodi?
1: Sí, tiene todas las posibilidades, ¿no? De hacerlo, porque Independiente no es un equipo sólido, es un equipo en algún modo accesible. Y respecto a lo que me preguntaba, Juan Mamani va a ser el reemplazante del Barba finalmente como asistente número uno y Richard queda como número dos.
0: Ahí está el saludo de los capitanes. Marcone, algo resistido. Veía por redes sociales los simpatizantes ya como que no lo bancan tanto al histórico Marcone. Mondino por el lado de Gimnasia, se van a entregar los banderines como lo hacen habitualmente. Veremos cuál es la ubicación de los arqueros para esta primera etapa. Rigamonti, el de Gimnasia, que ha sido clave para que hoy el Lobo ocupe la posición que tiene en la tabla, Jorge.
1: Sí, con 39 años, en un final de carrera en un nivel notable. Ayúdame, Gaby, fue muchos años suplente de Juan Carlos Olave, ¿no?
2: Sí, muchísimos años. Creo que es cerca de 5 o 6 años, exactamente.
1: Sí, sí. Y autor de algún gol también.
2: Cuando Olave se retiró, él volvía de un préstamo, anduvo por Banfield, Quilmes, fue titular, lamentablemente, en aquel equipo que termina descendiendo con Osela, ¿no?
1: Claro. Un buen arquero, el ex Belgrano, fundamentalmente. Estamos hablando de César Rigamonti.
0: Le entrega a Zunino la pelota a Módica, el goleador del campeonato. Ha marcado 8 tantos en lo que va del clausura. Y por supuesto es el máximo anotador del Lobo. Rigamonti en el arco que da Alcina. Sector opuesto para Rodrigo Rey. El arco que da hacia las vías. Quedará todo listo para que empiece a jugar la séptima fecha. El Rojo en su casa, ante Gimnasia de Mendoza. Ajusta el cronómetro Zunino, mira a los arqueros Rigamonti de Celeste, Rey en el otro arco, con una indumentaria un poco extraña en cuanto a los colores, de negro la terna arbitral. Zunino se va a llevar el silbato a la boca. Van a jugar Independiente y Gimnasia en Avellaneda. Queda todo listo y arranca el partido.
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0: Comenta el doctor Jorge Parodi con todos los aportes del Gaby Rodríguez y todos los integrantes de la cadena del gol. Vamos, Zunino. Ahí está presionando los botoncitos de uno de sus cronómetros. Parece que se le desprogramó a Zunino. Estaba todo dispuesto. Ahora sí, mira el cielo. Dice que sea una buena noche. y a jugar, se ha dicho. La pelota atrás de Módica para Mondino. Mondino cambiándola por el costado izquierdo para Matías Recalde. Y Recalde busca a Cingolani, el revulsivo Cingolani. Cingolani apoyándose más atrás a la posición del número 21, Antonini. Ya pasó por la estación Mondino. Mondino la juega para Paredes. Paredes la presiona para Lencioni. No es bueno el pase. Entonces en el retorno la va tomando Montiel y sale el rojo con lo Mónaco.
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0: Viene dominando la pelota Kevin Lomona con el toque hacia adelante. La devolución había sido de Gutiérrez. La toma el goleador Agustín Módica. La tira cruzada hasta el círculo central. Allí perdía el balón finalmente el jugador del Lobo, que era Tomás O'Connor. Le abrieron todo por el costado izquierdo para que vaya Palais. Domina el pibe. La domina Palais. La juega contra el vértice del área. Atención. Intenta demarcarse Lautaro Millán en esta oportunidad. Lautaro Millán para Montiel. Coloca centro. Segundo palo. Gol de Gutiérrez. Entraba el chileno por el segundo palo. Le quedó muy adelante la pelota. Perdieron la marca los de Gimnasia. Llegó con peligro el rojo.
1: Asumió la iniciativa Independiente y el centro de Montiel lo encuentra, yo diría, levemente adelantado a Gutiérrez, en una situación donde no hay una ventaja real, específica, pero Independiente avisa un 4-3-3 flexible para el rojo, mientras que el 4-1-4-1 es la forma en que se para en la cancha el equipo mendocino.
0: Errati con el pase, el chiqui Ezequiel Muñoz, con pasado en Boca, intentó buscarlo a Matías Recalde y la mandó al lateral. Le va a corresponder Independiente, lo tiene que hacer Leandro Godoy. Le está marcando el pase a Gutiérrez, también se está mostrando Felipe Tempone, a ver a quién va orientada la pelota. Finalmente para el delantero Tempone, la pierde Tempone, rechaza Recalde, Iván Marcone corrige, se la terminó regalando al adversario. Va Independiente, pelota tres dedos para el ingreso, finalmente contra el área de Tempone, la abrió, está el remate abajo de Palais y el arquero Rigamonti se hace dueño de la pelota. En 2 minutos 20 ya tuvo dos Independientes.
1: Fue moviendo la pelota de derecha a izquierda. Tempone que terminó habilitando a Palais, que entraba por ese mismo sector, el izquierdo, solito y solo. Le faltó precisión y violencia al pibe Palais, pero hay facilidades. Ha avisado en dos ocasiones en estos primeros casi 3 minutos Independiente.
0: El partido está 0-0. 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Venimos del triunfo de River a domicilio en el Florencio Sola, 3-2 a Banfield. Balón largo para que la corra Tempone. Surge para marcar el Chiqui Muñoz. Robó Tempone, la jugó hacia adentro. En la marca para desbaratar el peligro Tomás O'Connor. Juega para Lencioni. Le queda corto el pase, la regaló. Y viene por adentro el disparo finalmente de Millán. Rebota en un defensor y arranca la corrida de Fernández. Fernández la tira para Lencioni. Muro zurdo, Lencioni. Lencioni lo tiene adelantándose Agustín Módica. Van tres a marcarlo y era irresistible lo de Módica para controlar la pelota. Por eso sale Kevin Lomónaco para Independiente.
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1: No logra hacer pie en la cancha, Gimnasia de Mendoza se lo lleva puesto. Independiente que mueve bien el balón.
0: La entregó mal Tempone. Intentó jugarla para el chileno Maxi Gutiérrez. La pelota se va a perder en el costado. Tiene que reponer con las manos Matías Recalde. En 4 minutos de la primera etapa, Independiente Gimnasia está en 0-0.
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0: Se prepara Matías Recalde. Observa atentamente el movimiento de sus compañeros. La pelota la deja correr finalmente el goleador Agustín Módica. Adelantándose y ganando metros en el costado izquierdo. Otra vez irá con las manos Matías Recalde. 0-0 el encuentro, 5 minutos de la primera etapa. Séptima fecha del campeonato. Si gana el Lobo mendocino, se pone solo puntero. Si gana el rojo, llegará a 13 unidades. Igualaría a Instituto y Vélez. La Gloria juega mañana, Gaby.
2: Sí, señor, mañana 21:15 en Alta Córdoba contra San Lorenzo de Almagro.
0: Lateral para el rojo, pelota que va tomando Leandro Godoy en mitad de terreno por el sector derecho. Impulsa con potencia para Tempone, lo marca desde atrás el Chiqui Muñoz. La va sacando con golpe de cabeza Mondino. En mitad de terreno intentaba Fernández, sin embargo, el balón es de Singolani. Singolani la tira en diagonal, no prospera. Roba y cae al piso el hombre de Independiente. Dejó seguir el árbitro Zunino. Reacciona Gimnasia, defienden tres, atacan dos. Pelota por el costado izquierdo para que avance Singolani. Domina Singolani, pivoteó, lanzó para Módica, está en el área. Entraba la carrera, pero no va a poder resolver finalmente Facundo Lencioni. Desde el piso igual Marcone, la manda de un campo a otro. Ahí está Fernández, Fernández es el dueño de la pelota. Fernández tocándola más atrás para O'Connor y juega por Recalde. Le quedó chica la cancha, la tiró afuera. Hay reposición de manos para Godoy.
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1: Tirado a la izquierda Singolani, es tal vez la luz de peligro para Independiente. Maneja muy bien la pelota, recién lo buscó y ganó con facilidad de pecho el goleador del campeonato, Módica. Después faltó precisión para terminar la jugada, ¿eh? Tiene lo suyo Gimnasia, que por ahora espera.
0: Recoge el balón el pibe Arrayago, 17 años este defensor, la verdad, con un potencial enorme. En el costado izquierdo se prepara para recibir Facundo Zavala, insiste con Arrayago, en paralelo espera Kevin Lomónaco, sin embargo va Arrayago hasta el círculo central, no se complique, la manda más atrás para el arquero Rey.
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0: Toca y toca Independiente, Iván Marcone para Arrayago, vení, vení, le está diciendo a Zavala que se le dispara y mucho, y lo obliga a hacer esto, un remate totalmente sin destino de alguno de sus compañeros. Saque de meta para Rigamonti.
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1: Se viene Independiente.
0: La pelota es de Independiente y va por el costado izquierdo. Palais por adentro, espera Tempone. La corre siempre Palais, se debate en el duelo contra la marca de Paredes. Triunfó Tempone, parecía falta contra Paredes. Lo agarró de la camiseta y ahora sí. La infracción del hombre de Independiente, duro abajo sobre Antonini. Ha pitado el árbitro Zunino, me dio la sensación que en la anterior era infracción de Palais, Jorge, no sé qué viste vos.
1: Sí, del delantero de Independiente. Ahora Antonini es el socio de todos, ¿no? En este 4-1, Antonini tiene la inteligencia táctica como para tirarse al sector donde es necesario cerrar espacios, y lo que procura Gimnasia es cerrar primero los pasillos interiores y evitar esas sociedades. Palais por la izquierda con Zavala y Leo Godoy, el ex Talleres, el ex estudiante de La Plata, entre otros clubes, que trata de asociarse con el chileno, con Maximiliano Gutiérrez.
0: Ahí está Rigamonti reclamándole al árbitro Zunino que le saque tarjeta amarilla al de Independiente. Después vino Montiel, se metió en la conversación y le dijo: levantate que no es para tanto. Tiro libre para el Lobo, 9 minutos de la primera etapa. Están 0-0 en Avellaneda, Gimnasio de Mendoza y el Rojo, fecha 7 del campeonato. Se van diciendo algo a la pasada entre Antonini y Montiel, acomodando el balón por el costado derecho. Ubicación del 4, ahí está César Rigamonti, que alguna vez atajó en Belgrano de Córdoba. Va a darle con pierna derecha, el balón atraviesa el círculo central, procura meter el golpe de cabeza a Marcone, perdía contra Módica en el círculo central, gira O'Connor, gran habilitación, tiraba en diagonal para Lencioni, y mejor lo que hizo Zavala para interrumpir la acción de Gimnasia. Retrocede Mondino, Mondino la manda para el Chiqui, Ezequiel Muñoz y la pelota, abriendo la cancha, juega lo ancho para Matías, ahí está Recalde, Recalde y la pelota, de Recalde para Muñoz, lo van a presionar, atrás para el arquero Rigamonti, sale el Lobo.
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0: Mitad de terreno, al suelo el chileno Gutiérrez, se queda protestando una falta de Recalde. Está muy friccionado el partido para mi gusto, Parodi.
1: Sí, no hay espacios, ha ajustado marcas Gimnasia de Mendoza, por eso ya no tiene las facilidades de los primeros 5 minutos Independiente, pero se juega poco, se lucha mucho.
0: En mitad de terreno Antonini, de Antonini para Lencioni. Giró el zurdo, recuperó y corrigió el propio Antonini. La metió para O'Connor. Por el costado derecho va Fernández. Atención que esta es buena, viene por adentro Módica. La abrieron toda para Paredes. Luciano coloca centro, ahí está. Se lo perdió Gimnasia, le pasó por entre las piernas. Tanto al jugador O'Connor como también a Módica. Insiste el Lobo. La abrieron para Cingolani. Se muestra Cingolani. Se va a marcar en la cintura. Llegó hasta la última línea. Colocó el remate en forma de centro. Y el cabezazo hacia atrás. Finalmente de Zavala para el arquero Rey.
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1: Qué fácil que le llegó Gimnasia de Mendoza, qué rápida la transición, con cuánta facilidad ganó por derecha el centro, no llegaron dos hombres, entre ellos Módica, si la tocaban era gol, estuvo muy cerca el equipo mendocino que avisa, que muestra credenciales.
0: Hemos superado los 10 minutos de la primera etapa. Estira la pierna Luciano Paredes. Se sacó de encima la marca de Palais. Le va a cometer falta de atrás al de Independiente. Sin embargo, se la quitó lícitamente. Combinación para Tempone. Surge Diego Mondino. En mitad de terreno está Iván Marcone. Se arroja el suelo el capitán. La terminó perdiendo. Iba a Gimnasia. Y esta es buena. Nació con Lencioni y la metió dentro para O'Connor. La cambiaron toda para Cingolani. Apretó el acelerador. Barrió desde el suelo. Para mí falta el ataque de Cingolani para Amarilla, ¿eh?
1: Sí, Amarilla para Cingolani, primer amonestado del partido y está bien.
0: Correcto el árbitro Zunino, como debió hacerlo en aquella que le reclamaba Rigamonti de Palais a Antonini. Ahora sí le sacaron la tarjeta al de Gimnasia, que le fue muy fuerte a Godoy en el cruce. Estiro libre para el rojo.
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1: Después de que se acomodó en la cancha, en el campo, Gimnasia ha encontrado sobre el sector derecho con Lancioni, fundamentalmente con O'Connor, la forma de herirlo a un Independiente que queda mal parado y que deja muchos espacios para que el equipo cuyano pueda aprovechar.
0: 13 minutos, 0 para Independiente, 0 para Gimnasia. Y a esta hora, ¿qué hay que saber, Gaby?
6: Bueno, actualizamos la Primera Nacional porque estaba jugando Racing frente a Colón de Santa Fe, uno de los partidos más importantes de la fecha, y ganó la Academia, gol de Pablo Chavarría, al equipo de Delfino, le quitó el invicto a Delfino como técnico de Colón. Racing 1, Colón 0.
0: Grande el Zapo Coleoni, pelota por el sector derecho para Paredes, cruzó la divisoria central, pasó de 4 a 8, y ahora se le dio por tirarse como extremo, pero claro, se le adelantó el balón y se pierde contra el banco de Jadson Viera. Lateral, rápido, Zavala para Arrayago. Arrayago descargándola con Millán. La va pisando Millán. Millán soltándola para Arrayago. El partido no tiene goles. Alientan los hinchas del rojo en la caldera del diablo. En el día que Gimnasia cumple 118 años de vida. La va tomando Lo Mónaco. Kevin Lo Mónaco y la pelota. Le está marcando el pase más adelante a Millán. Sin embargo, descarga para Arrayago. Viene Arrayago en la línea que divide los terrenos. La jugó vertical para Montiel. Lo chocaron de atrás. No hubo falta. Entonces colabora el propio Millán y va adelantándose, el toque a tres dedos para Tempone y la pelota de Tempone para que juegue Palais. La va a perder Palais, marca desde el piso Mondino, había falta, dice el árbitro. Veremos para quién ha cobrado, porque el que está en el suelo es Millán, el de Independiente, pero advirtió el árbitro que la jugada fue al revés y le corresponde al Lobo.
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0: Pelota arriba, que va sacando con golpe de cabeza Kevin Lo Mónaco. Lo noto incómodo a Montiel en la posición en la que está jugando.
1: Sí, porque flota así por el sector izquierdo, pero no tiene contacto con la pelota. Se está imponiendo en la mitad de la cancha Gimnasia de Mendoza por superioridad numérica y por la rapidez con la que maneja la pelota y la contra. Independiente apuesta a la tenencia, a la iniciativa, pero le falta profundidad.
0: Ahí va el zurdo Zavala, quitó la pelota a mitad de terreno, enganchó ante la marcación de Lencioni y descargó para el capitán Iván Marcone. Le marca el pase al jugador Arrayago y esta la tira por la derecha, largo el balón a Leandro Godoy, impreciso. Por eso provoca el lateral y es para el Lobo. En 15 minutos del primer tiempo todo sigue 0 a 0.
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0: Va Marcone metiendo la patita abajo, anticipándose al jugador de Gimnasia. No puede evitar el lateral, le terminó pegando en la zona abdominal a Módica. Le duele ahí, en la zona...
1: Sí, sí. José María Muñoz decía el bajo vientre.
0: El bajo vientre.
1: ¡Lo bajo vientre!
0: Ahí está.
2: Y haciendo... bueno, un capítulo de Simpson decía la bola en la ingle, la bola en la ingle. ¿O no?
0: Se está recuperando el propio Módica. Le llevará algunos segundos. En 15 minutos de la primera etapa con el partido 0-0, el comentarista cuenta.
1: Que el encuentro desequilibrado, que parejo, que empezó bien Independiente manejando la pelota, que ajustó marca Gimnasia de Mendoza, que apuesta a los espacios y los encuentra. Es muy importante lo que hace Cingolani sobre el sector izquierdo.
0: Y ahí va Cingolani, tira el pase atrás, se le va larga la pelota. Estaba Gutiérrez, combina con Godoy, la saca hasta mitad de terreno. Corre, pero no va a llegar en esta oportunidad. Tempone el anticipo en el retroceso de Recalde para el arquero Rigamonti. Saca con alma y vida. El balón literal va de arco a arco de Rigamonti para el rey que tiene el rojo bajo los tres palos.
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0: La pisa Arrayago, el pase frontal, el taco muy buena. Pase le metieron por izquierda a Palais, va Palais, encaró Palais y levanta centro. Viene Tempone, segundo palo, está Gutiérrez, le dio como venía. Con el empeine del botín derecho, la agarró de aire y se va por arriba del arco de Rigamonti.
1: Salió bien el pibe, Arrayago desde el fondo lo buscó a Palais en esta sociedad de pibes. Palais ganó por izquierda después de un amague, de quebrar la cintura, un muy buen centro de aire y un tanto incómodo. La agarró el chileno Gutiérrez, la pelota no tuvo un buen destino, pero Independiente sabe que por allí es.
0: Cierra las puertas de la vivienda Gutiérrez, entonces le robó la pelota a Recalde y después tiró un remate totalmente sin destino para sus compañeros. Es propiedad del arquero César Rigamonti la pelota. Sale para Mondino. Arras del suelo jugando por el costado derecho para Luciano Paredes. Va Paredes, 0-0 el partido. Lo agarraba Palais a Paredes. Otra vez falta de Palais, que a esta altura del partido ya merece la amarilla, Parodi.
1: Sí, por la reiteración de faltas. Aquí parece que cambia la historia. Es el extremo por izquierdo el que le pega permanentemente al marcador de punta por ese sector, a Luciano Paredes.
0: ¿Qué criterio tendrá Zunino? ¿A qué hora le sacará la tarjeta? No hay que olvidarse de aquella infracción que le cometió al número 21, Antonini. La pelota de Gimnasia en el fondo con el Chiqui Muñoz metiéndola para Mondino. Ahí está la figura de Mondino, soltándola a Mondino. Mitad de terreno para que se adelante O'Connor. Juega por derecha para Paredes y este para Lencioni. Y va el zurdo, muy zurdo, tan zurdo que la domina siempre con el botín izquierdo. Enganchó de pie a pie, dos que lo van a marcar, se hizo un nudo con la pelota. Y al final terminó por el costado lateral, le corresponde al rojo, ubicación de Zavala.
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0: El saque lateral de Zavala, potente en la altura, golpe de cabeza del jugador Lencioni, corre Módica. Atención que lo Mónaco le tiraba corta la pelota a Rodrigo Rey, salió rápido Rey y la mandó a campo adversario. Impacta con el parietal derecho Luciano Paredes. Llega Gutiérrez, se presta en la pelota. Surge Recalde para contener, Recalde para Cingolani. Si gana la cuerda es peligroso, pero antes está atento Leandro Godoy para conjurar el peligro, bloqueando cualquier tipo de ingreso de Cingolani, al que le rebotó la pelota y el lateral para el rojo.
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1: A Lencioni lo conocimos como marcador de punta por izquierda en Belgrano. Terminó siendo lateral volante y hoy está jugando como un volante adelantado por derecha y le cuesta porque es demasiado zurdo, tal cual lo marcaba recién Hugo, desbordar por la derecha.
0: Ahí va Montiel, Montiel en la posición que más le gusta, como extremo por izquierda, lo marcó de atrás el jugador Paredes y le alcanzó a virar la pelota. El saque de costado lo tiene que hacer el Paila Zavala. Va llegando al banderín del córner. 20 minutos de la primera etapa y el resultado está como en el inicio, 0-0. Saque lateral para Tempone, media vuelta, no se puede acomodar. Intentaba, pero no prospera lo que pretendía Palais. Entonces habrá saque desde el arco para Rigamonti.
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1: Independiente necesita algo más de Millán, que tirado a la derecha ha aportado muy poquito en la creación.
0: Saque lateral para el Lobo, que ya logró acomodarse en la cancha. Le había costado en el comienzo, Jorge.
1: Sí, lo marcamos recién, ¿no? Ajustó marcas y ha encontrado espacios. Le está faltando precisión en los últimos metros.
0: Va el emperador Módica, encara como wing derecho, quiere pasar entre dos, pero es imposible la tarea que intenta el delantero. La marca de Zavala, atrás para Rayago, la puntea hasta mitad de terreno, retrocede Montiel, dos que lo van a tomar y le cometen infracción. Entre ellos llegaba Antonini, que le termina dando la pelota. Tiro libre y es para Independiente en su cancha.
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0: Muy mal pase de Kevin Lomónaco, le quedó corta la bocha y va Lencioni, corta el Paila Zavala, Zavala para Rayago, la tira el pibe de 17 años, toque corto para el capitán Iván Marcón, emparé para el propio Arrayago, transporta la pelota hasta el círculo central, se adelanta Agustín Módica, el emperador que tiene el equipo mendocino, y a Gimnasia le está faltando la aparición del gestador de fútbol, que es Fernández Parodi.
1: Claro, ha quedado Singolani solo en la tarea de crear, de construir. Independiente se le anima ahora al partido.
0: Y va con Kevin Lomónaco. Gran corrida, llegó al borde de la medialuna, se acomodó, la punteó. Habían tres de Gimnasia que se paraban como si fueran una muralla para detener la corrida de Kevin Lomónaco. Balón por el costado derecho, ahí está Leandro Godoy. Godoy jugándola hacia atrás para Marcone. El capitán con Arrayago la suelta. Orienta el fútbol para el propio Marcone. No, amagó para un lado, pero finalmente el destino es Marcone. Da media vuelta Marcone. Giró, depositó la pelota para Kevin. Va Lomónaco, vení, vení. Es el gesto con Leandro Godoy, pero se animó el propio Lomónaco. La corrió muy bien, habilitado Godoy. Juega el gol, tira centro, ahí está. Pegó en el palo, pegó en el palo. La pelota, parecía gol, estaba todo invalidado por una posición adelantada. Había llegado Montiel con el intento asesino de definir.
1: Más allá de lo ilícito de la definición por adelantamiento, fue estupenda la pelota que Lomónaco le puso en profundidad a Godoy, dos defensores, el centro atrás de Leo Godoy, que fue una verdadera puñalada. Después el remate de el futbolista Montiel, que se estrelló en el palo. Insisto, jugada invalidada, pero intención válida.
0: Bueno, la posición adelantada era de Godoy.
1: De Godoy, a quien habilitó, claro, Lomónaco con ese pelotazo.
0: ¿Y había tocado, Gaby, o me pareció en Rigamonti la pelota para dar en el palo?
2: Parece que sí, no lo repitieron. Parece que sí.
0: Me parece que alcanza a desviarse en Rigamonti, pero Lomónaco se atrevió a irse al ataque. Independiente llegó a pesar de que estaba adelantado Godoy, pero es por ahí donde tiene la llave para el ingreso Independiente. Va Gimnasia con Singolani, la pelota terminaba rebotando en el camino. El que intervenía era el jugador O'Connor. La abrieron para Luciano Paredes, Paredes la pisa, soporta la marcación de Palais, le va a quedar al Paila Zavala, intenta levantarla, rebota en el hombre de Gimnasia que era Antonini, saque de costado y es para el rojo en 24, están 0-0.
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0: Saque lateral que hace Zavala, lo van a buscar a Tempone, la pierna arriba de Mondino, intenta pero la va a perder por el sector derecho Lencioni, puntazo de Luciano Paredes, la manda al costado en el banco de Darío Franco, le va a corresponder a Independiente, somos campeones, Gaby, en hockey femenino con las Leonas.
6: Claro, en la jornada de ayer, las Leonas en los penales del hockey superaron a Países Bajos. Hemos vuelto a salir campeones con otra generación. ¿Será dorada también como la anterior?
0: Y somos medalla de bronce.
6: De bronce, con los varones, con el masculino, también venciendo a Países Bajos. Se quedó con el tercer puesto el equipo nacional.
1: Y con el goleador del campeonato, el cordobés Tomás Domene, que se inició en el Jockey Club con 10 conversiones, fue el máximo anotador del certamen. Hijo de un ex jugador instituto de los 90, la mamá es jugadora de hockey en Jockey Club.
0: Muy amable, doctor Parodi, por tanta sabiduría para contarle a la gente lo que necesitamos saber del hockey masculino sobre césped con el tercer puesto en el podio. Es tiro libre, falta sobre Montiel en terreno de Gimnasia. Parece por momentos mejor el equipo dueño de casa que la visita.
1: Sí, por lo menos tiene iniciativa, la pelota, le está faltando profundidad, ha perdido precisión. Y esto de detectar espacios, Gimnasia de Mendoza, con, me parece, una actitud, una necesidad y una puesta en escena que lo coloque en posibilidad de gol a Independiente, que ahora tiene una pelota parada a favor que puede ser peligrosa.
0: 26 minutos, tres cuartos de ataque, atentos que puede venir en esto. El primer grito, van arriba a Rayago, lo Mónaco, Tempone, Paráis. Se preparan Millán y también Montiel con zurda, dos hombres en la barrera. Lejos del arco, pero la pelota irá a caer en forma de centro sobre Rigamonti. Sin embargo, jugada preparada. La tocaba Montiel para Iván Marcone. La abría por el costado izquierdo para el Paila Zavala. Ahora sí partió el centro y en el segundo palo llegaba Kevin Lo Mónaco. Va a correr por el sector derecho tirándose Leandro Godoy. No hubo falta, sí, de Singolani. Infracción de Singolani, otra pelota detenida para el rojo.
1: Esta vez casi sobre el lateral de la derecha, a la altura del vértice izquierdo, según defiende Gimnasia de Mendoza. Una falta tras otra, un centro tras otro, Independiente en la búsqueda del gol.
0: Están todos, a excepción del arquero Rodrigo Rey, dando vueltas por el domicilio de César Rigamonti. 27 minutos, se hizo rápido el tiro libre. No, no, dice Zunino, esperen muchachos. Esperen que dé la orden porque hay que ubicar la barrera. Se queja Marcone, saca el aerosol Zunino y entre Montiel y Millán saldrá el ejecutor de esa pelota detenida. Camino a la media hora de la primera mitad. Independiente empieza a inclinar la cancha sobre el arco de Avenida Alsina, donde ataja Rigamonti en esta primera etapa. Se lo ve a Kevin Lo Mónaco. También el rostro de Arrayago mete preocupación en el área de Rigamonti. Va a ir Montiel de zurda, se va a cerrar la pelota o abierta con Millán. Le quedó a Montiel, le dio con roca, pelota al segundo palo, atención, va para y se arrojaba en el segundo palo. No se pierde el balón por la última línea, golpe de cabeza de Marcone. La termina sacando desde el fondo Independiente. En el círculo central está este hombre, Godoy. Mete el cabezazo por el costado izquierdo, adelantándose el Paila Zavala. Domina Zavala que viene, enganchó hacia adentro, tiró la gambeta. Fue una gestión individual fantástica, depositando la pelota para el propio Leandro Godoy. Godoy con Arrayago, ya se arma Independiente desde atrás hacia adelante. Arrayago para Kevin Lo Mónaco, alienta el público del rojo en el Libertadores de América. Ricardo Bochini, llegando a la media hora, el partido está 0-0. 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Después de la victoria de River en el debut de Poncio, que dijo esto es un interinato y hay que respetarlo. Pierna arriba de Paredes, el toque de Singolani, se equivocó, se lo terminó regalando a Tempone. Menos mal que estaba Antonini. Iba a la carga Independiente, intenta Lencioni y pierde ante la marca de Millán. Colabora inmediatamente otro de los hombres que llegaba ayer a Tempone, le abrieron para Godoy. Corre a gran velocidad, surge el Chiqui Muñoz para echarla por un costado, el lateral para el rojo.
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1: Ahora decididamente defiende Gimnasia de Mendoza con un 4-4-2 corriendo detrás de la línea de la pelota que maneja Independiente, que busca ser un poco más profundo.
0: empieza a flotar por el frente de ataque el chileno Gutiérrez. La pelota la abrieron para Palay, Palay para Montiel. Domina Montiel, Montiel con el paila, Facundo Zavala. Ahí está Zavala. Zavala bien abierto, pero en campo de Gimnasia. El toque en diagonal atrás para Rayago y a Rayago en paralelo con Kevin Lomónaco. Lomónaco se animó, la va a descargar por derecha para Leandro Godoy. Lo va a presionar Cingolani. No le deja espacio para adelantarse. Entonces no tiene otra alternativa Godoy que jugarla para Rodrigo Rey.
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0: Y ahí va Gutiérrez, el chileno, en el duelo mano a mano con Recalde. Sin embargo, triunfa con su estampa el Chiqui Muñoz, el defensor. En mitad de terreno está Fernández. Fernández la mete muy bien adentro para O'Connor. Sin embargo, antes que el goleador Módica, estaba anticipando Kevin Lomona. Todavía falta sobre el capitán Iván Marcone. Se hizo rápido el tiro libre. Iba a la carga por el costado derecho Gutiérrez. Atención en velocidad. Surge Recalde, fue al piso. Había infracción desde atrás del chileno Gutiérrez, llegando al fondo de la cancha y tiro libre para Gimnasia.
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1: Muy firme Mondino y Ezequiel Muñoz, los centrales de Gimnasia de Mendoza. Le es muy difícil entrar por adentro, Independiente que intenta por los sectores externos.
0: En media hora de partido, no sé si lo nombré tres veces a Fernández por el lado de Gimnasia, Jorge.
1: No, no ha tenido participación, no juega tirado a la derecha con demasiadas obligaciones defensivas. Por eso todo queda librado a lo que pueda hacer Cingolani por izquierda.
0: Y ahí está Cingolani, se corrió de afuera hacia adentro. La pelota para Fernández, acá estoy, relator. Va Fernández, lo marcan desde atrás, enganchó, pivoteó contra la marcación de Iván Marcone, la levantó. Qué buen pase metió para Luciano Paredes. Habilitado, llegó de 7 al fondo de la cancha la marca de Zavala, mandándola al córner. Es para Gimnasia desde la derecha.
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0: Irá el propio Fernández acomodando la pelota en el cuarto de círculo. Costado derecho. Atentos con la cabeza de Módica, Mondino. El Chiqui Muñoz tomó carrera, Fernández centro, arriba las manos. Pelota del arquero, facilísima. Salió rápido con Gutiérrez, atención, está mal parado Gimnasia. Pica por adentro, Tempone por el costado izquierdo. Levanta el brazo, Palais, la corre siempre Gutiérrez en el intento de meter un pase filtrado. No prospera y entonces permite la salida del emperador Agustín Módica. Módica rompe línea, la corre Fernández, pero está muy atento en el retroceso el jugador Arrayago. Arrayago tocándola para Godoy. Godoy con Gutiérrez, media vuelta, está en mitad de terreno este señor Millán. Más Millán, Millán la cambia por el costado izquierdo para el paila Facundo Zavala. 0-0 el partido, 33 minutos.
6: Actualizamos la Primera Nacional. Godoy Cruz le gana a San Telmo 2-0. En Tucumán, Güemes supera a San Martín 1-0. En el sur bonaerense están 0-0 Quilmes y Temperley.
0: El que no pudo ganar hoy fue Ferro, Gaby.
6: Bueno, el puntero del grupo A del campeonato igualmente tiene una diferencia considerable. 2-2 como visitante Estudiante de Buenos Aires.
0: La pelota es de Independiente, toca y toca en el círculo central. Ahí está Rayago. Vení, vení, le dice a Kevin Lomónaco. Lo va a presionar Fernández. Descargó para Iván Marcone. Marcone de espaldas al sector donde esperaba Tempone. Entonces va Independiente. La abrieron toda para Gutiérrez. Para mí estaba adelantado el chileno. Sin embargo, la pelota se va a ir por el costado. Era Godoy el que llegaba. Pedía infracción, pero hay salida por el costado de Recalde para el Lobo.
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0: Pedía tarjeta amarilla Franco al cuarto hombre porque se había tirado, dice Godoy. El saque lateral lo hace Matías Recalde. Lo busca la Módica, golpe de cabeza de Kevin Lomónaco, le quedó Gutiérrez, encara Gutiérrez, atención Palay contra la media luna, enganchó, le pegó en el brazo, va Palay, juega de gol, remató, está por Rigamonti. tapó Rigamonti cuando Palais no podía hacer pie en el área. Es cierto, le había rebotado en el brazo la pelota, pero no había intención alguna, por eso dejó seguir el árbitro, y la pelota sigue en poder de Independiente con Millán. Millán para Marcone, levanta la cabeza Marcone, giro contra el círculo central, por la izquierda se ofrece Zavala, también llega el propio Palais. ¿Qué hizo Marcone? La regaló para Lencioni y quedó mal parado Independiente, y la corre Cingolani por adentro, el emperador Módica, va Cingolani en diagonal, lo sale a buscar Kevin Lomona, con la tiró.

0: que de zurda le pegó despacito, pero ahora el que se anima de contra es Gimnasia de Mendoza.
1: 35 minutos, la pelota va para el emperador Módica, intentó llegar hasta la media luna, lo van a marcar, se las arregló, remató, potente, fuerte, abajo, desviado. Módica tiene ese aliento de goleador y también cuando huele a sangre va directamente a buscar con los colmillos del lobo al diablo.
0: Sí, y no te perdona, ¿no? Tiene el arco entre ceja y ceja y además es un goleador en racha y esto lo hace más peligroso aún.
1: 36 de la primera etapa. 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El partido 0-0 en Avellaneda. Solamente por ahora. ¿Qué tenemos después de este encuentro para cerrar el domingo, Gaby?
2: 21:30 en Mendoza, Independiente contra Racing Club de Avellaneda.
1: Transmisión de Cadena 3 Mendoza, platea numerada, que también está con este partido. La pelota viene por el costado izquierdo para Palay, trepó la cancha, atención, va Zavala, coloca centro, arriba primer palo. César Rigamonti, qué prodigación, qué proyección que tiene Zavala por la banda, Jorge.
0: Sí, no siempre las termina bien, es cierto, pero tanto por el sector izquierdo Zavala como Leo Godoy permanentemente buscan la ofensiva.
1: El saque de costado le va a corresponder a Gimnasia, prácticamente en el banco de Darío Franco. Vamos a ingresar en los últimos 8 minutos de los 45 reglamentarios. El partido por ahora 0-0 en la Caldera del Diablo. La pelota va para Módica, la bajó con el muslo, lo marca desde atrás. A Rayago se lo quiere sacar de encima. Hace equilibrios en la línea de costado. Se le había terminado la cancha al grandote Módica. Por eso hay lateral para Independiente.
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0: Futbolísticamente el partido es bastante flojo, se juega lejos de los arcos y no hay una situación clara, extremadamente clara, que uno pueda rescatar a favor de uno u otro.
1: ¿Cuál ha sido para vos lo más interesante de este primer tiempo?
0: Me parece que las intenciones, ¿no? Independiente trata de jugar, mientras que el equipo mendocino busca los espacios. Ninguno de los dos lo ha logrado. Como decían los viejos cronistas, se impusieron los defensores y los mediocampistas de marca sobre los pretendidos creativos.
1: Bueno, se alcanza a ver en el pantalón de Gimnasia, 1908 justamente, la fecha del aniversario que se está conmemorando hoy. 118 años de vida del lobo mendocino, que lo encuentran en primera. Está tirado en el suelo Recalde. Por eso
0: amonestado Godoy.
1: Está detenido, lo amonestaron a Leo Godoy. Partido que no se juega por ahora, dame dos.
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2: Bueno, segunda amarilla para Leo Godoy en 7 fechas del campeonato. Tiene 2 amarillas también en Independiente Montiel, en Gimnasia de Mendoza. 2 amarillas para Lencioni, para Antonini, para Módica. Amonestado Cingolani hoy, segunda amarilla para él.
1: Ahí está tirado, parece que le duele y mucho. Está mi amigo el doctor Carlos Bertón, el Colorado, atendiéndolo. Digo mi amigo porque es de acá de la zona, es de Rivadavia, de mi pueblo. Le está aplicando el aerosol.
2: ¿Amigo íntimo?
1: Sí, íntimo. ¿Por qué? Íntimo amigo. Hemos jugado junto al fútbol. Además viene desde los torneos de ascenso con Gimnasia. Es decir que
0: lo va a invitar para su cumpleaños mañana.
1: No, porque va a estar, si vuelve en avión y llega temprano, sí, si no, no, se lo pierde. Es así.
0: Pero se llega el curso del lunes 31.
1: Sí, es traumatólogo, así que cuando necesite algo, Parodi, Gaby.
2: ¿Cumpleaños mañana usted, Ubito?
1: Así dicen.
2: Muy bien. Bueno, espéreme, yo le voy a mandar un regalo.
1: Bueno. Avísame por dónde, así lo espero. Es tiro libre para Gimnasia. Se ha recuperado Matías Recalde, el partido 0-0. A propósito de cumpleaños, abrazo grande, reiterado, saludo para Daniel Basterra, nuestro compañero de tareas que hoy está celebrando su natalicio. Al suelo Gutiérrez, el chileno. Falta, infracción. Ya se puso de pie Recalde, pero ahora el que tiene un dolorcito en el gemelo de la pierna izquierda es el chileno Gutiérrez. Tiro libre para el rojo.
5: A los argentinos.

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1: Para sí, el partido nos invita a hablar de otra cosa porque es bastante flojo, cortado. Un homenaje a Rubén Rada cuando decía cantaste negro Rada, tocaste negro Rada, cantá y bailá tranquilo porque aquí no pasa nada.
2: Tal cual. Esa es la gran definición. Ahora hay tiro libre. Zavala dice, me pisaste. Se lo está marcando al árbitro. Iba desde atrás Mondino, fuerte Mondino. Pero el que lo termina pisando me parece que es Antonini. Hay tiro libre para Independiente. A ver si se enciende el partido, comentarista.
1: Sí, a ver si pasa algo. Independiente tiene un buen tiro libre. Montiel lo va a ejecutar de izquierda a derecha. Varios futbolistas del rojo que se plantan a la altura del punto del penal para buscar el cabezazo.
2: 41, ubicación del 10, 3 cuartos de ataque, 2 hombres en la barrera. Va Independiente, serás vos, Kevin, lo Mónaco. Tempone también anda por ahí. Gutiérrez en el segundo palo, pelota por elevación. La va sacando finalmente el grandote Módica. Arriba devuelve con golpe de cabeza el Paila Zavala. Le va a quedar a Gimnasia. Se la tiraron por encima del cuerpo a Muñoz y le quedó a Gutiérrez. ¿Está adelantado? No, el disparo. Sí, estaba adelantado, pero dice el árbitro que siga, siga. Tempone en posición fuera de juego. Va a salir Rigamonti.
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1: Estaba adelantado dentro de la medialuna, Tempone, pero no solamente en posición ilícita, sino que también le roba la pelota cuando se anima Gimnasia en la contra.
2: Roba la pelota por el costado izquierdo, Recalde, va Recalde, va Recalde, la soltó para Módica, le tiró muy largo el pase, igualmente evitó el lateral, llegó hasta el banderín del córner, se plantó contra Kevin Lo Mónaco, enganchó hacia atrás, Fernández, ahí está para el gol, remató, ¡gol! Gimnasia, bastó que apareciera una vez Esteban Fernández para sacar un latigazo impresionante contra el palo derecho del arco de Rodrigo Rey, que nada pudo hacer. Módica por izquierda, el toque hacia adentro, lo habilitaron a Fernández y no perdona porque le dio con tanta furia ese disparo que lo hizo inatajable para Rodrigo Rey. Con alma goleadora, Fernández, para que gane el Lobo, para que meta el puñal en la caldera del diablo que se prende fuego. Fernández, con una enorme definición, con una categoría y una clase de un jugador distinto. A los 43 minutos, apareció en escena Fernández. Gimnasia 1, Independiente 0.
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1: Gran contra de Gimnasia de Mendoza, que tomó mal parado a Independiente. Módica por izquierda, lo buscó a O'Connor. O'Connor que también estableció contacto con un Fernández que enganchó y la puso contra el palo. Decíamos del tema de Rada, aquí no pasa nada, pero siempre en los conciertos en Avellaneda, en el Libertadores, pasan cosas raras cuando hay un equipo decidido, determinado y que encuentra espacios como el Lobo mendocino.
4: Sí, señor, primer gol de Esteban Fernández en 16 partidos en lo que va del año calendario para Gimnasia de Mendoza, que a esta hora le saca la foto a la tabla de la zona A y es el puntero, el líder del grupo A con 15 unidades, 13 para Vélez, 13 para Instituto.
2: Pelota arriba para el emperador Módica, metió la cabeza, la corre por afuera Paredes, juega el Paila Zavala con el arquero Rodrigo Rey. ¿Dónde la puso? Era muy difícil que le llegara Rey, comentarista.
1: Estaba imposible, la impronta de Fernández, a quien le reclamamos participación en el partido para elegir el palo. En tres toques, en tres pases, Gimnasia llegó al gol y sigue buscando la contra.
2: Y hay que darle mérito a Módica, que parecía una pelota perdida, la buscó, la corrió, evitó que se fuera por el costado, y fue él quien gestó lo que terminó en gol de Fernández. Ahí está el propio Fernández, se anima Gimnasia, que gana 1-0 en tierras ajenas, suma la tercera victoria al hilo, 2 en condición de visitante, pelota hasta el círculo central, gira Fernández, Fernández la va soltando por el costado de Luciano Paredes, para que se mande rápidamente al ataque. Lencioni terminaba rebotando en el camino, ¿fue falta o no? Sí. Correcto, el árbitro Zunino, infracción sobre Fernández, autor del único gol.
1: 3 minutos más.
2: Hasta los 48 va el partido que gana el Lobo Mendocino 1-0.
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2: La pelota que le pone Módica Lencioni y este para Fernández. Y ahí termina definiendo el 30. Gana Gimnasia en un partido que, coincido con el comentarista, no había regalado absolutamente nada. Era muy, pero muy pálido, chato. Y apareció Módica para desbordar, se transformó en lanzador y gol de Fernández. Y ahora se anima Gimnasia, se atreve Gimnasia. La pelota de Kevin Lomónaco para Rodrigo Rey. Se enmudece el Libertadores de América, Ricardo Bochini, golpe de cabeza de Mondino. Triunfa el Paila y va Zavala. Cruzó la división central por afuera, espera Palais. Trepa Palais, la cancha lo va a marcar Luciano Paredes. A ver qué pasa en esta. Se frena, pone primera, encara por el costado, siempre Palai, Palai para Zavala, llegando prácticamente al vértice del área, la tiene siempre tirándola para el ingreso de Montiel, que no fue bueno, saque de meta para Rigamonti.
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1: Circuito creativo de Independiente no funciona, hay imprecisiones, Gimnasia con muy poco se está llevando la victoria parcial.
2: Saca Rigamonti, 47 de 48, gol de Fernández, está ganando Gimnasia por 1-0 en condición de visitante y esperando lo que pase mañana con Instituto San Lorenzo en Alta Córdoba. Es el puntero del grupo y lo alcanza Independiente Avellaneda en la tabla general. El remate que rebota en el jugador Palais y termina en el arco de César Rigamonti. 47-10 de 48. Toma la pelota con la mano Rigamonti, le marca el pase a Mondino. Pero sin embargo seguramente sacará con pierna derecha para que el balón atraviese el círculo central y lo vayan a buscar al emperador Agustín Módica. Ahí está, pelota arriba por la derecha, intenta Luciano Paredes, se exige Paredes, Paredes metiéndola para Fernández, anticipa muy bien a Rayago, Rayago para Zavala, lo persigue atrás Fernández, lo pone contra las cuerdas, obligado hacia atrás Zavala para Rayago, a Rayago con el arquero Rodrigo Rey, Leo Godoy por el costado derecho, primero para Kevin Lomónaco, se va a complicar la presencia de Lencioni, que quería entrar en escena, intervenía, pero Rodrigo la da por el costado para Leo Godoy. Vení, vení, le está diciendo Leo Godoy a Gutiérrez. Él toca adentro para Iván Marcone, domina Marcone, Marcone para Iván, para Kevin Lomónaco, digo, y el árbitro termina. Cuando quedaban 3 segundos para los 48, marca Zunino el círculo central. Se acabó lo que se daba en el final prácticamente de este primer tiempo. Entre Módica, Lencioni y la definición de Fernández, el Lobo Mendocino le está ganando en Avellaneda 1-0 a Independiente.
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1: En un partido en el que no pasaba nada anodino, en el que Independiente fracasaba en su intento de tener profundidad por falencias creativas, aún teniendo la pelota. Con un Gimnasia que estaba cómodo, con un 4-4-1-1, que buscaba los espacios pero no los encontraba, también por falta de precisión, como en todo encuentro, como en la vida, siempre hay un momento determinante. Fue el minuto 43 cuando en una contra Módica salva que la pelota se vaya fuera del campo, lo busca Lencioni jugando esta vez sí por la izquierda, que hace correr la pelota. Y allí el talento de Fernández para controlar con una pierna, para enganchar con la otra, para ponerla contra un palo y para marcar la diferencia. No pasaba nada en el partido hasta que apareció Fernández y por eso gana al final de esta primera etapa 1-0 Gimnasia y Esgrima de Mendoza.
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0: goles de Driossi, Almada de penal y Correa, Sepúlveda dos veces para Banfield. En la paternal, Argentino se lo dio vuelta a Aldo Civi, le ganó 2-1 con los tantos de Lescano y de Verón. Von Vergar había adelantado para el Tiburón. 21-30 en Mendoza, Independiente Rivadavia contra Racing, la jornada de esta fecha 7 que se va a completar mañana con 4 partidos. A las 19 en La Plata, Estudiantes Newell's, a la misma hora en Varela, Defensa Platense. 21-15 en Victoria, Tigre Barracas, a la misma hora en Alta Córdoba, Instituto San Lorenzo. El viernes, Unión le ganó a Sarmiento 4-1 y Boca a Lanús 1-0. Ayer, Riestra Vélez igualaron 1-1. Gimnasia en Rosario, Batacazo le ganó Central 2-1. Empataron 1-1 Huracán y Estudiantes de Río Cuarto. Y después igualaron 0-0 Atlético Tucumán con Belgrano y Talleres frente a Central Córdoba. Hasta aquí sacamos la foto, Grupo A. Gimnasia de Mendoza, líder, 15 puntos. Vélez, Instituto, 13. Defensa tiene 11. Unión, Newell's, Independiente y Boca, los primeros 10. Hasta aquí los 8 primeros que tienen premio de clasificación a octavo de final del clausura. Le sacamos la foto a los primeros 8 del grupo B, que son Argentinos con 16, líder, Sarmiento de Junín, Gimnasia de La Plata 12, Belgrano, Tigre, Central 11, Atlético Tucumán 10, Huracán 9. En el promedio, el último hoy es Estudiante de Río Cuarto, está descendiendo por esa vía. En la anual, el último es Aldo Civi, que también está perdiendo la categoría por esa vía. Y en la anual, el puntero es Argentinos con 45, Independiente de Mendoza tiene 42 y Vélez 41, los primeros tres. Después le siguen Boca con 40, Central 39, Gimnasia de La Plata 38, Estudiantes, Belgrano 37, River 36, dos menos Independiente, Instituto y Gimnasia de Mendoza.
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0: Bueno, en este campeonato que ya tuvo la salida de Sampaoli como técnico de Talleres, 5 técnicos en 7 fechas en lo que va del clausura dejaron el cargo. Son 24 ya en la temporada, pero 19 equipos de 30 de los que componen la primera división ya cambiaron de técnico, o sea, el 63%. Y ya lo hicieron dos veces: Estudiante Río Cuarto, San Lorenzo, River, Aldo Civi y ahora Talleres. En este clausura se fueron Zunino de Platense, Quintero de Independiente, Coudé de River, Dan Monte, Aldo Civi y ahora Sampaoli de Talleres. Se habla de Subeldía, se habla de Gustavo Quintero, se habla de Ricardo Gareca, se habla de Lil Holland como los candidatos a suceder a Sampa como técnico del conjunto albiazul. Y Aldo Civi, que está marcando además la peor campaña de un equipo en primera división en la historia, lleva ya 23 compromisos sin triunfos, 10 empates, 13 derrotas en el año, 14% de efectividad, 10.69, magrísima, pobrísima la campaña del Tiburón, que desde que llegó a primera división se devoró como técnicos a Andrés Illana, a Mariano Charlier, a Guillermo Farré, a Facundo Oreja y ahora a Israel Damonte. Quiere decir que si Aldo Civi contrata a un técnico más, será el sexto técnico en un año y medio en la primera división del fútbol argentino, de su ascenso allá a fines del año 2024. Números de este torneo de primera división que tiene en este primer tiempo a un Independiente cayendo por un tanto contra cero. ¿Saben cuántas veces Independiente en lo que va del año calendario entre apertura y clausura terminó perdiendo y dio vuelta a un partido? Bueno, fueron con este 9 veces en el año. En los 8 anteriores terminó perdiendo la mitad, 4. Solamente dio vuelta a un partido, que fue el 18 de abril del año pasado en la apertura contra Defensa. Perdía 1-0, el editor lo terminó ganando 3-1.
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1: Bueno, en la Primera Nacional, fecha número 27, que ya tiene estos resultados finales en la jornada de este día domingo. Almirante Brown le ganó Deportivo Madryn 1-0, Mitre y Central Norte igualaron 2-2, All Boys y Chaco Forever 0-0 de visitante, San Martín de San Juan superó a Atlanta 1-0, empataron 2-2, Estudiantes de Caseros y Ferro Morón como local, le ganó a San Miguel 2-1, se quedó sin técnico San Miguel, en Paraná victoria de Almagro 1-0 frente a Patronato, en Córdoba Racing gol de Chavarría, dio cuenta de Colón 1-0 en Mendoza, Godoy Cruz goleó a San Telmo 3-0 de visitante en Tucumán, Güemes le gana a San Martín 1-0 y Quilmes iguala con Temperley 0-0, recordando que ayer Rafaela superó a Tristán Suárez 2-1 y Bolívar a Defensor de Belgrano 1-0, Grupo A Ferro 53 puntos, Morón 49, Colón 45, Almirante 44, Deportivo Madryn, Godoy Cruz 43, Bolívar 38, Estudiante de Casero 36, los primeros 8, Racing noveno con 35, están descendiendo en este grupo Defensores de Belgrano y Acassuso. En el grupo B, Tristán Suárez, puntero 48, Gimnasia Jujeño 45, Temperley 43, Atlanta 42, Midland, Gimnasia y Tiro 41, Rafaela 39, Deportivo Maipú 38. Por esta zona están perdiendo la categoría Chacarita y Güemes de Santiago del Estero. Decíamos, se fue Matías Módolo como técnico de San Miguel. Ya fueron 43 técnicos que dejaron su cargo de inicio de temporada en la Primera Nacional en 27 fechas. De los 36 equipos de esa categoría, 28 ya cambiaron de técnico, o sea, el 77%.
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1: Primer tiempo, comenta Jorge Parodi, Independiente 0, Gimnasia de Mendoza 1.
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4: En un partido anodino, en un partido en el que no pasaba nada, en un encuentro en el que jugaban con el freno de mano Independiente y Gimnasia y Esgrima de Mendoza, cada uno con sus argumentos, Independiente siendo protagonista, eligiendo la pelota, mientras Gimnasia buscaba su oportunidad, su chance, armó un 4-4-2, por momento fue un 4-5, dejándolo a Módica, a su goleador y el goleador del campeonato, en la posibilidad de alguna contra. En los primeros minutos fue Independiente el que manejó el balón hasta que logró pararse y establecerse de manera sólida el lobo mendocino. Paláez tuvo una oportunidad en la que decide definir débilmente, sin convicción. Pero Independiente, decíamos, armó una línea de cuatro que en definitiva terminó siendo a la hora de atacar una línea de tres con lo Mónaco y Arrayago, este pibe de 17 años, acompañados por Marcones, lanzando a los marcadores de punta, a Zavala y a Leo Godoy, con la tarea de Millán y de Montiel, incómodo por el sector izquierdo, de crear, cosa que no lograron, no pudieron cumplir con el objetivo, y con tres delanteros, tres pibes como Tempone, elegido y por primera vez titular como centro delantero ante la venta de Ábalos, con Paláez por izquierda, con el chileno Gutiérrez por derecha. Todo este operativo ataque no tuvo éxito por falta de precisión, por una circulación lenta, por falta de cambio de ritmo, por errores técnicos y de decisión, por lo que el equipo mendocino estaba tranquilo. Rigamonti sin trabajo, Paredes ganando su duelo contra Palais, Mondino y Muñoz muy firmes como marcadores centrales. Antonini era el dueño de la mitad de la cancha con O'Connor. Faltaba que apareciera Fernández. Singolani intentaba desde la izquierda, aunque sin demasiada convicción, porque la idea base del equipo mendocino era mantener el cero en su campo y aprovechar una oportunidad. Hecho que se dio a poco del final, el minuto 43, cuando recupera una pelota Mondino por la izquierda, evita que se vaya al lateral, lo busca a Lención, esta vez jugando sí por la izquierda, lo busca a Fernández y Fernández, con una enorme impronta, no permite la recuperación de Arrayago, que lo estaba marcando, remata sin titubear, sin dudas, contra el palo derecho de Rey y convierte el gol que es la diferencia. En el momento determinante, momentos que suelen tener los partidos de fútbol y la vida. Se iluminó Fernández en un partido en el que no pasaba nada, y Gimnasia, que está en estado de gracia, que es un equipo sumamente eficaz, que sabe lo que quiere, lo que busca, y que esta vez lo encontró, está derrotando a un Independiente con deficiencias en la construcción de fútbol y en la definición. Es muy poco lo que anotamos como posibilidades de gol. Muy forzadas, una para cada uno, y claro está, esta definición de Fernández, que fue el distinto, que fue el que marcó la diferencia, que fue el que le dio los argumentos al equipo mendocino para seguir siendo protagonista de este campeonato. Un campeonato en el que el equipo de Franco pretendía como objetivo inicial escaparle al descenso, pero tanto correr, tanto tratar de escaparle al infierno, este equipo con sus argumentos, con sus limitaciones, con algo de fortuna y en estado de gracia, está tocando el cielo en su grupo, está metiéndose incluso en zona de clasificación a copas internacionales, cosas del fútbol, ¿no? Un plantel humilde, un plantel modesto, al que no le sobran figuras, tiene al goleador del campeonato, Módica, y a jugadores como Fernández, que en un acto de genial inspiración pueden marcar diferencias, y eso ocurrió con prácticamente ningún tiro total o franco al arco. Llega el gol Gimnasia de Mendoza, no pasaba nada hasta que apareció Esteban Fernández.
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7: Está volviendo Gimnasia a la cancha, veremos si hay variantes en alguno de los dos equipos. Ya se hizo noche en Avellaneda hace rato. Después vendrán Independiente en Mendoza ante el otro equipo de aquí de la zona, el Racing Club, el conjunto de Boivoda. Duelo de dos equipos también que tienen la necesidad de ganar. Por lo que veo, me parece que no hay variantes ni en Gimnasia ni en el Rojo, doctor.
4: No las hay.
7: Va a mover Independiente, que ahora atacará hacia el arco de las vías, donde se ubica Rigamonti, ganando el Lobo Mendocino 1-0 con gol de Esteban Fernández. Regresaron los mismos 22 protagonistas que finalizaron la primera etapa. Pita el árbitro Zunino y empieza a rodar la pelota en Avellaneda.
0: Y ahora en la cadena del gol comienza el segundo tiempo. 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
7: Comenta Jorge Parodi con todos los aportes del Gaby Rodríguez. La pelota hacia atrás para Arrayago, el jugador de Independiente. Por izquierda se desprende Facundo Zavala, por adentro Iván Marcone. Toca en pared Marcone para el propio Arrayago. Atraviesa la división central, le dio el ataque de habilidad. Se lanzó al sector zurdo, la metió profunda. Viene Palay, coloca el centro atrás, juega de gol. Estiró la pierna y sacó con lo justo. Finalmente la defensa de Gimnasia, lo pusieron en velocidad a módica. El buen anticipo de Kevin Lo Mónaco desbarata toda cuota de peligro en zona defensiva. El remate arriba de Iván Marcone al suelo, un hombre independiente pretendía que le cobraran falta, dice que no el árbitro, y ahí arranca la contra y va Singolani, se abrió por el costado derecho, el sector opuesto donde juega naturalmente, viene Singolani, está el segundo, tiró el centro, entró Módica y por adentro venía Lencioni, recupera Lencioni jugándola más atrás, la tiene siempre Lencioni con la pierna de palo a la derecha para Singolani, zurdazo, termina rebotando en el hombre de Independiente, arrancó con todo el lobo.
4: Qué fácil que la hizo Singolani, ganó en velocidad por derecha, se metió al aire, al área, levantó la cabeza, no le dio la potencia como para pegarle al arco, por eso practicó el centro, Lo Mónaco rechazó cuando Módica venía rumbo al gol, se ha salvado Independiente.
7: 2 minutos de la segunda etapa y Gimnasia va para empezar a liquidar el partido. Se animó y aprovechó una desatención en defensa del rojo. Viene recuperando Palais, enganchó de adentro hacia afuera, tira el pase largo. Para mí se le fue a él. Sin embargo, el árbitro entiende que ha pegado en un hombre de Gimnasia, que es el lateral por derecha, Luciano Paredes. Hizo el lateral el propio Zavala. Ahí está retrocediendo Paredes, la perdió con Palais, colocó el pase hacia atrás, ingresaba Millán, la pelota la viene tomando Zavala, le quedó muy atrás, sin embargo recuperó, se rehizo del balón, la pisa, la lleva con derecha, la pone en la zurda, juega de pie a pie, toca más atrás para el ingreso de Rayago, va a colocar el centro con Rosca y el golpe de cabeza de Recalde, que termina en el pecho de O'Connor, jugándola hacia atrás para Lencioni, y corre, pero no va a llegar Fernández. Parece más activo el partido que en la primera etapa, Parodi.
4: De ida y vuelta, porque Zavala se ha adelantado, se ha asociado con Palais, dos centros atrás al corazón del área de Gimnasia de Mendoza. Faltó precisión, pero Independiente se anima, pero además asume riesgo. Por eso el partido de ida y vuelta.
7: Traslada a Rayago la pelota, intentó un caño que no terminó saliéndole, estaba Singolani, Singolani la pone por el costado derecho, atención, se animaba en esta oportunidad O'Connor, pero la hizo rebotar en el adversario que era Arrayago, lateral, es para el Lobo, costado derecho en ataque.
1: Marcelo Vázquez acaba de ser anunciado el técnico mendocino como nuevo entrenador Sportivo Belgrano de San Francisco, mañana en conferencia de prensa será presentado.
7: Que había sido técnico de San Telmo hasta hace un tiempito.
1: Exactamente, inclusive. Y por los malos resultados se fue.
7: Bueno, hablando de San Martín, desde donde es, o de donde es Marcelo, ayer perdió San Martín con FADEP, Gaby, en el torneo federal, zona reválida.
1: Sí, en la zona reválida, exactamente. Pero bueno, justo Sportivo Belgrano está en la zona en onagonal que busca uno de los ascensos, ¿no?
7: La pelota es del arquero Rigamonti, enganchó, qué buena gambeta, metió contra Montiel, sale de lujo, el remate para Antonini, Antonini de pierna izquierda, busca por la derecha la corrida de Lencioni, estaba Singolani, ha cambiado de costado Singolani.
4: Por derecha juega ahora, el primer tiempo lo hizo por izquierda.
7: Y va a la carga Independiente, coloca centro Millán, anticipa en el retroceso el jugador Mondino, la pelota rebota y es de Palai. Palai metió el remate, golpe de cabeza de Luciano Paredes, se defiende con todo lo que puede Gimnasia. Ahí está Singolani, Singolani depositando la pelota más adentro para Lencioni, en pared para Singolani, gana Gimnasia 1-0, 5 minutos de la parte complementaria.
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7: La toma en zona defensiva el Chiqui es Ezequiel Muñoz para Recalde, la perdió Recalde y va Marcones, se le adelantó demasiado la pelota, lo marca Antonini, estira la pierna Fernández, la puntea, golpe de cabeza por el costado derecho de Leo Godoy, atrás para Kevin Lo Mónaco, insiste con Godoy, se animó Godoy, Godoy la tiró para la corrida del chileno Gutiérrez y el anticipo, el intento de la salida había sido de Mondino, se le fue larga la pelota y lateral, le pertenece a Independiente, gana el Lobo 1-0.
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7: El pecho de Arrayago para contener la pelota, se le ofrece Iván Marcone por el costado izquierdo, ya se desmarcó Facundo Zavala, ahí va el Paila Zavala para Palais, domina Palais al suelo, foul, infracción del hombre de Gimnasia, pita Zunino, y saliendo del anillo grande de la cancha, habrá tiro libre para el rojo que pierde por la mínima.
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4: Se adelanta en la cancha Independiente, que todavía no tiene fluidez en la circulación. Es más voluntad que juego, que fútbol. Parece cómodo Gimnasia de Mendoza, pero Independiente tiene jugadores de buen pie.
7: Hay tiro libre para Independiente, lo hace Marcone hasta el círculo central, viajó la pelota para Millán, adelantándose Millán por la derecha, Kevin Lomónaco, más abierto Leo Godoy, la pelota de Lomónaco con Arrayago, y Arrayago por el costado izquierdo para Iván Marcone. Marcone la va soltando con Zavala, enganchó de afuera hacia adentro, atención que va Zavala, lo vio pasar a Palais y ahí orientó el fútbol, hace equilibrio en la línea de cal el propio Palais. Palais para Iván, Iván Marcone con Arrayago, la cambió toda, qué bueno. En pase le metieron a Godoy, va a saltar y triunfó en la altura, le quedó a Montiel, lo mira con zurda Montiel, Montiel la pisa, la aguanta, la administra, de Montiel para Kevin Lomónaco, va a estar prácticamente al borde de la medialuna, la saca hacia atrás para Arrayago, corre Iván Marcone para evitar que se pierda del costado la pelota, juega con Arrayago en el círculo central, está el pibe de 17 años, hemos superado los 7 minutos de la parte complementaria. 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Fecha 7 del campeonato. Gana Gimnasia de Mendoza en Avellaneda 1-0. Y por ahora es el líder de su grupo, claro. Esperando lo que suceda mañana con Instituto San Lorenzo. Mal pase de Zavala. Inyecta fútbol. Esteban Fernández pasó por la estación. Antonini pica habilitado. El goleador, el emperador. Viene Modi, catapó el arquero. Rey estaba adelantado. Adelantado Muria, claro, con el delay dejó seguir en línea.
4: Claro, como marca el reglamento, ¿no? Esperó a que terminara la jugada para marcar su decisión, pero estaba evidentemente adelantado. Gimnasia que se viene una y otra vez de contra.
7: Roba la pelota Fernández y le quedó atrás para que arranque Lencioni. Traslada Lencioni solo, Módica por izquierda. Va Lencioni, se alimó de zurda, golazo. ¡Gol! Pero qué golazo hiciste, Facundo, tremendo, robó la pelota en mitad de cancha, partió desde su propio terreno, se cruzó a campo adversario, trasladó el balón prácticamente hasta la raya horizontal del arco que defiende Rodrigo Rey y le dio con un zapatazo tremendo, pierna izquierda arriba, travesaño y adentro, el lobo se agiganta, el lobo se hace fuerte en rodeo ajeno. Tremenda definición de Facundo Lencioni para meterle un zurdazo inolvidable, casi al ángulo, a los 9 minutos del segundo tiempo, para empezar a liquidar el partido. Lencioni, la jerarquía de un jugador diferente. Lencioni, para meterla ya en lo más alto como ahora está Gimnasia en la tabla. Gimnasia de Mendoza 2, Independiente 0, golazo de Lencioni.
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4: Recuperó en tres cuartos de cancha, Lencioni corrió, nadie le salió, encontró el espacio, avisaba, mirá que le pego, amagó, la clavó casi en el ángulo derecho del arquero Rey, un golazo de Lencioni que en el primer gol había asistido a Fernández jugando por izquierda, pegándole de zurda a su pierna hábil. Lencioni, la eficacia absoluta de Gimnasia que hoy es un lobo feroz.
1: Primer gol de Lencioni en la clausura, tiene 13 en lo que va del año en 23 partidos en total en Gimnasia de Mendoza, 13 goles en 59 partidos.
7: Ahora la pregunta es, ¿a qué hora pensaban salir a marcarlo a Lencioni?
4: Nadie.
7: Lo dejaron llegar prácticamente a la puerta del área.
4: Corrió 25 metros sin que nadie le saliera, encontró un espacio fértil, iba amagando a pegarle, avisándolo, decíamos recién en el comentario, mirá que le pego, y le pegó de una manera extraordinaria. El mérito de Lencioni jugando por el sector izquierdo cuando Abaldo es uno de los que se prepara en Independiente.
7: Claro, se vino Cingolani por la derecha y se tiró Lencioni por izquierda y lo tenía Módica por ese sector, sin embargo se animó y sacó ese tremendo zapatazo inatajable. Una definición bárbara de Lencioni para que gane Gimnasia 2-0. Y si Independiente no se acomoda, la puede pasar mal. Aunque Gimnasia el otro día ganaba 2-0 en La Plata y se lo empataron. La pelota es del Lobo, la jugaba hacia adelante Recalde. Intentaba O'Connor, pierde. Ahí está el chileno Gutiérrez, que probablemente puede ser uno de los que abandone la cancha. En la zona defensiva estaba el Chiqui Muñoz. En el medio Antonini, la pisa Antonini. Antonini para Recalde. Juega, la hace circular Gimnasia, que se florea, se pasea en el Libertadores de América, en una cancha copera. El Lobo le está ganando al Rojo 2-0.
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4: La eficacia, ¿no?, de Gimnasia, que pateó 3 veces al arco en todo el partido y convirtió 2 goles.
7: Se van a venir las variantes, son 2 los que veo en el banco del entrenador de Independiente. De Jadson Viera, la pisa Zavala, el paila Zavala, combina hacia adentro para Rayago, Rayago la traslada hasta el círculo central, se acerca para colaborar Montiel, va Montiel, Montiel con pierna izquierda, 3 dedos para Leo Godoy, pica Godoy, habilitado Godoy, está el descuento en esta, atención que va Tempone, pero antes Recalde, para desnaturalizar el centro que llevaba a destino de Tempone al córner y es para el Rojo.
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7: Veremos si vienen los cambios o primero el córner. Está Montiel, acomodando Montiel, pierna izquierda, costado derecho. Va por el descuento el Rojo. Pelota arriba de Mondino, la peinó con golpe de cabeza. La corre toda Gutiérrez, viene el chileno. Se amagó para un lado, salió para el otro y la tiró muy mal. Tan mal que se va muy lejos del arco de Rigamonti. A los 13 minutos de este segundo tiempo gana el Lobo 2-0 en Avellaneda.
11: 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A ver cómo ganan, prohibido solamente menores de 18 años.
7: Veremos quiénes se van y quiénes entran.
4: Sí, uno de los que entra es Matías Abaldo con la casaca 19, el extremo uruguayo que puede jugar tanto por derecha como por izquierda.
7: Abaldo es uno de los que va a ingresar. Veremos quién es el otro.
4: Los que se van son Palais y Gutiérrez.
7: Bueno, Gutiérrez lo había.
4: Y los que entran para... son Ávila y Abaldo.
7: El Chimi.
4: El debuta. Chimi debuta entonces, casaca número 6 para el rosarino de 32 años.
7: Veremos, se estaba recuperando de una lesión, Gaby, el Chimi.
12: El Chimi, exactamente, por eso no estaba a punto.
7: Viene la pelota por el costado izquierdo y en qué momento le toca ingresar con un partido que lo están perdiendo 0-2.
12: Igual esto no es para tibio, estos momentos no son para tibio, ¿eh?
7: ¿Qué querés decir con eso?
12: Y bueno, que a ver,
7: hay que poner ahora,
12: pero más
7: ahora
12: allá que... de debutar en un sí. momento así, estos momentos en los que se necesita poner todo sobre la mesa no son para tibio.
7: Tiene la pelota, como vos, esto
12: y bueno,
7: hay que aguantársela. La pelota la va tomando Fernández, Fernández conduce, Fernández para otra vez el Sion y Paraguay está gol. ¡Gol! Claro que está con un Lencioni encendido, imparable, activo como nunca. Recibió libre la pelota Fernández. Se olvidaron de marcarlo y Fernández, que tiene un toque realmente imponente, se la dio a Lencioni, que tan solo tuvo que mirar el arco y con la parte interna del botín izquierdo la pelota tomó la comba necesaria para clavarse otra vez contra el mismo palo del gol que hizo en la segunda oportunidad para el triunfo de Gimnasia. por duplicado, Facundo Lencioni, majestuosa definición, soberbio lo que hace el 26, a los 15 minutos, Independiente no entiende nada, se prende fuego la caldera, el lobo le ha clavado los colmillos al diablo, Lencioni lo mete al infierno, al rojo, Lencioni por 2, Gimnasia 3, Independiente 0, Facundo Lencioni el goleador.
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4: Para Lencioni, si no es golazo, no vale. Fernández, que le acercó la pelota sin marca, con tiempo, esta vez más tirado a la derecha, inclinó el cuerpo. Facundo Lencioni la clavó en el ángulo, otro golazo de Lencioni, pleno en eficacia, en contundencia, y en Lencioni, sin la necesidad de su goleador máximo, sin módica que no ha convertido, Gimnasia de Mendoza le está ganando 3-0 a Independiente en el patio de su casa, en Avellaneda.
12: Bueno, son 9 goles en los últimos 3 partidos para el lobo mendocino, lleva 12 en 7 fechas, es el segundo equipo de más goles a favor después de Sarmiento de Junín, que tiene 13.
7: Va Independiente, les dije que si Independiente no reaccionaba le podía ir muy mal, y va Fernández, Fernández para Módica, y Módica tiene la polvorita todavía preparada, Módica al borde de la medialuna, va a probar, remató, Módica voló rey, dice, por las dudas, cada una que viene de media distancia termina adentro, no me voy a arriesgar. 3-0 gana el lobo, 17 pero, minutos.
4: Fíjate, no enganchó Módica, tenía 3 alternativas de pase, creo que como goleador hizo bien en buscar el arco, porque la pelota no se fue demasiado lejos del ángulo izquierdo de Rey, pero en la contra, y para hacer notar lo que son las transiciones, eran 5 hombres del equipo mendocino contra 3 defensores de Independiente.
7: Ahora, más que un 9, Independiente debería buscar volantes de marca, porque no paran a nadie en el medio. Se vienen variantes, el Monito Vargas.
4: Sí, señor, y Andrada.
7: Y Andrada, y se van.
4: Singolani es uno, y el otro me parece que es Fernández, ya te confirmo.
7: Sí, el 30 y el 7, correcto.
4: Sí, señor. Fernández, bueno, y Singolani, los que salen, el Monito Vargas. Buen jugador, ex Vélez, 29 años, es uno de los ingresantes.
7: ¿Qué número tiene Andrada, comentarista?
4: Ya te digo.
7: Bueno, va Gimnasia, se ha retirado Fernández, autor del primer gol. Los dos restantes fueron de Lencioni. Abrieron para Recalde, trepó la cancha, llegó al área, va por el cuarto, Gimnasia, que está encendido, no lo pueden parar. Por derecha, por izquierda, por adentro, es todo del lobo, que gane, golea 3-0.
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7: Está lesionado Módica y no son buenas noticias para el lobo. Aparentemente no va a poder continuar, veremos.
4: Epa, epa, si... Andrada tiene la casaca 33, Brian Andrada. Y el Matías Vargas, el Monito, la 8.
7: Bueno, la edad de Cristo, el 33. Vargas, ¿sabes por qué tiene la 8, no? La 8 no se estaba utilizando en Gimnasia en primera, sí en la Primera Nacional, porque ahí sí es corrida la numeración, pero en la Primera División el 8 no lo usaba nadie, el 8 era de Víctor Legro Tagli en su época. Y ahora vos, que vino Vargas, a él le otorgaron ese número. Bueno, se fue Módica, veremos quién ha entrado, seguramente...
4: Sabatini es el ingresante en el equipo mendocino. Ignacio Sabatini, casaca 17.
7: Está Sabatini, se ha retirado Módica. Esperemos que no sea grave la lesión, pierde a un jugador importante. La viene tomando afuera del área con ese remate Paredes. Gimnasia se anima, cualquiera pegarle de media distancia.
4: Es que está para el cachetazo Independiente, está perdido, no tiene reacción, está mal parado. Han sido demasiado duros, fueron 2 ganchos al hígado, los 2 goles de Lencioni.
7: Me imagino cómo estarán los hinchas de Independiente.
14: No se puede creer.
7: 20 minutos. Yo no entiendo por qué lo echaron a Quintero más allá del 4-0. ¿Por qué lo echaron a Quintero?
14: El problema no era el técnico, el problema es la conformación del plantel mal armado, claramente.
7: Porque Quintero no dejaba que le trajeran refuerzos. Ese era el problema que tenía la dirigencia. Quintero se pedía a jugadores que
14: no
7: él
14: llegó
7: quería.
14: Ningún futbolista que pidió Quinteros.
7: Claro. Va la pelota por el costado derecho, la saca Leo Godoy. Remate largo, golpe de cabeza del Chiqui Muñoz. Gimnasia pasó lo peor en el arranque del partido. Jorge, ¿te acordás cuando decíamos que no se acomodaba en la cancha?
4: En el comienzo, claro, en los primeros tres minutos, con aquel remate de Palay muy, muy débil. Incluso la primera jugada del segundo tiempo, una buena combinación de Zavala con Palay, un centro atrás, un buen corte de Mondino y una contra, y a partir de allí se deshilachó Independiente. Fueron cuatro llegadas y dos goles.
7: Gimnasia que va a jugar el próximo sábado, 4:30 de la tarde en el Negro Tagle frente a Boca. A propósito de Boca, Gaby juega el miércoles en Córdoba.
12: Claro, a las 21:30 estará jugando en el Kempe frente a Vélez Sarsfield, último partido de los cuartos de fin, de los octavos de final de la Copa Argentina.
7: Viene a Mendoza y después tiene que jugar con San Pablo por la Sudamericana el martes.
12: Así es.
7: Tiene varios partidos en pocos días.
12: Primero en la Bombonera, después en San Pablo.
7: Estiro de esquina, le va a corresponder a Independiente, punta derecha. Gana el Lobo Mendocino 3-0, 22 minutos del segundo tiempo. Está Montiel frente a la pelota. Ingresaron a Baldo y el Chimi Ávila. A ver si pueden buscar el descuento, porque si no es ahora se va a complicar. Centro, pelota al segundo palo, golpe de cabeza arriba. Finalmente termina en las manos del arquero Rigamonti.
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7: Iba por la derecha Vargas y colocó el pase para que definiera Sabatini de frente al arco. Se lo perdió Gimnasia.
4: Le pegó como Gaby Sabatini.
7: Increíble, lo tuvo al cuarto Gimnasia.
4: Pero qué fácil, ¿no? Los dos ingresantes, Vargas que gana por derecha, sin marca, Sabatini le pega muy mal a la pelota. Insisto, Independiente está para ser goleado.
7: Toma la pelota el arquero Rigamonti tras el remate de Tempone, saliendo con pierna derecha. Balón que atraviesa el círculo central, la va a correr Sabatini en el duelo mano a mano con Kevin Lomónaco. Triunfa, se impone la figura de Lomónaco, rescata la pelota Leo Godoy. Godoy para Rodrigo Rey. Estamos en 23 minutos de la parte del segundo tiempo, de la etapa complementaria, ganando Gimnasia 3-0, uno de Fernández, que ya no está en la cancha, dos de Lencioni, dos golazos, la verdad, los de Lencioni fueron prácticamente iguales. Uno del costado izquierdo y el otro del derecho. La juega Rayago adentro para Iván Marcone. Marcone toma la pelota, el control del esférico, sacándola para Rayago. Viene hasta mitad de terreno. Ahí está el pibe Rayago. Rayago para el 19, Abaldo, Matías Abaldo. La combinación de primera para que vaya a la carga el jugador Millán. Millán para Iván Marcone. Marcone, altura de los medios, la filtró. Está el descuento, gol de Godoy. Ahí está. Tapó el arquero, sensacional. Tapó el arquero. Espectacular lo de Rigamonti, se lo tapó al mano a mano. Me parece que fue el Chimi Ávila finalmente el que ingresaba por el segundo palo. Qué balón le metieron, ¿no?
4: Una pelota bárbara, creo fue, sí, Marcone. Estaba habilitado el Chimi por la derecha, iba a tirar el centro y el arquero se interpuso en lo que era un gol casi cantado. Muy buena jugada colectiva e Independiente esta vez.
7: Se lo perdió Independiente, pero si era gol, me parece, había que chequearlo.
4: Para mí estaba habilitado, ¿sabes?
7: Va a la carga Gimnasia, la abría Lencioni por el costado izquierdo, la entregaron adentro, el monito, la metió para Sabatini, mira el cuarto, salió Rodrigo Rey abajo, rápido de reflejos, se ha quedado con la pelota, se pasea Gimnasia. Está dispuesto a meterle otro gol en cualquier momento a Independiente, doctor.
4: Con todas las facilidades que brinda Independiente. Así como en el primer tiempo no pasaba nada, en la segunda etapa está pasando de todo y el gol anda rondando nuevamente.
7: El Chimi para Leo Godoy, la hizo rebotar en el hombre de Gimnasia. Rescata por aquel sector del terreno Sabatini, la metían al círculo central O'Connor. O'Connor de primera. O'Connor es el dueño de la pelota, la controla, la administra. Se le demarca por el costado izquierdo Sabatini. Va Sabatini y por el sector del 9, el que se atreve es el monito Vargas. Toca y toca Gimnasia. La abrieron para Recalde, colocó el centro, venía el monito. Y la pelota que termina por la última línea. Centro de Recalde que casi provoca el cuarto, esta vez lo tuvo el Mono.
4: Buena diagonal de Vargas para ir a buscar en el área chica, en el corazón de ese sector de la cancha, el centro atrás de Recalde, del marcador de punta por izquierda. Otra vez se lo perdió el equipo mendocino, que está cada vez más cerca de ampliar ventaja.
7: Está regalado Independiente, está para el cachetazo, como se dice habitualmente. Va el Monito Vargas, se le adelantó la pelota, se perdió al costado, había falta, tiro libre, lo hace rápido Independiente, que pierde 3-0. La gente empieza a impacientarse hace un rato largo, que ni siquiera alienta en el pecho de Mondino. Sale Mondino, Mondino la metida para Sabatini. En mitad de terreno surge Leo Godoy. Y ahí está Iván Marcone, soltándola Iván Marcone, media vuelta de Millán. Intenta proteger la pelota, atrás para Kevin Lomónaco y este con el arquero. El arquero es Rey, a continuación entra en escena Juan Arrayago. Viene el pibe de 17 años, Arrayago soltándola. Ahí cortita para la combinación del Chimi Ávila. Mirá por dónde anda Ávila. Ávila por momentos aparece arriba, a veces en el medio.
4: Que tiene que venir a buscar la pelota porque no le llega.
7: ¿Cuál sería el puesto natural para el que entró Ávila? Jugar arriba, me parece, no ahí al medio.
4: Va a la carga. De todo campista, me parece. Porque si la pelota no te llega, él viene a buscarla, ¿no? No tiene un puesto fijo.
7: 27 minutos ha quedado tirado en el suelo un jugador de Gimnasia. El partido está detenido. Gana el Lobo mendocino 3-0. Y es puntero en su grupo hasta mañana, que juega Instituto.
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7: Lo más claro de Independiente fue esa de Tempone, que recién veíamos en el monitor, que estaban reiterando y tapó abajo. Rigamonti, la pelota de O'Connor. Media vuelta, girando O'Connor, la pisa, se va a hacer un nudo con el balón. Lo presiona Iván Marcone, lo obliga a tocarla más atrás para el Chiqui Muñoz. El remate potente, largo, desviado afuera, mitad de cancha, el lateral para el Rojo.
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7: Millán para Godoy, pica Millán a su espalda, coloca el centro Godoy, espera Tempone, pretendía meter el cabezazo, pide una mano Tempone, falta en ataque. Infracción en ataque aparentemente de Tempone, lo que está marcando el árbitro. A los 28 minutos, pelota detenida en el arco de Rigamonti para el Menzana.
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4: Trata de poner muchos hombres en el ataque Independiente, fundamentalmente por la izquierda con Abaldo, y por la derecha aparece, pero no siempre, el Chimi Ávila, que baja a buscar la pelota. Por el centro entran todos, incluido Millán, que no ha tenido una buena actuación. Gimnasia espera y busca la posibilidad de la transición rápida para la contra, y se ha encontrado con no menos de tres oportunidades, además de los tres goles, para liquidar absolutamente el partido.
7: Estamos pisando la media hora de este segundo tiempo. Somos Cadena 3 Argentina y la cadena del gol. Venimos de la victoria de River en el Lencho Sola ante Banfield. Estiro libre para Independiente, círculo central. Lo hizo Marcone. Tocó Montiel, la van levantando el Chimi Ávila. Errático en el pase. Va devolviendo el Chiqui Muñoz. Insiste el Chimi. Domina la pelota, la tiene cerquita. A Millán prefiere darle él nomás. Un disparo potente que terminó desviándose en la espalda de un adversario. La pelota la controla Rayago. Viene Rayago. Por afuera espera a Baldo. ¿Qué hace a Baldo? La toma Baldo y la pierde contra el Monito. Rebota en Vargas afuera, lateral para el Rojo.
12: Bueno, el último 3-0 en contra de Independiente fue en la Copa de la Liga 2023, el Monumental contra River.
7: Pero venía de comerse 4 en Copa Argentina.
12: No, pero estoy diciendo, el último 3-0 en contra de Independiente fue en la Copa de la Liga 2023 frente a River.
7: No sé, no.
12: Bueno, Rodríguez, pero
7: le decía,
12: ese es el número, claro.
7: Bueno. Si hace el cuarto gol, vendrá ese dato.
12: Y después, entonces, actualizaremos los datos.
7: Bueno, se lo nota.
12: ¡No me enoja!
7: Parece hincha de Independiente. Usted, la pelota viene a mitad de terreno. Atención, la juegan adentro. Va Gimnasia. defienden tres y atacan cuatro, y la toma el Monito Vargas, el Monito jugándolo para Andrada, habilitado Andrada, Andrada la cedió para Paredes, coloca centro, segundo palo, está para el cabezazo Recalde, llegaba Lencioni, esperaba Sabatini, el despeje de Godoy por el sector derecho, la cambiaron todo hasta el círculo central para Tempone, y Picabaldo por la derecha, va a gran velocidad el jugador número 7 Montiel al suelo, pero sin falta. Quedó prácticamente sin potencia Jorge Montiel.
4: Sí, después de una buena contra Independiente, un corte correcto por parte de la defensa de Gimnasia de Mendoza, que no renuncia a seguir atacando en contra.
7: Y va por el costado izquierdo con Sabatini, la marcación de Leo Godoy, llegando prácticamente al fondo de la cancha. La pisa Sabatini, Sabatini tocándola más atrás. La combinación era para O'Connor, está en Sabatini la pelota, espera Antonini, va Sabatini, Sabatini la metió para el Monito, gol de Sabatini, gol de Sabatini, está en el área, quedó mal parado, dámela, le dice el Monito cuando le quiso tirar el caño. A Kevin Lomónaco le cerró los caminos el defensor y la mandó al córner, estilo de esquina para Gimnasia. Yo veo que Independiente físicamente no da más.
4: Pero además está mal parado, está resignado, está librado a su suerte. Me parece que con un poquito más de precisión le mete el cuarto el equipo mendocino. Independiente ofrece todas las facilidades posibles en defensa y va a realizar un par de cambios.
7: Está Lencioni acomodando la pelota. Se van a venir variantes en el rojo.
4: Se va Godoy con la 29. Vamos a ver quién más.
7: Veremos quién es el otro. Mesa es uno de los que va a
4: entrar. Millán es el otro, flojísimo, el 14. Millán y Leo Godoy, los que se van. Entra el tucumano Mesa y Fedorco. Ya te doy los números.
7: Hay tiro de esquina. Le corresponde a Gimnasia, que va por el cuarto. Gana 3-0. 32 minutos. Va el remate de Lencioni, segundo palo, arriba Mondino, no pasó el peligro, la saca Iván Marcone, atención que está mal parado Gimnasia, si la hacen bien puede estar el descuento, picaba el Chimi Ávila solo por adentro y la terminó perdiendo, porque nadie colaboraba. Al final la pelota del arquero Rigamonti, saliendo por el costado derecho para Luciano Paredes, la pisa Luciano, ahí está Paredes, termina rebotando en el jugador de Independiente. Presentamos los cambios en el rojo.
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4: Fedorco con la 13, ingresó entonces Mesa con la 8, cuando también se va Antonini en el equipo mendocino y O'Connor. Vamos a ver quiénes ingresan. El Rodríguez, el ex instituto, y Barbosa, el Morta Rodríguez y Barbosa, los ingresantes en el equipo visitante. En el caso de Rodríguez, ya te doy los números porque no se ven prácticamente, bueno, en la lista. ¿Sí? La pero lo conocés, el Morta.
7: Ahí va la carga Gimnasia, la pelota por el costado derecho. Atención, lo quiere liquidar el Lobo, aunque uno diría a esta altura, como está jugando Independiente, poco debería sufrir Gimnasia lo que resta del partido. Se escapaba Marcone primero, metía el pase abajo. Recuperaba Gimnasia, la pelota siempre es de Marcone, Marcone por el costado izquierdo. Se prepara para recibir. Zavala, viene el paila, Zavala se corrió afuera hacia adentro, intenta un pase que no prospera, entonces permite la salida del Lobo.
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4: Nahuel Barbosa, casaca 5, es uno de los ingresantes. Santiago Rodríguez, el Norte, el ex instituto, tiene la 11.
7: 5 y 11 a la cancha entonces. Gana Gimnasia 3-0. Remate largo de Marcone por la derecha para Baldo, que ahora cambió de costado. El golpe de cabeza de Recalde llegaba a Sabatini. Interfiere en mitad de terreno Montiel para evitar que se pierda por el costado. Retrocedía Fedorco, pero no lo pudo conseguir. Entonces habrá lateral para el Lobo.
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4: Ya se hicieron los 10 cambios, 5 por cada equipo.
7: y le van a quedar 10 minutos al tiempo reglamentario, más lo que adiciona el árbitro Zunino. La pelota es de Marcone, la pone larga Marcone, en velocidad va y llega en esta oportunidad Tempone, la juega para el Chimi. Atención que está en la media luna, para mí adelantado Tempone, remató, se fue desviado, pero claro, ahora en línea levanta la bandera, posición fuera de juego de Tempone, tiro libre para Gimnasia.
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4: Tempone se quejaba, pero estaba claramente adelantado, más allá de la buena habilitación del Chimi Ávila.
7: Saca Rigamonti, Rigamonti y el toque para que domine Ezequiel Muñoz, de Muñoz para Mondino. Firme la defensa de Gimnasia, se fue asentando.
4: Muy firme. Y muy firme en el centro y también en los costados. Todo lo contrario que Independiente.
7: Encaró Sabatini, Sabatini de extremo por izquierda. Se volcó de afuera hacia adentro. Atención que este es bueno el pase cedido para el Morta Rodríguez. La terminó perdiendo con Marcone. La puntea Marcone, le quedó larga para el Paila Zavala. La pelota de Andrada. Andrada hacia atrás con Luciano Paredes. Paredes de primera para que juegue su compañero en esta ocasión, Barbosa. Lo habilitaron al Monito, viene el Monito. Está en la media luna al suelo. No hubo falta, entonces permite la salida rápida del conjunto de Avellaneda. Foul detrás de el jugador Vargas, dejó seguir el árbitro porque la pelota está en poder de Independiente. Avanza Zavala, Zavala de número 10, Zavala enganchó hacia adentro para tirar el pase de Zavala para la corrida inoportuna en esta ocasión de uno de los compañeros que llegaba. Se le terminó la cancha a Rayago. Saque de costado para el Lobo.
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4: Independiente juega al ritmo de la ansiedad de su gente, por eso es impreciso en el ataque y por eso está desequilibrado.
7: 37 minutos, la toma Baldo, se la puntea lícitamente Recalde a correr, va a llegar en esta oportunidad Rodríguez, pero domina muy bien en el corte Kevin Lomónaco, de Kevin Lomónaco para Rayago. Independiente está desordenado, descompensado, desequilibrado, está dispuesto a que le metan en cualquier momento el cuarto, Jorge.
4: Sí, parece un equipo en algún punto hasta resignado futbolísticamente, va casi por inercia, por obligación. Gimnasia espera el partido con muchísima paciencia.
7: Abrió por el costado Lomónaco para Abaldo. La puntea va al Marcone, Marcone para Kevin Lomónaco. Lo habilitaron Abaldo, está en el área. Si tira atrás, viene Tempone. Se le pasó por entre las piernas Rigamonti, casi el blooper de la noche. Menos mal que lo tenía a Luciano Paredes, que lo salvó del error. Y la pelota se termina yendo al córner. Es para Independiente, que tuvo el descuento, doctor.
4: Sí, por el lado de Recalde entra el todo. Esta vez Abaldo, un buen centro. El error de el arquero, el primer error de Rigamonti y la salvada de la defensa del equipo mendocino, que empieza a mostrar también alguna pequeña grieta en el sector izquierdo de su defensa. Se ha salvado esta vez Gimnasia y Esgrima de Mendoza.
7: 39 minutos a 6 de los 45 reglamentarios, pero tuvimos 10 cambios. Un jugador tirado en el suelo por un momento, no menos de 5 a 6 tendrá que adicionar Zunino. Y gana el Lobo mendocino 3 a 0, hilvanando la tercera victoria al hilo, 2 en condición de visitante, pensando en Boca que enfrenta el sábado en el Negro Tagle, solo con público local. La pelota viene para Sabatini, Sabatini en la posición de 10, de Sabatini jugando la más adentro para Barbosa, la pisa Barbosa, Barbosa para Recalde, Recalde ubicado con número 3, siempre Barbosa, toca y toca, Gimnasia, hace circular el balón, ahí va saliendo en el fondo el equipo mendocino, domina Recalde, levanta Recalde, la marca en aquel costado de la cancha de Montiel, la pelota no se había ido, le queda Kevin Lomónaco y este la va a otorgar para el arquero Rodrigo Rey.
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4: Cuando Gimnasia llegó al tercer gol, parecía exagerada la diferencia. Después termina justificando absolutamente los guarismos de este resultado. En el juego hay 3 goles de diferencia.
7: Le dice, está todo ok, Recalde, al técnico Darío Franco. Pelotazo profundo, potente, del arquero César Rigamonti. 40 del segundo tiempo en el Libertadores de América, Ricardo Bochini. Se luce el Lobo Mendocino. Gana y es líder de su grupo. Pensando que mañana San Lorenzo le puede extender la manito de sacarle un buen resultado frente a Instituto que lo mantenga de líder. Juega en mitad de terreno Sabatini. Sabatini detrás para Barbosa. Estira la cancha a lo ancho. Recupera por el costado derecho el conjunto de Avellaneda. Anticipa muy bien Muñoz. La pelota es de Recalde. La levanta Recalde. Recalde la mete para Sabatini. Triunfa con el impacto de cabeza Kevin Lomónaco. Está Marcone. Marcone jugando más atrás para su compañero Fedorco. Fedorco con Lomónaco por la derecha. Baldo. Retrocede a Baldo. La va a perder.